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2: Hola, bienvenidos a Nuestra Cultura, el podcast donde exploramos la riqueza y diversidad de nuestras tradiciones, costumbres y expresiones culturales. Soy Carlos Alvarenga, tu anfitrión. Junto a Arnulfo Ramírez de la Costa te llevamos por una ruta de descubrimiento cultural que promete sorprenderlos e inspirarlos. En esta edición conversaremos sobre Francisco Morazán, una de las figuras más emblemáticas de la historia centroamericana, en una época marcada por intensos conflictos entre las élites conservadoras y liberales de la región. Morazán defendió con firmeza los principios del liberalismo y también, pues, es una muestra de un héroe nacional. Bienvenido, maestro, a este espacio de Nuestra Cultura, para hablar sobre este tema que es sobre una figura de un personaje que llama mucha la atención.
3: Muchas gracias y de parte también por invitarme, y un personaje como Francisco Morazán, creo que para mí es vital hablarlo, en, como lo comentamos, en la historia de Honduras y también todo lo que es la historia de Centroamérica.
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2: Para comprender la figura de Morazán debemos remontarnos al proceso de independencia de América, como en este caso central. A diferencia de otros países de Hispanoamérica, en nuestra región la independencia no se logró mediante guerras contra la corona española, sino por una proclamación en 1821 y poco después con México. Entonces, Arnulfo, contarnos cómo entender la figura de Morazán en esta historia centroamericana después de la independencia centroamericana.
3: Bien, y aquí aclarando un poquito que realmente sí, siempre se dice que la independencia de Centroamérica no hubo actividad bélica, sí la hubo. De hecho, hubo personas muertas, ¿no? En toda Centroamérica, claro, para un movimiento de independencia, como el caso de Estados Unidos o América del Sur o en el Caribe, los muertos fueron pocos, ¿no? Pero sí hubo el, de una u otra forma, en cada país hubo esa actividad.
2: Sí, tal vez la relación no es en cuanto al proceso bélico que hubo en otros países, ¿verdad? Ajá. Que tal vez no fue tan... porque en todo proceso de independencia siempre hay esos causales, ¿no?
3: Así es, definitivamente. Por eso, en conclusión, solo para cerrar o dar este contexto, la independencia fue... sí, realmente fue pacífica, fue negociada y fue conservadora, ¿no? Totalmente diferente a otras independencias. Pero bueno, en este caso, el personaje de Francisco Morazán, porque siempre Morazán aparece de repente en los boletines, aparece como un héroe de la independencia, y hay quienes discrepan con esta situación, ¿no?
2: Principalmente los de Costa Rica, ¿no? Francisco Morazán inició su carrera política en Honduras junto a Dionisio de Herrera en 1827. Tras el derrocamiento de Herrera, lideró una resistencia y venció a las fuerzas de José Justo Mía en la Batalla de la Trinidad, ¿verdad? Esa batalla que estaba reflejada en un billete de nuestro país, lo que permitió es tomar Tegucigalpa y ser nombrado jefe de Estado. ¿Qué significó esto? Entendiendo esto como el ascenso de una carrera por parte de Francisco Morazán.
3: Bueno, y es que su carrera comenzó desde que fue nombrado aquí en Tegucigalpa, fue nombrado teniente de las milicias, es decir, porque él estaba de acuerdo con la independencia, y eso pues como que lo marca, ¿no? Porque gran parte de Morazán, su formación, vamos a decirlo así, política, en su gran parte fue en Honduras, ¿no? Perdón, en Tegucigalpa. apoyado, como usted lo comentaba, con don Dionisio Herrera, que era como su tío político, porque estaba casado con una tía de Morazán. Y recordemos que en esa época Dionisio Herrera tenía la mejor biblioteca de Honduras, ¿no? Era completa esa biblioteca, que lastimosamente muchos de sus enemigos pues la quemaron, y porque decían que la información que había ahí era una información negativa para el momento político de ese entonces. Entonces, de ahí Morazán, vemos esa trayectoria como un personaje autodidacta. Incluso tenemos registrado que Morazán hablaba francés, hablaba italiano y obviamente español. Eso lo hace como que el acercarse a toda esa información que había en ese momento histórico acerca de estos movimientos de liberales que había, sobre todo en el caso de la Francia de aquel entonces. Entonces, claro, esto hace que Morazán tenga conciencia y que ese acceso a esa información lo haga pensar de forma diferente como cualquier criollo, porque al final Morazán era un criollo, ¿no? De origen italiano, ¿no? Y pues hace que Morazán apoye el 100% a Dionisio Herrera, porque Dionisio Herrera, recordemos que prácticamente Dionisio Herrera lo llevan preso a Guatemala. Entonces, al final, quien queda a cargo de la gobernanza en Honduras es Francisco Morazán. Pero no se queda sentado en la silla, él sigue esa labor en el sentido de que crea lo que se llama el Ejército Aliado Protector de la Ley. ¿Y para qué lo hace? Es como un ejército paralelo al que había los federales, porque lo que hace Morazán, o su objetivo era sacar de la prisión a Dionisio Herrera y darle golpe de Estado, vamos a llamarle así, a Manuel José Arce, que había llegado al poder en forma fraudulenta.
2: Bien, a raíz de su éxito en Honduras, ¿verdad? Morazán se convierte en ese líder de los liberales centroamericanos. En 1829 toma San Salvador y luego Guatemala, desterrando a los principales dirigentes conservadores, ¿no? En estas, luego se desarrollaron unas elecciones en 1830 por la República Federal de Centroamérica, y cargo que ocupa hasta una fecha, ¿no? Entonces, ¿qué podemos destacar de este proceso en donde asciende al poder y se convierte pues en esta figura en la que todo el mundo ya ve una figura política mucho más potente?
3: Usted marcó una fecha importante por ahí, el año de 1829, porque es lo que hace que llega a Guatemala. En Guatemala saca el poder a Manuel José Arce, que era salvadoreño, y llama a elecciones. Morazán pudo haberse declarado presidente de Centroamérica y quedarse como un dictador durante mucho tiempo, pero él convocó a elecciones. Y ahí lo interesante es que en las elecciones los candidatos eran, obviamente, él, representando al Partido Liberal de aquella época, no tiene nada que ver con hoy día, y aparece ahí la figura de José Cecilio del Valle, primo hermano de Dionisio Herrera. Es la famosa contienda, y obviamente gana Francisco Morazán. Es cuando comienza, creo que la época de oro de Francisco Morazán, igual de la República Federal, comienza en el año de 1830. Pero quien inicia la base, el origen, vamos a decirlo que en funciones, el primer presidente de Centroamérica, que realmente es un triunvirato, quien lo lidera es José Cecilio del Valle. Quien creó las bases políticas de Centroamérica, en principio, fue José Cecilio del Valle. Por eso es que él después se lanza, y ahí es donde Morazán entra en escena.
2: Claro, y Morazán, originario de Honduras, se convierte en este líder del bando liberal. Su gobierno en los periodos en donde estuvo a cargo de la administración pública, se impulsó la educación pública, la libertad de prensa y la separación de la iglesia-estado. Entonces, ¿por qué es tan importante esta figura de Morazán y su gobierno? ¿Por qué lo hace tan importante su legado a hoy en día?
3: Creo que incluso vamos a encontrarlo en las diferentes bibliografías, que aparece como la revolución morazánica, ¿eh? Porque los cambios que hace Morazán son cambios revolucionarios, ¿no? O sea, atacar, por así decirlo, a quitarle los bienes a la iglesia para ponerlos a trabajar, eso fue. Muchos consideran que han analizado a Morazán que uno de los errores de Morazán fue no haber negociado con la iglesia de ese entonces. Porque
2: le causó un problema, me imagino.
3: Definitivamente. Pero hay una ala de la iglesia que apoyaba a Morazán. Acuérdese que el hermano de Morazán, Benito Morazán, era sacerdote. Tuvo también una hermana que quería ser monja. El mejor amigo de Morazán era un sacerdote, el padre Márquez. Fue bautizado por la iglesia católica. Se casó por la iglesia católica. Es decir, que él tenía esos nexos. Claro, por eso es que se habla de que el padre Reyes, que era amigo de Morazán, después se separó de Morazán, porque Morazán expulsó a varios sacerdotes, porque se estaban intermitiendo en la cuestión política. Eso es lo que creo que fue un error, pero que sí, esos cambios eran necesarios e importantes. Y como se viene saliendo de un gobiernos conservadores, la gente siempre tenía esa reacción al cambio, ¿no? No querían esos cambios y eran cambios dramáticos en la época.
2: Sí, él, Morazán, se considera como un líder nato, con un proyecto liberal y vanguardista para su época. Tras su ascenso al poder y las luchas internas con Rafael Carrera de Guatemala, provocaron esa fragmentación en la federación, y tras ser derrotado en 1840, Morazán se exilia, ¿no? ¿Y qué pasa durante este proceso?
3: El famoso Raca Raca, se llamaba Rafael Carrera, de origen guatemalteco, ¿no? Él decía que era la encarnación del ángel Rafael, y por eso siempre andaba vestido como de blanco y con una cruz. Y para él fue el que sale con la historia que Morazán era el anticristo, o sea, como el anticristo, ¿no?
2: Y le sirvió, ¿va? Porque muchas personas se llevan ese aspecto, ¿no? De Morazán, que era un líder que estaba en contra de la iglesia, ¿verdad?
3: Sí, que incluso hay quienes dicen que Morazán llegaba, había misa y llegaba con su caballo, y con las patas del caballo abría las puertas de la iglesia. O sea, hay tantos mitos que en torno a esto, pero al final... Rafael Carrera era como el archienemigo de Morazán. De hecho, él, en el manifiesto de David, que lo hace en Panamá, él se expresa de Rafael Carrera, casi que le dice que es un monstruo que vivía en cavernas, o sea, que por qué no fue abortado. Es una forma muy literal de hablar de él, pero bueno, al final es Rafael Carrera el que prácticamente le hace la vida imposible al gobierno de Francisco Morazán. Y es por eso que él, de una u otra forma, intenta reorganizar en el segundo mandato que tenía, porque ganó el segundo mandato. No lo ganó, sino que lo ganó fue Valle, pero Valle murió del 34 al 38. Creo que esa época de 1834 al 38 fue una época difícil para Francisco Morazán en esta República Federal, porque tuvo una gran cantidad de guerras durante ese mandato, que tuvo que dejar la presidencia de Centroamérica para incorporarse a las diferentes batallas que había.
2: Bien, y después, en 1842, con la esperanza de reconstruir la Unión, esta vez desde Costa Rica, donde asume un título para generar ese impulso en la República, pero no le sirvió mucho, ya que fue capturado y traicionado el 15 de septiembre de 1842. De una fecha que particularmente vamos a hablar más adelante, y eso lo hablaremos en Pasaporte Cultural.

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2: La muerte de Morazán marca el inicio de una transformación simbólica. Él mismo dio la orden de disparar y pronunció la frase: "La posteridad nos hará justicia". Ese gesto se lo elevó pues a un nivel de mártir. Y entonces viajamos en el tiempo y en el espacio. La fecha es el 15 de septiembre de 1842, día en el que fusilan al general Francisco Morazán cuando aún era presidente de esa república. Entendiendo esta lógica de cómo afronta también el día mismo en donde lo fusilan, ¿cómo lo podemos interpretar a este hombre en donde pues se observa una integridad física y una integridad moral y una integridad mental en todo momento?
3: Bueno, creo que usted hablaba un poco del autoexilio de Morazán, pero desde ahí comienza realmente ese martirio, de, entre comillas, de Francisco Morazán, ¿no? Que se va después para Perú, pasa por Chiriquí, va para David, Panamá, etcétera, y después regresa a Costa Rica, ¿sí? Es traído por los mismos que lo traicionaron, por así decirlo, ¿no? Porque es un grupo determinado de liberales que le piden a Morazán ser el que quite el poder a un dictador que había en esa época, que se llamaba Braulio Carrillo. Uh-huh. Entonces le piden a Morazán que lo quite del poder y que, pues bueno, porque es un dictador. Entonces Morazán viene y va y lo quita del poder y queda Morazán como presidente de Costa Rica. De hecho, ahí lo nombraron benemérito de la patria a Francisco Morazán y libertador de Costa Rica, que hasta el día de hoy nadie ha nombrado, o por lo menos hondureños no lo han nombrado benemérito de la patria.
2: Tiene ese honor todavía.
3: Tiene ese honor todavía, exactamente. Y pues él inicia esa labor, pero claro, los mismos que lo llevan al poder, pues hacen vamos a llamarlo así, un juicio ilegal, pero es que uno se pregunta, ¿pero por qué? O sea, ¿qué fue lo que hizo que Morazán esta gente lo traicionara, por así decirlo? Es que Morazán, desde Costa Rica, él quería crear otro ejército y aparte de eso, él quería iniciar de nuevo con la República Federal de Centroamérica. Y los ticos no estaban de acuerdo ni preparados para ese evento. Ya Centroamérica, en 1839, ya estaba separada. Me parece que Morazán quería como levantar desde Costa Rica eso y empezó a cobrar impuestos también. Y eso les molestó a los conservadores de esa época. Entonces como que fueron varios elementos que se fueron uniendo en contra de Francisco Morazán y finalmente la traición o ese juicio ilegal fue como el tiro de gracia que se le dio a Francisco Morazán.
2: Uno de los elementos significativos también de la muerte de Morazán es su testamento, donde pues se vuelve una especie de texto sagrado, ¿verdad? Incluso perdona a sus enemigos, ¿verdad? Y alenta a los jóvenes a luchar por la unión de Centroamérica. Este testamento de Morazán podemos decir que es uno de los elementos más significativos y simbólicos de la época. ¿Qué tanto valor le podemos dar a este texto que muchas veces no hay pues referencia tanto de un testamento como este, por lo menos a nivel centroamericano?
3: El que conocemos, que hemos visto, realmente es una parte del testamento. Falta otra parte, que son como esas partes privadas de una familia. Solo ponen o dan a luz los que interesa en relación al contexto de la vida de Morazán, la vida pública. Pero también hay una parte privada, que sería interesante poderlo leer ambos, porque si usted tiene todo un contexto general. Pero lo importante aquí es ver que quien comienza a hacer el testamento, Morazán se lo dicta horas antes a su hijo, a Francisco Morazán Moncada. Pero su hijo no puede seguir escribiendo. Entonces, si usted observa el testamento, si lo ve bien el documento, esa fuente histórica, va a ver que este tiene dos letras, dos tipos de letras. Es un testamento, obviamente lo hace un abogado, pero como están a última hora, él por morir, él lo empieza a hacer y después es autenticado por un abogado, ¿no? Este documento. Entonces, la segunda parte se echa por Francisco Morazán, porque su hijo no pudo continuar haciendo el testamento porque pues sabía que su padre iba a morir. O sea, uno se puede pensar la capacidad que tenía Morazán, por lo menos en ese momento, horas antes de morir, hacer un testamento. Yo creo que uno en una situación de esa sería más complicado porque uno no lo piensa, pues, o sea, porque no puede articular, no puede tener las ideas que sean coherentes, pero Morazán lo hace aún así.
2: No, y esto lo valoramos, ¿no? Tomar ese interés también y bueno, esos pasajes de la historia que uno desconoce también en el hecho de que su hijo pues tomara partido en este espacio, ¿verdad? Son cosas que no se cuentan en las clases de historia mucho. Exacto. ¿Verdad? Desde 1848, con la repatriación de sus restos al Salvador, se organiza pues un culto patriótico en su honor, ¿no? Podríamos decir, se llama uno de los hombres a ser, como podríamos decir, uno de los hombres más interesantes y polivalentes de la época. Entonces, ¿qué pasa en este proceso de traslado de los restos de Morazán hacia la ciudad de San Salvador?
3: Sí, los mueven desde Costa Rica a San Salvador a petición del gobierno de El Salvador. Incluso quien paga todos los gastos es el gobierno de El Salvador. Pero lo interesante de eso, es algo que marca como un hito o algo diferente en la historia, que los restos de Morazán, cuando Costa Rica da el permiso, de hecho, una de las primeras autopsias científicas que se hizo en Costa Rica fue la del cuerpo de Morazán. Uh-huh. Porque el van a traerlo, pero quieren que sea todo legal, porque recordemos que lo habían enterrado en una fosa común, un lugar donde habían varios, entonces necesitaban autenticar que era Morazán. Se dice que incluso la frente de ese cráneo tenía un agujero, entonces ahí dice que era Morazán, porque Morazán era un tiro de gracia al final, ¿no? Y resulta que autentican, es todo un documento, hacen todo un documento legal para poder mover los restos. Pero la gente asume que lo que mueven son el cráneo, los huesos. No, son cenizas. Realmente se incineró estos huesos para mover únicamente las cenizas. Entonces, en una urna van estos restos a El Salvador, llegan a Cajutla. Pero de Acajutla a San Salvador se tardan 9 años. ¿Por qué tantos años? Porque cada lugar que

0: la independencia por la mañana, ya por la tarde se celebraba pues que habían llegado los restos de Morazán. O sea, ahí había una doble celebración, ¿no? La llegada de los restos de Morazán y también el 15 de septiembre. Entonces vemos esa trayectoria que al final pues llegaron a San Salvador 9 años después. E incluso en El Salvador había un grupo de amigos de Rafael Carrera que dijeron que cuando los restos de Morazán llegaran a El Salvador, iban a llegar a saquearlos, ¿no? Iban a llegar a hacerse sus necesidades fisiológicas, etcétera, porque era una costumbre en aquel entonces, y a quemar, entre comillas, los huesos, pero es que ya no iban huesos, lo que iban eran cenizas.
1: No, no había tal respeto, ¿verdad?
0: Así
1: El
0: es.
1: liberalismo, pues, encuentra en la figura de Morazán ese ideal de la unión, progreso y educación, pero lo abordaremos más en nuestro patrimonio.
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1: El legado de Francisco Morazán trasciende el tiempo y las fronteras de su natal Honduras. Su vida fue una lucha constante por un sueño, la unión de los pueblos centroamericanos bajo los principios del liberalismo y la justicia social y el progreso. En Costa Rica, algunos sectores lo critican y lo insultarán por el pueblo tigbo, comparándolo, pues, en su momento como una traición de Judas a Cristo, ¿verdad? Como lo mencionaba el maestro Jesús de las Heras antes. Pero la figura de Morazán está integrada dentro de un imaginario heroico, dentro de toda la figura de los héroes de la patria en Honduras, ¿no? Entonces, en este espacio, Arnulfo, ¿cómo entender qué es su figura? ¿Cómo entender su figura entre el tema liberal y progresista dentro de la educación pública y laica? ¿Cómo valorar su figura?
0: Bueno, Morazán, algunos hay quienes lo catalogan como un héroe, pero hay quienes lo catalogan como un prócer. Pero lo interesante es que tiene esos dos elementos, ¿no? Es un héroe y un prócer. Un héroe es el que prácticamente la gente muere por la causa, ¿no? Y un prócer es un líder que lo sigue. Entonces Morazán tiene esos dos aspectos, vamos a decirlo así, ¿no? En base a los conceptos. Pero realmente creemos que esa obra de Francisco Morazán trasciende incluso hasta nuestros días, debido a que estos cambios que él lleva a cabo en esa época, como que no lograron hacerse al 100%. Por eso siempre Morazán estaba queriendo hacer una nueva federación. Bueno, a tal punto
1: Eso lo llevó a su muerte, ¿verdad? Al final de cuentas.
0: Exactamente, murió por la causa. A tal punto que Cabañas quería continuar esta obra también. Que él quería seguir los pasos de Morazán y restablecerse. También es interesante porque Juan Lindo, presidente de Honduras, que fue el que aprobó el decreto de la Fundación de la Universidad Nacional Autónoma de Honduras, Juan Lindo dijo que la única forma que Honduras iba a salir adelante era que volviera a la federación. Mira qué interesante, porque incluso no era conservador Juan Lindo realmente, ¿no? Pero él reclama o dice que Honduras en ese momento histórico tuvo que incorporarse a una federación. Entonces vemos todos esos elementos como van ayudando un poco a entender mejor ese deseo de Francisco Morazán de poder como de mantener ese ideal de unir a Centroamérica, ¿no? De mantenerla unida. Obviamente, y siempre se ha comentado, no estamos preparados para ese entorno. Y todavía hoy día, usted lo ve, hay una unión a nivel de los países del Triángulo Norte, de Guatemala, El Salvador y Honduras, pero aún así también hay discrepancias, ¿no? Y lo hacen básicamente a nivel político, ¿no?
1: Hay una frase en la que, pues, Morazán, pues, sigue vivo en monumentos, escuelas y ciudades, sobre todo en el imaginario colectivo pues, muchos lo consideran héroe, otros lo consideran como un prócer. Pues, hay varias referencias en cuanto sobre una frase que dice que mi amor a Centroamérica muere conmigo, ¿verdad? Ahí en este caso, ¿qué podemos destacar de esta frase? ¿Es real o no? Es sobre esta figura de héroe y mito de Francisco Morazán.
0: Bueno, fue su lucha constante, ¿no? Y sí, si lo plasma lo plasmó de esa forma, de ese amor a Centroamérica, fue en todos los aspectos. Gran parte de su fortuna, bueno, y la de su esposa, también fueron dedicados a esa unión de Centroamérica. Recordemos que Morazán incluso quedó con deudas, lo comentan en el testamento. Tuvo un par de deudas con unos ingleses y

0: el ideal de él sí era mantener unidas a los cinco países, porque sabía que era la única forma que podíamos salir adelante, ¿no? Es interesante y también importante que él quería hacer una capital móvil, que estuviera un tiempo en Honduras, otro tiempo en El Salvador, otro tiempo
1: bien
0: en
1: progresista, ¿verdad? Exacto. Eso, sí. Eso ya es hablar de otros temas más.
0: Exactamente,
1: más
0: político, ¿no? Así es. Entonces, y claro, pero en cada país había intereses diversos, ¿no? Y creo que el que poder entender la idiosincrasia de cada país, eso fue una de las cosas que no contribuyó a la unión de la Centroamérica de aquel entonces, ¿no? Tratar un poco de respetar cada uno de ellos, que fueran, sí, vivieran juntos, estuvieran juntos, pero de alguna forma tuviesen algún tipo de independencia, ¿no? Pero Morazán quería compactarlos a los cinco países, que en ese momento estos países no estaban preparados, ¿no? A tal punto que los primeros países que se separan de la famosa República Federal son Honduras y Nicaragua.
1: Así es. Gracias a Arnulfo por compartir esos conocimientos sobre Morazán, sobre una figura central en la historia centroamericana, en Honduras, padre de la patria, en El Salvador, símbolo de lucha, en Costa Rica, pues ahí seguimos en el debate, pero en toda la región sigue siendo un sinónimo de ideales, sacrificio y esperanza. Hasta la próxima, queridos oyentes, manténganse curiosos y nunca dejen de explorar este maravilloso universo de la cultura. Se despide de ustedes Carlos Alvarenga en compañía de
0: Arnulfo Ramírez.
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1: Hola, bienvenidos a Ciencia UNA, espacio donde presentamos estos temas asociados a la producción científica que producen los investigadores. Esto con el objetivo de conocer su impacto de la ciencia en la sociedad.
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0: En este programa conoceremos esas maravillas del mundo científico. Soy Carlos Alvarenga, su anfitrión en este viaje por la ciencia en la UNA. Hoy nos acompaña un docente, profesor e investigador, Jeffrey Valladares, licenciado en biología, graduado en la UNA y máster en ciencias para el manejo de gestión integral en cuencas hidrográficas. Bienvenido, doctor, para hablar sobre un tema importantísimo y también su investigación en el llamada uso de líquenes como indicadores de la contaminación atmosférica, esto en la ciudad José Trinidad Reyes de nuestra ciudad universitaria, llamada así, nuestra ciudad universitaria en la UNA. Bienvenido a este programa de Ciencia UNA.
1: Bueno, mucho gusto, Carlos, muy buenos días el día de hoy. Pues muchas gracias por la invitación. Estamos aquí para difundir, ¿verdad?, lo que es el conocimiento y la ciencia de muchos investigadores, ¿verdad?, en representación a muchos investigadores y principalmente de la Facultad de Ciencias, ¿verdad?, en la Escuela de Biología.
0: Los líquenes son organismos simbióticos formados en la asociación entre un hongo y una alga, una cianobacteria, ¿verdad?, desempeñando un papel crucial en diversos ámbitos. Su investigación se colocaba en la pues este uso de estos líquenes para medir la calidad de aire en un contexto en donde en un estimado de lo que ustedes calculan, ¿verdad?, hay 40.185 estudiantes solo aquí en Universitario, que representa pues el 4.89 de la población, más o menos un detalle de lo que significa tener aquí. Entonces, como confluencia, entonces, si nos detalla más o menos un poco de qué va esta investigación, a lo que se expone con este tipo de investigaciones para determinar esa calidad de aire que hay dentro de Ciudad Universitaria.
1: Bueno, Carlos, mira, básicamente te voy a dar un poco del contexto por qué ha nacido a raíz esta investigación, un grupo de investigadores en la Facultad de Ciencias y específicamente en la Escuela de Biología. Bueno, como ya tú lo mencionaste, más o menos 40.000 estudiantes pernotan, ¿verdad?, una jornada de 6 horas diarias en Ciudad Universitaria, datos publicados por la Universidad Nacional Autónoma en 2024. Entonces, eso equivale prácticamente al 5,75% de la población de Tegucigalpa. Estamos hablando de que la población que existe en la Kennedy y el Hato son equivalentes a la población estudiantil de nuestra alma mater, ¿verdad? Entonces, nosotros vimos a inicios del 2024 la pluma de contaminación atmosférica que se produjo por la quema, por el polvo del Sahara. Tuvimos altas temperaturas, que nosotros pausamos, ¿verdad?, las actividades por las elevadas temperaturas. Entonces, decidimos con este grupo de investigadores poder proceder a investigar la calidad del aire, ¿vale? En tal sentido, nos propusimos evaluar de manera biológica, ¿verdad?, ambiental, lo que es esta calidad a partir de bioindicadores como los líquenes, que ya lo mencionaste tú, es una asociación entre algas y hongos, y en algunos casos cianobacterias, las cuales pueden darnos mediciones ambientales de esta calidad, ¿verdad? En este caso, nosotros hemos tomado tres tipos de biotipos, ¿verdad?, que se pueden encontrar en lo que es los trópicos, que sería la parte de los líquenes crustáceos, los líquenes foliosos y los líquenes fructiculosos. No tomamos líquenes gelatinosos, porque este es donde nos encontramos actualmente, es un bosque tropical seco, entonces esos líquenes no son muy, muy característicos de esta zona.
0: Bien, entonces la investigación se trasladó a hacerla aquí dentro de Ciudad Universitaria, precisamente en la parte de identificar esos líquenes, ¿no?, que son como la fuente para que podamos desarrollar una intención de entender cómo está la calidad del aire. Para ejemplificarnos de manera pues más gráfica, en palabras, ¿a qué nos referimos a esos líquenes con los que ustedes hicieron esa investigación? Y después nos cuente un poco más los resultados.
1: Bueno, mira, estos tres biotipos de líquenes que podemos encontrar en Ciudad Universitaria son, ¿cómo decirte?, muy característicos de los bosques. De hecho, como te comentaba anteriormente, hay un biotipo de líquen que nosotros pensamos que no existía en Ciudad Universitaria, que son los líquenes fructiculosos, ¿verdad? Estos líquenes son los que indican la mejor calidad del aire en la zona en que se encuentren, ¿verdad? Generalmente nosotros pensamos que encontrar estas asociaciones simbióticas solo las vamos a encontrar en lo que son crustáceos y en lo que son foliosos, pero nos hemos llevado la sorpresa de que existen parches o fragmentos boscosos dentro de la Ciudad Universitaria que pueden tener muy buena calidad del aire. Por otra parte, no solo es analizar los líquenes, sino que también nosotros estamos haciendo una construcción boscosa típica de zonas urbanas protegidas, porque nuestra Ciudad Universitaria es considerada para nosotros los biólogos y muchos que sabemos de temas ambientales que es un área urbana protegida, y de hecho Ciudad Universitaria está configurada de esa forma, ¿verdad? Teniendo una zona núcleo que es nuestro jardín botánico, que puede ser visitado por cualquier persona, claro, previo a un permiso para que pueda ver algunas especies que nosotros tenemos ahí.
0: Y claro, y eso mencionarlo, ¿verdad? Hablábamos extra micrófono, ¿sí? Pues esos líquenes son esas como formas que se desarrollan en el tallo, ¿no? También se pueden encontrar en las rocas. Son como esas figuritas que se van armando, que uno ve que es como un hongo, ¿no? Dentro del árbol, que se van generando como un espacio radial, ¿no? En este caso, me imagino. Entonces, ¿cómo identificaron ustedes esos líquenes y qué nos ayuda entonces a nosotros a identificar, digamos, de acuerdo a esos indicadores, cómo está la calidad del aire dentro de Ciudad Universitaria?
1: Bueno, en base a la expertise, la experiencia que ya tengo en una publicación hace un par de años, en 2017, gracias a lo que es el herbario TEF, la doctora Lilian Ferrufino y su equipo, lo que es Francia, están ayudándonos, ¿verdad?, a hacer contactos para identificar los líquenes, ¿verdad? Nosotros llegamos a morfoespecie, que la morfoespecie es decir, es fructiculoso, es crustáceo, es folioso. Entonces, hasta ahí llegamos nosotros como biólogos. Pero hay otras personas como sistemáticos y taxónomos que gracias al herbario TEF estamos haciendo conexiones con universidades de Brasil para que se puedan identificar y tener un mayor plus la investigación. Entonces, simple y sencillamente nosotros hacemos la investigación por morfoespecie o biotipo. Luego, dependiendo cuáles encontremos y como mencionas, cuál sería la calidad atmosférica del aire actualmente en Ciudad Universitaria. Bueno, nosotros estamos bajando datos de la plataforma Copérnico, ya específicos para las grías de Centroamérica y en realidad para Honduras, ¿verdad? Un análisis espacial de todas estas variables, respuestas sobre la contaminación. Entonces hemos determinado que hasta ahora, ¿verdad?, como dato preliminar, tenemos que la calidad varía entre baja calidad del aire a una mediana calidad del aire. Hay ciertos parches en la Ciudad Universitaria que sí tienen más altos niveles de contaminación, mientras que hay otros que la contaminación tiende a mermar.
0: Claro, y hay que ahondar parte de la investigación en lo que usted puede tener como ese impacto, ¿verdad? Y este tema es lo que ha aumentado también el parque vehicular, ¿verdad? Dentro de la Ciudad Universitaria. También está, pues, una de las zonas que más impacto ha tenido también es el tráfico vehicular que está dentro de Ciudad Universitaria. Y bueno, hay que recordar, no sé si hace, recuerda que hace un año más o menos, vivimos una situación atmosférica bastante mala. Y esto ahondado con quemas forestales y agrícolas, ¿verdad? Donde no se miraba el cielo, ¿verdad? Y se miraba humo por todos lados, como una especie de neblina. Entonces, ¿cómo ha afectado entonces estos factores para que la calidad del aire también sea más, pues no tan buena como la que se tenía antes?
1: Bueno, mira, como te digo, la razón de esta investigación nace a raíz de que nosotros observamos, ¿verdad?, de puro empirismo, observar cómo la ciudad de Tegucigalpa, ese efecto olla que se da, ¿verdad?, la pluma de contaminación que baja por lo que es las quemas, la agricultura y todo esto. Entonces, nosotros decidimos básicamente por eso, a medir cómo ha sido. Tenemos datos de 2024, estamos en la fase de 2025, estamos midiendo en base a temporalidad, ¿verdad? Época lluviosa, la época de transición, y ahora comenzamos ya a finales de febrero, terminar la época, iniciando la época seca, terminando en marzo, para ya poder tener datos un poco más robustos sobre este fenómeno de la contaminación atmosférica. Repito, todavía es un proceso de análisis, y dentro de esos análisis hemos, según lecturas que hemos hecho en conjunto el grupo de investigación, en donde hemos visto que, por ejemplo, el metabolismo de los líquenes suele ser afectado por el CO. El monóxido de carbono es un gas que se produce por la combustión de combustibles fósiles. Entonces, ese CO altera lo que es el metabolismo de ciertas especies, principalmente las foliosas. Entonces, lo que hace que si hay alto contenido de CO en lo que es el aire, ciertos líquenes como los foliosos paran su metabolismo y hacen un proceso que se llama blanqueo. Ese blanqueo es muy interesante porque vos vas a ver los árboles con unas grandes manchas blancas, o sea que ya han desaparecido, dejando en la sucesión de especies a los crustáceos, que son los indicadores de mala calidad. Son más resistentes y más tolerantes. Igual pasa con los fructiculosos, tarde o temprano van a desaparecer.
0: Es decir, que cuando va desapareciendo una especie y aparece otra, entonces nos da un indicativo de que la calidad del aire pues está empeorando, ¿no? En este caso.
1: Es correcto, es correcto. Y hay otro marcador, ¿verdad?, que se puede observar en este caso, que es cuando ya se da la, ya está el blanqueo, se da la sucesión a la especie que puede absorber o puede tolerar ciertos niveles de contaminación. Y el otro es cuando esa especie que ya no, es muy tolerante, ya no puede tolerar altos niveles de contaminación, tiende a migrar hacia las partes más altas de lo que es la vegetación. En este caso, nosotros lo hemos visto en lo que son el pasaje que viene de registro hasta el J1, que muchos de los líquenes han migrado a alturas superiores a 2 metros. Eso quiere decir que de 2 metros hacia abajo hay altos niveles de contaminación. Entonces, esto puede ser muy peligroso para lo que es la, la población de Ciudad Universitaria, ¿verdad?
0: Sí, no, y me imagino que también pues eso es lo que destaca también en parte de su investigación. Tiene que ver como consecuencia este tema de generar ciertos problemas dentro de la salud, entre los que destacan ustedes, pues agudos, crónicos y derivados. En este caso, pues un aumento sustancial de enfermedades respiratorias, como bronquitis, el asma, también hasta llegar hasta temas mucho más, más problemáticos como neumonía o faringoamigdalitis, ¿va? Y a estas alergias en tracto respiratorio. Entonces, llegar a esta conclusión, entonces, en este caso, de determinar que la calidad del aire también es tan importante. ¿Cuánto es más o menos lo que podría estar aumentando en estas enfermedades respiratorias debido a la baja calidad del aire?
1: Sí, bueno, se tienen estadísticas de 2023-2024 de lo que es el Hospital Escuela, que está aumentado casi en un 70%, más que todo en personas en estadios jóvenes, ¿verdad? Que es prácticamente el rango de edad que nosotros tenemos en CU. Y de hecho, venimos de una pandemia, ¿verdad? Tenemos la costumbre de andar un poco todavía susceptibles con el tapabocas. Entonces, puede ser que en este punto podamos tener un aumento. Habría que esperar marzo y abril, ¿verdad?, que son los marcadores, ¿verdad?, los puntos de partida que nosotros tomamos desde el 2024, a ver cómo son para este nuevo año, que básicamente los procesos son cíclicos. Entonces esperamos y estamos a la espera de que lastimosamente sea así, para ver, comprobar parte de nuestras hipótesis a la hora de poder hacer nuestra publicación y poder refutar lo que tú me preguntas, ¿no?
0: Sí, no, eso también tiene que hacerse con diversas investigaciones también a lo largo, ¿no? También hablemos un poco sobre estos usos de estos líquenes también en ciertas industrias, también en la agricultura y la ganadería. Estos han servido como foraje en épocas de escasez y contribuyen a la formación de materia orgánica en los suelos. ¿Cómo podríamos entonces aprovechar también esos espacios para que esas nos sirvan para esos espacios en la agricultura y la ganadería? ¿Cómo aprovechar esos fundamentos de los líquenes?
1: Ok, vea, en digamos, en espacios neotropicales, ¿verdad? Nosotros todavía no hemos llegado a esos extremos de utilizar los líquenes como materia orgánica para la alimentación
0: de animales,
1: también para lo que es hacer fertilizantes. No hemos llegado todavía, pero en algunas partes del neotrópico sí se están utilizando, ¿verdad? En sitios de África donde hay poca escasez de agua, ¿verdad? Porque un indicador de que aparezcan líquenes también es la humedad, ¿verdad? Que hay, se han utilizado estos líquenes como factores de reemplazo de materia orgánica para alimento y también en el suelo, en la fertilidad. Pero nosotros todavía no estamos a esos niveles, ¿va? De climáticos de empeorar, y vamos a utilizar eso, pero sería bonito tener una investigación de ese tipo, ¿verdad? Si se puede utilizar como forraje, o si se puede utilizar como material para aportes a lo que son minerales al suelo, ¿verdad? En agricultura.
0: Y también en la industria textil y cosmética también se utilizan, ¿no? Estos espacios para tintes naturales y también para en producción de perfumes. Entonces, se puede ampliar también en este caso como su formato, ¿no? También.
1: Sí. De hecho, parte del verde de malaquita, que es un pigmento utilizado para lo que es la tinción, también utilizado para lo que es medicamentos y alimentos, tiene cierto porcentaje de cierta especie de líquenes que tienen aportes a lo que es el color, ¿verdad? En específico. Eso. Y de hecho, muchos de los colores que vienen de la naturaleza, ¿verdad? De la pulverización de esos materiales para convertirlo en,
0: claro,
1: en pigmento.
0: Y en este caso, a pesar de la importancia que tienen y la contaminación y el cambio climático que amenazan esta supervivencia de estas especies para mantener ese equilibrio ecológico y aprovechar esos beneficios, ¿verdad? Que nos producen, ¿cómo está la situación de estos líquenes en Ciudad Universitaria? Nos contaba que había pues ya ciertas especies que también pueden ser que puedan dejar de existir, va, una extinción, y que nos hable un poco de la importancia de mantener estas especies, que para nuestra propia vista, o sea, son no las vemos a propia mano, o sea, no las vemos a los ojos, sino que tiene que ser expertos como ustedes para que lo determinen.
1: Sí, vea, hay algo muy interesante también que se me había olvidado comentarte, que los líquenes, cuando se conocen como bioindicadores, no son epilíticos, o sea, que no están sobre una roca, deben de estar sobre un organismo vivo. A eso se le llaman líquenes epibiontes. Entonces, eso quiere decir que están sobre algo vivo. Y bueno, nuestra sorpresa fue encontrarnos que en ciertos puntos de la ciudad universitaria hay muy buena calidad de aire, teniendo una tasa vehicular de que 350, 450 automóviles por hora, en días donde el flujo de personas tiende a ser muy bajo, como un día jueves, ¿verdad? Que son los días que todos los jueves de cada semana nosotros salimos a muestrear esta calidad. Entonces nos ha sorprendido encontrar líquenes fructiculosos. Por otra parte, si se sigue aumentando lo que es el parqueo vehicular, ¿verdad? De la ciudad universitaria, creo que sí se va a empeorar la calidad del aire, pero habría que, esto se toma con pinzas porque hay que hacer muchas repeticiones. Nosotros estamos en el primer análisis, entonces tendría bueno analizar el siguiente año que la investigación siga. De hecho, universidades como la UCR, lo que es la Universidad de El Salvador, en una universidad en México y una universidad en Brasil han aplicado este tipo de investigaciones para ver la calidad y los efectos que pueda tener en su población. Igual, esto quiere decir que esto no es de un solo corte, ¿verdad? Sino que es una investigación horizontal que hay que darle seguimiento.
0: Claro, no, y también la importancia de determinar de estas especies a sí mismo para como entender que la biodiversidad de nuestro planeta necesita, pues, todas estas especies, pues, pues se mantiene un equilibrio, ¿no? Lo que se llama mucho el equilibrio de la naturaleza, ¿no?
1: Sí, claro, vea, poniéndonos el contexto del año pasado, lo que sucedió, ¿verdad? Que se conoce como un fenómeno de isla de calor que se da en estructuras urbanas. La desaparición de estos líquenes puede ser progresiva, puede ser de golpe. Eso lo vamos a saber a posteriori, ¿verdad? Con los datos que nosotros podamos tener. Hay que ver que en áreas urbanas, estos líquenes pueden no estar completamente, pero ya menciono, áreas protegidas urbanas. Esto aquí en Tegucigalpa tenemos la ciudad universitaria, el Juan Alaínez, el Picacho, ciertos parchecitos, ¿verdad?, que ha conservado la municipal y otros que no, que se puede establecer eso, esos marcadores para determinar, ¿verdad?, si esto va a continuar o si se merma o si se regenera.
0: Claro. Bien, ya para finalizar este espacio de Ciencia UNA, si nos comenta algo que no hemos analizado durante todo este tema de la investigación para ir culminando este programa de Ciencia.
1: Ok, bueno, esto es un proyecto que se quiere diversificar a todos los centros universitarios. Se quiere medir cómo en realidad está la calidad del aire en cada uno de nuestros centros universitarios y que también que esto sea parte de algo que nosotros conocemos como ciencia ciudadana. O sea, que las personas que puedan tener acceso al material que vamos a publicar nosotros, porque no solo es la publicación científica, sino que vamos a tener una guía, una pequeña guía práctica.
0: Algo como ciencia abierta.
1: Correcto, como ciencia abierta, que pueda ayudar a las personas, a los colegios, a las escuelas, a otras universidades, a ver, ve, estos hicieron esta investigación acá, entonces vamos a aplicarla, a ver la calidad de aire que tiene nuestro campus. Entonces, esto es un tema ambiental que lo podemos convertir en un tema ecológico para ver nuestro y analizar nuestro ecosistema o nuestro entorno, ¿verdad?
0: Claro. Bien, agradecemos pues al maestro Jeffrey Valladares para hablarnos sobre este tema tan importante que es el tema de la calidad del aire y las especies líquenes que pues pueden ser esos indicadores para manejar la idea de lo que significa la calidad del aire dentro de Ciudad Universitaria. Recuerden, la ciencia es un viaje de descubrimiento y maravilla, y espero que se unan a nosotros nuevamente en nuestra próxima aventura. Se despide Carlos Alvarenga, hasta la próxima vez en otro programa de Ciencia UNA.
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3: ¿Verdad? Con frecuencia me encuentro con personas que dicen, bueno, yo soy escritor, pero es que me da miedo, ¿verdad? Yo tengo la visión, por ejemplo, sobre la literatura, y algunas veces lo he pensado de que eso de mostrarme ante los desconocidos, ante los otros, y mostrarme quizá tal como soy muchas veces, ¿verdad? Eso... esa es como la idea que a veces me resuena, pero pues de la crítica no he escuchado hasta aquí comentarios negativos, ¿verdad? Seguramente debe haber un poco de todo por ahí. Está la cuestión, lo estético, la cuestión de los gustos y todo eso, pues es relativo ahí la obra de uno también en ese aspecto.
4: ¿Y cómo es sobrellevar esa etapa de escritor con la etapa de docente, con su vida personal, con todos esos trabajos? Cuéntenos cómo hace para organizarse y cómo se desarrolla el arte.
3: Bien, en primer lugar es la cuestión de la observación de la realidad, ¿verdad? En cada lugar, en cada parte está eso de estar pendiente de ciertas circunstancias que suceden, ¿verdad? Lo otro es, vaya, desde la cátedra a veces uno se identifica con ciertas cosas que pasan no solo con uno, sino que con los alumnos y ese humanismo que uno como docente debe tener muchas veces.
4: Cuéntenos qué otras ideas tiene para otros libros o qué otro campo le gustaría abordar. ¿Le gustaría trabajar más libros de cuentos o por qué no una novela?
3: Fíjese que sí tengo quizá un libro más de cuentos por ahí, pero como siempre le doy prioridad a la poesía, entonces están en la fila, están mucho más atrás que los de poesía. En cuanto a búsquedas, normalmente lo que surja, ¿verdad? Hace poco tuve, mientras estuve desarrollando la cuestión de mi maestría, había lecturas en cuanto a teorías o en cuanto a textos que no tienen que ver con poesía precisamente, pero surgían ideas, ¿verdad? Entonces había algunas cosas que fui escribiéndolas sobre, por ejemplo, hermenéutica o cosas así, ¿verdad? Entonces, eso creo que buscar o luchar constantemente con el significado de las palabras es como uno de los grandes retos, creo.
4: O sea, sí. Por ahí todavía tiene temitas y cosas que puede sacar.
3: Sí, claro. La visión del autor sobre los temas, pues, es lo que nos hace innovadores algunas veces.
4: ¿Cuál cree usted que es el papel hoy en día de un escritor en nuestro país? Entendemos pues que nuestro país quizás no está tan desarrollado en temas culturales. Bueno, eso lo sabe usted mejor que yo porque está dentro del gremio, pero ¿cuál es el papel o cuál es la tarea de un escritor en nuestro país? O más bien, ¿cómo es su vida?
3: Bien, creo que como docente y de literatura, pues uno de mis grandes o de mis grandes búsquedas es eso de promover poesía, la lectura de poesía en mis clases, ¿verdad? Eso de hacer que el alumno pues le interese también ese mundo del verso y de las figuras, ¿no?
4: Por ahí va un poco. Bueno, estamos conversando acá en este espacio, este podcast 100 años de luz. Estamos conversando con Murvin Andino, que nos acompaña desde el campus Atlántida y nos está presentando hoy sus libros, El Último Baktun, que publicó la editorial universitaria, y Asuntos Internos, que es una compilación de poemas inéditos que comprende textos de varios libros todavía sin publicar. Y bueno, estos son algunos de los libros que ha escrito el escritor invitado de hoy, que además es poeta, narrador, editor, investigador literario, gestor cultural. Pero bueno, para seguir disfrutando y conociendo un poco más de su estilo, le invito a que pasemos a la siguiente sección que se llama Palabras de Luz, para que la audiencia que nos esté escuchando pueda escuchar de viva voz del autor, digamos, estas palabras que nos dan sentido. Entonces, vamos a pasar a Palabras de Luz.
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4: Continuamos en su podcast 100 años de luz con Murvin Andino y ahora sí vamos a escuchar la voz del poeta que nos recite estos bellos poemas. Adelante, Murvin.
3: Bien, gracias de nuevo. Este poema del libro El Último Baktun, un poco corto el texto, está identificado, no tiene título, pero es el número 18 en el texto. Dice: el reino de madrugada, Jack Passag, signo infalible de apogeo y profecía, estación ceremonial, fue apoderándose en los días, días en que la tristeza de Dios nos acalambra y su fragor envejece la tierra. Altares, sepulcros, palacios de fatal melancolía, piedras donde solo la serpiente prevalece, la memoria y el barro insustancial, rituales de ceniza enfurecida, despedidas.
4: Hermoso poema y de verdad que nos transporta como a esa temática maya y a ese mundo y nos lleva por ahí. Tiene de Asuntos Internos, tiene también otra pieza importante que compartirnos.
3: Claro. También dice: se van congregando en multitudes. Se van congregando en multitudes los hombres excluidos de este mar. Tanta muerte ha dolido hasta en sus rumbos, y en su búsqueda entienden que no existe sitio para olvidos, ni fronteras, ni exilios, ni abandonos. Tanto se van, caravanas que una bestia embiste y hace propias sus entrañas, para no hacer su metal venerado. Tanto se marchan que su raíz se desvanece en los desiertos menos transitados. Todos se van y quedan solos los caminos, queda el fruto y el tendón atornillado a su membrana. A la distancia, gritando nociones de silencios anteriores, llevan a cuestas un bolsón, una intratable esperanza, y se retuercen en sueños añorando su pasado. Hijos de doble casta y desenfado que se van llorando una expresión final de pertenencia.
4: hermoso también y nos lleva a deleitarnos, a disfrutar. Bueno, cuéntenos un poquito de los detalles de estos libros, por ejemplo, el último Baktun, ¿cuántos poemas tiene?
3: Vamos a ver, no los cuento.
4: Digamos que los va produciendo y en esa etapa se van generando.
3: Sí, normalmente un libro tiene para mí entre 20 y 30 poemas, por ahí más o menos.
4: ¿Y 25. Le ha pasado como que crea más y tiene que ir escogiendo cuáles?
3: Sí, hay que seleccionar los que estén más cercanos en cuanto a la temática, ¿verdad? Este otro, por ejemplo, Asuntos Internos, sí está dividido en cuatro partes que son un poco diferentes. Tiene 45 poemas por ahí aproximadamente, ¿verdad? Sí.
4: Bueno, gracias Murvin por estarnos acompañando en este espacio, en este podcast 100 años de luz. Ya casi para ir cerrando, ¿cuál es su mensaje para los nuevos escritores o bueno, para todas aquellas personas que se dedican a este campo de la escritura, ya sea en la disciplina propiamente de la literatura, escritura de ficción, pero también aquellos que escriben desde otras áreas o que escriben sobre sus propias disciplinas de conocimiento? ¿Qué le dice usted a todos esos escritores, poetas que nos están escuchando?
3: Bueno, pues hay que leer, ¿verdad? Hay que leer mucho y ejercitar el brazo, hay que escribir bastante, ¿verdad? Tener la conciencia del alcance a donde pueden llegar nuestros mensajes, tener la conciencia de decir las cosas con una verdadera búsqueda estética, ¿verdad? Y pues leer nuestros autores, ¿verdad? Leer nuestras sensibilidades, nuestras propias realidades, que si bien no lo dije antes, pues nos hace tener un poco más de sentido de pertenencia, ¿verdad? Una vez cuando nos apoderamos de esas lecturas de nuestros connacionales.
4: Bien, gracias a usted, también gracias a la audiencia que nos ha acompañado en este podcast 100 años de luz, donde cada semana conversamos con diferentes escritores. Hoy nos ha acompañado Murvin Andino y nos ha compartido acerca de estos dos libros que son parte de su obra, que es mucho más, y bueno, hemos conocido un poco más acercarnos a la persona de ese escritor, y hoy hemos hablado sobre el último Baktun, que lo publicó Editorial Universitaria, y Asuntos Internos, una compilación de varios poemas. Así que bueno, gracias a usted, Murvin, por habernos acompañado desde Campus Atlántida. También gracias a la audiencia. Esperamos que hayan disfrutado de esta charla y que se sientan inspirados para seguir creando. No olviden seguirnos en una próxima edición de 100 años de luz. Se despide de ustedes, Kaylin Espinosa. Hasta la próxima.

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1: Hola, bienvenidos a Ciencia Una, espacio donde presentamos temas asociados a la producción científica de nuestros investigadores de la Universidad Nacional Autónoma de Honduras. Esto con el fin de conocer el impacto de la ciencia en la sociedad.
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1: En este programa conoceremos las maravillas del mundo científico. Soy Carlos Alvarenga, su anfitrión en este viaje por la ciencia en la UNA. Hoy nos acompaña la docente e investigadora doctora Melissa María Cruz Torres, que es especialista en el área de física de partículas y campos, con actuación en física experimental de altas energías. Su trayectoria académica y profesional se distingue por su participación en proyectos de investigación muy actuales y su valioso aporte a la comunidad científica. Y para hablar con ella es por felicitarla también, porque ha sido acreedora del Breakthrough Prize, premio otorgado por un grupo de empresarios, entre los que incluye el empresario Mark Zuckerberg de Facebook, si usted lo relaciona, y la pediatra y filántropa estadounidense Priscilla Chan, entre otras personalidades. Bienvenida, doctora, a este programa de Ciencia Una para hablar sobre cómo obtiene este premio también, el de el experimento de LHCb, Large Hadron Collider Beauty, uno de los cuatro proyectos premiados en esta premiación del Breakthrough Prize en Física Fundamental 2025.
2: Muchas gracias por la invitación. Un honor estar aquí con ustedes, acompañándole en este programa.
1: Bien, hablando en este específico, el experimento LHCb estudia las partículas subatómicas que podrían explicar por qué el universo está hecho principalmente de materia y no de antimateria, ¿no? Su trabajo combina muchas áreas entre la física, la computación científica e ingeniería de alto nivel. Si nos explica, para todos aquellos que estamos muy interesados en este tema de la física y también de la ciencia, ¿qué significan realmente estos términos y cómo entender por qué se da este premio específicamente por estos este Breakthrough the Prize en física?
2: Ok, sí, entonces el LHCb, al igual que los otros cuatro experimentos que fueron galardonados con este premio este año, ¿verdad? Es un premio que se le otorgó a las colaboraciones internacionales de cada uno de estos experimentos. Estudian las partículas más fundamentales de la naturaleza y las interacciones entre ellas, ¿no? Entonces, el foco, por ejemplo, LHCb, su mayor objetivo es estudiar esta diferencia de materia y antimateria en el universo a través de unas partículas fundamentales que se llaman quarks. Y dentro de esta clasificación quarks tenemos el quark beauty. Es por eso que el LHCb se llama Large Hadron Collider Beauty, ¿no? Particularmente hacemos la física de este quark. Eso fue lo que en sus inicios fue pensado e ideado, pero su programa científico ha ido mucho más que eso, ¿no? También estudiamos otras partículas, por ejemplo, CHARM, que se llama dentro de la categoría de Flavor Physics o física de sabores pesados. Esos son los nombres que se les da en la física de partículas.
1: No, pero llamativo también, o sea, el hecho de que se llamen así. ¿Sí? Entonces, si nos va explicando un poco sobre este tema de las partículas subatómicas, en donde su experimento, en el que usted colabora también, ¿no? Es una colaboradora más en este experimento. Si nos detalla un poco más sobre qué es lo que trata de detallar y qué nos puede aportar hoy en día la ciencia.
2: Sí, pues fíjese, nosotros, bueno, el LHC, que es el gran colisionador de hadrones, acelera protones a muy altas energías, de la orden de 14 tera electron volt, y una vez que se alcanza esta energía, ¿verdad?, y está en un circuito, en un circular de 27 kilómetros de circunferencia, se colisionan en estos cuatro puntos estratégicos, donde en uno de estos puntos está el detector del LHCb. Entonces, cuando colisionan los protones, claro, por la conversión de energía-masa, que es la relación de Einstein, aquella famosa ecuación E igual a mc cuadrado, toda esta energía se materializa en nuevas partículas. Entonces, estas nuevas partículas que se reproducen en estos instantes después de la colisión son precisamente aquellas partículas que existieron cuando ocurrió el Big Bang, si pensamos en esa teoría del el origen del universo.
1: O sea que estaríamos viendo, básicamente el lo que estamos viendo es como las partículas del origen del universo.
2: Exacto, entonces nosotros reproducimos aquellos instantes justo después del Big Bang y detectamos estas partículas producidas a través de estos detectores, que son instrumentos científicos geniales de la ingeniería de la humanidad, porque son prototipos, ¿verdad?, únicos en el mundo. Y entonces estudiamos estas partículas producidas a través de todas sus propiedades físicas, ¿no? Tanto la energía que van depositando, sus trayectorias, la carga que tengan. Entonces, en estas colisiones se producen cantidades inimaginables de datos. Ese es el concepto de Big Data. Uh-huh. Y todos estos datos, claro, son guardados, son analizados en lo que se llama la granja del CERN, que es el laboratorio que alberga al LHC y todo
1: esto. Y que se ubica en Suiza, ¿verdad?
2: Sí, está en la frontera franco-suiza. De hecho, el LHCB está en el lado de Francia, ¿verdad? Uh-huh. Y todos estos datos, que es de la orden de terabyte, son después enviados a los distintos data centers de varias instituciones alrededor del mundo. Entonces se forma una red mundial, ¿verdad?, de computación científica. Y entonces es así que nosotros los físicos luego jalamos, por decir así, esos datos y los comenzamos a escudriñar. Entonces cada vez que nosotros analizamos estos datos, estamos viendo qué es lo que la naturaleza nos da, ¿no?
1: Y la importancia de eso, ¿no? Al final de cuentas, visualizar y representar el origen del universo no es cualquier poca cosa, ¿verdad? Sí. ¿Cómo se logra también en todo este caso entender el origen del universo? ¿Qué aportes nos puede significar este tipo de experimentos, digamos, para la ciencia, ¿verdad? Se hablaba mucho antes del bosón de Higgs y ahora se habla mucho de mucho del tema de la antimateria. Entonces, ¿qué nos puede aportar este tipo de experimentación?
2: Pues fíjese que su pregunta es bien interesante, ¿no? Es importante contextualizarla porque, claro, hacer física fundamental y estudiar los primeros principios de las leyes que rigen el universo. Tal vez las personas piensan que es estar en un cuaderno y resolver varias ecuaciones y modelos, que es verdad, no digo que no es cierto, sí se hace. Y está esa parte teórica y está también la parte experimental. Por ejemplo, yo soy física de partículas experimental, donde estudio los datos, ¿verdad? Y hacemos medidas físicas y a veces encontramos nuevas partículas que no sabíamos que existían, ¿verdad? Y entonces ya la catalogamos. Y bueno, esta diferencia de materia y antimateria. Pero para poder hacer esta investigación en ciencia fundamental, en ciencia básica, de parte de las ciencias exactas, es necesario la construcción de estos grandes equipos, ¿no? Estos grandes equipos o instrumentos científicos están absolutamente en la vanguardia de la ingeniería, ¿no? De las tecnologías. Entonces, si la ciencia necesita querer saber algo, si no existe, se inventa, se piensa.
1: Claro,
2: se
1: ¿verdad?
2: Hace.
1: Entonces, cuando no tenemos esa claridad en este punto de la ciencia como tal, entonces entra ahí la ciencia, ¿verdad? En donde puede dar como ese punto claro, uh-huh. En donde podremos decir ese amanecer que tal vez uno podría darle como el origen, ¿no? Entonces, importantísima esta labor la que se está haciendo. Aquí también, reconociendo la labor de suya también, hay que reconocer una labor que también nos contaba usted, que también hicieron estudiantes de física de la universidad, ¿verdad? Entonces nos comenta un poco el aporte que también ellos pues brindaron en este tipo de colaboración.
2: Sí, vea bien que el premio reconoce el esfuerzo de las cuatro colaboraciones durante todo su tiempo de ejecución, ¿verdad? Donde no solo se encontró el bosón de Higgs, donde se ha encontrado evidencia de materia y antimateria en este tipo de partícula, y eso nos lleva a entender un poco más por qué este universo evolucionó a materia y no a antimateria cuando fueron creadas en mismas proporciones en el inicio del universo, entre otras cuestiones. Entonces es una suma de esfuerzos, de estudios y de investigaciones a lo largo de este tiempo, no de este tiempo reciente. Estudiantes de la UNA, estudiantes de la maestría en matemáticas han realizado tesis con los experimentos del LHCb, y también estudiantes de la maestría en física también, ¿no? Por ejemplo, Oscar Acosta, Evelyn de matemáticas, e incluso estudiantes de pregrado han sido involucrados en investigaciones, ¿verdad? Con este experimento, con los datos, desvelando pues la naturaleza, ¿no? El universo. Y bueno, ellos trabajando conmigo se han unido a grupos de investigación internacional, porque por supuesto, ¿no? Un experimento de este calibre no es algo de una única persona, ¿no? Es la suma de esfuerzos no solo de físicos, sino que de ingenieros en computación científica, eléctricos, mecánicos, como mencionaba, ¿no? Es decir, cada quien desde su área de especialización aportando para un mismo objetivo. Entonces eso es lo que hace avanzar a la ciencia.
1: Y en este, efectivamente, entender que por lo que significa este premio, es un tema de colaboración, ¿no? Sí. Y la ciencia es, bueno, eso sería como entender la ciencia, ¿no? Sí. Al final es una colaboración tras colaboración y la unión de muchos esfuerzos, ¿verdad? También siguiendo hablando un poco de entender lo de este premio, Breakthrough Prize, que, bueno, entenderlo desde la manera conceptual es algo que sobresale, ¿verdad? No es algo que es tan común. ¿Cuántos experimentos son los que se han desarrollado para darles la premiación? Si nos ayuda, está el de física fundamental, está lo de Atlas, el ALICE. Si nos explica un poquito cada cosa para que entendamos también la magnitud de lo que eso significa.
2: Sí, o sea, el Breakthrough Prize fue otorgado en física fundamental, fue otorgado a los 4 experimentos del LHC. ¿Okay? Está también el Breakthrough Prize en Ciencias de la Vida y está el destinado a matemáticas. Entonces, el de física fundamental, que fue otorgado a los 4 experimentos, a las 4 colaboraciones, cada experimento fue planeado y pensado por la Estrategia Europea en Física de Partículas años atrás. Incluso ahorita estamos trabajando o se está trabajando en Estrategia Europea para aquí a 10 años. Bueno, yo soy parte del equipo de Latinoamérica, no de Europa, claro, ¿verdad? Pero también estamos como pensando cuál es el futuro, cuál es el camino que va a tomar la ciencia de aquí a 10 años, qué es lo que es importante, o sea, por qué invertir, porque son grandes cantidades de dinero, ¿no? ¿Por qué invertir en un proyecto como este y cuáles son los beneficios que trae para la sociedad como todo, ¿no? Entonces, cada uno de estos 4 experimentos que fueron galardonados, por ejemplo, el ATLAS y el CMS, son experimentos de propósitos generales, ¿verdad? Y fueron los que encontraron el bosón de Higgs en 2012, que era la partícula que hacía falta descubrir para completar el modelo estándar, ¿verdad? Que es una teoría de la física de partículas y, sin temor a decir, creo que la teoría más exitosa de todas las ciencias, ¿no? Porque cada cosa propuesta ha sido encontrada experimentalmente. Entonces, la teoría se valida con el experimento. Uh-huh. Y eso, si no, solo sería una teoría, ¿no?
1: Claro, sí. No, y lo importante que es la física experimental en este caso, ¿no? Al final, tenemos esos reportes. Al principio se hablaba, digamos, cuando se tenía ese gran colisionador, ¿verdad? Que se iba a hacer un gran agujero negro, ¿verdad?
2: Sí.
1: Habían todas esas conspiraciones detrás de eso. También se hablaba que se iba a abrir una puerta
2: a
1: otra dimensión en el tiempo de ciencia ficción, ¿no? También estaba mucha gente preocupada si eso iba a representar el desencadenamiento de partículas. Entonces, pregunto esto porque me gustaría saber cómo lo ven ustedes los físicos desde este punto de vista, el tema de lo que podemos observar a un nivel futuro y lo que la ciencia ficción sí ha llegado a relacionarse un poco.
2: Sí, bueno, primero, es cierto, todas esas teorías de conspiración, ¿verdad? Siempre rondan, pero por supuesto, un experimento no es, digamos, el quehacer de una única persona, sino que son de varias personas, incluso representantes de los gobiernos, Entonces créame que nunca sería un experimento que pusiera en peligro nuestra especie o algo así, ¿no?
1: Sí.
2: Sí, el LHC cuando colisiona en general, ¿verdad? Toda la disposición, los experimentos, los detectores, tiene peculiaridades que los hacen únicos. Es el mayor, por decirlo así, refrigerador del mundo, ¿verdad? Con una temperatura casi al cero absoluto, ¿verdad? Es decir, casi como en el universo, o sea, fuera de la Tierra, una temperatura tal se puede alcanzar. También se crea un vacío también casi perfecto, que es necesario pues para poder colisionar y aislar los protones. Solo imagínense, solo por contexto, ¿verdad? El combustible del LHC son protones, ¿no? Y el combustible de un año es la cantidad de protones que caben en una bolsita de azúcar que nos da Espresso Americano todos los días, ¿no? Ahí está todo el combustible que utiliza el LHC en un año.
1: Interesante analogía, ¿verdad? Porque a eso lo dimensiona aún más el tema de cómo están estos temas de partículas, porque estamos hablando de partículas que no son observables ni a simple vista ni con microscopios normales, sino tiene que hacerse a través de mecanismos importantes. Bien, solo nos queda entonces, para finalizar este programa de Ciencia UNA, felicitarla por el Breakthrough Prize, el que se va a entregar el martes 12 de abril, ¿verdad? El 12 de abril, no martes, sino el 12 de abril. Uh-huh. Entonces, lo que eso significa para usted, siendo mujer también, científica, el aporte que eso significa. Si tiene algún mensaje especial en este sentido para motivar a toda esa gente, digamos, hay ciertas mujeres que tal vez no ven la ciencia, la física como esa área interesante para ellas, pero tal vez con su motivación tal vez les pueda interesar y también motivar a aquellos estudiantes también a seguir ese camino por la ciencia.
2: Sí, pues yo me siento muy feliz porque el premio es un premio colectivo, ¿no? Pero me siento muy feliz de ser parte de este equipo que en su suma de esfuerzo ha sido reconocido, ¿no? Porque los análisis, las investigaciones son complejas. Nuestro experimento publica alrededor de 50, 70 artículos por año. Cada artículo es una investigación. Entonces, imagine por cada año desde que está operando. Y mi mensaje es que definitivamente hacer ciencia o ser investigador sí es riguroso, pero también es muy gratificante porque es poder entender un poco más este gran universo que nos rodea, y su funcionamiento es tan mágico, por decirlo así, es tan complejo, y estudiarlo es algo que nunca aburre, ¿no? Entonces me gustaría invitar a todos los estudiantes de la universidad desde sus edades tempranas, ¿no? Jovencitos, desde que están en el pregrado, involucrarse con sus profesores que están investigando en este proceso de iniciación científica, para luego seguir estudios de posgrado y seguir ahondando. Es tan vasto el conocimiento, ¿no?, que uno se especializa en una línea. Uno no puede saberlo todo, ¿no?, sino que se va especializando por líneas.
1: Imagina que ese fue su primer caso, ¿verdad? Imagino que usted empezaba sus primeros pasos en la física y nunca se imaginó estar en estos.
2: No, jamás, exacto. No, nunca me imaginé, pero es la inspiración. Mi inspiración fueron mis profesores del pregrado aquí en la carrera de física, ¿no? Entonces ahí lleva una cosa a la otra y luego, pues, de repente se encuentra frente a estas oportunidades y bueno, ¿por qué no? Me encanta. Si uno hace las cosas bien, siempre vienen unas buenas retribuciones, ¿no? Y lo digo en general, por cualquier cosa que se haga en la vida, ¿no? ¿Sí?
1: Es así, ¿no? Y eso es lo importante, ¿no? Y también dejar a las personas

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1: Hola, bienvenidos a Ciencia UNA, espacio donde presentamos temas asociados a la producción científica de los investigadores de la Universidad Nacional Autónoma de Honduras. Esto con el fin de conocer el impacto de la ciencia en la sociedad.

0: este programa conoceremos las maravillas del mundo científico. Soy Carlos Alvarenga, su anfitrión en este viaje por la ciencia en la UNA. En el programa de hoy analizaremos un tema fundamental para la calidad de vida de nuestras ciudades, los espacios públicos. Específicamente, haremos un análisis comparativo de la distribución espacial de dos ciudades emblemáticas como Ayahuasca y Tela. Para analizar este tema nos acompaña la investigadora Celina Sosa, docente del Departamento de Ciencias y Tecnologías de la Información de Geografía de la Facultad de Ciencias Espaciales. Es máster en Ordenamiento y Gestión del Territorio e ingeniera en Sistemas Computacionales. Bienvenida, doctora, a este espacio de Ciencia UNA.
1: Gracias por la invitación a compartir en este espacio.
0: Bien, Comayagua es conocida por su rica historia colonial y Tela, por su parte, es famosa por sus playas y cultura garífuna. Son ciudades que, a pesar de sus diferencias, pues comparten pues la necesidad de contar con espacios públicos adecuados, como cualquier otra ciudad, para el disfrute de sus habitantes. Pero, ¿cómo se distribuyen estos espacios en cada ciudad, principalmente? ¿Y qué impacto tiene esta distribución en la vida de las personas? Esto en su análisis de investigación, análisis comparativo de la distribución espacial de los espacios públicos en la ciudad de Comayagua y Tela. ¿Cómo está entonces entender esa distribución de los espacios en cada ciudad?
1: Bueno, en cada ciudad muestra ciertos patrones. Algunos son muy similares, como por ejemplo lo que son las canchas deportivas, como lo que son canchas de fútbol, canchas de baloncesto, que da la peculiaridad de que estas están distribuidas por toda la ciudad. O sea, cada residencial, cada barrio o cada colonia se ha descubierto que tiene o una cancha de fútbol o una cancha de baloncesto o incluso las famosas canchitas de futbolito. Son las que mayor abundan en estas dos ciudades. En cambio, por ejemplo, lo que son los museos, lo que son cines, se ve más en lo que es la concentración de la ciudad, a lo que es el centro. Pero tiene una diferencia, que lo que son parques y plazas, que son los lugares donde las personas normalmente recrean, están en Comayagua, una concentración en el centro y una pequeña distribución en la ciudad. Pero Tela son muy pocos y distribuidos por la ciudad. Y los dos tienen el patrón similar de que son muy pocos parques y muy pocas plazas.
0: Entonces, dentro de ese análisis estamos viendo que estas infraestructuras dedicadas a lo deportivo, lo cultural, lo recreativo, pues en las ciudades de Comayagua y Tela pues varían muchísimo, ¿verdad? En este caso, para desarrollar esta información, ¿qué sistema se utilizó?
1: Bueno, se utiliza un poco lo que son diferentes software de sistemas de información geográfica para hacer los mapas, pero también se utilizan herramientas muy conocidas como lo que es Google Earth, Google Maps, con los cuales a uno le ayuda a identificar dónde puede estar una cancha, dónde puede estar un parque, e incluso muchas veces los mismos museos o los mismos centros culturales registran en Google Earth dónde están ubicados para así, ahora que utilizamos mucho estas aplicaciones, uno puede decir, bueno, quiero ir al Museo de Antropología de Comayagua, ¿va? Entonces ya está identificado y uno puede decir, ah, yo estoy cerca, puedo ir a estos lugares. Entonces, esas son algunas de las herramientas que se utilizaron.
0: Y en este caso, entender la distribución en cada uno de las diferentes áreas, en el sentido del cultural, el deportivo, ¿cómo podemos visualizarlo en el tema cultural? La diferencia en el tema de Comayagua, que es una ciudad colonial, y Tela, en el sentido de cómo está su distribución.
1: Bueno, por ejemplo, Comayagua, al ser declarado monumento, su centro histórico, se ha impulsado mucho, incluso

0: hizo la universidad junto con el Instituto de, Hondureño de Antropología, participaron para hacer un inventario de las antiguas casas coloniales. Y muchas de estas casas pasaron a ser, por ejemplo, en el 2014, que se hizo la primera investigación para identificar cómo estaban distribuidas, eran como 6. Ahora, estas casas, ya que ya las restauraron, las han mejorado, las han convertido en museos, y hay como unos 8 o 9 museos en total. En cambio, Tela es muy poco lo que hay de museos. Lo que se encontró, por ejemplo, es uno que es el de Garífunas, que es algo que es... lo mismo, Garífunas lo han tenido, y la de la Rail Company, que decidió, que era la compañía, decidieron construir, convertir en museo esa área, pero son muy poco lo que hay de museos en lo que es Tela, a pesar de que es un lugar muy turístico.
1: Claro, y en el sentido del tema recreativo, ¿qué diferencia encontramos en cuanto a, ya mencionaba que Comayagua está un poco más concentrado, pero hay una dispersidad a lo largo de lo que se extiende los espacios deportivos, y en el cambio Tela como que están muy dispersos, ¿no? Entonces, ¿cómo está esa situación?
0: Bueno, principalmente la situación de que las dos ciudades tienen muy pocos espacios recreativos, y es donde normalmente, en lo que es las zonas residenciales, y normalmente la gente, ¿qué es lo que busca? Ir a un parque, a conversar con la familia. Los adultos mayores pueden salir a pasear y disfrutar un momento de estar al aire libre. Entonces, la principal problema que se ve es que no hay mucha distribución de parques o plazas cerca de lo que son las zonas residenciales. Y bueno, en Comayagua, igual, por ser el centro histórico, ha recuperado mucho lo que son sus parques, pero ha sido lo poco que ha llevado a los parques, a las diferentes colonias, barrios o residenciales. Y Tela, que solo son como 4 parques los que hay, cuando podrían existir un poquito más de parques donde cerca de las zonas residenciales o de las colonias.
1: Y esto afecta en el sentido, digamos, entender que ciudades como Tela, al estar tan cerca del mar, pues la gente no visualiza esa importancia de tener estos centros sociales, más podríamos decir, para como los parques.
0: Exacto. Normalmente, ¿qué es lo que es un espacio público? Un lugar donde la gente se puede encontrar, donde se puede reunir, hay convivencia. Bueno, muchas colonias que tienen parques, los vecinos se van conociendo, ¿eh? O sea, empiezan a hacerse como una comunidad. Entonces, al no tener estos lugares, se va perdiendo también eso y lo que es el bienestar de vida. Bueno, y también está lo que la OMS, que pide que haya un mínimo de 10 metros cuadrados por habitante de áreas verdes en las ciudades.
1: Cosa que no se cumple, ¿verdad? En Tegucigalpa me imagino que todavía la relación es mucho menos. En este caso, la concentración de esos espacios públicos en el centro histórico de Comayagua, pues también es un reflejo de su herencia colonial, ¿no? Entonces,
0: exacto.
1: No obstante, uno debería plantearse, digamos, de acuerdo a estas investigaciones que se realizan, que a pesar de que a lo que a simple vista se ve, ¿verdad?, se necesita un replanteamiento de la distribución, ¿no? ¿Cómo se podría hacer un replanteamiento de una distribución en espacios como Comayagua, que son pues declarados pues patrimonio de Honduras y son sitios coloniales?
0: Bueno, incluso nosotros en lo que es las municipalidades hay un reglamento de que hay que dejar un área verde. Residencial nueva que va a surgir, y eso que Comayagua, con los cambios que está sufriendo por lo que es el aeropuerto de Palmerola y el canal seco, ¿eh?, que va a empezar a, bueno, ya está empezando a crecer, una de las consideraciones que se tiene que tener es dejar un espacio donde sea un lugar de recreación, ya sea, bueno, pues puede, incluso se podría combinar, porque se puede combinar lo que sea un parque, y que este parque, como sucede aquí en muchas colonias o residenciales de Tegucigalpa, tienen adentro una cancha que es la parte deportiva.
1: Claro, y en este entender también la situación que pueda existir, digamos, en cuanto a la forma como se está distribuyendo también las residenciales, ¿no? En este caso, dentro de su investigación, ¿cómo está visualizando las residenciales el tener los espacios públicos verdes y las áreas recreativas?
0: Bueno, como me mencioné anteriormente, que el desarrollador que va a hacer la residencia, siempre considere ese espacio. Muchas veces cuando se empieza a desarrollar un lugar, dicen el área social, y ahora que las residencias que son de circuito cerrado, ¿verdad?, que dicen, bueno, el área social, el área de la piscina, pero también es importante pensar, bueno, podemos tener este área que puede ser un parquecito donde la gente puede venir a sentarse, los niños pueden correr un momento y disfrutar para que estén en convivencia. Bueno, las mamás que salen con los, a veces yo soy de una generación que salía al parque, disfrutaba el parque. Ahora está la generación que solo pasa dentro de la casa. Entonces, sí,
1: y eso me imagino que repercute pues en muchas cosas. Y en este caso también, hablando de otra ciudad pues reconocida por ser un escenario diferente, una ciudad costera con una economía y cultura ligadas pues al mar y al turismo, ¿cómo desarrollar esos espacios para que sean más dispersos y orientados no tanto hacia las áreas turísticas, sino también para la comunidad?
0: Bueno, impulsar, otra parte que se vio en el estudio es que Tela tiene dos componentes. El área turística, que normalmente es visitado por la gente que va a turistear, va a lo que son las playas, pero también es importante impulsar que la propia comunidad tenga sus espacios, pueda salir y disfrutar un lugar en un parque. Entonces, lo mismo, tener contemplado qué lugar, por ejemplo, ya si una residencial está construida y hay un lugar, decir, bueno, este espacio, y eso lo puede hacer la comunidad o el patronato de la misma residencia, decir, bueno, tratemos de convertir este lugar en un parquecito, un espacio donde podamos, como residentes de la colonia, convivir.
1: Claro, y la importancia de estos espacios públicos es algo que usted menciona en esos puntos claves de este estudio, ¿no? La importancia de esos espacios públicos para el bienestar social. ¿En qué influye, digamos, tener un espacio público bien diseñado para las ciudades, en el caso, digamos, de entender lo que eso significa para las personas?
0: Bueno, por ejemplo, poniéndole el ejemplo de Tela con lo que es el museo de la Rael Company, ¿verdad? Antes no había museo en Tela, existía lo que era la Casa de la Cultura, pero son espacios que las mismas escuelas pueden organizar para ir a visitar, que los niños vayan y conozcan la historia de su ciudad. Entonces, esa es una manera. Lo otro, muchas veces se puede hacer organizar que en la tarde digan, bueno, mi hijo está mucho tiempo aquí en la casa jugando o viendo tele, me voy a ir un ratito con él. Se organizan las vecinas para poder decir, vamos, que los muchachos vayan a compartir un momento y nosotros también estamos platicando. O por ejemplo, también si hay un adulto mayor, que muchas veces no se incluye en lo que es los lugares, ¿va? El adulto mayor también necesita a veces el poder salir de la casa, caminar y poder, bueno, hace muchos años me comentaban que aquí en los parques de aquí salían los adultos mayores salían a jugar a lo que era ajedrez, cuestiones de damas chinas.
1: Sí, y cuando uno visita otras ciudades también, en el caso de, digamos, en grandes ciudades que se ve el movimiento de las personas que están jugando ajedrez, están jugando juegos relativos de la zona, hay que empezar a visualizar esto como no solamente como una parte, sino como un todo, un conjunto, ¿no?
0: Exacto.
1: Y otra de las consideraciones es que dentro de su estudio pues encontraban grandes diferencias en la distribución de infraestructuras entre Comayagua y Tela, ¿no? Hay que entender la diferencia entre cada una de ellas, ¿no? Y exacto, cómo entendemos, digamos, ahora cómo mejorar este tipo de estudios, cómo podría mejorar, digamos, la distribución en un ordenamiento urbano.
0: Bueno, que ya en las siguientes planificaciones urbanas se empiece a incluir, bueno, decir, Tela, un lugar también tiene su historia, no solo es algo turístico, sino que ahí estuvo mucha cuestión de la bananera, es parte de la historia de nuestro país. Entonces, decir, ya empezaron con el primer museo, entonces decir, hay que crear más museos que generen y tengan lo que es la historia de nuestro país. También tienen lo que es la parte garífuna. O sea, en Tela hay bastante cuestión garífuna que es otra parte de la historia de nuestro país y de muchas de las ciudades de Honduras. Entonces empezar a compartir también esa información a través de museos o cuestiones que hagan que la gente vaya a conocer esa historia. Muchos de los niños en la actualidad ya no conocen lo que fue Honduras hace muchos años.
1: Sí, y eso pues nos replantea mucho de las consideraciones. En el caso, ¿ha abundado este estudio en otras ciudades en donde podamos mencionar tal vez algunas particularidades?
0: Bueno, está Tegucigalpa. La primera investigación que se hizo fue con Tegucigalpa y bueno, tiene justamente un patrón muy similar a lo que es Comayagua, que tiene la distribución de todo lo que son canchas por toda la ciudad. Una gran concentración de parques y plazas en el centro, lo mismo que son lo que son la parte cultural, y muy pocos parques en lo que son las zonas residenciales. Hasta hace poco empezaron a introducirlos, pero ya son en lo que son residenciales de circuito cerrado.
1: Sí, y eso pues influye, ¿verdad? Porque en la calidad de las personas pues hay personas que realmente solo necesitan pues ir a un espacio nada más. Disfrutar un poco de tiempo. Y esto a nivel de políticas públicas, ¿qué se podría replantear, digamos, por parte de los congresistas para mejorar esta necesidad de las ciudades de contar con estos espacios urbanos culturales, artísticos podría ser también, y también los recreativos?
0: Bueno, tal vez crear una ley, ya está la ley de municipalidades de lo del área verde, pero sería de ir planteando que una ley que diga, bueno, hay que generar distribución más equitativa de lo que es la parte cultural y la parte recreativa.
1: Bien, y ya para puntualizar en su visualización final de la importancia de este tipo de estudios, doctora Cecilina Sosa, ¿cómo podríamos mejorar también la calidad de la distribución de los espacios públicos en las ciudades?
0: Bueno, nosotros como personas podríamos empezar a exigir más espacios públicos en lo que son las zonas residenciales. Pedir que, por ejemplo, ya no sea tanto una cancha, sino que sea un parque y que este parque incluya una cancha. Porque normalmente lo que buscan, y la cancha es importante porque hay deporte, ¿va? Pero con el parque hay convivencia y también se puede incluir el deporte.
1: Bien, gracias a la investigadora Celina Sosa por brindarnos pues una panorámica sobre la importancia de los espacios públicos en nuestras ciudades. Recuerden, la ciencia es un viaje de descubrimiento y maravilla, y espero que se unan a nosotros nuevamente para nuestra próxima aventura. Se despide de ustedes Carlos Alvarenga, hasta la próxima vez en otro programa de Ciencia UNAM.

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0: Bienvenidos una vez más a esta nueva edición de Aspecto Juvenil, en la que le traemos un tema muy importante para poder platicar en esta ocasión, siempre versando temas para la importancia de la comunidad universitaria y siempre desde el piso 9 de presencia universitaria para poder llevarles este maravilloso podcast que ustedes siempre están con la disposición para poder escuchar. Le doy la bienvenida a mi compañera en cabina hoy, Caroline Betancourt. ¿Qué tal estás, Caroline?
1: Bien, bien, muy alegre, Alan, como siempre, de compartir esos espacios informativos contigo, como tú mencionaste, todo con el propósito de llevarle la mejor información a todos esos pumitas que nos sintonizan y que quieren siempre informarse con lo mejor que nosotros pues tratamos de llevarles cada día en una edición de este podcast.
0: Claro, y es que en el tema de hoy tenemos un tema muy importante que versa sobre la inclusión social y la prevención de un fenómeno muy común en nuestro país, que es la violencia, a través de un tema muy importante que es el ámbito artístico y académico. Y es que déjeme comentarle que próximamente se estará desarrollando el primer congreso multidisciplinario de artistas en Honduras, y la Facultad de Humanidades y Artes, que es la encargada de hacer este congreso, tiene esa idea, un objetivo de promover una campaña integral de la sensibilización hacia la promoción de la prevención enfocada a la violencia. Entonces tenemos ese tema muy importante que estaremos tocando el día de hoy con unas invitadas muy especiales para poder desarrollar el tema. Pero antes, para encontrar un poco de rumbo, un norte, podríamos decir, ¿verdad?
1: Así
0: vamos
1: es,
0: a
1: es.
0: Hacer una intervención, una pequeña nota que nos tiene grabada nuestra nueva compañera del programa, Sharon.
1: Escuchando esas nuevas voces en la que pues nuestra colega se esforzó para llevarles y darles un contexto de lo que trataremos hoy en este podcast, que en sí pues es darle una visualización diferente, no el tema común de la inclusión como tal que se viene hablando en sí en la sociedad, sino que darle ese ámbito desde el tema artístico, ¿no?
0: El ámbito de las artes, que puede ser una herramienta muy importante para
1: canalizar todo este tipo de problemáticas que suceden en la sociedad. Así que vamos a escuchar a nuestra colega Charon Lainez.

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2: En el contexto del Congreso Multidisciplinario de Artistas en Honduras, la Facultad de Humanidades y Artes tiene como objetivo promover una campaña integral de sensibilización y prevención, enfocada en la inclusión social y la prevención de violencia dentro de la comunidad académica, artística y cultural. La campaña busca generar conciencia sobre la importancia de la diversidad cultural de género, de orientación sexual y de capacidades, así como erradicar cualquier forma de violencia. Esta iniciativa tiene como propósito ofrecer un espacio seguro, inclusivo y respetuoso para todos los estudiantes, artistas, docentes y miembros de la comunidad universitaria, celebrando la diversidad y la integración en el marco del Congreso.
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3: Y bueno, después de escuchar esta breve introducción, pero siempre de la manera más directa por parte de nuestra colega Sharon Laínez, es momento de darle la bienvenida a nuestras entrevistadas del día de hoy, Caroline. Y es que tenemos unos personajes muy importantes en el ámbito de la Facultad de Humanidades y Artes, y en primera ocasión vamos a saludar a la máster Ilse Pérez, que es psicóloga del área de orientación y asesoría académica BOAE. Buenos días, máster, ¿cómo está?
4: Buenos días, un gusto estar nuevamente por este espacio, al cual me gusta poder venir a compartir con ustedes de una manera amena, tranquila y relajada, y hablar de estos temas tan importantes para todos, y sobre todo en este momento, siendo jóvenes, aprender y poder generar un cambio desde aquí de la universidad.
3: Claro, y es que hoy vamos a hablar de temas muy importantes, como lo mencionábamos antes, la prevención de la violencia y también la inclusión de toda la comunidad universitaria, más que todo para poder desarrollar desde esa parte de la psicología también. Pero bueno, también tenemos otra invitada de lujo en este día, que es Fabiana Hernández, la presidenta de la Asociación de Estudiantes de la Facultad de Humanidades y Artes. ¿Qué tal estás?
5: Buenos días, pues es un placer estar aquí por primera vez. Espero esta oportunidad se siga repitiendo, ya que como representantes tenemos la voz de también darle esa escucha a nuestros compañeros, docentes y a las demás autoridades, ya que por medio de estos espacios podemos fomentar estas situaciones actuales que están ocurriendo en nuestro país, que también nos afectan dentro de la universidad.
3: Y bueno, para dar inicio con ese tema muy importante, Fabián Hernández, si nos puede comentar sobre qué idea quiere versar la Facultad de Humanidades y Artes al ofrecer este tipo de congreso multidisciplinario de artistas, y también enfocarlo también a la prevención de violencia en la comunidad universitaria.
5: Bien, lo que quiere realizar este congreso es poder aperturar en la mentalidad de todos los estudiantes y todos los participantes, es que las artes tienen mucho que ver en cuanto al desarrollo del ambiente y individual de cada individuo, ya que sin el arte el ser humano no tiene como la capacidad de ver otros aspectos que se están sesgando en la actualidad. Más que todo, también se están enfocando en dar una inclusión a todos los individuos en general, ya que se nos calla, o estas personas que están sufriendo la exclusión por parte nuestra, tanto como por la sociedad en general, se necesita dar ese ambiente.
3: Claro, a través de nuevas herramientas, que claramente el arte es para todos, no solo para los que contamos con nuestros cinco sentidos de la mejor forma. Entonces, para hablar un poco sobre esa sensibilización, Caroline, sobre el arte y la inclusión hacia las personas universitarias, ¿qué tenemos por ahí?
6: Bueno, y es que nosotros también nos interesa saber desde el área de la psicología, con usted, máster, ¿cómo cree usted que el arte en sí puede sensibilizar sobre la inclusión y la prevención de la violencia?
4: Bueno, el arte, como ya lo mencionaba la presidenta, es una expresión, es una manera de canalizar, es una manera de comunicarse. Y bien, a través del arte podemos darnos cuenta de realidades que están pasando en la actualidad. Nosotros podemos ver a los caricaturistas que expresan como la realidad política. Y igual en la universidad se puede expresar a través del arte muchas temáticas de inclusión social. Podemos utilizarla como una herramienta para que lograr un mayor entendimiento de que debemos vernos como iguales, y de que hay personas con necesidades diferentes pero que al final todos tenemos necesidades diferentes. Entonces no es como yo puedo más en esto, pero el otro puede más en otra área. Entonces esa es la inclusión social, vernos diferentes pero al mismo tiempo como una sinergia,
3: formar parte de una misma,
6: claro, porque no, al final como personas no todos somos iguales, y si yo tengo
3: ni por cerca
6: cada cabeza es un mundo, como dicen allá afuera, pero lo que se trata en sí es que así como usted y la presidenta aquí, Fabiana Hernández, está mencionando, es no excluir a nadie, porque si bien Alan podría tener una necesidad y no en el ámbito de personas, por ejemplo, con capacidades especiales,
3: claro,
6: sino que cada persona es diferente y todos tenemos derecho a expresarnos sobre cualquier tema.
3: Claro. Y también, Master, ¿qué nos puede comentar al menos de la parte de qué siente una persona con estas discapacidades sea incluida en algo que es para todos y que debe ser para todos? ¿Qué motivación se le da a esta persona para poder formar parte?
4: Pues realmente una persona con discapacidad ha vivido como sintiéndose excluida. Entonces, pero yo sí quisiera hacer ese énfasis que todos en algún momento nos hemos sentido excluidos de algo. Entonces,
3: claro,
4: a la persona con una necesidad especial o con una discapacidad hay que hacerle entender eso, que todos en algún momento nos han excluido, no nos agregaron al grupo, no nos invitaron al cumpleaños.
3: Fuimos el último elegido también para jugar, también al escondite,
4: fuimos
3: cosas
4: el
3: así.
4: Último, entonces somos, es de doble vía.
3: Claro.
4: O sea, yo te entiendo porque no ves, porque no escuchas,
3: claro,
4: pero también en algún momento yo fui excluida en algo, entonces eso me logra estar iguales.
3: Sí, dar una perspectiva de que...
6: Más empática, en sí.
3: Exacto, que no todos hemos sufrido, claramente vamos de casos a casos,
6: sí,
3: ¿no?
6: En diferentes
3: dificultad,
6: niveles.
3: Pero que la idea es siempre la misma y que no nos debe tampoco parar. Entonces, también hablamos de ese tema porque es muy importante fomentar la inclusión y también esa idea. Pero también nos podría comentar cuáles son esas barreras para las personas con discapacidades, por ejemplo, en esta facultad y en otras de la universidad, y cómo mejorar esa inclusión. ¿Qué mensaje de motivación se le debe dar aparte de entender que todos hemos sufrido esa
4: exclusión? Ahí sí ya me iría para el otro lado de la moneda, que
3: claro,
4: de las personas que creemos que no tenemos ninguna discapacidad,
3: sí,
4: es el conocimiento, porque realmente nosotros debemos de aprender a cómo comunicarnos. O sea, si usted no puede escuchar, mi fin debería de ser aprender lengua de señas y poder establecer una comunicación, porque existe esa barrera, como yo me siento como afuera de ella, de esta persona, y no sé cómo comunicarme.
6: ¿Será discriminatorio entonces, cree usted, por ejemplo, que uno al tener...
3: No
6: por
3: se
6: ejemplo,
3: tome la importancia tal
6: no,
3: vez
6: no
3: de buscar esa forma de lenguaje?
4: Pues podría ser hasta cierto punto, pero más creo que sí tenemos que tener más en mente que hay personas diferentes y
3: claro,
4: que debemos de aprender a comunicarnos.
3: Sí, porque nosotros, por ejemplo, con nuestra productora de este programa nos hablaba de un caso, por ejemplo, de una famosa de los Estados Unidos que es actriz, y puede pensar uno, bueno, ellos que son todavía además del medio, que no les interesa, por cierto, sabía el lenguaje de señas y lo desarrolló con una persona que no podía hablar. Entonces, si personas como ellas no tienen esa potestad, nosotros también tenemos que cultivar esa idea de querer ser incluyentes para los demás.
4: Sí.
3: Entonces, hablando un poco también sobre lo que usted mencionaba de la comunicación, y por parte es muy importante también para poder denunciar otro mal que nos sucede, ¿verdad, Carvin? También a nivel nacional, no solo a nivel de la universidad. Pero ¿cuál es esa parte de la promoción de la cultura?
6: Bueno, y es que aquí queremos saber, Fabiana, ¿cómo cree usted que se debería entonces promover una cultura de respeto y empatía frente a la violencia de género, por lo menos desde la facultad, o cómo lo plantean ustedes, la Asociación de Estudiantes?
5: Bien, nosotros lo que vamos es que tenemos un sistema en el que nos hemos desarrollado cognitivamente, pero estamos dejando de lado el sentido subjetivo. Entonces, llevamos como primer enfoque lo que es la educación emocional, ya que esto es lo que nos lleva como a tener un conocimiento de empatía, a saber diferenciar nuestras emociones, podernos relacionar de mejor manera con todas las personas, ya sean con discapacidades motoras o con cualquier sentido de que se sienta diferente y se sienta excluido. Siento que esta es una manera en la que nosotros queremos dar ese pequeño paso o gran paso a futuro, para que se vaya promocionando desde el sentido emocional lo que es la cultura, porque la cultura y el arte van relacionados entre sí y son para expresar todo lo que nos rodea. Entonces siento que eso
6: y
5: es
6: hasta,
5: lo que nos
6: interesa. Y hasta el momento, por lo menos, ustedes ya han promovido este tipo de campañas, por así decirlo, para prevenir esa violencia de género desde la asociación, o todavía siguen como tratando de impulsar esas ideas.
5: Bueno, por ahora estamos desarrollando las ideas para poderlas cumplir, porque sí es muy importante, ya que también tenemos que romper los estereotipos, tener ese sentido de que si alguien va lento o maneja lento, ya dicen, ¡ay, es mujer! Entonces es como de ir rompiendo eso que con lo que hemos crecido, y estamos a tiempo porque los jóvenes nos estamos involucrando un poco más en estos temas, pero también tenemos de tomar en cuenta a los pequeños, de irlos involucrando en todos estos espacios.
6: Entonces, claro, porque es la etapa en sí más importante, claro, para ir fomentando este tipo de ideas.
3: Y siempre vamos a caer siempre a uno de las grandes falencias que hay en nuestra cultura, que es la educación, como lo mencionaba la Máster Pérez, de la idea de conocer y tener los conocimientos necesarios para abordar a cualquier tipo de persona, y no hablándolo despectivamente de cualquier tipo, sino a cualquier ser humano con diferentes ideas, capacidades y también discapacidades en este caso. Entonces, más que todo, Máster, en este caso, ¿cómo se crea una red de apoyo psicológico para la víctima, por ejemplo, de violencia emocional, que es lo que estamos tratando en este aspecto? ¿Cómo se crea esa red de apoyo para poder darles ayuda en ese aspecto, ya cuando esas personas ven que no hay forma de poder cambiar ese mal patrón que venimos acarreando?
4: Sí, pienso en grupos de apoyo, pero también la red de apoyo deben de ser los maestros, deben de ser cualquier profesional, donde podamos encontrar un problema y podamos, o sea, irnos y tomarlo de frente. O sea, la red de apoyo puede ser tus padres, pueden ser amigos, pueden ser personas de la iglesia.
3: Claro.
4: O sea, nuestra sociedad deberíamos de convertirnos en red de apoyo. Y le doy énfasis al conocimiento, porque la educación es que cambia y que transforma.
3: Y al menos por parte de la Vicerrectoría de Orientación y Asuntos Estudiantiles, BOAE, ¿qué planes se tienen, por ejemplo, para poder apoyar a los maestros y darles esas capacitaciones para poder ser más, por así decirlo, abiertos con los estudiantes y darles esa idea de que se les apoya también, al menos en la parte del estudio, del aula de clases, y que fuera de ellos también pueden ser un apoyo también, ¿no?
4: Sí, desde la Vicerrectoría, yo creo que ustedes ya reconocen, hay un programa que se llama PROCENE, que es un programa especializado donde hay maestros, hay tutores, hay psicólogos que brindan este asesoramiento y esta guía, y es un grupo donde yo digo a dónde ir si tengo esta necesidad. Desde ahí se han creado, creo que ahora hay clases de lengua de señas, hay cursos, sobre todo las personas sordas, hay una inscripción de estudiantes que quieran pertenecer al programa. Entonces, digamos, yo soy bueno en una materia, entonces me uno a este programa para enseñar esa materia, ya sea cálculo, a una persona no vidente de repente. Entonces, esa es la red de apoyo. El mismo estudiante, entre pares, poder apoyarse para las tutorías. Sobre todo, a mí me gustaría de repente hacer esas conexiones con la Facultad de Humanidades para ver qué programas se pueden hacer, ¿verdad? Claro. Con los docentes, hacia una comunidad que no ve, hacia una comunidad que tiene una discapacidad motora, que es lo que más vemos nosotros acá, o la comunidad sorda.
3: Exacto, porque la idea, ¿verdad, Caroline, de este congreso y la parte de la prevención de la violencia y también la inclusión de todas las personas en la comunidad universitaria es esa, ¿no? Para poder desarrollar
6: ampliar,
3: la idea.
6: Ampliar más que todo esa idea de que, como mencionábamos al inicio, no solo es un tipo de inclusión la que se tiene que vivir, por ejemplo, con las personas de la comunidad LGBT, por ejemplo, sino todo tipo de inclusión, como las personas con capacidades especiales y demás. Entonces, exactamente. Entonces, por lo menos, ¿qué estrategias de comunicación inclusiva pueden llegar a toda la comunidad universitaria, cree usted, Fabiana?
5: Siento que se llegaría más a fondo con ferias informativas. en donde se pueda realizar ciertas conferencias o ir aula por aula, porque muchos de los estudiantes en sí no se interesan en estos temas, dicen no tengo tiempo. Entonces es de empezar buscándolos individualmente, o sea, aula por aula, como le mencioné anteriormente, para que se vayan involucrando un poco más en esto.
3: Y bueno, ya para ir finalizando con este tema muy importante, porque hay muchos puntos que podríamos tocar el día de hoy, tenemos siempre una sección ya de conclusiones. Y más que todo, Máster, en este caso desde el área de la psicología, ¿qué mensaje se le puede enviar a todos los estudiantes que no, que bueno, que uno dice no padecer de discapacidades, pero como usted lo menciona, todos padecemos de alguna, pero estas más marcadas, cómo apoyar a las personas incluso cuando no sabemos si son compañeros de nosotros, o también momentos que uno dice, ah no, pero a mí que me interesa, puede llegar a pensar una persona, ¿qué mensaje se le puede dar para ir cambiando ese pensamiento dentro de los universitarios y que seamos todavía que apoyemos más a las demás personas?
4: Yo pienso que en un aula de clases uno debe darse la vuelta y ver quiénes están a nuestro alrededor, qué necesidades hay. Hay empatía, mencionábamos anteriormente. Sí. Entonces, tener esa capacidad de empatía me va a permitir ver el compañero que tiene que subir grada, el compañero que no llegó de repente porque anduvo en una consulta, no lo sé. Entonces, tener esa empatía es primordial para todo PUMITA. Y para todo docente, para todo administrativo, claro. Y todos los que trabajamos acá, que veamos más allá de solo subirnos a nuestro carro y que tapamos las entradas.
6: Por nuestro mundo solo y al final sí.
4: Y no vemos al compañero, al amigo, al docente. Sí. Con una necesidad.
3: Algo muy positivo es que al menos aquí dentro de la comunidad la parte de seguridad ayuda también a guardar esos espacios de las pasos cebras para que las personas puedan.
4: Veo que se trata, pero sí. Aún creo
3: todavía
4: que
3: falta,
4: eso
3: todavía
4: depende
3: poner
4: de nosotros.
3: Un poquito más de poner ojo y también nosotros para poder decir, bueno, este es el espacio de ramplas para que suban las personas que van en su silla de ruedas. Entonces, también a la comunidad universitaria hay que mandarle ese mensaje. Y también ahora vamos contigo, Fabiana, para preguntarte más que todo, ¿cuál es ese mensaje final de invitación también para que puedan asistir, ¿no, Caroline? Al Congreso.
6: Al Congreso Multidisciplinario de Artistas.
3: En esta ocasión, para que invitarlos y que lleguen y también aprender todo sobre estos temas muy, muy importantes que se desarrollarán del 13 al 15 de noviembre.
5: Bien, la invitación es que todo está abierta para todos, docentes, estudiantes, área administrativa. El fin de este congreso, más que todo, es hacerles ver y notar de que las artes pueden hacer un cambio, que la cultura debe fomentarse y no dejarse de lado. También hacer que los mismos estudiantes puedan seguir creciendo en estos espacios y van a haber temas muy, muy interesantes. De eso sí,
3: bueno,
5: no hay duda.
3: Sí. Bueno, entonces así están las cosas de parte de la Facultad de Humanidades y Artes. Se le hace la invitación a todos los alumnos para que puedan desarrollar estas ideas del arte, para escuchar sobre la prevención de la violencia y también de la inclusión, ¿no? Que es un tema muy importante.
6: Bueno, aparte de estos temas, se van a estar tocando otros. Sabemos que tienen muchas actividades planeadas desde la facultad y, pues bueno, si, como mencionaban, extenderles a toda la invitación para que aprendamos sobre estos temas, que así como mencionaba la máster, es necesario que nosotros nos empapemos de ellos para que, pues, vivamos en una sociedad más amena, más empática, más feliz al final del caso, porque al ayudar a alguien...
3: Más tolerante incluso también, porque la tolerancia es un tema muy importante que también se va a tratar en este congreso, y con eso lo dejamos, con ese pensamiento de la tolerancia y también del apoyo de la inclusión de las personas que necesitan un apoyo de nosotros también en la comunidad universitaria, siempre para que podamos desarrollarnos como la máxima casa de estudios que somos. Entonces, hasta este momento, esa es la información que les podemos traer. Esperamos que todos los PUMITAS dentro de su casa, de las aulas de clases, pues hayan disfrutado estas maravillosas intervenciones por parte de la Máster Ilse Pérez, a quien le extendemos también un agradecimiento por poder apoyarnos en este espacio informativo. Y también a Fabián Hernández, presidente de la Asociación de Estudiantes de la Facultad de Humanidades y Artes. Y con esto, Caroline, creo que podemos despedir este espacio que desearíamos que fuera más largo todavía, pero...
6: Mucho, mucho más largo, porque así como mencionaste, hay
3: infinidad
6: de temas en que tocar. La verdad, no terminaríamos ahora, pero esto solo es una probadita de lo que podrán ver o disfrutar en el Congreso Multidisciplinario
3: de Artistas. Claro, y durante el
6: Congreso
3: también esperamos tenerlas cerca en este espacio para poder dialogar más. Y con esto podemos despedir este espacio de comunicación.
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7: Bienvenidos a Ciencia UNA, espacio donde presentamos temas asociados a la producción científica de los investigadores con el fin de conocer el impacto de la ciencia en la sociedad.
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7: En este programa conoceremos las maravillas del mundo científico. Soy Kaylin Espinosa, su anfitriona en este viaje por la ciencia en la UNA. Y hoy, como en cada episodio de Ciencia UNA, tenemos un invitado especial. Nos acompaña el docente investigador Ricardo Matamoros, titular de la Dirección de Investigación Científica, Humanística y Tecnológica, con quien hablaremos precisamente sobre la investigación científica en el marco de las menciones internacionales y los logros alcanzados a Ceres, Rankings Imago y QS. Será un placer conversar con el titular de la DICIP en este espacio para que nos comparta más de este tema de investigación. Bienvenido, doctor. Gracias por acompañarnos en este espacio que tenemos investigadores asociados y hoy lo tenemos a usted como titular precisamente de esta unidad importante para la máxima casa de estudio. Bienvenido.
8: Muchas gracias, Kaylin. En realidad encantado de estar por primera vez en este espacio y de poder compartir con la comunidad académica y la comunidad en general, obviamente, un poco sobre el trabajo y el resultado del esfuerzo de toda la comunidad Puma.
7: Gracias a usted por acompañarnos y estamos estrenando, doctor, la semana pasada se dio a conocer esa reacreditación H-Ceres, que es lo más reciente, y estamos de estreno todavía y precisamente es de lo que hablaremos hoy, la investigación científica en el marco de estas menciones internacionales, reacreditación H-Ceres, el ranking CIMAGO y el ranking QS. Coméntenos más, háblenos un poco más también del trabajo que está haciendo la DICIT en relación a este tema, que cabe mencionar que en este espacio nosotros cada semana invitamos a un investigador diferente en base pues a los datos que se tienen en la DICIP, tanto hombres y mujeres de diferentes espacios que con su investigación, con su producción científica, pues aportan al mundo en este tema. Bienvenido, doctor, de nuevo.
8: Muchas gracias.
7: Entonces, cuéntenos un poquito más sobre la producción científica, el rumbo que tiene la dirección en relación a estos temas que sabemos que son tan importantes y que ayudan en estos rankings.
8: Sí, bien. En primer lugar, recordar que la Dirección de Investigación Científica, Humanística y Tecnológica es, digámoslo así, el brazo técnico de gestión que tiene la universidad a través de su vicerrectoría académica para coordinar, dirigir, articular y asegurar la calidad e impulsar toda la investigación a nivel de la universidad. Entonces, en ese sentido, nuestro rol es el tema de la gestión, ¿no? Y a partir de ahí generar condiciones, articulaciones para que la investigación científica sea impulsada. A nosotros también nos corresponde generar las estadísticas, ¿no? Recopilar la información, que no siempre es fácil, ¿no? Respecto a la producción científica, respecto a todo lo que tiene que ver con el impacto de la ciencia en nuestra sociedad. En ese sentido, entonces, nosotros en este momento estamos sumamente contentos. La semana pasada finalizamos lo que es para, aunque el mes finaliza hoy, pero digámoslo así, finalizamos la semana pasada con un reconocimiento que la rectoría entregó el viernes a 168 investigadores y gestores de la investigación, pero las próximas semanas estaremos entregando otros reconocimientos también en diferentes campus o por lo que nosotros hemos dicho también como por ventanilla, ¿no? Para aquellos investigadores que no pudieron llegar el viernes, a más de 700 personas, profesores, profesoras, empleados administrativos y estudiantes también, que ya se hacen investigación o gestión de investigación dentro de la universidad. Estos reconocimientos de los cuales estábamos hablando, el primero, por ejemplo, que se recibió fue el de CIMAGO al inicio del mes. CIMAGO básicamente es full investigación, o sea, todo lo que mide es investigación desde tres dimensiones: la producción científica, o sea, sea, la cantidad de artículos que se publica en revistas Scopus, de esos artículos cuántos se citan, cuántos de esos artículos o esas investigaciones han sido lideradas por investigadores de la universidad, cuál es el impacto de esas investigaciones lideradas, qué tanto de esos artículos se hace con profesores internacionales en redes de investigación. También, por ejemplo, se mide justamente el tema de cuántas revistas Scopus tenemos en la universidad, que en ese caso tenemos que, ¿verdad?, estamos diseñando toda una estrategia porque nos hace falta mucho por hacer todavía. Eso es una, ¿no? Y en ese sentido, por ejemplo, en esa dimensión, la buena noticia, y aprovechamos siempre para hacer este resultado, ¿verdad?, es que subimos 434 posiciones, ¿verdad?, porque subimos de más o menos 500 artículos del quinquenio medido en el ranking 2024 a más de 850 artículos del quinquenio medido en el... Yo sé que suena un poco complicado, pero es
9: por algo, doctor, que no es fácil, definitivamente, y es gracias al trabajo tanto de la dirección como de nuestros investigadores y el trabajo que están realizando.
8: Sí, sí, claro. Definitivamente es el resultado de los investigadores, ¿verdad? Nosotros como dirección, pues lo que nos ha tocado hacer es ver cómo dinamizamos y facilitamos las opciones, ¿no? De hecho, podemos hablar de eso. Por ejemplo, el año pasado se reactivó el financiamiento a la investigación, que ya teníamos casi 5 años de no recibir financiamiento por temas COVID, presupuesto, etcétera, ¿verdad? Pero entonces ya a partir del año del año pasado, digámoslo así, reabrimos el grifo, ¿no?, para poder, se entregaron becas que estaban pendientes de 2019, becas de investigación, se crearon nuevas figuras como fondos concursables. Este año se incrementó el financiamiento para esos proyectos de investigación. Estamos facilitando recursos a las coordinaciones regionales de investigación en los campus para impulsar la investigación también allí. A partir de este año, por ejemplo, vamos a incrementar las categorías de los premios, los reconocimientos.
9: Que también sirve como ese incentivo. Exacto. También. Y que también dentro de estos premios también ustedes tienen una categoría de estudiante, ¿verdad? Que también los estudiantes, digamos, en su etapa de estudios de pregrado o un posgrado, también pueden ir generando eso de ir haciendo ciencia, ir produciendo y metiéndose en este mundo.
8: Exacto. Y hay categoría para estudiantes de grado y para categoría de posgrado. También hemos reactivado las becas, por ejemplo, donde hay becas para estudiantes de grado y posgrado, para aquellos estudiantes que quieren hacer pasantías de investigación. Para este año hemos planificado hay 100 becas que estamos en la disposición de poder dar. Ya cerró la primera convocatoria, pero la siguiente va a abrir en mayo para aquellos estudiantes que nos están escuchando y de repente dicen, yo no me he dado cuenta, pero yo quiero aplicar. O también hay becas para estudiantes de posgrado para poder hacer sus investigaciones de posgrado, para ayudarles a finalizar su tesis, pero también para ayudarles a poder publicar a nombre de la universidad.
9: Ábrenos, doctor, nos falta hablar del ranking QS.
8: Exacto, pero si quieres, solamente en el tema de ranking Chimago, nos hace falta las otras dos categorías, son las otras dos dimensiones, que es la dimensión de innovación y la dimensión de impacto en la ciencia. En innovación lo sabemos, el señor rector desde que llegó a la rectoría, ¿verdad?, y nos llamó a apoyarle en este proyecto, reconoció que la gran materia pendiente de la universidad es la innovación, y eso da cuenta de cómo se está moviendo el mundo de la ciencia hoy, ¿verdad? O sea, sí se sigue produciendo, pero ahora es producir en artículos científicos, pero ¿para qué? ¿Verdad? Para innovar, etcétera. Y entonces en ese sentido estamos haciendo un gran esfuerzo. Este año vamos a crear 10 nuevos centros experimentales, hay becas y fondos especiales para eso, para impulsar la parte de la innovación. Y luego está el tema de el impacto de la ciencia en las políticas públicas, en el cual también estamos trabajando en toda una estrategia, porque esto de lo que se trata es cómo hacemos que los resultados de investigación, que es cierto, se publican en artículos, en libros, etcétera, pero cómo hacemos para que esto influya, para que sea considerado los datos, las evidencias, los respaldos en las políticas públicas. Y eso pues tiene que ver mucho con la vinculación, ¿no? ¿Qué tanto nos vinculamos y de qué forma podemos hacer incidencia con la investigación que hacemos? Eso con Chimago. En el caso de el ranking QS, Ese tiene varias dimensiones, pero la dimensión de investigación básicamente son dos. El nivel de producción y citación por facultad, lo que hacen es que lo dividen por campos del conocimiento. Eso se alimenta de Chimago en la dimensión de investigación. Entonces, si nos va bien en Chimago en producción científica, entonces nos va bien en QS en esa parte. Pero está la otra, que es la parte de reputación académica. Y en reputación académica, pues básicamente lo que se hace es que se encuesta a académicos fuera de la universidad, nacionales, principalmente internacionales, y se le pregunta sobre un montón de cosas. En la parte de investigación, pues se le pregunta que también valora la investigación, la capacidad de los investigadores de la universidad, etcétera, ¿no? Y en ese sentido, pues en la medida en la cual estamos fortaleciendo nuestras redes internacionales, pues esa reputación académica mejora, ¿no? Entonces, en el ranking QS 2025, en esas dos dimensiones, hemos mejorado, ¿no? Mejoramos esa parte. De ahí está en QS, habla sobre otras cosas, ¿verdad?, que tienen que ver con la docencia, etcétera, que también entonces están haciendo importantes esfuerzos a nivel de la universidad.
9: Y lo importante es todas estas posiciones que estamos logrando, ese trabajo que se está haciendo, que no es fácil, como decíamos, y es trabajo desde arriba, desde la cabeza, prácticamente desde rectoría, pasando por la dirección, los investigadores, y esa motivación también que tengan nuestros investigadores, esa contribución, quizás con otros investigadores externos, a nivel quizás de los posgrados, todo ese trabajo que estás haciendo. Doctor, a partir de ahí, ¿hacia dónde le apunta la investigación científica en la máxima casa de estudios desde que usted está en esta dirección y bajo el proceso rectoral que estamos? ¿Hacia dónde le apunta la investigación científica? ¿Qué áreas estamos destacando?
8: Sí, definitivamente le apostamos a robustecer la investigación en nuestra universidad. Sabemos que seguimos siendo una universidad eminentemente docentista por varias razones, pero eso no necesariamente es malo, ¿no? Lo que pasa es que las universidades del más alto nivel son aquellas universidades que se comprometen con la producción de conocimiento científico, de la innovación, y esto en realidad ayuda también a la calidad de la formación, ¿verdad? Porque si los profesores que están dando clases no solamente están utilizando libros, sino que están utilizando también artículos o libros que ellos mismos están escribiendo, esa educación, esa formación es más pertinente, ¿no? Entonces, no por nada, Harvard, por ejemplo, que es la primera universidad en los rankings, salen de ahí los mejores profesionales con el más alto nivel. ¿Por qué? Porque sus profesores son los que tienen las investigaciones de más alto impacto. Entonces, esos investigadores son los que le dan clases a esos profesionales y eso entonces eleva la calidad. Entonces, le estamos apostando a eso, a impulsarlo. Estamos en la fase final, digámoslo así, de la actualización de la política de investigación y de las líneas y prioridades de investigación de la universidad. Nos estamos moviendo.
9: ¿No teníamos antes una política?
8: Sí la tenemos, pero es una política que está, digámoslo así, desactualizada, ¿verdad? Se tuvo que haber actualizado en el año 2020, pero por temas pandemia, claro, No se había podido hacer. Pero entonces, la política que tenemos en este momento sí funciona, pero hay que revisarla, ¿no? Porque, de nuevo,
9: a las adaptaciones que ha tenido la humanidad, a las áreas.
8: Es increíble.
9: Todos los cambios que estamos viviendo como sociedad.
8: Es correcto. Entonces, un ejemplo claro que ya lo había mencionado es, hace 10 años, cuando se hizo la política, el tema de la innovación tecnológica y las patentes en las universidades era como iba a comenzar a ser digámoslo así, venía surgiendo. Hoy en día, eso es prácticamente casi que lo más importante, y la tendencia es que hacia eso vamos, se va a convertir en lo más importante las universidades. Aquellas que más innoven van a ser las que van a estar en el top. Entonces, la política tiene que actualizarse, ¿verdad?, a esas nuevas tendencias, igual las políticas, ¿no? Las prioridades de investigación, perdón. O sea, si bien es cierto, hay problemáticas que siguen vigentes, pero las dinámicas mundiales han cambiado, las tendencias han cambiado y por lo tanto hay que revisarlas. Eso, por ejemplo, en términos de política, en términos de financiamiento, seguimos, hay un fuerte compromiso por parte del señor rector, de la vicerrectoría, de las autoridades en seguir impulsando el tema de financiamiento. Obviamente tenemos todo un reto porque no podemos olvidar que somos una universidad, pero somos una universidad pública, ¿no? Entonces el tema de las restricciones presupuestarias, la burocracia, etcétera, pues incide en la parte del financiamiento de la investigación, pero a pesar de eso, le estamos apostando entonces a mayores incentivos financieros en términos de premios, becas, fondos para financiar investigación. Estamos armando y estructurando un equipo para salir a buscar fondos internacionales. Sabemos que en este momento el financiamiento externo está bastante debilitado, por tanto por Europa y Estados Unidos, que son los principales cooperantes, pero sabemos que hay una coyuntura ahí en la cual podemos salir a buscar grandes proyectos que nos permitan entonces impulsar investigación también a nivel nacional. Y finalmente, creo que la otra gran tarea que tenemos es el trabajo articulado, ¿no? En la universidad, cuando hemos hecho investigación, muchas veces nos hemos quedado con aquel modelo de la investigación individual, como lo vimos en las series, en las películas, el profesor, el investigador, él solo investigando ahí en el laboratorio y él escribiendo ahí solo. Ya la investigación no se hace de esa manera. La investigación se hace de manera colaborativa, se hace de manera multi e interdisciplinaria y se hace con un movimiento muy rápido. Entonces, el reto es trabajar cada vez de manera más colaborativa, empezando por la universidad, ¿no? Porque a veces aquí hacemos investigación separados, estamos haciendo investigación en El Paraíso y en Copán no saben, por ejemplo, qué se está haciendo allá, y estamos haciendo a veces trabajos duplicando esfuerzos, ¿no? Entonces, apostarle a una mayor coordinación, una mayor colaboración de investigación, de trabajo en red a nivel nacional, pero también a nivel internacional. Le estamos apostando mucho a tratar de convertirnos en una universidad líder, empezando por la región centroamericana, a dirigir proyectos de investigación a nivel regional. Cuando lo hacemos, por lo general son otras universidades las que nos dirigen, y entonces le estamos apostando a eso, a que nosotros podamos coordinar grandes proyectos a nivel regional que nos permitan justamente tener un mayor impacto a nivel de la ciencia que hacemos.
9: Bueno, aprovechamos este espacio para enviar un saludo a todos nuestros investigadores, a todos esos grupos de investigación, y a que la meta, seguimos avanzando, no queda aquí, sino que realmente seguimos avanzando y logrando lo mejor para la universidad, y bueno, el trabajo que sirva de todos nuestros investigadores, de los estudiantes que participan. Doctor, cuéntenos un poquito de los temas de investigación, más o menos, bueno, de las diferentes facultades, ¿verdad? Y cuéntenos un poquito también de los perfiles de los grupos o redes de investigación que hay en las diferentes facultades.
8: Sí, bien, no debemos olvidar que la Universidad Nacional Autónoma de Honduras es la única macrouniversidad del país, y al ser una macrouniversidad es una universidad con una diversidad de campos del conocimiento enorme, ¿no? De las ciencias espaciales, ¿verdad? Donde el tema, por ejemplo, de la arqueoastronomía, por ejemplo, se da, un tema que de repente hasta aún para la misma comunidad académica, ¿verdad?, suena como algo muy lejano. Todo el tema de ordenamiento territorial, hasta, por ejemplo, la Facultad de Ciencias, que es la facultad, por ejemplo, que mayor producción tiene, la mayor producción científica, que también tiene una diversidad a lo interno, ¿verdad? Tiene, por ejemplo, toda una línea de trabajo en el área de microbiología, otra en biología. De hecho, tiene dos institutos de investigación que dirigen la investigación en esas dos ramas, pero tiene un importante trabajo en el área, por ejemplo, de análisis numérico, en la carrera de matemáticas, etcétera. En la Facultad de Ciencias Médicas, por ejemplo, que tienen un instituto de investigaciones, y se está ahorita consolidando el trabajo, por ejemplo, para articular programas de investigación en las otras. Lo fuerte es la carrera de medicina, creo que todos lo sabemos, ha sido el gran bastión de la investigación de la Universidad Nacional, con un equipo de profesores, investigadores, estudiantes muy comprometidos, pero se está tratando de impulsar mucho. De nuevo, en el caso de ciencias de medicina, por ejemplo, tratar de articular medicina CU con medicina el Campus Cortés, ¿no? Porque las dos son fuertes, pero si podemos unir, podemos, claro, trabajar de manera colaborativa, podemos ser más fuertes. Pero por el otro lado, también impulsar investigación. Hay un importante trabajo que se puede hacer. Estamos tratando de impulsar un programa de investigaciones en enfermería. Hay una alta producción ahí, y si podemos trabajar de la mano, por ejemplo, y articular toda una línea de investigación, podemos convertirnos en una universidad líderes en el tema, por ejemplo, de casos clínicos y de enfermería. Ahí está también la carrera de nutrición. Sabemos que Honduras, de hecho, el Triángulo Norte de Centroamérica tiene serios problemas de seguridad alimentaria y de malnutrición. Queremos impulsar, por ejemplo, toda una línea de trabajo desde ahí. En el caso de ciencias económicas, pues está todo el tema de política económica que dirige el Instituto de Investigaciones Económicas, pero también ahí estamos tratando de impulsar junto

0: para poder impulsar emprendimientos con base tecnológica, ¿no? Tenemos que empezar en emprendimientos que permitan escalabilidad, que permitan crecer, generar empleo, ser inclusivos, etcétera. Y para eso se está trabajando de manera articulada con la Facultad de Ingeniería, que hay proyectos, por ejemplo, como Prodite, que está por comenzar. Estamos ayudándoles a hacer alianzas, por ejemplo, con la cooperación coreana para poder impulsar toda esa parte. Además, en la Facultad de Ingeniería está todo el tema, hay un potencial enorme ahí que tiene que ver con toda la parte agroindustrial y agroalimentaria. De hecho, para los próximos meses, 8 de los 10 nuevos centros experimentales que vamos a crear son del área de ingeniería, y principalmente, wow, en la parte agroindustrial, porque ahí hay un gran potencial en el tema de resolución de la producción de fórmulas, prototipos, nuevos alimentos, etcétera. Así que se vienen unas cosas bien interesantes en la Facultad de Ingeniería, en esa parte. En la Facultad de Ciencias Sociales está verdad toda la parte de paz, democracia, violencia, que son un gran bastión y baluarte, por ejemplo, de la Universidad Nacional, que se produce desde ahí. Pero también queremos impulsar estudios un poco más orientados al tema de antropología. De hecho, este año seremos sede del el Congreso Regional de Antropología, que tendrá su lugar en el campus de Copán, que buscan seguirnos posicionando en el campo de las ciencias, sociales. Y facultades como química y farmacia, ontología, por ejemplo, que tenemos el reto de constituir sus propios institutos de investigación, capacitar en el caso de odontología, por ejemplo, en la formación para la producción científica a partir de casos de estudio. En el caso de la facultad de química y farmacia, hay todo un tema ahí para un centro de innovación también de producción de medicamentos. Son un equipo, por ejemplo, que trabaja muy, muy bien, liderado por la decana Arévalo. Y entonces estamos ayudándoles para poder construir todo su sistema de investigación que les permita generar toda una maquinaria, digámoslo así, de producción científica, pero también de impacto social.
1: Sin duda son, pues, todos estos datos que nos comparte, temas innovadores, interesantes, y de ver también cómo la producción científica, y usted lo decía, ver esa parte que puede ser multidisciplinaria, transdisciplinaria, ese trabajo colaborativo que podemos tener, y de cómo, por ejemplo, desde la ingeniería podemos abordar temas relacionados con la medicina, este tema que usted nos dice con el área de emprendimiento. Definitivamente eso es importante y nos fortalece como universidad. Doctor, otra parte que cabe rescatar y mencionar es que precisamente la investigación científica en la máxima casa de estudios también sirve con el fin de toma de decisiones. El caso, por ejemplo, se me viene a la mente lo del caso de la producción del UTPAS y la producción del IES, por ejemplo, que es producción científica que es esperada cada cierto tiempo para precisamente brindar esos datos científicos y verdaderos. O sea, esa es producción que sirve directamente en el momento. Entonces también da prueba de la calidad de la producción que se está haciendo en la máxima casa de estudios.
0: Definitivamente sí. Sabemos que hay mucho por hacer, ¿verdad? Y esto lo estamos trabajando de la mano con la dirección de vinculación. No solamente la transferencia de tecnología, como usted dice, sino también que es la transferencia de conocimiento. Estamos trabajando en la dirección con una estrategia, en lo que va a ser una estrategia de divulgación científica, porque ese impacto social de la producción científica sí tenemos que seguirlo impulsando a nivel de los tomadores de decisiones, pero también a nivel de la población. Y algo que le estamos apostando es posicionarnos en los medios de comunicación externos a la universidad, con el sentido y el propósito de que la población hondureña se apropie de los resultados de investigación de su universidad, ¿verdad? Porque es la universidad, sí, del pueblo. Entonces, que en los medios de comunicación, digo, externos, ¿verdad? Porque pues los de la universidad son académicos externos, siempre puede haber presencia de investigadores, investigadoras que se puedan tomar todos estos datos para que la población hondureña, así como escucha de los datos de Banco Central, del INE, ¿verdad?, acerca de inflación, crecimiento económico o población, por ejemplo, o pobreza, respectivamente, también se apodere de los resultados de investigación de la universidad para poder discutir, para poder tomar decisiones, que los empresarios, ¿verdad?, este año vamos a retomar y a reforzar los vínculos que tenemos con el sector privado, que el sector empresarial

0: ¿No? Los empresarios que nuevos que quieren ampliar sus inversiones, miren en la universidad una fuente de datos, de información, no solamente como la fuente de la mano de obra, ¿verdad?, que necesitan capacitar, sino que miren y se acerquen a la universidad, como la vean como un aliado a través del cual pueden tomar estudios, pero también a la cual pueden acercarse y reflejar, por ejemplo, y decirnos qué problemas tienen respecto a su producción, su fabricación, etcétera, y que nosotros les podemos ayudar basados en ciencia a resolver esos problemas.
1: Bien, gracias, doctor, por estarnos acompañando en este espacio. Ya que sí, para ir finalizando, doctor, ¿cuál es su mensaje como titular de esta importante dirección de la máxima casa de estudios en el marco de estos compromisos, la reacreditación, el ranking QS, el ranking CIMAGO, que nos ayudan a ponderarnos en las posiciones internacionales? ¿Cuál es su mensaje?
0: Mi mensaje es que nos animemos. Creo que usted lo dijo al inicio, o sea, llegar a estos puestos, a estos reconocimientos, no es fácil, ¿verdad? En Centroamérica somos más de 282 universidades, nosotros somos la segunda. Y somos una universidad que, a pesar, o sea, no podemos desconocer el contexto socioeconómico de nuestro país. O sea, no somos el país más desarrollado de Centroamérica, tenemos serias limitaciones presupuestarias. Y eso, y aunque suene trillado, ¿no?, esa garra catracha, pero garra también de puma que tenemos. O sea, el hecho que estemos en la segunda posición habla muy bien de nosotros. A pesar de esas dificultades, estamos en la segunda posición. Estamos en los rankings, que ya estamos hablando de, yo siempre menciono eso, no es un tema menor, son más de 32,000 universidades en el mundo, y en las cuales solamente 5,000 aparecen, y nosotros estamos en las 1,400 de 32,000. O sea, es un gran logro. Somos una universidad que está haciendo las cosas bien. Y eso, lejos de, no se trata de dormirnos en los laureles y confiarnos, sino que eso nos debería de animar. Todos, estudiantes de grado, de posgrado, profesores, empleados administrativos, todos, para que nos animemos, porque somos Puma, si nos sintamos orgullosos de eso, y que busquemos cómo puedo investigar, cómo puedo incluirme. Acérquense a su jefe de departamento, a su coordinador de carrera, para poder preguntar cómo puedo investigar. Yo quiero hacer. Entren a nuestra página web, a la dirección dcit.una.edu.hn, o lo buscan, Investigación UNA, para ver las opciones de becas, para ver el calendario de actividades. Acérquese, si está en un campus, acérquese a su coordinador regional, pregunte quién es el coordinador regional de investigación y pregunte cómo puedo yo acercarme, cómo puedo yo contribuir a todo esto, ya sea porque queremos contribuir a la solución de problemas nacionales, independientemente del campo que estemos estudiando, o ya sea que ustedes digan, yo quiero investigar porque quiero irme a estudiar una beca al exterior, hágalo. Eso le va a dar puntos para que usted pueda beneficiarse. La investigación tiene una característica. La investigación beneficia a todos. Beneficia al investigador,
1: a la institución, a la que está adscrita, y
0: al país, a la ciencia, etcétera, a la sociedad. Entonces es un ganar-ganar. Si usted investiga, si usted forma parte de un grupo de investigación, va a ganar, pero también va a hacer ganar a Honduras, al país y, por supuesto, a la Universidad Nacional Autónoma de Honduras.
1: Bien, agradecemos al doctor Ricardo Matamoros por habernos acompañado en este espacio hoy, que hemos conversado sobre la investigación científica en el marco de las menciones internacionales y los logros alcanzados, la reacreditación HCRES, el ranking CIMAGO y el ranking QS. Hemos hablado con el doctor Ricardo Matamoros, titular de la Dirección de Investigación Científica, Humanística y Tecnológica. Gracias a usted, y también gracias por haber estado en sintonía de este espacio. Recuerden, la ciencia es un viaje de descubrimiento y maravilla. Esperamos que se unan a nosotros próximamente. Próximamente se despide de ustedes Keilin Espinosa. Hasta la próxima.

0: 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La estabilidad de las principales variables macroeconómicas no se ha traducido necesariamente en una transformación de la estructura productiva de Honduras. Esta es una de las principales conclusiones del boletín oficial número 080 de la UNA, titulado Del plan de largo plazo a una estrategia productiva para el desarrollo. El boletín identifica una economía caracterizada por la dependencia de las remesas, una elevada informalidad laboral, la concentración de las exportaciones en actividades de bajo o moderado valor agregado y restricciones fiscales. Ante este escenario, la UNA propone 6 ejes de intervención: transformación productiva y diversificación, soberanía y seguridad alimentaria, empleo digno y formalización, financiamiento de desarrollo, política fiscal progresiva, energía, infraestructura y transición verde.
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2: Con frecuencia me encuentro con personas que dicen, bueno, yo soy escritor, pero es que me da miedo, ¿verdad? Yo tengo la visión, por ejemplo, sobre la literatura, y algunas veces lo he pensado de que eso de mostrarme ante los desconocidos, ante los otros, y mostrarme quizá tal como soy muchas veces, ¿verdad? Eso, esa es como la idea que a veces me resuena, pero pues de la crítica no he escuchado hasta aquí comentarios negativos, ¿verdad? Seguramente debe haber un poco de todo por ahí. Está la cuestión, lo estético, la cuestión de los gustos y todo eso, pues es relativo ahí la obra de uno también en ese aspecto.
3: ¿Y cómo es sobrellevar esa etapa de escritor con la etapa de docente, con su vida personal, con todos esos trabajos? Cuéntenos cómo hace para organizarse y cómo se desarrolla el arte.
2: Bien, en primer lugar es la cuestión de la observación de la realidad, ¿verdad? En cada lugar, en cada parte, está eso de estar pendiente de ciertas circunstancias que suceden, ¿verdad? Lo otro es, vaya, desde la cátedra, a veces uno se identifica con ciertas cosas que pasan, no solo con uno, sino que con los alumnos y ese humanismo que uno como docente debe tener muchas veces.
3: Cuéntenos qué otras ideas tiene para otros libros o qué otro campo le gustaría abordar. ¿Le gustaría trabajar más libros de cuentos o por qué no una novela?
2: Fíjese que sí tengo quizá un libro más de cuentos por ahí, pero como siempre le doy prioridad a la poesía, entonces están en la fila, están mucho más atrás que los de poesía. En cuanto a búsquedas, normalmente lo que surja, ¿verdad? Hace poco tuve, mientras estuve desarrollando la cuestión de mi maestría, había lecturas en cuanto a teorías o en cuanto a textos que no tienen que ver con poesía precisamente, pero surgían ideas, ¿verdad? Entonces había algunas cosas que fui escribiéndolas sobre, por ejemplo, hermenéutica o cosas así, ¿verdad? Entonces, eso de, creo que buscar o luchar constantemente con el significado de las palabras es como uno de los grandes retos, creo.
3: O sea, sí. Por ahí todavía tiene temitas y cosas que puede sacar.
2: Sí, claro. La visión del autor sobre los temas, pues, es lo que nos hace innovadores algunas veces.
3: ¿Cuál cree usted que es el papel hoy en día de un escritor en nuestro país? Entendemos pues que nuestro país quizás no está tan desarrollado en temas culturales. Bueno, eso lo sabe usted mejor que yo porque está dentro del gremio, pero ¿cuál es el papel o cuál es la tarea de un escritor en nuestro país? O más bien, ¿cómo es su vida?
2: Bien, creo que como primero como docente Y de literatura, pues uno de mis grandes o de mis grandes búsquedas es eso de promover poesía. Mejor dicho, la lectura de poesía en mis clases, ¿verdad? Eso de hacer que el alumno pues le interese también ese mundo del verso y de las figuras, ¿no?
3: Ahí va un poco, bueno, estamos conversando acá en este espacio, este podcast 100 años de luz, estamos conversando con Murvin Andino, que nos acompaña desde el campus Atlántida y nos está presentando hoy sus libros, El Último Baktun, que publicó la editorial universitaria, y Asuntos Internos, que es una compilación de poemas inéditos que comprende textos de varios libros todavía sin publicar. Y bueno, estos son algunos de los libros que ha escrito el escritor invitado de hoy, que además es, bueno, es poeta, narrador, editor, investigador literario, gestor cultural. Pero bueno, para seguir disfrutando y conociendo un poco más de su estilo, le invito a que pasemos a la siguiente sección, que se llama Palabras de Luz, para que la audiencia que nos esté escuchando pueda escuchar de viva voz del autor, digamos, estas palabras que nos dan sentido. Entonces, vamos a pasar a Palabras de Luz.
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3: Continuamos en su podcast 100 años de luz con Murvin Andino, y ahora sí vamos a escuchar la voz del poeta que nos recite estos bellos poemas. Adelante, Murvin.
2: Bien, gracias de nuevo. Este poema del libro El Último Baktun, un poco corto el texto, está identificado, no tiene título, pero es el número 18 en el texto. Dice: el reino de madrugada, Jack Passag, signo infalible de apogeo y profecía, estación ceremonial, fue apoderándose en los días, días en que la tristeza de Dios nos acalambra y su fragor envejece la tierra, altares, sepulcros, palacios de fatal melancolía, piedras donde solo la serpiente prevalece, la memoria y el barro insustancial, rituales de ceniza enfurecida, despedidas.
3: Hermoso poema, y de verdad que nos transporta como a esa temática maya y a ese mundo, y nos lleva por ahí. Tiene de Asuntos Internos, tiene también otra pieza importante que compartirnos.
2: Claro. También dice: se van congregando en multitudes. Se van congregando en multitudes los hombres excluidos de este mar. Tanta muerte ha dolido hasta en sus rumbos, y en su búsqueda entienden que no existe sitio para olvidos, ni fronteras, ni exilios, ni abandonos. Tanto se van, caravanas que una bestia embiste y hace propias sus entrañas, para no hacer su metal venerado. Tanto se marchan que su raíz se desvanece en los desiertos menos transitados. Todos se van y quedan solos los caminos, queda el fruto y el tendón atornillado a su membrana. A la distancia, gritando nociones de silencios anteriores, llevan a cuestas un bolsón, una intratable esperanza, y se retuercen en sueños añorando su pasado. Hijos de doble casta y desenfado que se van llorando una expresión final de pertenencia.
3: Hermoso también, y nos lleva como a deleitarnos, a disfrutar. Bueno, cuéntenos un poquito de los detalles de estos libros. Por ejemplo, El Último Baktun, ¿cuántos poemas tiene?
2: Vamos a ver, no los cuento.
3: Digamos que los va produciendo y en esa etapa se van generando.
2: Sí, normalmente un libro tiene, para mí, entre 20 y 30 poemas, por ahí más o menos. 25.
3: ¿Y le ha pasado como que crea más y tiene que ir escogiendo cuáles?
2: Sí, hay que seleccionar los que estén más cercanos en cuanto a la temática, ¿verdad? Este otro, por ejemplo, Asuntos Internos, sí está dividido en cuatro partes que son un poco diferentes. Tiene 45 poemas por ahí aproximadamente, ¿verdad? Sí.
3: Bueno, gracias Murvin por estarnos acompañando en este espacio, en este podcast 100 años de luz. Ya casi para ir cerrando, ¿cuál es su mensaje para los nuevos escritores? O bueno, para todas aquellas personas que se dedican a este campo de la escritura, ya sea en la disciplina propiamente de la literatura, escritura de ficción, pero también aquellos que escriben desde otras áreas o que escriben sobre sus propias disciplinas de conocimiento. ¿Qué le dice usted a todos esos escritores, poetas que nos están escuchando?
2: Hay que leer, ¿verdad? Hay que leer mucho y ejercitar el brazo, hay que escribir bastante, ¿verdad? Tener la conciencia del alcance a donde pueden llegar nuestros mensajes, tener la conciencia de decir las cosas con una verdadera búsqueda estética, ¿verdad? Y pues leer nuestros autores, ¿verdad? Leer nuestras sensibilidades, nuestras propias realidades, que si bien no lo dije antes, pues nos hace tener un poco más de sentido de pertenencia, ¿verdad? Una vez cuando nos apoderamos de esas lecturas de nuestros connacionales.
3: Bien, gracias a usted, también gracias a la audiencia que nos ha acompañado en este podcast 100 años de luz, donde cada semana conversamos con diferentes escritores. Hoy nos ha acompañado Murvin Andino y nos ha compartido acerca de estos dos libros que son parte de su obra, que es mucho más, y bueno, hemos conocido un poco más, acercarnos a la persona de ese escritor, y hoy hemos hablado sobre El Último Baktun, que lo publicó Editorial Universitaria, y Asuntos Internos, una compilación de varios poemas. Así que bueno, gracias a usted, Murvin, por habernos acompañado desde Campus Atlántida. También gracias a la audiencia. Esperamos que hayan disfrutado de esta charla y que se sientan inspirados para seguir creando. No olviden seguirnos en una próxima edición de 100 años de luz. Se despide de ustedes, Kaylin Espinosa. Hasta la próxima.
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0: Hola, hola, ¿cómo están? ¿Cómo están, Pumitas? ¿Cómo les va? ¿Qué tal? Bienvenidos sean todos a un podcast más con aspecto juvenil. Mi nombre es Hugo Duarte y para mí siempre es un enorme placer estar con ustedes trayéndoles las buenas nuevas en un programa más, en un podcast más con aspecto juvenil. Gracias a todos ustedes por estar en full contacto con nosotros a través de este super canal de Spotify. Bienvenidos sean todos, señoras y señores. Pero bueno, rápidamente déjenme comentarles que yo no estoy solo acá en cabina. Tengo mucha gente, muchos colegas, futuros colegas por acá en cabina. Y bueno, ya habíamos despedido, ¿verdad?, de una temporada a nuestros amigos, queridos compañeros, colegas también, el señor Alan y Carolyn por ahí estuvieron con nosotros, pero acá tenemos gente nueva, señoras y señores. Acá tenemos futuros colegas, periodistas, ¿verdad? Periodistas graduados y bueno, por ahí uno que otro colado por ahí, pero aquí está también. Aquí está con nosotros. Déjenme presentarles quién nos acompaña por acá. Por acá tenemos a la señorita Sharon Laínez. ¿Cómo está, Sharon? ¿Qué tal?
1: Muy bien, gracias por la bienvenida, por esa calurosa bienvenida. Es un placer para mí poder compartir un espacio con ustedes donde sé que vamos a poder impartir nuestras opiniones de manera que le va a llamar mucha la atención el tema del podcast del día de hoy.
0: Así es, qué gusto tenerte por acá, Sharon, y qué gusto escuchar voces nuevas, frescas, y qué bien que nos puedas acompañar, ¿verdad?, a hacer este super podcast con aspecto juvenil. También tenemos acá a Lili. ¿Cómo estás, Lili? ¿Cómo te va?
2: Hola, buenos días, Pumitas. ¿Cómo están? ¿Cómo están, jóvenes? ¿Qué tal? ¿Qué tal su mañana? ¿Qué tal, Huguito?
0: Correcto, anda? No, todo muy bien. Aquí saludándote y muy contento porque tenemos talentos acá, como Sharon, Lili también acá presente.
2: Vamos aprendiendo.
0: Excelente, muy bien. También por acá tenemos al señor Diego.
3: ¿Qué tal? Todos los Pumas. Buenos días en esta mañana tan un poquito helada, que estamos aquí como paletas que nos tiene Hugo.
2: Sí, aquí nos tiene como popchicle.
0: Imagínate despertarte con este clima, con este frío y escuchar la voz de Diego ahí todo. Oye, ¿qué pasó? Oye, ¿qué pasó por ahí, papá?
2: Mire, que ya se sonrojó, Charon, no se sonroje, sí, ¿qué pasó?
0: Así es, pero bueno, gracias amigos, colegas, gracias por estar acompañándome por acá, pero bueno, rápidamente vamos a estar hablando de un tema muy curioso, especial también para todo el mundo, para todos los pupitas que están acá en Ciudad Universitaria y que bueno, siempre les hace, ¿verdad? No hace falta una recomendación, una vivencia, algunas palabras que tenemos por acá en este espacio con aspecto juvenil. Pero rápidamente vamos a entrar, vamos a hacer una introducción que nos ha hecho la señorita Sharon, una introducción acerca de este programa, de este nuevo programa. Así que vamos a escuchar entonces en el qué ocurrió.

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1: Tempo. La práctica artística ha experimentado una transformación profunda en las últimas décadas y con ello han surgido nuevos desafíos para los artistas. En un mundo altamente digitalizado, los creadores enfrentan una presión constante para equilibrar su visión creativa con las exigencias del mercado, lo que añade complejidad a la autenticidad y la continuidad de sus proyectos.
2: ¿A qué retos te has enfrentado como artista?
3: Bueno, yo considero que vemos muchas personas que por talento nato nos enfrentamos a decir, ¿me dedico a la música o no me dedico a la música? Y quizás sea una parte de nosotros que nos pueda gustar bastante.
4: Pues la verdad que han sido bastantes retos, pero uno de los principales retos es innovar y ser creativo. Entonces nos enfrentamos a un mundo de que está lleno de cosas y detallar y encontrar esa parte creativa y eso diferente para resaltar es uno de los retos principales.
5: Nombre.
6: Alejandro López.
5: ¿A qué desafíos o retos te has enfrentado como artista?
6: Bueno, como artista creo que en la sociedad hondureña es muy complicado surgir o hacerse conocer. De hecho, uno de los desafíos más grandes que tuve fue poder comprar mis instrumentos primeramente y después sobre todo pues tener el dinero para poder añadirme a una academia o algo similar para poder aprender y sobre todo desarrollar mis habilidades como músico.
1: De las 4 personas encuestadas, todas respondieron que los principales retos a los cuales se han enfrentado son el financiamiento económico y la necesidad de mantener la creatividad para poder destacarse.
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7: Sofía. Así es, como han escuchado, hay muchos retos, como escucharon a los Pumitas por ahí también, ¿verdad? Que han dado su opinión. Sharon ha salido a Ciudad Universitaria y has entrevistado un par de Pumitas por ahí, ¿verdad? Qué curioso esto, ¿verdad? De los retos que uno se enfrenta a la hora de tener un arte como quizás pintar, sos un buen pintor, sos un buen dibujante y quizás no tengas un plata, por decir algo, quizás no tengas dinero para realizar tu arte y expandir tu arte.
8: Fíjate que yo con comentario aquí en vivencia, más que todo una opinión personal, he conocido varios artistas que, como acaba de comentar Hugo, que han luchado, ¿verdad?, por querer crecer en nuestro país, pero es bien complicado. No sé si ustedes conocen personas.
7: Sí, claro que conocemos.
8: Que se han desarrollado en eso y que es súper complicado. ¿Por qué? Porque muchas veces la finanza no alcanza, ¿verdad? Porque recordemos que también muchos tienen hogares.
7: Correcto.
8: Tienen responsabilidades, pero también tienen ese amor a
7: bueno,
8: su arte.
7: Bueno, acá tenemos también un ejemplo propio a Diego.
9: Correcto.
7: Diego tiene su arte, ¿verdad? Con esa voz imponente, que quizás quizás la plata, digamos, sea un límite en el sentido de que uno cuando tiene ese talento, ese don, así como el de Diego, ¿verdad? Que tiene una buena voz, pero no tiene quizá plata para un micrófono, para grabarse, para una computadora, para empezarse a entrenar ahí, ¿verdad? Es un límite.
9: Correcto. En cuestión del arte, bueno, en general todos los artistas, al principio, cuando empiezan en este mundo, en diferentes rubros, pintura, arte, locución, la cantada, tienen que buscar la manera de rebuscarse ese poquito
7: los
9: de dinero.
7: Los métodos.
9: Para poder alcanzar el éxito que ellos tanto buscan.
7: Correcto.
9: En este caso, a pesar de no tener dinero, uno busca la manera de hacer algún anuncio, encontrar algún trabajito de medio tiempo para poder alcanzar las metas. Lo importante es perseguir los sueños y nunca dejarlos atrás.
8: Y lo importante también, discúlpame, Hugo, es darse a conocer.
9: Correcto.
8: El artista se tiene que dar a conocer nacionalmente. Empezar por el área nacional, ¿verdad? Ya después arrancamos con un poquito, pues, ya internacional, que quién no le gustaría estar como un artista internacional,
7: claro,
8: ¿verdad?
7: Claro, sí. Creo que todo el mundo, Sharon, todo el mundo como que le gusta exponerse y dar a conocer su arte, lo que puede hacer, pero lastimosamente aquí en Honduras hay una barrera, y una gran barrera.
5: Podría decirse que podría haber una limitante en cuestión de cultura, porque normalmente sabemos que en Honduras tenemos talento, la verdad que sí lo hay. A las 3 personas a las cuales entrevisté, la verdad que cantan, o sea, tocan y dibujan de una manera increíble, la verdad, pero de pronto han habido esas limitantes debido a que quizás en nuestra cultura no apoyamos tanto el arte, pero si hacemos, o sea, una comparación es un reto, que normalmente nosotros como hondureños, aquellas personas que son artistas, es un obstáculo en cuestión de nuestra cultura, pero nada es imposible. Creo que Diego decía algo muy importante, es perseguir nuestros sueños y ser perseverantes. Entonces ahora tenemos una plataforma que es el internet, claro, donde nosotros podemos exponernos en cuestión de dar a conocer nuestra imagen, claro, en este caso como artista.
7: Claro, y mira que el mundo del arte, señorita Sharon, Diego, Lili también, el mundo del arte es un espacio vibrante y dinámico, lleno de creatividad y expansión, según esto, así lo explica el internet, ¿verdad? Sin embargo, detrás de esa belleza que tiene el arte, de esa belleza de escribir, de esa belleza de hablar, de esa belleza de hacer algo, la innovación que ofrece todo esto, se esconde una serie de retos que enfrentan aquellos que se dedican a las distintas disciplinas, lo que estábamos hablando, ¿verdad? En este caso, Diego, tenemos un ejemplo viviente. Diego, ¿qué carrera estudia, Diego?
9: Yo estudio comercio internacional.
7: Comercio internacional, sí. Comercio internacional. Imagínense acá, Diego, acá pues nos está...
8: Yo pensé que estudiaba periodismo.
7: No, no, estudia comercio internacional.
8: Ese tipo de voz que necesitamos en la escuela de periodismo.
7: Pero mira que quizás Diego no ha tenido una orientación quien lo ayude, ¿verdad?
8: A explotar eso.
7: Y pues bueno, nosotros te invitamos desde la carrera de periodismo, ¿verdad? Como periodista y como figura. Por si tiene ahí ese deseo, ¿verdad? Y bueno, y es que también comentarles que desde artistas visuales hasta músicos, bailarines y escritores, escuchen bien, escritores, todos ellos navegan por un camino lleno de obstáculos que ponen a prueba sus decisiones y pasión, así como lo habíamos comentado también, ¿verdad? Previo, todo esto es un camino largo que está lleno de rocas, lleno de obstáculos, pero hay que seguir.
8: Exacto, eso es lo que les iba a comentar, que muchas veces podemos tener toda la intención de sacar ese arte, pero muchas veces los mismos familiares, los amigos, te acortan como la inspiración a seguir, ¿no? Porque, ¿qué te dicen? ¿Qué normalmente te dicen? Ah, pero es que eso no te va a dar de comer. Eso, y en vez de incentivar a que siga estudiando, pero también apoyarlo a que se desarrolle en su arte.
7: Correcto.
8: Eso es uno de los desafíos que el artista tiene siempre, casi siempre.
7: Así es.
8: Y muy raro que los papás apoyen o los amigos, porque ¿qué sirven de burla?
7: Sí, correcto. Los pumitas, hay muchos pumitas que nos están escuchando ahora mismo, amigos, y que ellos también están en una situación igual o parecida, ¿verdad? Pero hay una de las preguntas curiosas, ¿verdad?, que tenemos por acá. Y bueno, hoy en día, en la actualidad, desde nuestro punto de vista, desde nuestra trinchera, desde Honduras, nosotros nos preguntamos cuáles son los mayores desafíos que enfrentamos los artistas hoy en día para crear maneras auténticas para salir adelante. ¿Cuál es uno de esos desafíos? El que estábamos hablando.
5: Sí, entre otros también está lo que es la crítica, que juega un papel crucial, porque sabemos que muchas personas tienen ese talento nato, pero de pronto tienen miedo a lo que dirán. O sea, poder decir, ¿y si no soy bueno en esto? ¿O qué tal que van a pensar de mí? ¿Y qué va a pensar mi familia? Como bien decía nuestra compañera Lili, que es un podría decirse una limitante o un reto que nos enfrentamos como personas, porque naturalmente nosotros queremos la aprobación de las personas que están a nuestro alrededor, que nos apoyen, pero de pronto quizás una crítica de manera que es negativa nos puede desanimar a poder perseguir ese sueño.
7: Y vea aquí que, ojo a todo eso lo que estás comentando, Sharon, ojo a eso, porque esto de la crítica es una cuestión bien complicada. Por eso desde la academia tenemos que
9: fomentar el autoestima. La persona tiene que aprender que en este mundo va a recibir críticas por todo. Tiene que tener ese chip de que va a recibir críticas, no lo van a apoyar. Pero lo importante es la perseverancia, la constancia en lo que, si realmente ama eso, perseguir.
7: Claro.
5: Y la confianza en uno mismo, correcto, también, la convicción de creer de que no, yo sí puedo, y tener esa autoestima de que
8: es
5: en lo que...
8: Ese es el problema,
5: sí,
8: Sharon.
5: En la autoestima.
8: Te comento, yo tengo amigos que son artistas, literal, actores, locutores, porque eso es un arte, locutar es un arte.
5: Claro que sí.
8: Óiganme que sí, bueno, X. ¿Y cuál es el desafío más grande?
7: El desafío más grande es la crítica. La crítica,
8: pero
7: eso
8: para
7: es.
8: ¿Y cuál crítica?
7: La crítica
8: más importante
7: destructiva.
8: Para,
9: la de la familia.
7: La de la familia.
9: Porque si no hay apoyo de la familia, el crecimiento del artista.
8: No tiene una
9: mucho.
8: Base, es que no tiene una base que te fortalezca.
7: Correcto.
8: ¿Verdad?
7: Vea que esto es tan importante porque nosotros vivimos en una sociedad muy criticona, ¿verdad? No nos ayudamos unos con otros. Pero desde la academia acá estamos fomentando el hecho de que nosotros somos personas que ya cruzamos ese camino quizás, pero que ayudamos a otros, no criticándolo destructivamente, sino que criticándolo a avanzar, a crecer, a que siga, a que no se hace así, a que se hace de esta manera, a que se hace mejor, que lo pueda hacer mejor.
8: Y entonces, si uno no puede, Hugo, buscar también maneras, porque unos tienes conocidos que son artistas, que se han desarrollado y que han sido excelentes artistas en nuestro país, porque recordemos, como lo acaba de decir Charon y también Diego, aquí hay artistas que sí apoyan a los jóvenes, ¿va? Los ayudan,
7: claro,
8: y los van fomentando, pero hay artistas que también son egoístas. Sí, recordemos que en la misma línea hay gente que es bien egoísta, no le gusta que ver algo bonito, ¿va?
7: En otra cara.
8: En otra cara, exacto. Sí, sí. Entonces es bien complicado. Entonces, si tenemos amigos que son artistas, no nos riamos.
7: Correcto.
8: Apoyémosle. Y si no, y si
5: hay que incentivar ese talento.
8: Exacto. Y aunque sea en la calle, ¿qué hacen los jóvenes aquí? ¿Cuántos artistas hemos visto aquí en la universidad?
9: Bastante artistas,
8: que tocan, que cantan, pero muchos pumitas que se burlan.
7: Correcto.
8: Y eso no debe ser así.
7: Mira que esto del arte también tiene que posicionarse desde la visión del esfuerzo.
8: Así es.
7: O sea, hay que esforzarse. Cuando tienes arte, esfuérzate, ten confianza en ti mismo. Crece, trabaja, lucha, esfuérzate. Eso implica esto, eso implica tener arte, eso implica ser un artista, eso implica, bueno, aquí, ¿verdad? Aprovechando a Diego, eso implica, Diego, seguir constante, ¿verdad?
9: Correcto.
7: Sharon, eso implica seguir adelante con todo su talento. Lily también, eso implica que nosotros desde acá cada día aprendamos más, seamos más autoexigentes, porque esa autoexigencia nos va a llevar a romper nuestras metas, o sea,
8: no
7: a llegar a nuestras metas y sobrepasar.
8: No se va a aceptar esa palabra, no puedo.
7: Correcto.
9: Viéndolo en el tema de, ya que participo, estoy en comercio internacional, viéndolo en el tema de la economía,
7: ajá,
9: esto es un negocio al final de cuentas.
8: Claro.
9: Porque al final de cuentas buscamos que nuestro arte, claro, uno quiere reconocimiento,
8: inviertes,
9: la fama,
8: empiezas a invertir ya por
5: de esa pasión más que todo también.
9: Correcto,
5: ¿verdad?
9: Correcto.
7: Mire que
9: la ganancia de
7: mire
9: esto.
7: Que Mr. Google y el internet dicen que uno de los desafíos, lo que estábamos hablando, ¿verdad? Uno de los desafíos más significativos que enfrentan los artistas es la búsqueda del financiamiento de su arte. Muchos dependen de recursos limitados para llevar a cabo sus proyectos, lo que puede limitar su capacidad creativa. O sea, si vos no tenés, digamos, si vos te preocupas más en tu, si no tenés un micrófono para hablar, si no tenés los pinceles para
8: pintar,
7: si vos no tenés eso, te va a preocupar, tu atención va a ser desviada y te vas a desviar de tu mente creativa y te vas a dejar de pensar, enfocar en tu arte y vas a dejar de crecer, te vas a ver estancado y te vas a deprimir, quizás que estés en tu cuarto que no querrás salir de ahí. Pues
9: fíjate que ese punto, o sea, casi no es válido, pero a la vez sí. Sí, claro, que es necesario comprar las herramientas, pero hay momentos que tenemos las herramientas en nuestras manos, por ejemplo.
8: Exacto.
9: Un teléfono, un smartphone nos puede servir.
8: Yo le voy a decir
9: cosas.
8: Algo, claro, el gallo en cualquier gallinero canta.
9: Correcto.
7: Así es.
5: Algo muy importante que decía Diego es que, como bien el dato que nos daba Google, es que no hay que estar pensando en lo que no tenemos, porque de pronto eso nos puede frustrar y nos
8: limitar,
5: vamos a sentir ansiosos.
8: Mentalmente
5: sino también pensar más bien en las herramientas que tenemos y con las que contamos. Por ejemplo, podríamos decir, tengo un celular, puedo iniciar en TikTok, tengo internet.
7: Sí, mira que TikTok es un trampolín, es una red social como un trampolín para dar a conocer tu arte, ¿verdad?
8: Uy, sí, ese es un plus, es un gran plus que la tecnología y las plataformas nos han regalado, porque no hay límite, no hay ningún nivel social, porque también hasta en eso,
7: sí,
8: en
7: correcto.
8: El arte hay niveles sociales, ¿verdad? Porque si es un artista que lo miran económicamente bien, uy, es lo mejor. Y tal
7: correcto.
8: Vez una persona humilde sea mucho mejor que ese artista, pero como no tiene la economía, no apoyan. Entonces, ¿qué hace el TikTok? La verdad que mucha gente se está generando dinero con eso.
7: Vea que TikTok es un trampolín para todo el mundo, ya sea médico. Hay médicos que hacen TikTok y hacen comunicación y hacen su trabajo.
5: En todos los rubros, mejor dicho.
7: En todos los rubros.
9: En todos los rubros hay diferentes, hay arquitectos, ingenieros.
8: Y no todo, no precisamente de todo un poco preparadas, sino que gente que esté en los pueblos, que no pueden venir hasta la ciudad a enseñar su arte, sino que todos por la plataforma. Y muchas veces conocemos hasta culturas diferentes en base a lo que ellos nos muestran.
7: Correcto.
8: ¿Verdad? De su arte, porque hay mucho arte, por ejemplo, los mayas y la gente de que está afuera.
7: El arte viene desde esa época.
8: Hace mucho tiempo.
7: Desde hace mucho tiempo. Pero bueno, para ir terminando, queridos amigos, para ir terminando, este es un simplemente comentario, o sea, simplemente desde nuestra perspectiva, desde nuestros puntos de vista, también lo que estábamos hablando, ¿verdad?, sobre la crítica. Mr. Google nos hace algo, nos dice algo, y es que la crítica también juega un papel crucial en la vida de los artistas, dice por acá. Cada obra expuesta o publicada está sujeta a la evaluación del público y de expertos en el campo. O sea, esto quiere decir que vos haces algo, hay otras personas que lo han hecho mejor que vos, y ellos te pueden dar una crítica que te pueda afectar de alguna manera, ¿verdad? La habilidad de manejar las críticas, sean positivas o negativas, algunas pueden ser dolorosas y desalentadoras. Los artistas luchan por encontrar un equilibrio entre la aceptación de la crítica y la perseverancia, ¿verdad? Por acá, de su visión personal. Y la verdad que esto es algo muy importante. Es muy importante porque a partir de ahí nosotros vamos a saber, si en verdad nosotros, pues, o sea, somos buenos para hacer lo que hacemos o somos malos para hacer lo que hacemos.
9: Todo va desde la autocrítica, la verdad. Para aceptar críticas uno tiene que autoanalizarse, ver en qué puede fallar, en qué tiene que mejorar y ver todos los pros y contras que tiene uno mismo para poder progresar.
7: Correcto. Vamos finalizando entonces con una opinión de cada uno de nosotros, queridos amigos. ¿Les parece? Para todos los pumitas que están ahí en Ciudad Universitaria y que andan por ahí y que escuchan este podcast. A ver, Sharon, ¿tenés algún consejo para esa gente que está en eso de que quiere estir y encoge, ¿verdad? Que tiene un arte, pero no tiene herramientas, o que tiene herramientas, pero está desmotivado porque si él lo hace, si lo sabe hacer o no lo sabe hacer, danos tu punto de vista.
5: Yo les diría,
7: o un consejo para ellos.
5: Yo les diría a todos los pumitas que nos están escuchando es que retos, obstáculos, desafíos vamos a tener en cualquier área en que nosotros queramos desempeñarnos. Así es la vida, tenemos obstáculos, pero el detalle es que uno tiene que perseguir sus sueños, seguir buscando soluciones, no problemas, sino que pensar siempre en la solución, de manera de que no pensar en lo que no tengo, sino en lo que tengo ahora, y dejar de tener miedo a las críticas, el qué dirán, sino confiar en nosotros mismos y en nuestras capacidades y mantener eso que nosotros sí podemos.
7: Excelente, muy bien, ahí están las palabras de Sharon, muy sabia Sharon, pero también está Diego. Por acá, Diego, ¿algún consejo para todos esos pumitas?
5: Va a compartir de su sabiduría.
9: No, eso es muy importante lo que dijo Sharon, el sí podemos. Si el otro pudo, ¿por qué yo no? Claro, uno tiene que aventurarse. Si uno no se arriesga, si uno no lo intenta, ¿cómo va a saber que no puede? Correcto. Las personas tienen que ser un poquito más valientes, olvidarse del qué dirán, porque al final lo que importa es la opinión de uno mismo, saber el concepto que uno tiene de uno mismo para poder progresar.
7: Correcto, muy bien, así es, cabal, así como tal cual lo has comentado, Diego. Lili.
8: Pues el consejo mío va a ser bien cortito, pumitas: el que persevera alcanza. Así que pónganse pilas, no importa lo que digan, como acaban de decir los compañeros, sus críticas al final, usted es el que va a decidir lo que quiere ser. Y no va a tener apoyo de nadie, sino que simplemente usted mismo. Así que el que persevera alcanza. Siempre pónganse eso en su mente y van a lograr su objetivo.
7: Correcto, sigan adelante, amigos. Sigan creciendo, sigan desarrollándose en su área. Pero bueno, nosotros hasta aquí llegamos. Gracias, amigos, por estar conmigo en este aspecto juvenil. Y a todos ustedes los que me están escuchando, queridos oyentes, los que siguen el canal de Spotify, quiero que estén pendientes a más programas, porque se vienen más programas, más discusiones y más invitados por acá, pues. Pero bueno, hasta aquí hemos cerrado este super podcast para todos ustedes. Nos vamos a seguir escuchando la siguiente semana con un tema más. Y bueno, chau, cuídense mucho. Les saludó Hugo Duarte a este lado de su iPad, radio o teléfono.

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2: Hola, bienvenidos a Nuestra Cultura, el podcast donde exploramos la riqueza y diversidad de nuestras tradiciones, costumbres y expresiones culturales. Soy Carlos Alvarenga, su anfitrión. Junto a Jesús de las Heras lo llevamos por una ruta de descubrimiento cultural que promete, pues, sorprenderlos e inspirarlos. Honduras es un país lleno de historia y cultura, y hoy exploraremos algunos de sus sitios más emblemáticos, además de repasar la influencia de los viajes de Colón por estas bellas tierras que conocemos como Honduras. Jesús, bienvenido a este programa interesante, pues un abordaje diferente desde los viajes de Colón. Sé que no es algo tan novedoso, pero sí implica mucho de refrescar un poco la memoria en cuanto a la memoria histórica de Honduras.
3: Sí, así es, Carlos. Este día tenemos la oportunidad entonces de retroceder más de 5 siglos en el tiempo, 532 años para ser exacto.
2: Una exactitud más correcta ahí, ¿verdad?
3: Y esto nos va a permitir contarle a nuestra audiencia cómo fue los inicios de estas empresas de navegación que van a llevar a cabo los españoles y portugueses hace 5 siglos.
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2: En Europa es el siglo XV. Este es un gran periodo de grandes cambios y descubrimientos. Europa estaba saliendo de la Edad Media y entrando pues a una etapa de renacimiento que es muchos lo consideran como un florecimiento cultural, artístico y científico. Las grandes potencias europeas como España y Portugal competían por nuevas rutas comerciales y territorios, y en este contexto debemos de hacernos una pregunta: ¿qué características tenía la sociedad europea y americana al momento del descubrimiento?
3: Uy, Carlos, esa es una pregunta muy compleja, pero vamos a tratar de ir desentrañando.
2: Desvanarla un poco, ¿verdad?
3: Eso sí. Entonces, lo primero que hay que decir es que Europa tiene características desiguales. Tanto Portugal y España habían sido invadidos desde hacía 8 siglos antes por grupos musulmanes árabes que reintrodujeron a la península ibérica lo que eran los conocimientos de la antigüedad, de los clásicos griegos. En cambio, el resto de Europa, fíjate que había estado dominada en ese mismo tiempo por aquella idea de que la Tierra era plana. Entonces, el retroceso de la Edad Media, de lo que es el feudalismo, pues había dañado esa sociedad europea.
2: Más bien le significó un escalón diferente, ¿verdad?
3: Sí,
2: también a este paso.
3: Exactamente, las personas o las sociedades aventajadas eran los portugueses y españoles. Ese tipo de involucramiento con las sociedades arábigas, pues es lo que le llegó a que se replantearan nuevamente los conocimientos de la antigüedad. Entonces, cuando veamos más adelante que Cristóbal Colón había tratado de llevar su idea de los viajes de descubrimiento, nadie le tomaba en serio, porque toda Europa pensaba que la Tierra era plana, menos Portugal y España.
2: No, y esto también nos lleva a preguntarnos también, preguntarnos sobre pues un personaje que pues muchos lo consideran importante, otros un poco le atañen como temas ficticiosos. Hablamos de Cristóbal Colón, ¿verdad? En este caso, en esta época, Cristóbal Colón era un navegante genovés que tenía una idea pues revolucionaria y llegar a Asia navegando hacia el oeste, ¿verdad? Que es precisamente lo que mencionabas, que cuando la gente estaba con ese conocimiento de que la Tierra es plana, pues no se consideraba que se podía hacer ese tipo de viaje, ¿verdad? Y esto cruzando el Atlántico con el apoyo de los reyes católicos de España, y Colón zarpó en 1492 en busca de nuevas rutas comerciales. ¿Qué características podemos saber de Cristóbal Colón, del por qué creyó posible que la tierra pues es esférica? Pues en este caso no es lo que nos debemos consultar.
3: Fíjate que esto nos da como respuesta esa idea de qué pasa cuando hay una sociedad más instruida que otra. En el caso de los viajes que se van a lograr hacer por Cristóbal Colón, pues tiene que ver precisamente porque se lo planteó a una sociedad que era Portugal y España, donde ellos ya tenían un nivel de conocimiento mayor.
2: Si no, hubieran descubierto, a saber, 2 siglos después.
3: Exacto, exacto. Pero eso también hay que ver qué pasó con América. Nosotros desquebrajamos nuestras historias, nuestras culturas, con la llegada de un invasor tecnológicamente superior. Entonces, hay mucho que cuestionar en esto, pero ya vemos que es tema para otro podcast. Entonces, lo que hay que ver es que Cristóbal Colón estudió en el sur de la península ibérica. Estamos hablando de Sanlúcar Barrameda, y allí se estaba trabajando siempre con lo que es los conocimientos de los musulmanes traídos desde el siglo VIII a la península ibérica, así que se compartía entre Portugal y España, y habían reintroducido los conocimientos de los griegos. Así es que cuando estudia Cristóbal Colón en el sur de la península ibérica, tiene acceso, por ejemplo, a los conocimientos del disco chato de Ptolomeo, a la medición de la esfericidad de la Tierra de Eratóstenes de Cirene. De hecho, hay que pensar que de las 12 primeras universidades europeas, 7 están en Portugal y en España. Es decir, era el lugar donde se concentraban los conocimientos de ese tiempo. ¿Y qué pasaba en el resto de Europa? Tierra plana. Entonces no tenían posibilidad de competir con sus vecinos, que van a ser España y Portugal.
2: De ahí la importancia de la educación, ¿verdad? Cómo fundamenta pues los conocimientos, ¿verdad? Y responde a ciertas necesidades. Y en este caso, ¿cuáles son las causas científicas del descubrimiento de América? ¿Cómo podremos identificarlo?
3: Bueno, aquí nuevamente los conocimientos antiguos de los griegos permitieron el desarrollo de la navegación. La navegación mediterránea, que es lo común para el suelo europeo, pues no tenía la posibilidad de salir en ese tipo de embarcaciones a lo que es el océano abierto, el mar Atlántico. Entonces, las embarcaciones que diseñaron, como naos o carabelas, que de hecho el primer viaje de Colón viene en La Niña, La Pinta, La Santa María, estamos hablando de naos y carabelas. Es como cuando tú tiras una superficie larga, plana, en un estanque de agua. Esa va a sucumbir, pero si tiras un jícaro, un cumbito o una pailita, esa era la característica de estas embarcaciones, que la mitad es visible, pero es profunda hacia adentro. Entonces le permite tener un efecto pivotante sobre el agua que impide que se dé vuelta. Entonces el tipo de embarcaciones fue uno. También los instrumentos de navegación marítima, la brújula, el astrolabio, el nocturlabio, había una medición tanto en el día como en la noche, que se guiaban por las estrellas.
2: No es que se tiraron así a como se tiraban los vikingos, encontraran, sino ya había unos avances importantes científicos para poder darse este viaje, ¿no?
3: Y fíjate que dentro de los avances científicos hay que pensar que desde los viajes de Marco Polo en el siglo XIII se conocía los territorios de Oriente, que es Asia. Entonces la intención era clara: llegar a las costas de Zipango, que es Japón, las de Katai, que es China, y las costas de la India. Entonces, como ya tenían conocimiento de ese territorio asiático, es lo que se estaba buscando. ¿Por qué? Porque hay una ruta comercial que reinventar. Las rutas comerciales eran por tierra, ¿verdad? Conectaba Europa con el continente asiático, y a raíz de la toma de Constantinopla en 1453, los turcos otomanos como imperio van a hacer un cierre, un bloqueo, y todos los productos que pasaban por 200 años desde Asia a Europa, ahora tenían unos cobros fiscales muchísimo más elevados. Lo que comprabas, por decir en nuestro tiempo, 20 marcadores, después solo podías comprar uno, porque se había hecho el valor comercial muchísimo más amplio. ¿Qué pasa con Portugal? Portugal unifica su territorio en 1455 y eso le permite explorar las costas de África. Ellos lo hacen por navegación. En cambio, los españoles unifican su territorio en 1492 y emprenden a mar abierto con esta propuesta que hace Cristóbal Colón. Pero ya se había medido la circunferencia de la Tierra. Más bien, ese era un conocimiento que heredamos desde el tiempo de los griegos.
2: Y esto también interesante también en consideraciones que antes del viaje del descubrimiento de América, pues están esos temas científicos, pero ¿qué privilegios fueron ofrecidos a Cristóbal Colón por los reyes católicos? Pues sabemos que ellos hicieron pues una reconquista de su propio territorio. Entonces, ¿qué privilegios se le ofrecieron a este navegante para poder hacer este viaje?
3: Muy buena pregunta, y de hecho ese puede ser hasta un tema de que podemos cubrir en un podcast de nuestra cultura, porque tanto lo que se ofreció como las consecuencias y lo que obtuvo Colón y su familia, vamos a ver que no fue cumplido. Y no fue cumplido porque lo que se comprometió a hacer no estaba en relación a lo que se logró. Entonces, hay un documento importante que se conoce como las Capitulaciones de Santa Fe, y ese es un documento que hizo la Real Cancillería, donde quedan los acuerdos registrados entre Cristóbal Colón y el rey Fernando de Aragón y la reina Isabel de Castilla. Recordemos que la unión de estos soberanos de Castilla y Aragón van a unificar a España. Y es así que tenemos ahí otro dato curioso, que Portugal y España son las dos primeras naciones del mundo. Imagínate, ese adelanto en conocimientos, en tecnologías, etcétera, les va a permitir también aventajar en esa dimensión de tipo político. Entonces, las Capitulaciones de Santa Fe, que se conocen así, por el lugar donde se estableció estos acuerdos, se hicieron un 17 de abril de 1492, eso es muy cerca en tiempo a la toma de Granada, y lo que establecían es que Cristóbal Colón pasaba a tener un título hereditario como almirante de la mar Oceana. Entonces, también iba a tener la oportunidad de ser virrey y gobernador general de todos los territorios que lograra conquistar. Entonces, se le daba el título de don. Ese que nosotros a todo mundo le dijimos, ¡hey, don, doña, doncito!
2: Pero es una figura de privilegio ahora. Así es. Bueno, en ese tiempo también, ¿no?
3: Es un título de nobleza. Don significa de origen noble. Entonces, cuando lo usamos, sintámonos bien de que nos digan... Hey,
2: no, claro, no, hey, debe existir una familiarización. Entonces, este es pues un poco un preámbulo de cómo estaba este tema de Colón. Y para continuar hablando de este tema, pues podemos realizar un viaje en el tiempo en Pasaporte Cultural.

0: hicimos un viaje por el tiempo y el espacio y nos encontramos pues en un espacio del mar rodeado de gaviotas. La fecha es el 3 de agosto de 1492. Acontece el primer viaje de Cristóbal Colón y este es también conocido como el viaje del descubrimiento. Todos conocemos la historia de que en esta época Cristóbal Colón, un navegante genovés, tenía una idea revolucionaria de llegar a Asia navegando hacia el oeste, cruzando el Atlántico con el apoyo de los reyes católicos de España. Colón zarpó en 1492 en busca de nuevas rutas comerciales, pero otra fue la historia. En este tiempo, ¿qué podemos decir de esta fecha en la que se produce el descubrimiento de América?
1: Lo primero, Carlitos, es que siempre hablamos de la fecha de los lugares que se han arribado, pero dejamos de lado el punto de partida. Y esta fecha para nosotros es muy importante porque marca el inicio de todos los viajes que se van a dar de descubrimiento y de posterior de colonización del continente americano y otros territorios del mundo. Entonces, recuerda que se va a hacer este tipo de expediciones, en este caso por el almirante Cristóbal Colón, que sí no es una figura mitológica, sino que ha documentado toda su existencia de cara al descubrimiento y navegación. Sus orígenes ya es otro tema de conversación y de hecho no nos está interesando muchísimo aquí. Entonces, lo que vemos es que partió Cristóbal Colón del puerto de Palos de la frontera, eso es en España, actualmente se conoce como Huelva, esa región, y venía con tres embarcaciones. Entonces, ahí está la Niña, la Pinta, que eran dos carabelas, que significa cara bella, carabela, y la Santa María, que era una nao. Entonces, esas estaban al mando de Martín Alonso Pinzón y de Vicente Yanes Pinzón. Entonces, en nuestra historia, que a veces aburre, como nos la cuentan en nuestros primeros años de escuela, en la educación primaria, etcétera, pero tiene una trascendencia no solo para nuestros países, sino para todo
2: el mundo. Y es muy bonito, o sea. Claro.
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1: Hola, hola, bienvenidos a este informe especial aquí a través de Radio UNAM para hablarles sobre este segundo inicio de clases en la máxima casa de estudios que se realiza a nivel nacional. Tenemos aquí en cabina llena con Daniela Alvarado de Periodismo, Ana Ochoa también de la carrera de Periodismo, Fabiana Hernández de la carrera de Arquitectura y también tenemos invitados por llamada. ¿Cómo está, Kelly?
2: Hola, Carlos, y a toda nuestra audiencia, siempre en este informe especial hoy que estamos iniciando las clases del segundo periodo académico en la máxima casa de estudios en este 2026. Vamos a conocer de primera voz pues la experiencia de los chicos y también la llamada de todo lo que nos van a contar de cómo acontece este inicio de actividades académicas del segundo periodo.
1: Así es, y bueno, llamamos a todos los que nos están escuchando a que, bueno, sigan los canales de la universidad para que estén pendientes. Había un tema con el tema del transporte universitario en donde había una confusión, pero el transporte está funcionando con normalidad, las clases están realizando con normalidad, y para aquellos que necesitan orientación, ya se inauguró hoy, en este segundo pack, se inauguró este centro de orientación que está ahí en la cabina de registro para todas aquellas muchachas o muchachos que quieran hacer. Pero bueno, se lo damos aquí a las chicas que nos están acompañando para que nos hablen un poquito de este inicio de clases. Daniela, Ana, Fabiana, ¿cómo están?
3: Pues todo bien, agradeciendo la oportunidad de estar aquí, saludando a toda la audiencia.
2: ¿Ustedes, chicas?
4: Pues yo muy feliz de ver a todos. Muy feliz de ver a todos los pumitas porque ya hacían falta aquí en la U. Ahorita se ve bastante movimiento, no como en el periodo pasado que se miraban pocos estudiantes por la modalidad virtual.
5: Yo la verdad siento que estamos empezando con un buen camino. Veo a los estudiantes animados, los veo preguntando sobre los licenciados, sobre las actividades que están, como por ejemplo en el reloj. La verdad siento que va a ser un buen inicio de periodo.
1: Bien, pero para ampliarnos un poco lo que se está viviendo también en todo a nivel nacional, hablamos con el director de UNA Campus Choluteca, el doctor Celio Arias, para que nos hable cómo ha sido este inicio de clases allá por la zona sur. Le saludamos aquí a través de Radio UNA. ¿Cómo está, doctor?
6: Muchas gracias por la oportunidad. Sí, bueno, tuvimos un inicio bastante, mucha motivación, ¿verdad? Estamos en el último examen de admisión, también tuvimos mayor cantidad de aspirantes y básicamente nos estamos, como esto viene del año pasado, ¿verdad? El reingreso y el nuevo ingreso, nos estamos manteniendo, digamos, en la población. Pero sí, tenemos la expectativa de una tendencia creciente ya para el tercer periodo, ¿verdad? Que es donde se va a ver realmente el impacto y los resultados de todas las gestiones que hemos estado realizando.
1: ¿Y cómo está el calor por allá? ¿Se siente el calor allá en la zona sur? ¿Cómo lo están viviendo los estudiantes con ese caluroso clima que lo tienen allá?
6: Mira, hoy no está haciendo tanto calor como la semana pasada, pero obviamente siempre es más alta la temperatura. Se está manteniendo llega hasta el 39, ¿verdad? Ha llegado 39, 40 en la noche, ya con sensación térmica puede llegar hasta el 43, 44 a veces. Pero sí, lo disfrutamos, no queda otra, ¿no?
1: ¿Qué se viene para entonces para este segundo pack para los estudiantes de UNA Campus Choluteca? Continúa mi programa Bienestar. Hemos visto en redes sociales el tema del transporte universitario, ¿verdad? Y también lo que se viene nuevo también por los pues proyectos que se manejan allá por la zona sur.
6: Pues sí, vienen nuevas, algunos técnicos que estamos ya, digamos, se inició a finales algunos técnicos, pero ahorita ya estamos entrando con mayor potencia ahí, por decir que vamos a promocionar más. Ese es el gran desafío que nos tenemos, ¿verdad?, con los técnicos. Y por el otro lado, con mayor cantidad de proyectos de vinculación y de investigación que pues son articulados, ¿no? La docencia tiene una visión, digamos, articulada con la investigación aplicada y la vinculación. Entonces sí, vienen varios proyectos que se reinsertan y un proyecto estrella que estamos esperando que lograr el financiamiento, que es lo de validación, certificación y acreditación de competencias, que es para todas las carreras. Ese es, digamos, lo innovador que podríamos decir de este año.
1: Bien, no sé si desea agregar algo más. Sabemos que también la agenda ha sido complicada también para ustedes, porque están precisamente en este inicio de segundo periodo de académico en la máxima casa de estudios.
6: Bueno, sí, decirle que aún no tenemos el dato final, porque aún esta semana pues está, se está en adiciones y cancelaciones. Y bueno, el mensaje es que definitivamente sí, la perspectiva es que sí vamos a lograr un mayor incremento, ¿verdad? Y estamos muy positivos. Ese sería el mensaje, a pesar del calor.
1: Así es. Bien, les saludamos aquí pues desde Ciudad Capital, y esperamos que todo se vaya desarrollando todo a bien en esta semana de inicio de clases. Un saludo.
6: Gracias.
1: Bien, Kaylin, entonces así está el tema del inicio de clases a nivel nacional. Ya vamos a tener otros contactos, pero que sean aquí las chicas que nos cuenten las expectativas que se están generando también a ustedes con este inicio de clases.
2: Sí, bueno, antes de dar la palabra a las chicas, solo comentarle a nuestra comunidad universitaria que son más de 80,000 estudiantes pues, los que están en ese periodo, en ese segundo periodo de la máxima casa de estudios, porque bueno, la matrícula preliminar es de 70,000 estudiantes de la las carreras trimestrales, pues más las carreras semestrales, se completaría con 77,000, y si sumamos los posgrados, entonces tenemos más de 80,000 estudiantes más o menos que estarían iniciando este día las clases aquí en la máxima casa de estudios. Pero que sí, que sean las chicas que nos cuenten. En el caso, por ejemplo, de Fabiana, que es de arquitectura, no es su primer día para usted hoy, pero ve pues que la máxima casa de estudios vuelve a tener, digamos, esa luz con esa cantidad de estudiantes importante en la máxima casa de estudios.
4: Así es, a nosotros ya nos hacía falta ver a más estudiantes, nos sentimos solitos con los de
2: medicina. Ya están por terminar casi,
4: correcto,
2: ¿verdad?
4: Correcto, ya estamos por terminar, pero...
1: Más bien usted es el ya cerrar el inicio de clase.
4: Ya estamos casi más de allá que de acá, como se suele decir, pero sí estamos muy alegres de poder ver el movimiento estudiantil ahorita. Se ha visto bastante también en la movilidad automovilística. Se ha densado bastante gracias a los estudiantes, a bien o a peor, pero ya
2: hay que madrugar esos días, sí. ¿Verdad? Hay que venir temprano, buscar parqueo temprano, si usan el transporte también ser puntual, ¿verdad? Porque pues habrá más tráfico dentro del campus por los estudiantes. Ustedes, chicas, que es pues sí están en su primer día, entonces pues cómo se están sintiendo, cuáles son esas expectativas para matricularse, cómo hicieron, se pusieron de acuerdo con amigos, cómo lo están viviendo.
3: Bueno, desde el proceso de la prematrícula, la matrícula es un proceso en el cual pues cada uno de nosotros tenía sus expectativas, sus grupos, su selección de clases a matricular, y pues la verdad es animoso, es muy animado que nosotros podamos interactuar en este nuevo semestre que estamos cruzando.
5: Bueno, y también otra cosa de que mientras uno más avanza en las carreras, le toca tomar decisiones difíciles donde dice adiós a los amigos porque tiene que matricular en otras jornadas, en otros horarios. Siempre, esto siempre va a pasar, y a veces uno lleva las clases desordenadas y eso después nos afecta, perdemos a nuestras amistades, pero conocemos nuevas amistades, y sobre todo los que vienen empezando su primer periodo ya de la carrera en la universidad, ellos van a conocer nuevas experiencias, y bueno, creo que todos vamos a tener estas experiencias con los nuevos, los que ya están y los viejos compañeros.
2: ¿Y cómo vinieron hoy? ¿Vienen en transporte propio? ¿Vienen en transporte de la U? ¿Cómo llegaron al campus?
3: Yo en el transporte universitario, que brinda el programa Mi Bienestar.
2: Entonces, si usted es prueba de que el transporte está funcionando al 100.
1: Sin problema, entonces, para venir.
3: Sí, sin ningún problema. Llegué temprano a la U hoy.
2: ¿Y ustedes? ¿Por acá?
5: Bueno, la verdad, yo sí tuve un problema para agarrar el transporte universitario.
2: ¿Se durmió? Porque,
5: no, es que hay muchos estudiantes en mi ruta. Y ya cuando ya llega a mi ruta, ya cheque. Ahí nos vemos en la próxima hora.
2: Ah, ok.
4: Bueno, en mi caso yo me vine en transporte público, pero sí me asusté cuando vi todos los buses de Mi Bienestar, así todos en fila ahí por el CC, creo que era. Me impactó bastante, yo dije, no, si era cierto, sí, entonces los rumores, o están en movimiento, o ya terminó la manifestación, no sé si hicieron manifestación.
2: Están funcionando al 100, pero tenemos llamada a Carlos para que nos cuenten también desde otra parte cómo están funcionando las clases.
1: En la Facultad de Ingeniería hablamos con el decano Néstor López, a quien le saludamos aquí a través de este informe especial a través de Radio UNAD, para que nos hable cómo ha sido este inicio de clases ahí por la Facultad de Ingeniería aquí en Ciudad Universitaria.
7: Buenas tardes a todos ahí en la cabina. Pues dentro de la Facultad de Ingeniería, pues el día de hoy tuvimos una pequeña actividad donde compartimos con los estudiantes un poco de café, un poco de galletas, un poquito de refrescos, y la verdad que ha sido bastante dinámico porque hemos recibido bastante afluencia. En realidad, la semana pasada aumentamos la cantidad de cupos que se tenían para la Facultad de Ingeniería. En general, casi se aumentó en un 100% en casi todas las carreras, la sección de Ingeniería Civil e Ingeniería de Sistemas. Todas las demás se les aumentaron la cantidad de cupos porque la demanda es bastante alta para las carreras de ingeniería.
1: Y también hablarnos sobre todo el proceso que se ha desarrollado por parte de la Facultad de Ingeniería. También está en este proceso de acreditación las carreras, ¿verdad? Para los estudiantes que están por ingresar, para que conozcan también este proceso que les va a ayudar para que su carrera sea pues validada internacionalmente.
7: Es correcto. En el caso de las ingenierías, particularmente, hemos estado trabajando en una actualización de currícula. Actualmente, quienes ya tienen aprobado su nueva currícula es Ingeniería de Sistemas, Ingeniería Civil e Ingeniería Química. Y ahorita están en proceso de actualización Ingeniería Industrial, Ingeniería Mecánica e Ingeniería Eléctrica. Con eso tendríamos el 100% de nuestras ingenierías con currícula actualizada. Además de eso, estamos trabajando en procesos de acreditación. En el caso particular de Ingeniería Química e Ingeniería Civil, estamos en un proceso de autoevaluación para con fines de acreditación con la Agencia Internacional ACAI. Esto les va a servir a nuestros egresados a poder mostrar su título y que realmente tiene una validez y un proceso de calidad bastante riguroso. Aparte de eso, dentro de la Facultad de Ingeniería, este periodo iniciamos con la segunda promoción de la maestría en estructuras y la primera promoción de la maestría en estructuras y la segunda de la maestría en ingeniería ambiental. Sin embargo, estamos esperando sacar otras dos promociones este año. Además de que ya tenemos casi finalizado la aprobación de la maestría en ingeniería renovables, la maestría en procesos industriales, la maestría en ingeniería de datos y la maestría de seguridad informática, que estaremos esperando salir a finales de este año o a principios del próximo.
1: Bien, entonces se vienen buenas cosas para la facultad. Están las procesos de acreditaciones, ya van a abrir nuevas maestrías, las promociones de las maestrías, si entendí que así es correcto. Y también pues ya se vienen pues estos nuevos proyectos que se están desarrollando en la máxima casa de estudios. No sé si nos queda algo más que nos cuente, ingeniero, porque también la gente está con mucha expectativa también con el tema de ingeniería por todo lo que se está desarrollando a nivel nacional.
7: Totalmente, es decir, actualmente la universidad o dentro de la Facultad de Ingeniería, pues tenemos varios procesos importantes donde nuestros estudiantes se pueden integrar en diferentes procesos de proyectos, perdón, de innovación, pero también de investigación. La universidad y por medio de la Facultad de Ingeniería, pues está invirtiendo bastante en los temas de investigación. Hemos mandado bastantes solicitudes ahorita de becas, tanto de estudiantes como grupos con profesores, para realmente potenciar esa parte de investigación. A todos nuestros estudiantes les decimos que hay varios centros de investigación actualmente activos dentro de la facultad, los cuales están para recibirles y para que ellos puedan trabajar en esta área que es tan importante, que es la investigación dentro de la universidad. Así también tenemos varios procesos de vinculación que van a seguir siendo desarrollados dentro de esta facultad.
1: Bien, muchísimas gracias entonces, ingeniero, por habernos respondido la llamada y habernos contado un poco todo lo que se está desarrollando en este inicio de clases y lo bueno que se viene en la Facultad de Ingeniería también.
7: Muchas gracias a ustedes, estamos a la orden.
1: Bien, Kelly, así se está desarrollando también la Facultad de Ingeniería. Bueno, las chicas son de aquí, de Ciencias Sociales, pero tal vez
2: de Ciencias Sociales y por acá de Humanidades, ¿verdad?
1: De Humanidades, pero de Arquitectura tal vez le pueda llamar la atención esa maestría en medio ambiente.
2: O sea que se vienen nuevas propuestas, definitivamente. Interesante todo lo que está pasando en la máxima casa de estudios. Y bueno, antes de seguir conversando con las chicas, recordarles a nuestros pumitas y también a las chicas, por si no tienen pendientes estas fechas, las fechas importantes que nuestros pumitas deben de recordar para este segundo periodo. Hoy pues inician las clases. El periodo de adiciones y cancelaciones está del 11 al 17 de mayo. El pago de la matrícula, que está del 6 de abril hasta el 17 de mayo. El pago de los laboratorios del 18 al 25 de mayo. Y bueno, recordar los bancos autorizados, la FICE, Banpaís, Ficosa, Atlántida, Davivienda, para que lo tomen en cuenta, lo pueden hacer en línea. ¿Ustedes ya hicieron su pago, chicas?
1: ¿Ya lo hicieron?
5: Sí, ya probando, sobre todo en los pagos en línea. A veces uno se va a comer tremendas colas a los bancos y yo siento que es más fácil pagarlo en
2: línea. Lo puede hacer ahí perfectamente, ¿verdad?
5: Exacto, o sea, uno solo busca ahí, pagos una, ingresa su número de cuenta, su contraseña y rápido lo paga sin hacer tanta fila.
3: Concuerdo, es una ayuda muy grande, la
2: ya
3: verdad.
2: También ya está, sí, ya está ese pago ya listo, ¿verdad? Para que no tengan problemas con las asignaturas.
3: Con ese sistema, la verdad, es una gran ayuda.
2: ¿Y laboratorios? Ah, bueno, en pre-F no llevamos tantos laboratorios, entonces pues quizás no ya mucho. No tuvieron que pagar. No. Espacios. En su caso, pues por si llevaba clases de ahorita, ¿verdad?
4: Sí, también los estudiantes de arquitectura llevan clases trimestrales de los estudiantes de inicio de carrera, y también nosotros que ya vamos avanzados, sacamos algunas optativas que nos interesan y algunos ya tenemos también las clases matriculadas y pagadas.
2: Que es importante tomar en cuenta todas estas cosas, ¿verdad? Pero bueno, nos vamos hasta otra parte del país también, de centros regionales, para que nos cuentes desde allá de La Ceiba.
1: Así es, hablamos con Gustavo Álvarez de una Campus Atlántida para que nos hable cómo se ha iniciado este inicio de clases, este segundo periodo de clases que se está desarrollando en las carreras trimestrales allá por la zona norte del país. Cuéntenos.
8: Muy buenas tardes. El día de hoy ha dado inicio lo que es el segundo periodo académico de las carreras trimestrales y hemos tenido una buena afluencia de estudiantes, a pesar que es el primer día, casi por todas las aulas llenas, pasillos, biblioteca estaba llena también de estudiantes, los buses también estaban llegando llenos de estudiantes. Realmente estamos contentos a que, a pesar que es el primer día de clases, los jóvenes están llegando, y principalmente como es un día lunes, eso también hace que los jóvenes se puedan hacer presente, ya que viajan los fines de semana y están listos para el día lunes.
1: También allá hay grandes expectativas, proyectos. ¿Qué se tiene de nuevo para este segundo periodo de este periodo académico 2026?
8: Toda esta semana, de parte de BOAE, se ha organizado de las carreras, de todas las coordinaciones de las carreras, eventos, diferentes actividades de información, de recibimiento, tanto de las carreras, de los departamentos, y hay muchas actividades programadas esta semana para lo que es el inicio del segundo periodo de estas carreras que son trimestrales. El día de mañana tenemos otra actividad que es la carrera de enfermería. Están celebrando el día de la enfermera, y luego esta misma semana también la carrera de ingeniería agronómica van a estar celebrando también el de la de los agrónomos, el día de los agrónomos.
1: Bien, gracias doctor, aquí en este informe especial por haber atendido la llamada, pues le agradecemos. No sé si tiene algo más que agregar también sobre lo que se ha desarrollado durante todo este inicio de clases.
8: También el día de hoy estamos desarrollando un evento, es un foro científico de lo que es la parte de marino costero, trabajos de investigación, donde están participando estudiantes de este campus y estudiantes del campus de Cortés, y están presentes acá en el día de hoy, donde hay varios investigadores y profesores que están presentando algunos resultados en la parte de marino costero. También mencionarles va de que durante esta semana aún continúa lo que es adiciones y cancelaciones. Están algunos jóvenes que no han logrado matricularse y ya se podrán matricular.
1: Bien, sí, exacto, sí, hay que recordar que todavía sigue ese periodo. Bien, muchísimas gracias, doctor, por haber atendido la llamada, y bueno, esperamos que todo se vaya desarrollando con normalidad allá en Campus Atlántida.
8: Ok, bueno, muchas gracias. Bueno.
1: Bien, Kaylin, también hay otro lugar del país que vamos a visitar, el Paraíso. Y en este caso, que nos cuente usted quién se trata.
2: Sí, bueno, nos vamos hasta el Paraíso y tenemos a Daniela Martín de este campus para que nos cuente, pues, cómo se están desarrollando las actividades por allá, cómo fue este inicio de actividades. Daniela, le escuchamos aquí en este informe especial de inicio de actividades. Cuéntenos cómo fue ese primer día, o cómo está siendo ese primer día de actividades en la máxima casa de estudios en Campus El Paraíso.
9: Hola, Kaylin, y a todos, muy buenas tardes, gracias por este espacio. Desde Campus El Paraíso, pues nosotros emocionados de volver a recibir a nuestros Pumas aquí en el campus, un día con muchas actividades, y por mencionar algunas, pues hemos tenido lo que es la exposición de dibujos de Mi Relato al Grafito, una iniciativa creada por docentes del Departamento de Humanidades y Artes, donde pues nuestros Pumas destacan ese gran talento que ellos tienen, ¿verdad? A través de sus dibujos. Hemos tenido karaoke, presentación de las autoridades, porque recordemos que también tenemos, ¿verdad?, ingreso de nuevos estudiantes. Entonces es importante que ellos conozcan también, ¿verdad?, aquellas personas que es la encargada de admisiones, de registro, a quién pueden acudir si tienen, quieren adicionar o cancelar una clase. Pues se hizo la presentación de los coordinadores también de las carreras, los representantes estudiantiles también, importante, ¿verdad?, que ellos conozcan quiénes son los que los representan. Así que ha sido un día de muchas actividades en este campus, y pues, como le decía, feliz de que regresen, ¿verdad?, porque los estudiantes son la vida del campus.
2: Y bueno, Daniel, ¿alrededor de cuántos estudiantes han regresado? Cuéntenos un poquito también de las carreras que ustedes ofertan, para que pues nos hagamos una idea de a cuánta población se atiende en ese campus.
9: Campus El Paraíso oferta actualmente lo que son las carreras de Ingeniería Agroindustrial, Enfermería, Informática Administrativa, Administración y Generación de Empresas, y así también oferta lo que son los técnicos en Calidad del Café, que es una nueva propuesta aquí en el campus que desde el periodo ya pasado se está ofertando, el técnico en Tecnología de Alimentos también, el técnico universitario en Administración de Empresas Cafetaleras, y también una opción curiosa ha sido el técnico en Gestión y Calidad del Agua. Esa es la oferta académica que presenta Campus El Paraíso, y pues para este periodo esperamos alrededor de 1,100 estudiantes, ¿verdad? Siempre viendo pues que poco a poco ese número pues va aumentando cada periodo.
2: ¿Y qué otras actividades van a tener para esta semana, Daniela, que va a ser pues la primera semana?
9: Sí, la primera semana siempre es así como que genera, ¿verdad?, esa curiosidad más en lo que es los estudiantes de primer ingreso. Se les va a estar brindando pues orientación acerca de que conozcan pues los espacios que hay en el campo, como le mencionábamos también, que ellos conozcan a dónde acudir si tienen alguna duda en específico, y pues también se va a estar haciendo actividades con los grupos artísticos y grupos de voluntariado para que ellos conozcan, ¿verdad?, todas aquellas actividades extracurriculares, para decirle así, a las que ellos pueden sumarse, ya sea danza, teatro, música, ajedrez o cultura.
2: Bien, gracias, Daniela, por habernos tomado la llamada. Agradecemos, y bueno, estaremos pendientes también de cómo se desarrollan las actividades en esa zona del país.
9: Muchas gracias, Kaylin, y nuevamente bienvenidos a todos nuestros Pumas a Territorio Puma.
2: Gracias.
1: Bien, bonito, ¿verdad? Haber visto un recorrido, pero aquí tenemos las invitadas.
2: Las chicas que nos cuenten, ¿verdad, Carlos?
1: Una anécdota podríamos que nos cuenten para ya ir culminando este informe especial. La hemos tenido esperando a cada una de ellas para que nos estuvieran expresando qué es lo que se siente venir a esta máxima casa.
2: No podían dormir ayer, seguramente, ¿verdad?
1: Un más sueño les dio también, ¿verdad?
5: Bueno, la verdad, yo ya quería venir. Yo ya estaba aburrida en la casa. Yo decía, pucha, mejor estoy en la universidad, tengo más cosas que hacer, estoy siempre ocupada.
2: ¿Y de aquí, de Tegucigalpa?
5: Sí, yo soy de Tegucigalpa. Bueno, puedo hablar por mí, porque estoy aquí.
2: Por eso estaba aburrida aquí.
5: Yo estaba aburrida, yo no tenía nada que hacer, estaba muriéndome con ese tremendo calor, pero ya estoy feliz de regresar. Yo quiero mucho a mis docentes, quiero mucho a mis compañeros, entonces, por mí feliz. Yo aquí puedo estar 10 horas al día.
3: Yo también estaba muy feliz pues de regresar a las instalaciones.
2: ¿También es de acá de Tegucigalpa?
3: Yo soy foránea, pero resido actualmente en Tegucigalpa.
2: ¿No se fue en este tiempo de vacaciones?
3: No, no fui, no, no.
2: Entonces también estaba...
3: Sí, ya quería entrar a clase, la verdad. Bueno, como experiencia realmente me ha sorprendido mucho la actividad de los estudiantes este día. He visto mucha más aglomeración de gente que otros años, la verdad, que he presenciado, que mis ojos han visto, ¿verdad? He visto mucha más actividad, por ejemplo, en la carrera tenemos tenemos un spot donde realizamos para la bienvenida a los nuevos estudiantes. E inclusive hubo karaoke, hubo baile, hay de todo. Y los hipotes, fíjense que los muchachos vienen súper animados.
2: ¿Y las clases llegaron? ¿Ya tuvieron sus clases ustedes?
3: Todavía no, para ser sincera, pero tenemos que estar ahí para ayudar y a los compañeros a hacer una guía.
1: Bueno, por lo menos ya llegaron ustedes.
2: Y por aquí, usted ya está como con ganas de irse, ¿va?
4: No, yo sí, ya quiero salir, ya quiero terminar, pero sí nos emociona ver toda la actividad, ver que ya todas las casetas están habilitadas,
2: eso.
4: Que tenemos comida, que tenemos más transporte y... No, más que todo, que me alegra que hayan disfrutado sus vacaciones. Quizás no mucho por el calor, pero sí que hayan disfrutado.
2: Aquí no se siente calor.
4: No, aquí tenemos aire.
1: Esa es la gran ventaja. Bueno, cuéntenos, antes de finalizar ya este informe especial, que bueno, hemos hecho un recorrido, Kaylin, tal vez hacemos también un recuento de la información importante que tienen que tener en cuenta todos los Pumas también, que nos hagan alguien de ustedes que nos cuente algo que les haya pasado durante este día o en un inicio de clases, para todos aquellos que también nos escuchan, que tal vez se identifican con esas
2: algo como que puede servir como de recomendación o de tomar en cuenta. Quizás nosotros que fuimos a la universidad hace mucho ya perdimos la cuenta un poquito, pero digamos, ¿qué necesita un estudiante ahora para comenzar la universidad o qué es lo esencial que debe tener en cuenta cada inicio de periodo?
5: Yo siento que la recomendación primordial que siempre se le dice a uno cuando tiene la inducción de la carrera, la introducción a la vida universitaria, es que metan sus clases ordenadas, porque si no después van a venir por una clase a la universidad todo un periodo. Y bueno, esa sería mi recomendación, traten de meter las clases que puedan soportar, que sientan que cursen esas clases y las van a pasar. Para después no atrasarse.
2: Pero en bloques, ordenadito.
5: Exacto, ordenado.
3: Bueno, concordando con la compañera Ana, también organizar mucho el tiempo. Recordemos que no siempre hay tiempo para jugar, así como jugamos, nos entretenemos, también tenemos que tener momentos para dedicarnos al estudio, porque estudiar es una oportunidad que se nos está dando. Y también, sobre todo, no es todo responsabilidad, sino de que venir a hacer lo que más nos gusta en la universidad, ¿no? A estudiar.
2: ¿Por acá?
4: Sí, en cuanto a eso yo digo también de que aprovechen su tiempo, que si tienen baches de 2-3 horas, aparte de ir a jugar, sí, a platicar, chismear, que también hagan sus tareas, que aprovechen el tiempo.
1: Aprovechen a 2 horas, va, dice usted.
4: 2 horas, porque hay personas que tienen hasta 4 horas de bache porque no pudo conseguir clase.
2: O pasan todo el día aquí, ¿no?
4: Ajá, o no hacen nada.
2: ¿Y la forma cómo la tienen ustedes? Yo me imagino que ya ni la tienen impresa, ¿verdad? En el celular me imagino que la andan.
4: Digital. Si no andan su carnet, si no lo han sacado.
2: El carnet que es tan importante, ¿verdad? Para poder ingresar.
1: Así es. Bien, recordemos, Kaylin, la fecha importante es hoy. Iniciaron las clases, 11 de mayo. Continúan las ediciones y cancelaciones del 11 al 17 de mayo. Y el pago de matrícula, para los que no lo han hecho, las chicas aquí presentes ya lo hicieron y son bien puntuales. Del 6 de abril que de al 17 de mayo,
2: que
1: o sea,
2: vence.
1: Que se podía haber hecho antes, pero sí. Vence el 17 de mayo, así que atentos, jóvenes.
2: Porque ya hoy tenemos 11, o sea, ya.
1: Que no se les vaya a pasar el tiempo para pagar ese pago ahí. ¿Y los bancos autorizados?
2: Los bancos autorizados, la FICE, Banpaís, Ficosa, Atlantia o Davivienda, o la forma que podemos hacer en línea, que ya nos explicaron las chicas también, y que así, pues, de una forma mucho más rápida, ya está cancelado ese pago de 270, si es por una carrera, ¿verdad?
1: Así es.
2: O un poquito más, dependiendo de si son 2 carreras o más, entonces, para tomar en cuenta.
1: Le faltan horas a ustedes porque... Recuerden que ese artículo 140 se tienen que inscribir en la plataforma y a través de la Vicerrectoría de Orientación de Asuntos Estudiantiles están dando toda esta línea de actividades, lo pueden revisar en su página web, la página de la radio también, de este calendario que está ahí para que, pues, si algo le interesa a Kaylin, en este caso puedan
2: programarlo con tiempo, ¿verdad? Desde ya, ahorita quizás, o sea, están iniciando el periodo, quizás no tienen tantas clases, quizás tienen tiempo libre, entonces pueden aprovechar a hacer sus horas para que ya no, cuando estén terminando el periodo, cuando estén muy cansadas, pues a ponerse a buscar, o estén terminando la carrera, ponerse a buscar esas horas que les faltan.
1: Así es. Bueno, nos vamos despidiendo, Kaylin, de este informe especial de lo que sucede en este inicio de clases, este segundo inicio de clases, recordando que se inauguró hoy el tema de orientación ahí en la plaza de registro para todos aquellos que necesitan cierta orientación, no solamente del Ciudad Universitaria, sino a nivel nacional, aquellos que vienen a buscar cierta orientación sobre el tema de carreras, adiciones, cancelaciones, sobre el tema de otros títulos. También ahí en ese mismo espacio, el rector anunció que el servicio de transporte continúa con las mismas rutas, mismo servicio, mismo horario. Así que tengan ustedes la paciencia de lo que se está desarrollando. Y también, bueno, en este segundo periodo ya vimos que se están desarrollando todas las actividades a nivel nacional, así como las que escuchamos.
2: Así es, entonces pues para que tomen en cuenta, en ese centro recordar se atenderá tema de dirección de ingreso, permanencia y promoción, tema del sistema de admisión, de educación superior, tesorería general, secretaría general, tema de posgrado, un call center para el tema de telefonía, Pumas Express y demás. Así que bueno, cualquier duda ya pueden abocarse a este espacio.
1: Bien, entonces que sea un mensaje que ellas despidan este programa, Fabiana, Daniela y Ana, que sean ellas que despidan.
2: Son las estudiantes.
1: Son las estudiantes y a ellas nos debemos por un gran honor que siempre sean los estudiantes que puedan culminar sus carreras y que también sean las que culminen este programa.
5: Muchos éxitos a todos los estudiantes que están iniciando este segundo PAC. Ya saben, hagan sus tareas a tiempo, no estén a la carrera para que después no estén quedando pelones por el estrés. Mucha suerte, éxitos en todo.
3: Bueno, chicos, mis más sinceras suertes y bendiciones en este periodo. Les espera una etapa, pues, a los nuevos, una etapa distinta de su vida. No dejen para mañana lo que puedan hacer hoy y, no, disfruten su vida universitaria.
4: Así es, disfruten al 100% y ahorita pongan todo su máximo para que a final de periodo estén relajados, ya pasaron sus clases, no les faltan muchos puntos, no estén estresados, como dicen las compañeras, y nada, sean felices y disfruten del calor que nos hace falta sí. Todavía.
1: Bien, gracias a todos ustedes por habernos escuchado y a las chicas también. Y bueno, nos despedimos aquí. Se despide ustedes, Carlos Alvarenga.
2: Y Kaylin Espinosa. Será hasta la próxima.
1: Hasta la próxima.
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3: Buenos días, bienvenidos a El Informativo. Les saluda Kaylin Espinosa. Gracias por acompañarnos en una edición más. De inmediato nos vamos con los titulares para este día. Hoy que tenemos lunes 12 de octubre desde la máxima casa de estudios.
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3: Campus Lloro realizó congreso de investigación y posgrados orientado a la agroindustria. DIE impulsa la adopción responsable de la inteligencia artificial y busca ampliar su acceso. El IES presentó informes sobre el aumento del combustible, combustibles, vulnerabilidad externa y movilidad más allá del precio en la bomba. Además, le contamos que Honduras será punto de encuentro de la comunicación universitaria de Centroamérica y el Caribe en 2027. Y en el tema de salud, especialista en radiología del CEDEVIR, conoció tecnología futurista de imágenes biomédicas en China.
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3: Bien, le contamos más, y es que la UNA, a través de su Campus Lloro, realizó el Congreso de Investigación Científica y Posgrados Agroindustria, Desarrollo Territorial y Economía, que contó con la participación de ponentes de universidades nacionales e internacionales. Así, durante 2 días, el Congreso abordó temas relacionados con la elaboración de chocolate, la calidad microbiológica de quesos producidos artesanalmente en el municipio de Olanchito, el Centro de Innovación Alimentaria y sus líneas de investigación, la producción de aceites, entre otros temas vinculados con la agroindustria y el desarrollo territorial. El encuentro reunió aproximadamente 200 participantes y contó con representantes de instituciones de educación superior como de la Universidad del Salvador, la UES, de la Universidad Nacional Autónoma de México, la UNAM, y de las universidades también de Colombia. Y bueno, la agroindustria es un sector importante de la economía, y desde acá estamos intentando que el país crezca y aportar al desarrollo de Honduras, expresó Salustio Escoba, director de UNA Campus Lloro. Además, resaltó que este tipo de espacios permite a los asistentes adquirir nuevos conocimientos y conocer los resultados de investigaciones desarrolladas en distintos contextos, al tiempo que destacó la importancia de la divulgación científica como parte de los procesos de aprendizaje. Así que enhorabuena. En otros temas, le contamos que desde la Dirección de Innovación Educativa, DIE, de la máxima casa de estudios, trabaja en una estrategia para promover la adopción responsable de la inteligencia artificial en los ámbitos académico y laboral, al considerar estas herramientas como una oportunidad para mejorar la productividad, optimizar procesos y fortalecer las capacidades humanas. José Luis Reyes, director de la DIE, explicó que la inteligencia artificial puede facilitar tareas redundantes o cíclicas y contribuir a un mejor aprovechamiento del tiempo, pero advirtió que su utilización también requiere medidas de seguridad y un manejo responsable de la información. En el apoyo de la inteligencia artificial como una herramienta de mejora, el tema de la productividad se convierte en una herramienta muy potente, pero también es una herramienta a la cual nosotros como personas debemos tener los mejores cuidados en el tema de seguridad de la información y el manejo de lo que nosotros podamos compartir, señaló. Y bueno, también el académico agregó que estas herramientas pueden contribuir no solo a las actividades laborales, sino al desarrollo académico y científico, al facilitar procesos que anteriormente podían requerir largos periodos de trabajo. Así que enhorabuena por todo esto que se está trabajando. En otros temas le contamos que bien, cuando sube el combustible, el impacto no se queda en la bomba, llega al presupuesto familiar. Aunque usted no tenga vehículo, el alza puede sentirse en el transporte, los alimentos, la distribución y los costos de producción. Por esto, la UNA, a través del

0: Instituto de Investigaciones Económicas y Sociales, el IES, pone la mirada más allá del precio del combustible con la nota económica, combustibles, vulnerabilidad externa y movilidad más allá del precio en la bomba. Este análisis pues examina el alcance de las medidas de alivio y plantea propuestas para fortalecer la protección de los hogares, mejorar el transporte y avanzar hacia una planificación energética capaz de responder a las futuras alzas. Entonces, bueno, le compartimos un poco de lo que dice esta alza, y bueno, este informe plantea una pregunta que vuelve cada semana. Los incrementos recientes en los precios de los combustibles se han vuelto a colocar una discusión pública, que es una pregunta que surge. ¿Qué puede hacer una economía pequeña y altamente dependiente de las importaciones cuando aumenta el precio internacional del petróleo y de los combustibles refinados? Y es que entre el 5 de enero y el 5 de octubre del 2026, el diésel subió 82% en Tegucigalpa y la gasolina regular 53%. Y bueno, la estructura de precios se publica cada semana y la población sigue de cerca sus cambios. Ante estos aumentos, el gobierno ha utilizado apoyos temporales para aliviar parte del costo de la gasolina regular y del diésel. Esas ayudas pueden dar un respiro a quienes se movilizan y producen, aunque no eliminan las causas del encarecimiento. Así, desde el 28 de septiembre, el apoyo cubría el 70% de los aumentos de la gasolina regular y diésel, y a partir del 5 de octubre, es decir, la semana pasada, el diésel pasó a recibir un monto fijo de 12.01 por galón, mientras los anuncios oficiales mantienen el 70% por la gasolina regular, y el apoyo público permite compartir el costo del aumento. Una parte deja de recaer directamente sobre quienes compran combustible y pasa a ser asumida por recursos públicos. Pero además del precio en la gasolinera, conviene entender cuánto cuesta la ayuda, a quién beneficia y durante cuánto tiempo puede sostenerse. Esto es parte de lo que dicta este informe, pero si usted quiere conocer más, lo puede leer en los sitios oficiales de la Universidad Nacional Autónoma de Honduras. Y bien, otros temas le contamos que durante la 13 edición de la Asamblea del CIREICO 2026 se acordó por unanimidad que la UNA será sede de la próxima asamblea y también la tercera edición de los premios CIREICO, reuniendo a comunicadores universitarios de la región. Esa es una noticia importante para la máxima casa de estudios, y es que pues le compartimos un poco de estos logros, que fueron 6 que acordaron en esta asamblea, donde estuvimos representados precisamente por el titular de DIRCON, Mario Barahona, y le compartimos estos logros precisamente. Y es, pues, el número 1, pues que la UNA será sede de la 16 asamblea del CIREICO, que será en octubre de 2027, que reunirá a los directores de comunicación de las universidades de la región para dialogar y definir la agenda de trabajo de comunicación universitaria. Además, también la UNA será sede de la tercera edición de los premios CIREICO en octubre del 2027, y también se aprobó por unanimidad la propuesta de protocolo de articulación presentada por la UNA. Como cuarto punto, también la UNA se integra a la nueva Comisión de Formación y Capacitación de CIREICO para formar oportunidades de actualización y formación de comunicadores universitarios en la región. Como punto 5, se fortalecieron vínculos con universidades de Costa Rica con miras a desarrollar iniciativas de cooperación conjunta en el área. Punto número 6, se obtuvo el primer premio en el lugar de los premios CIREICO a través de BAE Studio en la categoría de comunicación gráfica y publicidad a través de la carrera de mercadotecnia, así que fue parte de los logros de esta participación de la máxima casa de estudios. Pero bien, vámonos con más, y ahora nos vamos al campo de las noticias de salud. Y en las noticias de salud le contamos que, bueno, la medicina avanza al ritmo de una tecnología que cada vez permite mirar más allá de lo que el ojo humano puede detectar. En ese escenario, la inteligencia artificial comienza a transformar la forma en que se obtienen, procesan e interpretan las imágenes médicas, una experiencia que el doctor Pedro Gómez, radiólogo del Centro de Diagnóstico de Imágenes Biomédicas, Investigación y Rehabilitación CEDIVIR de la Máxima Casa de Estudios, pudo conocer de primera mano durante una capacitación que tuvo en Beijing, China. Él participó del 3 al 17 de agosto en un programa de cooperación e intercambio internacional en salud con apoyo de la República Popular de China, experiencia que le permitió acercarse a las tecnologías de última generación aplicadas al diagnóstico por imágenes y conocer los avances que comienzan a marcar el futuro de la radiología. Uno de los momentos centrales de su visita fue su participación en la 32 edición China Internacional y esta conferencia que se desarrolló en Beijing, un encuentro que reunió a más de 200 empresas e instituciones procedentes de más de 10 países y regiones y que contó con conferencias, seminarios y espacios dedicados al intercambio internacional en salud. Para el especialista de la UNA, observar de cerca este desarrollo tecnológico permitió dimensionar hacia dónde se dirige una disciplina indispensable para practicar todas las áreas de la medicina, desde pediatría y ginecología hasta ortopedia, cirugía y neurología. Y la exposición le permitió además al médico conocer equipos de ultrasonido, rayos X, resonancia magnética y tomografías que incorporan herramientas de inteligencia artificial, además de tecnologías que todavía se encuentran en desarrollo y que son presentadas como parte de las capacitaciones que podría alcanzar la medicina en los próximos años. Así que enhorabuena por este trabajo. Y bien, así hemos llegado al final de este espacio.
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0: Bien, gracias por habernos acompañado en el informativo. Se despide de ustedes Kaylin Espinosa. Será hasta la próxima con mucha más información. Por ahora, buenos días.
2: Esto fue

3, 2, 1. El apoyo gubernamental. 3, 2, 1. El apoyo gubernamental de 12.01 lempiras por galón de diésel representa un alivio temporal ante el incremento de los combustibles. Sin embargo, Honduras necesita medidas estructurales para enfrentar futuras alzas. La UNA explica que el encarecimiento de los combustibles no se limita a las estaciones. En este contexto, el diésel tiene especial 321. En este contexto, el diésel tiene especial relevancia por su uso en autobuses, camiones y maquinaria agrícola. Mantener su precio bajo control puede contribuir a contener las presiones sobre el transporte y los alimentos, aunque el beneficio para los consumidores.

el apoyo gubernamental al 12.01 por 321. El apoyo gubernamental de 12.01 lempiras por galón de diésel representa un alivio temporal ante el incremento de los combustibles. Sin embargo, Honduras necesita medidas estructurales para enfrentar futuras alzas. La UNA explica que el encarecimiento de los combustibles no se limita a las estaciones. En ese contexto, el diésel tiene especial relevancia por su uso en autobuses, camiones y maquinaria agrícola. Mantener su precio bajo control puede contribuir a contener las presiones sobre el transporte y los alimentos, aunque el beneficio para los consumidores depende de que transportistas y comerciantes trasladen efectivamente ese alivio. La universidad considera que las medidas de emergencia pueden ayudar a enfrentar la coyuntura, pero no sustituyen una estrategia sostenida de desarrollo.

La Dirección de Innovación Educativa trabaja en una estrategia para promover la adopción responsable de la inteligencia artificial en los ámbitos académico y laboral, con énfasis en la productividad, la seguridad de la información y el fortalecimiento de las capacidades humanas. José Luis Reyes, director de la DIE, explicó que estas herramientas permiten automatizar tareas respectivas, optimizar el tiempo y facilitar procesos que anteriormente requerían mayores recursos y periodos de trabajo. La estrategia busca que la inteligencia artificial funcione como una herramienta de apoyo para resolver tareas complejas y optimizar actividades respectivas. Y optimizar actividades repetitivas, sin sustituir el pensamiento crítico ni la participación humana en los procesos académicos y laborales.

3, 2, 1. Autoridades universitarias de América Latina y el Caribe. 3, 2, 1. Autoridades universitarias de América Latina y el Caribe se reúne este 12 y 13 de octubre en Tegucigalpa durante la cuarta conferencia general del Espacio Latinoamericano y Caribeño de Educación Superior, organizada por el Consejo Superior Universitario Centroamericano. Uno de los principales objetivos de la conferencia es avanzar en la construcción de propuestas de cara a la cuarta CRES 2028, que tendrá lugar en México. La participación de la UNA en este encuentro se enmarca en su compromiso con el fortalecimiento de la educación superior pública. Entre los resultados esperados figuran la consolidación de redes. 3, 2, 1. Entre los resultados esperados figuran la consolidación de redes de cooperación, el desarrollo de programas académicos conjuntos y la articulación de los sistemas de educación superior.

0: El apoyo gubernamental al 12.01 por 321. El apoyo gubernamental de 12.01 lempiras por galón de diésel representa un alivio temporal ante el incremento.
1: Por los combustibles. Sin embargo, Honduras necesita medidas estructurales para enfrentar futuras alzas. La UNA explica que el
0: efectivamente ese alivio pues depende de que los consumidores sostenida de desarrollo.

el apoyo gubernamental, medidas estructurales para enfrentar futuras alzas. La UNA explica. Contexto, el diésel tiene mantener su precio bajo control puede contribuir a contener las presiones

0: La Dirección de Innovación Educativa trabaja en una estrategia para promover la adopción responsable de la inteligencia artificial en los ámbitos académico y laboral, con énfasis en la productividad, la seguridad de la información y el fortalecimiento de las capacidades humanas. José Luis Reyes, director de la DIE, explicó que estas herramientas permiten automatizar tareas. Estas herramientas permiten automatizar tareas. Automatizar tareas respectivas.
1: Optimizar el tiempo y facilitar procesos que anteriormente requerían mayores recursos y periodos de trabajo. La estrategia busca que la inteligencia artificial funcione como una herramienta de apoyo para resolver tareas complejas y optimizar actividades respectivas. Y optimizar actividades repetitivas.
0: Y optimizar actividades repetitivas sin sustituir el pensamiento
1: crítico ni la participación humana en los procesos académicos y laborales. La dirección

énfasis en la productividad, la seguridad de la información y el fortalecimiento de las capacidades. José Luis Reyes, director de la DIE, explicó que estas herramientas permiten... La estrategia busca que la inteligencia...

2, 1. Autoridades, autoridades universitarias de América Latina y el Caribe. Autoridades universitarias. Durante Chigalpa, durante la cuarta conferencia general del espacio latinoamericano y caribeño de educación superior organizada por el Consejo Superior Universitario Centroamericano. Uno de los principales objetivos de la conferencia es avanzar en la construcción de propuestas de cara a la cuarta CRES 2028, que tendrá lugar en México. La participación de la UNA en este encuentro se enmarca. La participación de la UNA en este encuentro se enmarca en su compromiso con el fortalecimiento de la educación superior pública. Entre los resultados. Entre los resultados esperados figuran la

construcción de propuestas de

apoyo gubernamental. El apoyo gubernamental al 12.01 por 321. El apoyo gubernamental de 12.0321. El apoyo.

apoyo gubernamental. El apoyo gubernamental de 12.01 lempiras por galón de diésel representa un alivio temporal ante el incremento de los combustibles. Sin embargo, Honduras necesita medidas estructurales para enfrentar futuras alzas. La UNA explica que el encarecimiento de los combustibles no se limita a las estaciones. En ese contexto, el diésel tiene especial relevancia por su uso en autobuses, camiones y maquinaria agrícola. Mantener su precio bajo control puede contribuir a contener las presiones sobre el transporte y los alimentos, aunque el beneficio para los consumidores depende de que transportistas y comerciantes trasladen efectivamente ese alivio. La universidad considera que las medidas de emergencia pueden ayudar a enfrentar la coyuntura, pero no sustituyen una estrategia sostenida de desarrollo.

Dirección de Innovación Educativa trabaja en una estrategia para promover la adopción responsable de la inteligencia artificial en los ámbitos académico y laboral, con énfasis en la productividad, la seguridad de la información y el fortalecimiento de las capacidades humanas. José Luis Reyes, director de la DIE, explicó que estas herramientas permiten automatizar tareas respectivas, optimizar el tiempo y facilitar procesos que anteriormente requerían mayores recursos y periodos de trabajo. La estrategia busca que la inteligencia artificial funcione como una herramienta de apoyo para resolver tareas complejas y optimizar actividades repetitivas, sin sustituir el pensamiento crítico ni la participación humana en los procesos académicos y laborales.

Educación Superior. Noticias. Autoridades universitarias de América Latina y el Caribe se reúnen este 12 y 13 de octubre en Tegucigalpa durante la cuarta conferencia general del Espacio Latinoamericano y Caribeño de Educación Superior, organizada por el Consejo Superior Universitario Centroamericano. Uno de los principales objetivos de la conferencia es avanzar en la construcción de propuestas de cara a la cuarta CRES 2028, que tendrá lugar en México. La participación de la UNA en este encuentro se enmarca en su compromiso con el fortalecimiento de la educación superior pública. Entre los resultados esperados figuran la consolidación de redes de cooperación, el desarrollo de programas académicos conjuntos y la articulación de los sistemas de educación superior.

0: no se construye sola, se construye cada día con personas responsables, con compromisos, con valores, contigo, porque cada acción cuenta y tu responsabilidad hace la diferencia. Construyamos juntos una mejor universidad. Tu compromiso transforma.
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4: Muy buenos días a toda nuestra radioaudiencia de Mirada Estudiantil. Hoy en un nuevo episodio nos encontramos con... Bueno, estoy de host, pero también está Juan Tabor aquí, que me está acompañando en el estudio. Y es que el día de hoy vamos a tocar un tema bien interesante y bastante diferente, Juan, que no habíamos tocado anteriormente en el programa. Estaremos hablando sobre la investigación en conjunto con la ética y ahora estas herramientas de inteligencia artificial que también han venido tanto a beneficiar, pero también a perjudicar. Como siempre, mi nombre es Susan Flores y hoy estaré en compañía de mi compañero.
5: Hola, mi nombre es Juan Orlando Tábora Padilla, estudiante de la carrera de Química y Farmacia, y pues estaremos acompañando en el programa de hoy junto con estos dos grandiosos invitados.
4: Vamos a presentar a...
5: Bueno, empecemos con el director Juan Antonio Hernández, miembro de la JDU. Él es máster en filosofía, estudios realizados en la Universidad de Pontífica de Comillas, Madrid, España, y máster en biotécnica, posgrado también que se hizo en España. Actualmente pertenece al staff de docentes de la Facultad de Ciencias Jurídicas, es miembro investigador de la Fundación Xavier Zubiri de Madrid, España, fundación que reúne a profesionales académicos e investigadores de diferentes áreas del conocimiento. Y también como otro invitado tenemos a Alejandro Herrera. Él es estudiante universitario de la carrera de Ingeniería Química, el cual es egresado también de la carrera de Ingeniería Agroindustrial del regional UNAO Lancho, el cual está comprometido con el fortalecimiento de la educación superior y la defensa de los derechos estudiantiles. Su enfoque se centra en temas relacionados con la agroindustria, ciencia de los alimentos, alimentos funcionales y nutracéuticos. En el área ha sido también galardonado como investigador destacado del 2023 y cuenta con un archivo de más de 13 investigaciones publicadas. Así que ha estado ocupadito.
4: No te dejaron con la boca abierta con esos currículos. Sinceramente ya veo que no he hecho nada conmigo. Bueno, nos gustaría escuchar primero al director. Director, ¿cómo se siente de estar hoy aquí con nosotros en el programa?
6: Lo auténticamente genuino de la academia siempre es el contacto con los estudiantes, con los alumnos, porque realmente son quienes llevan a la universidad los fundamentos principales y razón de ser de la universidad y también la relación con el estudiante nos lleva a lo más hondo, sobre todo a esos valores ideales que siempre posee la universidad en su entraña, y así me siento.
4: Se siente feliz de estar aquí con nosotros hoy.
6: Sin duda, porque realmente cuando uno como profesor entra en contacto con el alumno, realmente hay algo que rejuvenece el interior y es que el alumno cuando viene a un aula posee ideales. Y una universidad sin ideales creo que deja de ser universidad.
4: No tiene dirección.
6: No tiene la razón de ser. Porque el ideal, un ideal en específico, el deseo de un mundo mejor, nace en una universidad. Uh-huh. El deseo de que también hay realidades que se pueden transformar desde una perspectiva jurídica, económica, es decir, en todas las áreas del saber. Eso nace en una aula. Pero quien lleva esos sentimientos muchas veces, y la mayoría de veces, es el alumno. Porque en el joven, especialmente en el alumno, está el deseo de aprenderlo todo, sin reserva nada. Y no hay un límite jurídico o normativo que pueda impedirlo. A veces la universidad es la que pone más bien esos límites.
4: Bonita reflexión la del director, mi director favorito, por cierto. Pero ahora queremos escuchar a nuestro compañero Alejandro Herrera, bastante polémico, aparte de investigador, representante estudiantil, cabe destacar y mencionar. Alejandro, ¿cómo te sentís hoy? Y contanos.
7: No, bastante emocionado, ¿verdad? Porque es un programa que sale de lo cotidiano, hablar del tema educativo estudiantil y sobre todo la investigación, la ética para este tipo de cosas, es sumamente importante, ¿verdad? Entonces, emocionado porque nos van a escuchar los diferentes puntos y las diferentes ideas que podemos compartirle al estudiante que nos está escuchando hoy en día, ¿verdad? Y no solo el estudiante, ¿verdad? Porque también sería bueno que el docente, la autoridad, la persona que esté interesada en investigación también escuche este tipo de temas.
4: Uh-huh. Y hablando de escuchar, vamos ahorita a... ¿Les parece si nos damos el momento para ver y escuchar, como dice Alejandro, lo que dijeron nuestros queridos compañeros y estudiantes? Fuimos a hacer unas pequeñas entrevistas porque en cada programa nosotros manejamos una secuencia o un segmento que se llama la pregunta del día. Entonces ahorita nos dimos a la tarea de investigar qué opinan ellos sobre si afecta o no la inteligencia artificial a la hora de hacer una investigación. ¿Les parece si escuchamos?
8: Hey, ahora en Mirada Estudiantil.
9: Bueno, yo soy Freddy Canales, estudio Comercio Internacional y yo opino que sí afecta en la manera como investigamos porque nos guiamos con la primera respuesta que nos da la inteligencia artificial y cometemos muchos errores.
10: Fred. Buenas, mi nombre es Luis Ángel y estudio en Mercadotecnia. Sí afecta porque muchas veces solo copiamos y pegamos la información que nos brindan las IA sin saber la verdad total.
11: Sí, sí puede llegar a afectar debido porque uno siente, tiene que encontrar alguna base para estudiar o idea con todo esto de la inteligencia artificial. Al final nos ayuda a encontrar una base de datos específica en el cierto tema que realizamos y además nos ayuda a ello. Aunque también podemos usar nuestros métodos de información buscando en páginas confiables y demás.
12: Mi nombre es Fanny González, estudio la carrera de Economía. Sí, considero que afecta porque al final, pues, de la inteligencia artificial a veces tiene...
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4: Muy buenos días a toda nuestra radio audiencia de Mirada Estudiantil. Hoy en un nuevo episodio nos encontramos con... Bueno, estoy de host, pero también está Juan Tabor aquí, que me está acompañando en el estudio. Y es que el día de hoy vamos a tocar un tema bien interesante y bastante diferente, Juan, que no habíamos tocado anteriormente en el programa. Estaremos hablando sobre la investigación en conjunto con la ética y ahora estas herramientas de inteligencia artificial que también han venido tanto a beneficiar, pero también a perjudicar. Y como siempre, mi nombre es Susan Flores. Y hoy estaré en compañía de mi compañero.
5: Hola, mi nombre es Juan Orlando Tábora Padilla, estudiante de la carrera de Química y Farmacia. Y pues estaremos acompañando en el programa de hoy junto con estos dos grandiosos invitados.
4: Vamos a presentar a...
5: Bueno, empecemos con el director Juan Antonio Hernández, miembro de la JDU. Él es máster en filosofía, estudios realizados en la Universidad de Pontífica de Comillas, Madrid, España, y máster en biotécnica, posgrado también que se hizo en España. Actualmente pertenece al staff de docentes de la Facultad de Ciencias Jurídicas, es miembro investigador de la Fundación Xavier Zubiri de Madrid, España, fundación que reúne a profesionales académicos e investigadores de diferentes áreas del conocimiento. Y también como otro invitado tenemos a Alejandro Herrera. Él es estudiante universitario de la carrera de Ingeniería Química, el cual es egresado también de la carrera de Ingeniería Agroindustrial del regional UNAO Lancho, el cual está comprometido con el fortalecimiento de la educación superior y la defensa de los derechos estudiantiles. Su enfoque se centra en temas relacionados con la agroindustria, ciencia de los alimentos, alimentos funcionales y nutracéuticos. En el área ha sido también galardonado como investigador destacado del 2023 y cuenta con un archivo de más de 13 investigaciones publicadas. Así que ha estado ocupadito.
4: No te dejaron con la boca abierta con esos currículos. Sinceramente ya veo que no he hecho nada conmigo. Bueno, nos gustaría escuchar primero al director. Director, ¿cómo se siente de estar hoy aquí con nosotros en el programa?
6: Lo auténticamente genuino de la academia siempre es el contacto con los estudiantes, con los alumnos, porque realmente son quienes llevan a la universidad los fundamentos principales y razón de ser de la universidad y también la relación con el estudiante nos lleva a lo más hondo, sobre todo a esos valores ideales que siempre posee la universidad en su entraña y así me siento.
4: Siente feliz de estar aquí con nosotros hoy.
6: Sin duda, porque realmente cuando uno como profesor entra en contacto con el alumno, realmente hay algo que rejuvenece el interior y es que el alumno cuando viene a un aula posee ideales. Y una universidad sin ideales creo que deja de ser universidad.
4: No tiene dirección.
6: No tiene la razón de ser. Porque el ideal, un ideal en específico, el deseo de un mundo mejor, nace en una universidad. Uh-huh. El deseo de que también hay realidades que se pueden transformar desde una perspectiva jurídica, económica, es decir, en todas las áreas del saber. Eso nace en una aula. Pero quien lleva esos sentimientos muchas veces, y la mayoría de veces, es el alumno. Porque en el joven, especialmente en el alumno, está el deseo de aprenderlo todo, sin reserva nada. Y no hay un límite jurídico o normativo que pueda impedirlo. A veces la universidad es la que pone más bien

0: esos límites.
1: Bonita reflexión la del director, mi director favorito, por cierto. Pero ahora queremos escuchar a nuestro compañero Alejandro Herrera, bastante polémico, aparte de investigador, representante estudiantil, cabe destacar y mencionar. Alejandro, ¿cómo te sentís hoy? Y contanos.
2: Bastante emocionado, ¿verdad? Porque es un programa que sale de lo cotidiano, hablar del tema educativo estudiantil y sobre todo la investigación, la ética para este tipo de cosas es sumamente importante, ¿verdad? Entonces, emocionado porque nos van a escuchar los diferentes puntos y las diferentes ideas que podemos compartirle al estudiante que nos está escuchando hoy en día, ¿verdad? Y no solo al estudiante, ¿verdad? Porque también sería bueno que el docente, la autoridad, la persona que esté interesada en investigación también escuche este tipo de temas.
1: Uh-huh. Y hablando de escuchar, vamos ahorita a... ¿Les parece si nos damos el momento para ver y escuchar, como dice Alejandro, lo que dijeron nuestros queridos compañeros y estudiantes? Fuimos a hacer unas pequeñas entrevistas porque en cada programa nosotros manejamos una secuencia o un segmento que se llama La Pregunta del Día. Entonces ahorita nos dimos a la tarea de investigar qué opinan ellos sobre si afecta o no la inteligencia artificial a la hora de hacer una investigación. ¿Les parece si escuchamos?
3: Hey, ahora en Mirada Estudiantil.
4: Buenas, yo soy Freddy Canales, estudio Comercio Internacional y yo opino que sí afecta en la manera como investigamos porque nos guiamos con la primera respuesta que nos da la inteligencia artificial y cometemos muchos errores.
5: Tres. Buenas, mi nombre es Luis Ángel y estudio en Mercadotecnia. Sí afecta porque muchas veces solo copiamos y pegamos la información que nos brindan las IA sin saber la verdad total.
6: Sí, sí puede llegar a afectar debido porque uno siente, tiene que encontrar alguna base para estudiar o idea con todo esto de la inteligencia artificial. Al final nos ayuda a encontrar una base de datos específica en el cierto tema que realizamos y además nos ayuda a ello. Aunque también podemos usar nuestros métodos de información buscando en páginas confiables y demás.
7: Gracias. Mi nombre es Fanny González, estudio la carrera de Economía. Sí, considero que afecta porque al final, pues, de la inteligencia artificial a veces tiene errores, hasta incluso en los ejercicios o en las exposiciones, pues ya no es como antes, porque ahora es más fácil como de sacar una investigación y solo copiar y pegar.
8: Hola, mi nombre es Katherine Lorenzo y soy estudiante de la carrera de Banca y Finanzas. En la actualidad la inteligencia artificial tiene como desventajas, por decirlo de esta manera, que nosotros como estudiantes o cualquier persona en general no tenemos la capacidad de poder tener un diagnóstico claro y necesitamos como tener verificación correcta al momento de estudiar alguna bibliografía, dado de que la inteligencia artificial solamente brinda o proporciona lo que es lo principal que encuentra si nosotros no sabemos darle como las indicaciones correctas que necesitamos.
1: Bien, y ahorita que escuchábamos a nuestros queridos compañeros, estudiantes, colegas, yo quisiera saber qué opinión tiene usted, director, y después la opinión de Alejandro con respecto en base a lo que ellos comentaban.
0: Una profunda desventaja es siempre va a depender esta ventaja o desventaja de la actitud con la que yo asumo la información. Y puedo solo absorber la información o tener una actitud crítica ante esa información. Y creo que ahí estará la desventaja o la ventaja, porque hoy tenemos un acceso infinito a la información con una facilidad increíble, pero el punto es qué actitud tengo ante esa información que yo recibo. Y un elemento clave será especialmente un pensamiento crítico, y quien no posea un pensamiento crítico será, yo creo, absorbido por ese vendaval de información que se tiene, ¿no? y será vilipendiado por esa información. Al contrario, quien tenga un pensamiento crítico poseerá la capacidad para determinar qué es lo que es congruente con los hechos y sobre todo qué posibles hechos se pueden crear o gestar a partir de esa información. Entonces ahí estará, creo, la desventaja o la desventaja, ¿no? La actitud, y esa actitud es un pensamiento crítico, y ahí radica más bien una ventaja. Claro, requiere el estudio y el aprendizaje, requiere paciencia, y las inteligencias artificiales lo que menos tienen es paciencia, porque en menos de medio segundo te están dando una información increíble. Pero cómo se asume, cómo se digiere, cómo se va absorbiendo toda esa información y con qué nivel de pensamiento crítico voy asumiendo. Ahí estará el criterio fundamental.
1: Interesante.
2: Pues la verdad que en el tema de las inteligencias artificiales con la investigación, ¿verdad? Primeramente hay que tener en cuenta de que investigación, como lo dice, hay que investigar. Y aunque la IA pueda ayudar de cierta manera a una investigación completa a base de IA, no es posible, ¿verdad? Porque incluso ya hay programas también con IA especializados, como lo es Turnitin, que hace la revisión no solo gramatical, sino también cuánta IA se ha utilizado, cuánto es plagio, cuántos datos son reales. Entonces, siento de que es un 50-50 para el investigador, ¿verdad? Hay momentos donde pues podemos trabarnos en algunas palabras, en algunas frases, en algunos conectores, y que la IA pues puede servirnos, ¿pa? La IA como motor de ayuda no está tan mal, pero tampoco es que podemos aprovecharnos 100% de esto, ¿verdad? Sino qué datos nos podríamos relacionar en este caso, ¿verdad? Entonces, yo digo que un 50-50 sirve para desbloquearnos en cierta manera, pero tampoco podemos aprovecharnos de todo.
1: Por el plagio y cuestiones de autor y todo ese tipo de situaciones, ¿no?
2: En esas situaciones, pues vaya, ahí es donde ya entra el tema de la citación, ¿verdad? ¿Hasta qué momento puede ser considerado plagio si ya estamos citando de las dos formas que se puede citar, en este caso ya sea textual o directamente, ¿verdad? Pero el tema, más que todo, como dijo una muchacha ahí, el tema de las respuestas, ¿verdad? Quizás pueden ser datos de otras investigaciones que pueden ser muy antiguas y ya para el tiempo actual pueden ser otras, ¿verdad? Entonces, yo digo que serviría más como un tema de estructurarla, no para investigar como tal.
9: Ok, yo siempre siguiendo con el tema de investigación, yo tengo otras preguntas aparte para ambos. Empecemos con Alejandro. Yo te quería consultar, por ejemplo, desde tu perspectiva como estudiante, ¿cuál ha sido, crees vos, que el mayor obstáculo o reto al que te has enfrentado al iniciar un proyecto de investigación científica en la universidad?
2: Pues fíjate que es bien, bien interesante, ¿verdad? Porque de hecho con la autónoma tengo solo como dos investigaciones marcadas, las otras salgo como investigador de la Universidad de Agricultura en mi natal Catacamas, Olancho. La principal problemática de un regional, por ejemplo, es la falta de conocimiento de muchos docentes, de que no es que no quiera o no sepa, sino la dificultad del docente también para publicar, ¿verdad? Si ya para un docente que es necesario que publique, qué tan difícil es para un estudiante, ¿verdad? El tema de la falta de espacios para investigar, los laboratorios, el tema de la enseñanza, ¿verdad? Nosotros como estudiantes, ya como egresado, yo vine a aprender a citar a último, ¿verdad? No fue ni en seminario de investigación, sino que cuando ya fui a mi práctica, mi director me dijo, mire, estos son los temas, investiguémelos y cítemelos. Y andaba Alejandro buscando cómo citar en APA, cómo citar en Vancouver, cómo citar en Chicago, en ISO. Entonces creo que también es la falta de conocimiento que nos dan en el transcurso de la vida estudiantil. Ya plasmado aquí en CU, he visto que hay muchos grupos de investigación bastante buenos y he aportado un poco de mis ideas, ¿verdad? Porque aquí también andan muy, muy avanzados. Entonces yo creo que la principal problemática que tiene un estudiante como investigar es también la falta de conocimiento de cómo hacerlo. Si tuviéramos como lo hacen en algunas universidades, que se hacen los equipos, un docente está pues principalmente por encima de él viendo que funcione, y el docente no toma la investigación también, ¿verdad? Sino que forma parte de.
9: Es cierto, es decir, muchas veces pasa de que uno quiere investigar pero no sabe cómo, entonces se aboca a un docente investigador, que eso es lo que se está implementando más ahorita en la universidad para motivar a los estudiantes que estudien. Y ahora bien, director, siempre igual en la misma línea, ¿cuáles creen que son esas líneas rojas que un investigador, ya sea por muy joven que sea o principiante, jamás debe cruzar?
0: no debe venir impuesta desde la universidad, creo, una norma, pero sí creo que hay investigaciones donde podemos rozar con un límite y es aquello que puede transgredir la esencia natural del ser humano. Y creo que ahí puede marcar una línea, cuando una investigación específicamente se puede dar en el área de la salud, ¿no? Podemos decir, está permitido investigar y prácticas sobre seres humanos, ¿cuál es el límite, ¿no? De esa investigación. Yo puedo investigar, un ejemplo, ¿no? Puedo investigar con tus datos, ¿no? Los datos que pueden ser absorbido de tu persona, ¿no? ¿Cuál es el límite ahí? Que tú debes determinar, creo, como investigando, cuáles son esos datos que no pueden ser develados de la persona, ¿no? Y porque pueden transgredir un aspecto de tu intimidad, de tu dignidad, pueden transgredir. Especialmente se da bastante en el área de la salud, especialmente cuando ciertos pacientes sobre los que se investiga padecen enfermedades que poseen estigmas culturales, ¿no? Por ejemplo, el padecimiento del VIH. Ese padecimiento tiene un estigma cultural. Entonces, ¿puedo develar el nombre de ese paciente? Entonces, allí creo que es una línea que es bueno tener en cuenta, de que aquello que pueda herir la autonomía, la dignidad, la esencia de la dignidad de la persona, se debe reservar, y la investigación debe tener un respeto a ello, porque no es poniendo en cuestión la dignidad de la persona que vamos a ser grandes, ¿no? Ni buenos investigadores. Al contrario, es engrandeciendo al ser humano, donde como investigadores podemos ejercer un liderazgo, ya que hay aquí un libro de liderazgo.
1: Por cierto, sí, lo estamos leyendo. Saludos a la máster Patricia Durón y a su esposo, el máster Marcial Solís, quien nos regalaron este libro. Me está gustando, me está encantando. Aquí lo tengo subrayado, gracias. Y la verdad que qué bonito es que ustedes compartan. Fíjense que aquí tenemos una autoridad muy importante universitaria, y qué bonito que se involucre en este tipo de tema también con los estudiantes para mostrar ese apoyo, que si bien lo que se toca mucho y lo que se hablaba lo del ranking QS, precisamente, que una de las, con Alejandro lo veníamos conversando, de hecho, el otro día, que él me contaba que uno de los principales puntos a la hora de entrar es la investigación. Entonces es fundamental empezar a aplicar este tipo de metodologías. Y a mí me gustaría y me encantaría, si yo sé que la DICIT apoya y está dando becas de investigación a los estudiantes, por cierto, tengo un amigo que se la dieron hace poquito, y qué bueno que se sigan impulsando este tipo de normativas. Usted como director, autoridad universitaria, ¿te gustaría de repente crear ahí un proyecto aparte específicamente para apoyar a los estudiantes que deseen hacer una investigación directa? ¿O cómo está la situación?
0: Totalmente. Es que fíjate que debemos crear espacios de aprendizaje. Uh-huh. Y un único, el aprendizaje siempre se da en la relación con algo, uh-huh, o con alguien. Por ejemplo, si tú quieres aprender, tienes que entrar en relación con algo o con alguien. Tienes que entrar en relación, por ejemplo, tú que investigas sobre alimentos, tal, tienes que entrar en relación con eso. Uh-huh. Si no, no podrás investigar, no podrás aprender. Y muchas veces el aprendizaje ha estado estrictamente relacionado entre alumno y profesor, solo mediante esa relación. Y lo hemos creído tradicionalmente que ese es el único modo de aprender. Pero la investigación es la relación privilegiada para aprender, porque te coloca directamente con la realidad. Uh-huh. La investigación te coloca específicamente con la realidad. El profesor nunca te coloca en relación con la realidad. Te habla de la realidad. Sí. Te dice cómo es la realidad. Por eso yo no sé, ustedes como alumnos lo saben mejor, que los alumnos o los profesores dicen, los mismos tienen este comentario. No, nunca se parece la vida al aula a la vida cuando ya entras en una relación laboral, en una relación profesional. lo dicen los de derecho específicamente, no, este no sabe nada de la vida, ¿no? ¿Qué te quiero decir con esto? Que un espacio privilegiado para el aprendizaje es la investigación, porque te coloca directamente con los hechos, con la realidad.
1: Bueno, uno como estudiante de periodismo lo sabe muy bien, que la investigación y la información es la base y la fuente de todos nosotros.
0: El aprendizaje.
1: Y precisamente también, entrando en otro tema siempre de investigación, pero el uso correcto de la información, porque de repente a nosotros nos han enseñado que si colocamos con una coma mal puesta, una tilde mal ahí, se cambia y se tergiversa todito lo que uno ha realizado y después lo puede meter en problemas legales. Entonces también es importante, a mí me gustaría que Alejandro y usted nos den un consejito ahí para todos los estudiantes que, si bien no están investigando, no saben cómo empezar en este mundo, a dónde tienen que abocarse, qué es lo que tienen que hacer, y un consejo final también para todos ellos para que puedan hacer una buena investigación.
2: Sí, yo lo que aconsejaría es lanzarse. O sea, háganlo, no importa que salga mal. Al final van a aprender. O sea, yo, mi ejemplo es que yo soy malísimo en la clase de español, pero en la práctica y haciéndolo diario quizás, he aprendido el tema que vos decís, la coma, la puntuación, lo gramatical. Entonces,
1: que es tan importante la ortografía.
2: Ajá, sí. Entonces, eso, balancearse, no importa. Siempre va a haber un tema o algo que investigar, no todo está resuelto como la gente dice. O sea, no van a inventar el agua caliente porque ya está inventada, pero quizás pueden encontrar un rol diferente en esas líneas, en el área de investigación científica. Es sumamente importante la revisión de los datos, pero lo importante es lanzarse.
1: ¿Vos empezaste solo, Alejandro, o de repente tuviste a alguien ahí que te apoyaba y te dijo, mira, hagamos esto? ¿Fue iniciativa propia?
2: Empezamos con un grupo de amigos prácticamente solos. Uh-huh. Empezamos con un tema de lácteos y al final terminamos descubriendo que hay diferentes tipos de enfermedades dentro de lo que serían los sólidos solubles, pero cuando íbamos malísimos, íbamos extremadamente mal, y vino el docente que fue mi director cuando hice mi práctica, que fue lo que nos motivó a otros tres compañeros a hacer la práctica en la universidad, fue de, ok, están bien, pero van mal. Hay que rehacer todo de nuevo, empezar con el tema de los conectores, el tema de cómo se cita, el tema de la cantidad de párrafos, la metodología de investigación, el tema de si es cualitativa o cuantitativa, si es mixta, que hay muchos docentes que dicen que el tema mixto no existe, pero realmente sí existe, desde mi punto de vista, ¿va? Pero, como les digo, si uno no se lanza a querer hacer las cosas o investigar, no lo va a lograr. Y la investigación es sumamente importante, la verdad. De hecho, vaya, lo mencionaste, el tema del ranking QS, creo que si no me equivoco, es uno de los criterios más altos que se califican con el tema de cómo se ve la universidad en el extranjero. Y esa es una gran, gran oportunidad de que lo que se hace aquí se conozca afuera.
1: Y las publicaciones
2: y
1: también.
2: Las publicaciones.
1: Porque a veces se hacen investigaciones, pero no se publican.
2: Sí. De hecho, pasa algo bien interesante. La universidad que está actualmente en el ranking de Honduras, que es de Honduras, en el ranking QS, tiene sus propios programas de investigación, tiene su propia revista de investigación. A la universidad le hace falta tener eso, ¿verdad? De que sea investigación científica. Hay tanto
1: aquí tenemos al director para que impulse ese proyecto.
2: Ahí está, lo invito. Es más, no lo invito, lo reto a que lo haga. Porque,
1: lo mire, están retando en vivo, directo. ¿Escuchó?
2: He visto investigaciones que me ha tocado revisar, que yo le digo a mis compañeros o a mis amigos, si está mal la portada, ahí te la dejo. No te la sigo revisando. Y en efecto, desde la portada. Pero es un chiste, pues. Y cuando uno revisa, ah, mira, tenés mal estas cosas, pero tus datos están muy buenos. He visto, y es gracioso, porque en mi área soy de alimentos y química, pero he visto investigaciones de sociales, de arquitectura, de civil, de trabajo social. Estamos aportando en temas también
1: económicos.
2: Económicos también hemos revisado. Hemos tenido ese grupito de compañeros que estamos pendientes de eso, y hay muchos buenos temas en la universidad. Muchos estudiantes que investigan. O sea, le venía diciendo a un compañero: mira, hay unas frutitas allá que crecen, que son como moritas en Tegucigalpa. Le digo: sería interesante que un estudiante de química viniera y pensara, pucha, qué cambios, qué características organolépticas puede tener esta mora que crece aquí en el centro de Tegucigalpa, rodeada de tanta contaminación, a una que crece en el campo en vegetación natural, ¿verdad? Entonces, con hacerse una pregunta, con decir mi novio me engaña ya está haciendo tema de investigación.
1: Entonces, mejor no toquemos esos temas.
2: Entonces, ahí, o sea, el punto es lanzarse. O sea, si tenés una duda, lanzarse.
1: Bueno, todos somos, nos quedamos con esa última palabra que dice Alejandro, lanzarse, director. ¿Usted qué consejo final le daría a los estudiantes que desean, incluso también a los docentes si nos están escuchando, que se motiven también a realizar este tipo de incursionar en esta área?
0: Decía algo muy interesante, ¿no? Que la investigación no está disociada de la vida. Y hay preguntas que luego te llevan a investigar que parten de una inquietud vital. Y muchas veces lo que ocurre es que esas interrogantes vitales que aunan en nuestro interior, que nos despiertan a las 3 de la mañana, esas preguntas
1: que no lo dejan dormir,
0: que no te dejan dormir, que te quitan el sueño, o que mantienen tu corazón vivo también, alegre, contento, esas preguntas, ¿cómo las llevas y las concretizas en una metodología? Y ese es el reto, ¿no? Y claro, eso requiere un perder miedo, ¿no? O aún con miedo, atreverse, uh-huh. Estar. Que la investigación no es para Einstein, no. Einstein lo hizo porque se atrevió, ¿no? O estas personas que marcaron un hito paradigmático en la investigación, es simplemente, y muchas veces no eran los mejores estudiantes, no era el estudiante que tenía el 100, uh-huh. Era el estudiante inquieto. Muchas veces él incluso fue el estudiante que fue expulsado del aula. Porque quien investiga rompe los paradigmas de la aula, uh-huh. Y rompe los paradigmas muchas veces de la universidad. Entonces, creo que hace falta un acto. El investigar es un acto revolucionario.
1: Uh-huh. Es un acto de rebeldía. Es que lo que decía Alejandro también, y concuerdo en ese punto, y con usted también, director, que la cuestión aquí también es tener una buena guía, un buen tutor, un buen ejemplo, porque de repente a veces uno se desmotiva porque no tiene el apoyo suficiente o necesario para continuar en ese proceso. No sé si Juan quiere decir algo para ir cerrando el programa.
9: Pues no, lo que hemos comentado en el programa, que como dicen ustedes, no puede ser algo difícil, pero no imposible investigar, que todos podemos investigar siempre y cuando sea en una dirección correcta, y que, como mencionan, hay muchas herramientas, como mencionamos la inteligencia artificial, que podemos utilizar para no depender de ella, porque como dijo el director, no vamos a dejar a un lado el razonamiento, sino uh-huh. como esa cosa que nos impulse a poder sacar una investigación que tenga un gran peso en la sociedad.
1: Perfecto, yo también quiero mandar unos saludos, que dicen que este programa solo es de saludos, ¿verdad? Pero también gracias a la gente que nos sintoniza, ahí al licenciado Williams que nos está escuchando ahorita en vivo, gracias por sintonizarnos, por mandarme captura, también a la licenciada Carol, gracias por estar pendiente de nuestro programa como siempre, todos los viernes. No sé si Alejandro, el director, Juan, ¿quieren enviar unos saludos finales ahí?
2: Pues fíjate que a mí me dijeron que te mandara un saludo.
1: ¿Quién? Ah, a ver.
2: No, creo que el compañero Germán Franco, creo que es de Mercadotecnia. Entonces ahí dijo el compañero. Él me dijo, como usted guste, yo solo estoy transmitiendo el mensaje, ¿verdad?
1: Pucha. Bueno, saludos al compañero. Colega.
0: Está siendo un objeto de investigación.
1: Vaya, ya me están aquí poniendo en aprieto. Bueno, Juan, ¿algún saludito ahí?
9: Por el momento ninguno, pero sí agradecer a los como estabas mencionando, a los que nos escuchan.
1: Sí.
9: Por sintonizarnos todos los viernes a las 11 de la mañana, aunque empezamos un poquito tarde, pero...
1: Pero no, siempre no se desconectan de esta hora. Tienen una cita con nosotros.
9: Sí, tienen que apartar esa hora.
1: Ay, a mi mamá. Fíjense que mi mamá es fiel oyente de nuestro programa. Todos los viernes nos sintoniza. Dice que desde el trabajo, entonces mami, un saludo, porque después se enoja, dice que no la saludo. Gracias por escucharnos, director.
0: Muchísimas gracias a ustedes, y un añadido a partir de esta experiencia que hemos tenido, que la investigación también rompe las barreras que puede establecer una institución jerárquica. Uh-huh. Que el director que no está con los estudiantes y los estudiantes, es decir, rompe ese ideario muchas veces jerárquico. En ese sentido, la investigación democratiza la educación.
1: Qué bonito.
0: Y eso es bonito. Hay una relación más cercana con y también abre otro marco de relación. Por ejemplo, tú eres de economía, tú de química.
1: Sí.
9: También química y farmacia.
0: Une, abre a otros ámbitos, nos abre a otro ámbito de relación. Alejandro decía algo, he estado leyendo de social, de economía, de otras áreas. Entonces, el conocimiento lo transversaliza. Uh-huh. Y lo hace. Es decir, ese es la palabra universidad es universitas, es mundo, universo. Eso es la investigación, te lleva a eso, ¿no?
2: De hecho, fíjese, yo sé que habíamos terminado.
1: Bueno, pero palabras
2: también,
1: finales.
2: Sí, no, pero también no hay que centrarse, ¿verdad? Que porque mi compañero aquí sea de química y farmacia, uh-huh, o sea de económicas y periodismo, uh-huh, no significa que no puedan trabajar en conjunto en una investigación. Yo he visto gente de odontología trabajando con gente de sociología.
9: ¿No hay que enlace?
2: Es un enlace, o sea, todo es necesario, todo es...
0: transdisciplinar.
2: Transdisciplinario, ¿verdad? Uh-huh.
1: La investigación nos une.
2: Es una tuerca que tiene que trabajar.
1: Sí. Perfecto. Bueno, muchachos, al director yo quiero agradecerle por habernos acompañado el día de hoy. Gracias. Es un placer para nosotros compartir con ustedes, Juan, mi host favorito.
9: Alejandro. Así lo dice a todos
1: nosotros. Alejandro, gracias por tomarte el tiempo y también saludos a todos los muchachos ahí que te están escuchando. Y bueno, esto ha sido todo por hoy. No se olviden de sintonizar Mirada Estudiantil todos los viernes a las 11 a.m. solo por Radio UNA. Nos vemos a la próxima.
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14: Buenos días, buenas tardes, buenas noches, donde sea que estén escuchando este programa o esta grabación, ¿verdad? A través de los distintos canales digitales que nos escuchan y hasta donde llega la señal de Radio UNA. Bienvenidos sean todos a este espacio FICUA 2026, donde este evento donde varias universidades van a estar en Ciudad Universitaria, ¿verdad? Y nos preparamos. Porque siempre les traemos las buenas nuevas de los pumitas que se están preparando para este super evento. Pero bueno, no estoy solo aquí en la cabina, estoy con mi compañera Kaylin Espinosa. Kaylin, ¿cómo estás?
15: Hola Hugo y a toda nuestra audiencia, bienvenidos a Radio UNA, el espacio donde las voces universitarias se encuentran con el arte, la cultura y la transformación social. Y nosotros aquí pues también nos sumamos a la celebración del Festival Interuniversitario Centroamericano de la Cultura y el Arte, FICUA 2026, bajo el lema Una Nueva Historia Florece con Arte y Cultura. Este encuentro que reunirá al talento joven de la región y nos invitará a reflexionar sobre el papel del arte en nuestra sociedad. Y como en cada episodio, Hugo, hemos tenido pues artistas de diferentes manifestaciones del arte que los hemos conocido. Hoy también tenemos chicos invitados especiales, Hugo, que bueno, te los iré presentando, que nos van a compartir hoy un poquito también de cómo se están preparando rumbo al FICUA, que por si ustedes no lo saben, este año vamos a ser sede y anfitriones de tan importante evento.
14: Correcto.
15: FICUA 2026 en la UNA.
14: FICUA 2026 en la UNA, tenemos en la cabina esto chicos, Kaylin Espinosa, ¿quiénes son? Contanos a ver.
15: Te voy a presentar a nuestros invitados hoy que nos acompañan. Y bueno, como en cada episodio siempre tenemos invitados especiales. Hemos conocido arte, danza, folclore, cine, de todo hemos conocido. Y hoy, pues, nos acompañan acá Jaciel Martínez, él es estudiante de Ingeniería Eléctrica. También está Gabriela Orellana, de Mercadotecnia. María Fernanda Aguilera, de Ingeniería Química. Ellos son integrantes del grupo de danza urbana Pumas Legacy. Y bueno, te lo voy a presentar, que les voy a dar la palabra, porque fíjate que los chicos estaban expectantes. Dijeron, puchica, nos está presentando y no dice que saludemos.
14: Pero están emocionados.
15: Te lo voy a presentar. Vamos a comenzar con Gabriela.
12: Gabriela,
16: hola,
12: ¿cómo estás?
16: ¿Qué tal? ¿Cómo están?
15: Emocionada, ¿verdad? Por compartirnos acá. Por acá María Fernanda.
17: Hola, mucho gusto. ¿Cómo estás? Estoy súper feliz de estar aquí.
15: Igual nosotros, de compartir con ustedes y Jaciel.
18: Hola, hola. ¿Qué tal?
15: Un gusto para nosotros. Y bueno, los chicos ya nos dieron una pequeña demostración con el videito que preparamos previo pues a iniciar este podcast. Ya nos enseñaron un poquito cómo bailan y demás, pero que nos cuenten un poquito más de este grupo de danza urbana Pumas Legacy. Para comenzar, pues yo quiero que nos cuenten un poquito cómo surge el nombre, qué es lo de qué tratan ustedes, danza urbana. Últimamente pues hemos tenido grupos, por ejemplo, relacionados con instrumentos, más de danza folclórica, pero cuéntenos un poquito la danza urbana y de dónde surge también el nombre.
18: Bueno, nuestro principal objetivo por el Pumas Legacy se llama Legacy porque traducido al inglés es legado, ¿verdad? Entonces nuestro objetivo era como dejar esta marca en la universidad de como primer grupo de danza urbana, que básicamente la danza urbana es como lo que se da en el hip hop, básicamente. Entonces, de ahí sale nuestro nombre, Pumas Legacy, sí.
15: ¡Wow! Excelente, interesante. Muy bien.
14: Interesante ese nombre, ¿verdad? Porque en verdad son el primer grupo. ¿Y cuántos integrantes hay con ustedes? ¿Cuántos integrantes forman parte de este grupo Pumas Legacy en este momento?
18: Bueno, en el momento somos 12 integrantes, bailarines y una ayuda que nos ayuda con las redes sociales. Ah, muy bien. Y nosotros 12.
14: ¿Baila somos... también ella?
18: No, ella no baila, ah, pero okay. Nos ayuda con digital.
15: Sí, sí, yo les mando a mi compañero Hugo. Siempre le preguntamos porque Hugo está como interesado en formar parte de algún grupo artístico, tocar algún instrumento. No sabe bailar nada. Se puede comenzar a bailar de cero, yo los vi a ustedes y vi cómo se mueven y todo. María Fernanda, ¿se puede comenzar a bailar al nivel de ustedes desde cero? O sea, hoy puedo comenzar yo a bailar, no sé en cuántos meses tendría el resultado, pero ¿puedo?
17: Bueno, siempre,
15: el micrófono,
17: siempre en nuestro grupo siempre damos la oportunidad, ¿verdad? De que pues una persona que no tenga experiencia antes y que no... bueno, no haya bailado desde antes, pero si realmente le gustaría y siente pasión por ello, siempre damos la oportunidad y damos la chance de que nosotros mismos, los más viejos, podríamos decir, del grupo, demos la oportunidad también de enseñar a los demás que no tienen mucha experiencia y así puedan crear y crecer en sus propias habilidades. Entonces podremos decir que sí.
15: Sí, siempre, se puede pulir.
17: Sí, sí, claro, siempre se puede pulir. Mientras que la persona esté dispuesta, siempre estamos nosotros también dispuestos a enseñarle.
15: Excelente. Y para ustedes, por ejemplo, Gabriela, cuando llegaron al grupo, ¿ya sabían bailar? ¿Cómo comenzaron? ¿O cómo se dieron cuenta de que estaba este grupo? ¿Cómo lo integraron?
16: Bueno, yo ya sabía bailar, o sea, la mayoría ya sabemos bailar. Pues la verdad, como inició el grupo, fue que nos convocaron, subieron una convocatoria a Facebook y usted llenaba lo que era un Google Form y solo iba, se presentaba y ya era como que ahorita ya es parte de Pumas Legacy el horario.
15: ¿Hacía audición?
16: No, hasta ahorita estamos implementando lo que son las audiciones.
15: Pero digamos que ya eran bailarines.
16: Sí.
14: Ya
16: expertos.
14: Tenían la base, o sea, la base.
15: No se podía presentar, a Hugo lo hubieran bateado ahí, de plano. Sí.
14: Yo creo que, bueno, ¿verdad? El baile se necesita como también no tener esa pena, ¿verdad? Que suele tener las personas a la hora de bailar. Pero eso me hace llegar a una pregunta y es, ¿qué diferencia a Pumas Legacy de las otras bailes o danzas tradicionales? ¿Cuál es la diferencia de esta danza urbana ¿Qué es lo que lo diferencia a otras danzas?
17: Bueno,
14: o otros bailes.
17: Lo que podríamos decir que mayormente nos diferencia es que nosotros buscamos bastante mezclar lo que es varios géneros en cuanto al urbano, ¿verdad? Y buscar canciones que estén de moda actualmente y pues ser un poco más originales y a la vez no estancarnos en un solo tipo de baile, un solo tipo de género, sino que todos seamos capaces de explorarnos en nuestra forma y en nuestras habilidades de bailar, porque cada uno tenemos diferentes formas de bailar y pues siempre investigamos, siempre vamos como curioseando, podría decir, esos tipos de bailes y adaptándonos también a otros que nunca hemos bailado, ¿verdad?
14: ¿Y qué géneros bailan? Bueno, es urbana, ¿verdad? Es urbana.
15: ¿Qué sería o que traía ahí? Como
14: no sé, como bachata no bailan, obvio no, porque es urbano, ¿verdad? Ni salsa.
15: El urbano,
14: ¿verdad?
15: Entonces entraría no. Como que reggaetón, reggae, no
18: sí,
15: sé.
18: Tipo,
15: edúquennos un poquito por porque favor. No conocemos mucho qué sí, componen esos
18: tipo,
15: ritmos urbanos.
18: Más que todo el urbano se basa en el hip hop, como te dije. Pero nosotros buscamos tipo house, que es un tipo de baile, también breaking, danza en general, pop. Reggaetón sí se podría tomar de esa manera. Y poliswag, jazz, funky, cosas así que todos nos desenvolvemos bien en ese patrón de movimientos. Como dicen, tipo la bachata, la salsa es más como popular.
14: Correcto,
18: se podría
14: correcto.
18: Decir. Correcto.
14: Ahora, ¿cómo ustedes hacen estos bailes? ¿Lo hacen en coreografía o en parejas? ¿O cómo es la temática a la hora de ensayar? ¿Y cómo es la temática también a la hora de enseñarles a los demás pumitas? ¿Cómo es que se debe bailar? ¿Si en coreografía? ¿En cómo?
16: Bueno, nuestra temática es que... ¿qué es lo que... puede decir que es nuestro...
14: Nicho,
16: puede ser. Lo que nos representa como Pumas Legacy es que todas las coreografías que nosotros montamos es un pedacito cada uno de nosotros. Cada uno de nuestros integrantes tiene como una canción en mente, crea algo y dice, ay, miren, aquí traigo una propuesta de coreografía y si a todos nos gusta, la vamos incluyendo y al final hacemos como... Una sola mezcla.
14: Ah, muy bien.
15: Eso, o sea, se va metiendo pasos y, sí. y parte de esa coreografía interesante.
16: Y también se puede trabajar en dúos. Sí, se pueden hacer colaboraciones o se pueden solo unir como, ay, me gusta esta canción, pero queda más con la coreografía de esta persona. Y se unen.
14: O sea, cada quien tiene su esencia de baile original.
16: Sí.
14: O sea, cada quien tiene su estilo original y pues en alguna pista ustedes pues danzan, bailan y de esa manera pues se expresan. Mira qué interesante,
15: qué
14: Espinosa.
15: Bonito, Hugo, realmente esta forma artística también y de ver cómo el cuerpo puede ser esa manifestación o puede plasmarse en una manifestación artística en que ustedes transmiten. Cuéntenos también, pues rumbo al FICUA, que ya nos queda poquito, cómo se están preparando, cuál es el repertorio, qué es lo que ustedes han practicado, ya han tenido experiencia en otro FICUA. Bueno, me imagino que tuvieron experiencia para los Juduca, ustedes sí. Han haber sido seguramente de los grupos que estuvieron animando. Entonces, pues, ¿cómo están con esas expectativas, digamos, ya para este evento?
17: Bueno, la verdad es que nosotros nos estamos preparando, podría decir que nos estamos poniendo el mayor esfuerzo que hasta ahorita hemos puesto, porque incluso cuando nosotros participamos en la abertura
16: de
17: Juduca
16: y de Fucaín.
17: Sí, y de Fucaín, pero FICUA es algo mucho más grande, entonces claro. Nosotros sí le estábamos poniendo mucho esfuerzo, incluso siempre agarramos tiempo de alguna manera para ensayar, para hacer coreografías, incluso si viera la cantidad de propuestas que estamos haciendo, la cantidad de coreografías, y no solo eso, sino también podríamos decir el concepto de todo eso, es algo increíble, la verdad, y si estamos, sí, no le vamos a negar que estamos un poco nerviosos sobre ello, pero a la vez sí estamos bastante entusiasmados porque sentimos que es una oportunidad que pues no pasa cada rato, ¿sí me entiende?
15: Qué entonces, bonito, ¿no? Sí. De verdad, este evento, saben que la última vez que fuimos de este evento fue por el 2015, creo que ustedes no habían llegado a estudiar aquí a la UNA,
17: no.
15: Entonces pues no lo vamos a volver a vivir, entonces pues definitivamente hay que aprovecharlo. Tienen el repertorio, Jaciel, ¿qué nos puede adelantar de qué que van a presentar?
18: Pues sí, nosotros tenemos como presentaciones, ¿verdad? Que es durante el transcurso de la semana y también vamos a estar para la clausura del FICUA como tal. Entonces tenemos como una inspiración de una interpretación de una obra. Entonces nuestra presentación se va a basar básicamente en peleas, conflictos y
15: cosas. Ah, porque cosas eso también, así. ¿Verdad? Ustedes también cuentan una historia a través del baile, de su danza.
17: Sí, pues, sí, estamos haciendo algo bastante interpretativo, que no es algo que estamos acostumbrados ni habíamos probado antes. Entonces estamos aprovechando esta ocasión para hacer algo más experimental, podría decir.
15: Interesante. Entonces ya más o menos tienen armado esos números.
18: Sí, de hecho, la propuesta es de 15 minutos nos dijeron, uh-huh. Y ya llevamos casi la mitad, 6, 7 minutos. Qué y la mayor parte es, como te dijo Maffer, de interpretación de nosotros, así como nuevo, algo nuevo que nosotros no habíamos hecho.
14: Excelente, excelente. La verdad que me llama mucho la atención, ¿verdad? Su grupo, Pumas Legacy. Y bueno, hay mucha gente que también lo puede ver de distintas maneras, ¿verdad? Ustedes lo saben. Y pero yo creo que cada uno de ustedes tiene eso dentro de ustedes que las hace motivarse más dentro del grupo, y los hace también motivarse más dentro del grupo. ¿Cómo manejan ustedes el tema de a la hora de elegir las canciones, a la hora de expresarse con su cuerpo, igual a la hora también de conseguir gente para que se sume? Y qué es lo que también han hecho, o sea, en presentaciones hasta el día de
15: porque
14: hoy.
15: Porque ya han tenido, bueno, sí, ya nos decían en el Fucaín, en los Hudukos, o sea, ya ustedes han tenido presentaciones.
14: Igual, entonces, si han tenido presentaciones aparte, fuera de lo académico, aparte de ustedes también, en lo personal, ¿cómo ha sido eso, ese camino?
18: Bueno, más que todo con la elección de las canciones y cosas así, pues, nuestro director o nuestro capitán nos manda a buscar, como a llenarnos de lo que es la cultura. Entonces nos dice, tipo, esta canción me gusta, y en base a esa canción ustedes van a coreografiar. Y tipo, con las demás presentaciones, siempre nos basamos más que todo en el pop y en el urbano, para, no sé, tener como ese flow, se podría decir. Y fuera de lo académico, siempre nos hemos abierto a decir que sí a la mayor parte de las oportunidades que nos han dado y demostrar todo lo que nosotros tenemos como grupo universitario.
14: Excelente. ¿Cuál es el artista que más suena dentro del grupo?
18: Beyoncé, sí.
14: Beyoncé.
15: Ajá, sí. Qué bonito.
14: Me gusta esa línea. Pero mira, Kaylin, interesante. Si
15: te vamos
14: vez,
15: a

0: ¿cómo se estructura? Es decir, ¿ustedes pueden identificar cuando alguien se equivoca en los pasos? ¿Cómo funciona eso? ¿Son una coreografía tal cual? ¿Tiene que seguir los pasos tal cual? ¿O es un poco más de arte, un poco libre? ¿O cómo funciona? ¿O si alguien se tropieza en un paso, cómo se sigue? ¿Cómo se termina?
1: Voy a hablar de dos ocasiones, en práctica y ya en el escenario, ¿ok?
2: En el performance.
1: Sí, en el performance. Y entonces, en práctica, nosotros organizamos primero las variaciones, ¿verdad? Y las variaciones ya se hacen una coreografía completa cuando nosotros elegimos la canción y todo. Entonces, lo vamos puliendo, lo vamos practicando, y si nosotros notamos que alguien se está equivocando, se lo mencionamos, ¿verdad? Y de manera de que mejore. Así es, ya en el performance, ya en el escenario, siempre decimos que si va a fallar, que la falle bien. ¿Sí, sí me entiende? Porque sí, no hemos equivocado. Sí, no le voy a negar, nos hemos equivocado en algunas veces. Yo me he equivocado, por ejemplo, en Fucaí, me equivoqué. Pero siempre, de alguna manera, lo logramos disimular.
0: Digamos que es como un poco la libertad que puede dar la danza urbana o el estilo que ustedes tocan, que ustedes practican. Digamos que les puede dar un poco esa libertad.
1: Sí, sí, podríamos decir que algo.
2: Sí, porque más que todo es hacer como show, ¿sabes? Entonces, tipo, si vos estás en el centro o vos sos como el centro de atención y te confundís, es como, es parte de la coreografía, hay que disimularlo.
0: No hacerlo notar, o sea, realmente ustedes tienen que salvarlo, como decía María Fernanda, o sea, hacerlo bien.
3: Si uno se equivoca, bueno, por ejemplo, yo una vez me equivoqué en una coreografía cuando fuimos al campus de Choluteca, y la verdad es que no se notó, o sea, me salió muy natural, no se me notó en el rostro de que me equivoqué. Pero sí, algunos integrantes como que voltearon a ver y dijeron como que, Gaby se equivocó. Y se quedaron así como que, ¿qué pasó? Pero, o sea, cuando usted ve el video, no, o sea, en mi cara no se ve como que la regué. No, no se ve para nada mi cara, lo más normal del mundo.
1: Exacto, porque a veces usted, si lo ve de manera externa, no, como no sabe la coreografía, no sabe si se equivocó la persona, pero se puede ver en la cara. Y es justamente algo que nosotros mencionamos desde mucho antes, que si se va a equivocar, que no se vea
3: hay
1: en la cara.
2: Correcto, ajá. Porque más que todo nos dicen como, si te equivocas, vos seguile. Ajá. Porque para que nadie note que te equivocaste y que todo el mundo piense que es como algo tuyo, algo del show, algo que vos puedas como hacerlo tuyo, básicamente.
0: Ahora, ¿cuántas horas de ensayo? Perdón, Hugo, antes de preguntarles, pero ¿cuántas horas de ensayo más o menos dedican ustedes a la semana? Y ahorita me imagino que le están elevando las horas de ensayo, sí, para poder estar listos para el FICUA.
2: De hecho, son 4 horas o 3 horas diarias, dependiendo la ocasión. Entonces, practicamos.
0: Mira qué compromiso, Hugo. Sí, no, desde ahí no vas a entrar.
2: Sin duda, sin duda. Practicamos de lunes a viernes. Ahorita, esta semana antes de FICUA, de lunes a viernes, de 1 a 4 o de 1 a 3, dependiendo.
4: Ahora, ¿cuáles son?
3: Vienen,
4: son dedicados, ¿verdad?, a este arte. Pero, ¿cuáles podrían ser los tips, muchachos, para las personas que, digamos, quieren hacer esto o quieren unirse al grupo Pumas Legacy, pero no pueden bailar nada y le da pena? ¿Cuál sería ese tip desde cero? Así como lo mencionábamos anteriormente, ¿cuál sería ese tip de parte de ustedes para la persona que tiene este tipo, digamos, quiere, pero a la misma vez no puede con su propia mente o no sé, ¿verdad? Simplemente quiere, pero no puede. Entonces, ¿cuál sería ese mensaje de ustedes para la gente que lo está escuchando en este momento, que está fuera de Honduras también y que de repente está en su universidad? Digamos, saludo para toda la gente en Costa Rica que está escuchando. Y, digamos, si en su universidad en Costa Rica hay un grupo de baile, quiere, pero a la misma vez sus pensamientos no lo dejan, ¿cuál sería su recomendación de parte de ustedes?
1: Bueno, lo que yo podría mencionarle a una persona de que es meramente principiante en eso, de que lo que más se necesita es pasión, dedicación, y podría mencionar lo que es la disciplina, que es una cualidad que no muchas personas tienen, pero igualmente se puede desarrollar, ¿verdad? Y que dejar los miedos. ¿Por qué? Porque es que si una persona está con miedo todo el tiempo, siempre va a tener las ganas de tener, de querer hacer algo, y pues mejor quitarse las ganas y atreverse a cumplir lo que sueña, que estar en un mismo lugar y hacerse cada vez más chiquito.
4: ¿Cuál es? Entonces, sí.

0: ¿Cuál es la visión de ustedes como artistas, como bailarines, estar, digamos, en un escenario con algún artista interpretando alguna coreografía? ¿O cuál es esa visión? ¿Cuál es
1: Lo vamos a mandar
0: esos
1: con Bad Bunny para que animen el siguiente Super Bowl.
2: No, sí, de hecho,
0: han salido buenos bailarines y nosotros
1: claro.
0: los podemos ver, pues.
2: De hecho, nuestro líder actualmente fue al Flow, al Festival de Verano, París de Verano, Flow Nation, formó parte de ese grupo y fue bailarín de Dalex, de Jowell y Randy también. Entonces, creo que nosotros más que todo abrimos las puertas para que los integrantes de nuestro grupo puedan sentirse libres, sentirse con esa pasión, como dijo Maffer, para interpretar o hacer lo que uno quiera, porque básicamente es como ayuda, ¿sabes? Entonces, es como nosotros decimos, sé vos, libérate, sentí el baile. Hacerlo porque querés, no porque te obligan,
1: Exacto.
2: básicamente.
0: Correcto.
2: Entonces, porque si a vos querés entrar al grupo es porque vos tenés la pasión de bailar o de pertenecer a un grupo de baile. Entonces, el baile tipo con nuestro líder, eso fue lo que les abrió las puertas. El grupo de baile le abrió las puertas para que él fuera un bailarín internacional,
1: Qué
2: básicamente.
1: bonito esa
0: Muy
1: experiencia
0: bien.
1: que ustedes nos cuentan. Y bueno, chicos, para seguirlos conociendo más, les voy a invitar a que pasemos a la siguiente sección que se llama Latido del Arte, donde le vamos a hacer unas consultitas y vamos a conocerlos un poquito más también de cara a este FICUA.
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0: Así es, Kaylin Espinosa, vamos a conocer más de nuestros invitados hoy. Pumas Legacy, ese grupo, bueno, el grupo de danza urbana,
1: Pumas
0: ¿verdad?
1: Legacy,
0: Pumas
1: sí,
0: Legacy.
1: Están con nosotros Jaciel, María Fernanda y Gabriela. Aquí con nosotros danza urbana Pumas Legacy. Y bueno, aquí en Latido del Arte vamos a conocerlos un poquito más. Y a todos los artistas que han pasado por aquí les preguntamos, bueno, ¿qué significa para ustedes el arte? ¿Qué es para ustedes la danza? ¿Cómo lo pueden definir? También yo quiero preguntarles, ustedes al practicar esta danza, ¿cómo han hecho? ¿Se han lesionado? O sea, ¿cómo ha sido ese nivel? Que creo que eso también es importante que nos lo cuenten, ese nivel de compromiso.
0: ¿Se han hecho
1: cómo
0: un esguince?
1: ¿Cómo ha sido? Entonces, ¿y qué significa el arte en sus vidas? Entonces, los veo a todos emocionados. Vamos a ver con quién comenzamos, con Jaciel.
2: Ah, bueno. Bueno, siento que la danza y el baile, más que todo, es una pasión. Desde chiquitos siempre ha sido como en la escuela, yo quiero bailar, yo quiero ser el que destaque más.
1: Bailaba danza folclórica, me imagino.
2: No, tipo esas presentaciones, tipo actos cívicos y cosas así. De hecho, mi hermano, que es nuestro líder, él iba a la escuela a hacernos las coreografías y nosotros bailábamos de eso. Hay un juego en Nintendo que se llama Just Dance. Entonces, esto era como nuestra luz en el camino, básicamente, sí. Y con eso de la dedicación, más que todo, es bastante fuerte. Bueno, el año pasado me quince bailando, de hecho. Entonces, siempre hemos, como
1: Tiene que
2: sabes,
1: cuidarse los huesitos
2: de la articulación, sí. Entonces, como la universidad nos ayuda con eso del fisioterapeuta y la salud, entonces es más fácil para nosotros controlar estos temas, pero sí es como una pasión, como te digo antes, era una pasión en la que tenemos desde chiquito, siempre ha sido como destacar, saber qué nos gusta y hacerlo con todas las ganas que tenemos.
1: Qué bonito. Y para María Fernanda, ¿qué es el arte? ¿Qué es la danza? También pues ha tenido alguna lesión o algo así, ¿cómo lo ha trabajado?
4: Bueno, para mí el arte lo podría mencionar como sí, como dice Jaciel, es una pasión, es, no sé, cuando bailo me da una alegría, es una forma de desestresarme también de toda la carga académica, ¿verdad? Y bueno, es algo que siempre he sentido de pequeña también, y es algo que mayormente viene de familia, de parte de mi mamá, justamente. Mi mamá ha sido una persona que siempre me ha impulsado a hacer cosas artísticas también, y que me ha ayudado a desarrollar esto, todo esto, lo del baile, y siempre me ha apoyado. Entonces, también el apoyo es algo que siempre he tenido presente, bastante presente en cuanto a mi familia. Y el arte, el baile, yo lo siento como es una forma de expresar con el cuerpo, es una forma de dibujar con el cuerpo. Y terminar haciendo algo muy bonito y es algo, la verdad es algo muy bello, termina siendo algo muy bonito. Y pues actualmente no me he lesionado para nada, no más que
1: ¡qué bueno!
4: un calambre ahí, pero rapidito se me pasa. En eso sí he tenido bastante cuidado, ¿verdad? Entonces, a diferencia de otros miembros que sí se han lesionado, como podría mencionar Gabriela, ¿verdad?
1: Sí. Gabriela, ¿qué es para usted el arte? ¿Qué es la danza? Y bueno, cuéntenos también cómo ha lidiado con alguna lesión, también cómo, para ver ese compromiso también que significa ser artista.
5: Bueno, a mí para mí el arte es de encontrar algo pequeño, algo tan chiquito y hacerlo tan grande. O sea, es algo que se puede expresar de una manera tan inmensa. O sea, para mí la danza, o sea, yo bailo desde muy pequeña.
1: ¿Qué bailaban? ¿Danza folclórica?
5: No.
1: No sé por qué les pregunto danza folclórica, creo que les pregunto porque, bueno, es lo más común que se baila en la escuela, entonces creo que por eso les pregunto.
5: No, o sea, también bailé danza folclórica, pero no era como que algo que me encantara, pero con tal de salir, yo iba.
0: Con tal de salir ahí en la performance.
5: Obvio, con tal de bailar. Para mí la danza, o sea, yo podía pasar horas hablando de lo que para mí significa la danza. Para mí la danza es como una curita en el corazón, o sea, es mi oxígeno. O sea, yo lo hablo mucho con mi fisio porque yo tengo una lesión, tengo una tendinitis y tengo una fisura en el muslo.
0: Ah, muy bien.
5: Entonces, el otro día le estaba preguntando a mi fisio si iba a poder seguir bailando.
1: O sea, y pese a todo ello, usted.
5: Y yo, ahí estoy.
0: Ah, y no le y no tiene, bueno, me imagino que después
1: y Hugo
0: de las
1: tiene
0: ensayadas,
1: todos sus huesitos buenos y no sí quiere bailar, imagínate.
0: No, ¿cuál huesito? La rodilla la tengo, pero también.
5: Es que somos crujientes.
0: Sí, cabal. Pero bueno, qué bueno, muchachos, que ustedes estén aquí y muchachas también.
1: Y qué envidia. Es ustedes como pueden contorsionar sus cuerpos, sí, y sí, todo. Sí. Chicos, ustedes comen bien sano también, ¿verdad? Me imagino también para estar así.
0: Para estar con esas energías, que
1: no comen hamburguesas, ¿verdad? Creo.
0: La hamburguesa da más energías.
2: No, de hecho, al principio de este año universitario, nos decían que no podíamos tomar sodas ni nada por el estilo porque uh-huh era como dañino para nosotros, sí, pero...
1: Ahí está.
0: Bueno, son algunos también de los tips y también de las recomendaciones, digamos, que de repente pueda pasar algún sí accidente ahí con el cuerpo, uno no controla el cuerpo, pero bueno, qué bueno, muchachos, que ustedes estén y que se estén preparando, ¿verdad?
1: Tenerlos por aquí. Bueno, muchachos, este espacio es corto para conocerlos más, de verdad que nos gustaría tenerlos más, pero pues es corto para conocerlos, solo hemos conocido un poquito de Pumas Legacy. Un saludo también a los demás integrantes, también a su líder con el que estuvimos hablando y que hoy pues los puedo enviar a ustedes. Y bueno, hemos llegado al final de este espacio de FICUA. Les deseamos muchos éxitos.
0: Vamos a estar pendientes, Kaylin. Vamos a estar pendientes en el FICUA.
1: Sí, vamos a estar pendientes definitivamente de toda esa planificación, de todo eso que va a tener el 27 de julio, ¿verdad? Inicia el FICUA. Sí. Y bueno, ya los grupos tendrán la planificación de dónde les va a corresponder estar. Y bueno, seguramente por ahí también estaremos para hacerles fotos, videos y demás. Ya ustedes nos han dado una probadita de qué es lo que van a estar presentando. Así que gracias, Gabriela. Gracias, María Fernanda. Gracias, Jaciel. Ellos han sido Danza Urbana Pumas Legacy.
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1: Bienvenidos a Ciencia Una, espacio donde presentamos temas asociados a la producción científica de los investigadores con el fin de conocer el impacto de la ciencia en la sociedad.
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1: En este programa conoceremos las maravillas del mundo científico. Soy Kaylin Espinosa, su anfitrión en este viaje por la ciencia en la UNA. Pero bueno, sin más, les voy a presentar a nuestro invitado de hoy y el tema que vamos a desarrollar en este nuevo episodio de Ciencia UNA. Nos acompaña el ingeniero Abner Rodríguez, coordinador de investigación y vinculación de la maestría en ingeniería ambiental de la Facultad de Ingeniería. Él es un ingeniero civil con una maestría en ingeniería del agua. Y hoy la investigación que abordaremos lleva por nombre Evaluación de tuberías PEAD versus PVC en conducción de agua potable en Honduras. Y bueno, para comentarles un poquito antes de que entremos en materia, los sistemas de abastecimiento de agua potable en áreas rurales de Honduras han sufrido la falta de servicios de agua potable, entubados, suministros intermitentes de la misma. Así, el enfoque principal de este estudio que vamos a conocer fue evaluar si es factible y viable la implementación de las tuberías PEAD versus las tuberías PVC. Pero que sea nuestro invitado que nos comente más sobre esta investigación, la importancia de la misma. Bienvenido, ingeniero, gracias por acompañarnos y compartir con nosotros en este episodio de Ciencia UNA.
6: Muy buenos días a todos y un grato placer estar aquí acompañándoles.
1: Gracias a usted, ingeniero, y bueno, entremos un poquito en materia, coméntenos un poco más sobre esta investigación, sobre el objetivo como tal, y bueno, el trabajo que usted realizó.
6: Bueno, esta investigación surge básicamente con la necesidad de que nosotros como país logremos cumplir los objetivos de desarrollo sostenible planteados para el año 2030, en los cuales se pretende de que haya una mejor cobertura y calidad de agua a nivel, bueno, a nivel del mundo y en nuestro caso a nivel de Honduras. En ese sentido, nosotros como grupo de investigación en agua y saneamiento, el cual está conformado por el ingeniero Marvin Gradis, la ingeniera Yolanda Fletes y el ingeniero José Castejón, vimos la necesidad de ver cómo podemos mejorar los costos y los materiales que se utilizan en la construcción de sistemas de abastecimiento de agua, sobre todo en las zonas rurales, donde se ha visto que nos hemos quedado un poco rezagados. En las ciudades, a pesar de que todavía tenemos muchos desafíos, sobre todo en la parte de la continuidad del agua, en términos de cobertura, de alguna u otra manera hemos tenido grandes avances, pero esos avances en las zonas rurales no se han visto, nos hemos quedado un poquito rezagados en términos de los porcentajes que tenemos en la cobertura, en la continuidad, en la calidad del agua en las zonas rurales. Y es así que vimos esta necesidad de mejorar estos porcentajes con la meta de llegar a esos objetivos de desarrollo sostenible, de mejorar los porcentajes que tenemos. Y hemos analizado que en otros países, sobre todo en los países primermundistas, se utilizan diferentes materiales en lo que es las tuberías en los sistemas de abastecimiento de agua. Le comento que, por ejemplo, aquí nosotros, pues en Honduras, los principales materiales que utilizamos es el policloruro de vinil, que es el PVC, el hierro galvanizado, conocido como HG. Básicamente esos son los materiales que más utilizamos. Y en el caso del PVC, pues se ha utilizado mucho también a nivel mundial, porque es un material que es muy económico, accesible, fácil de transportar, duradero, y bueno, se han tenido muy buenos resultados y por eso pues se ha utilizado ampliamente, ¿verdad?, en todo el mundo y sobre todo pues aquí en Tegucigalpa. Sin embargo, pues justamente el objetivo de esta investigación es pues analizar de manera hidráulica, básicamente un análisis técnico y económico, ¿qué tal sería si nosotros implementamos otros materiales como el polietileno de alta densidad, ¿verdad? Si realmente podría apoyar en que se reduzcan pues los costos de inversión, de operación y mantenimiento en los sistemas de abastecimiento en comunidades rurales.
1: Entonces, ¿ese sistema actualmente no se utiliza todavía aquí?
6: No se utiliza. Se utiliza en otros países, como España se utilizaba bastante, uh-huh. Estados Unidos lo utiliza bastante, ¿verdad? Francia, pero nosotros y muchos países latinoamericanos nos hemos quedado rezagados en ese sentido. Y vimos, bueno, ese material sí se produce, hay producción y se importa aquí en Honduras, uh-huh. Pero su utilización principal ha sido en sistemas de riego, ¿verdad? Entonces nosotros queríamos ver, ¿verdad?, analizar, investigar ¿cómo sería o si sería factible, verdad, su implementación en sistemas de abastecimiento de agua como se ha utilizado en otros países, verdad?
1: Interesante propuesta y ver ese beneficio también que tendría la utilización del mismo. Cuéntenos un poquito, ingeniero, sobre el resultado del estudio, más o menos, según los resultados de este estudio, ¿cómo estaría el planteamiento aquí en nuestro país?
6: Le comento que realizamos el estudio en base a básicamente tres variables. Uno, que es el comportamiento hidráulico. Dos, costos, en los cuales está involucrado costos de inversión inicial y costos de operación y mantenimiento, y el final fue los tiempos de ejecución. En términos entonces de la comportamiento hidráulico, vimos que se comportaba muy similar a las tuberías de PVC, ¿verdad?
1: Que son las más comunes.
6: Realmente el polietileno de alta densidad es básicamente un plástico y sus características físicas son muy similares a las del PVC. Entonces, hidráulicamente, pues no consideramos muchas diferencias. Claro que nosotros, pues lo que más nos interesa es ver su capacidad de soportar presiones, las velocidades de flujo del agua, ¿verdad? Y eso en las pérdidas de carga, básicamente eso es lo que es. Y en ese sentido, muy similares. Creo que la principal ventaja incluso que tiene él en ese sentido, las tuberías de polietileno, es que se encuentran en mayor diversidad de diámetros, a diferencia del PVC, en el cual tenemos diámetros limitados, que son los que se encuentran comercialmente, ¿verdad? Entonces hay mayor variedad, y al tener mayor variedad, eso se puede reflejar en tener unas mejores condiciones y comportamientos hidráulicos en los sistemas. Pero bueno, en realidad las diferencias son muy pocas. Comentarle que en los términos de costos sí se vio una diferencia considerable. Eso para comunidades rurales, en los cuales nosotros podríamos aseverar esto para diámetros menores a 4 pulgadas, ¿verdad? Ya luego mayores a 4 pulgadas sí habría que hacer otro tipo de análisis, pero bueno, para comunidades rurales lo más común es que tengamos diámetros lo más de 2, 4, 3, 4 pulgadas. Entonces, en ese sentido, y vimos que sí, el costo de inversión era menor que el de las tuberías de PVC, ¿verdad? Incluso en los costos de instalación, también costos mucho menores. La mano de obra también para la instalación de la tubería, la inversión en esto iba a ser menor. Y también al tener los lances por los que se vende la tubería de polietileno son lances de 50 a 100 metros de longitud, a diferencia del PVC, que son de 6 metros cada lance. Al tener entonces lances con esas longitudes tan grandes, eso favorece a que se tengan menos posibilidad de fugas, de rupturas en tuberías, al haber menos uniones. Eso también hace que los procesos de instalación sean más rápidos. También al tener esos procesos de uniones en los que hay que seguir un procedimiento, son menos procesos, a la diferencia del PVC, que cada 6 metros tenemos que estar haciendo estos procesos, que tampoco es que sean gran complejos, pero que al tener el involucramiento de la mano de obra, pues como humanos podríamos tener pues la posibilidad de equivocarnos, y en un futuro eso se vea reflejado en fugas de agua, en rupturas de tubos, etcétera. Entonces vemos que a la larga eso hace que las tuberías de polietileno presenten menos fugas, menos fallas, y en términos de durabilidad también, hablando de reemplazo de tuberías por daños, etcétera, también sea más económico el polietileno que el PVC. Entonces vimos que en términos económicos es más favorable utilizar el polietileno. También está el término de tiempos de ejecución, que como ingenieros nos interesa mucho los tiempos, ¿verdad? ¿Cuánto tiempo vamos a invertir en desarrollar un proyecto? Vimos que con el polietileno tenemos tiempos más cortos. Este fue un caso de estudio en específico en una comunidad en San Buenaventura, en el que, por ejemplo, en este caso que nosotros analizamos para la construcción del mismo sistema de agua, utilizando polietileno, se tenían 3 días menos que PVC. Eso es para una pequeña comunidad de aproximadamente 100 casas en lo que es en la comunidad, y eso específicamente también, valga la aclaración, para líneas de conducción, que las líneas de conducción son las que llevan agua de la fuente o el desarenador hacia un tanque de almacenamiento, ¿verdad? Ese estudio se enfocó en este tipo de tuberías, y en eso vimos que, pues sí, también se tiene una reducción de tiempo que podría escucharse que no es tanto, ¿verdad? 2-3 días, pero que si lo vemos ya en varios proyectos
1: y a nivel macro representa un beneficio importante en cuanto a costos de personal e inversión como tal. O sea, genero que según este estudio pues se encontraron significativas diferencias y pues sería más económico la utilización de este sistema.
6: Sí, correcto, sería muy beneficioso entonces en términos económicos, que básicamente eso es lo que manda la implementación de proyectos en el país, ¿verdad? Que se cuente con el aporte económico, ya sea del gobierno, de ONGs, de apoyo, de alcaldías. Entonces, mientras un proyecto pues pueda ser económicamente sostenible y viable, que eso es otra parte, ¿verdad? Entonces, mejor para el país.
1: Y en cuanto al beneficio ambiental también que podría tener.
6: También es favorable debido a que, bueno, este es un material que tiene una durabilidad mayor que el PVC. El PVC, se considera que su durabilidad es de aproximadamente 20-30 años, aunque puede durar mucho más. Para el polietileno son 50 años y podría ser más. Entonces, es un material que puede utilizarse por mucho más tiempo sin necesidad de estar adquiriendo más material que puede ser perjudicial para el ambiente, y también puede ser reutilizable, puede ser reciclable. Entonces sí, realmente que en términos del ambiente también es muy muy favorable utilizarlo.
1: Entiendo, ingeniero, entonces hablando sobre el método bajo el cual construyeron este estudio, digamos, fueron a la vez probando y evaluando resultados. Si me comenta un poquito más sobre la metodología que utilizaron para construir el estudio.
6: Pues mire, esta fue una investigación tipo aplicada con un nivel descriptivo correlacional y diseño no experimental. Eso quiere decir que básicamente nosotros tenemos las variables, ¿verdad? Y esas variables, como les decía, como por ejemplo la presión, velocidad de flujo, pérdida de carga, las fuimos analizando en diferentes escenarios. ¿Cuáles fueron los escenarios? Pues el escenario es un sistema de tuberías para una comunidad, una línea de conducción para una comunidad
1: real.
6: Comunidad real, correcto. Y vimos cómo estas variables, ¿verdad?, se comportaban en aplicado el caudal de diseño para esa comunidad. Y luego también, ¿verdad?, con todo lo demás de los análisis económicos, vimos entonces aquí en Honduras cómo están los costos de adquisición de esas tuberías, los costos de pago de mano de obra por instalación de esas tuberías, accesorios, válvulas, todo lo necesario para su correcto funcionamiento, un cronograma de trabajo que nos pueda determinar los tiempos de ejecución en base a justamente el rendimiento que tiene la mano de obra en la construcción de los diferentes elementos e instalación de tuberías. Y todo esto se fue conjuntando para luego ir viendo cómo teníamos los diferentes resultados.
1: Lo interesante, este estudio, como les decíamos, evaluación de tuberías PEAB versus PVC en conducción de agua potable en Honduras. Ahora, sobre el tema de las características de esta agua potable, ingeniero, ¿cómo funciona en cada uno de estos materiales?
6: Ah, qué pregunta tan interesante la que me hace, porque justamente le comento que en Estados Unidos se ha dejado de utilizar el hierro galvanizado. Yo le comenté al inicio que nosotros aquí en Honduras utilizamos dos tipos de tuberías, PVC.
1: Que es el tubito blanco.
6: El tubito blanco, sí. Correcto. Y el hierro galvanizado. Sí. Esos son los dos principales tubos que utilizamos para abastecimiento de agua. En Estados Unidos, una investigación demostró que el hierro galvanizado desprende un químico que es perjudicial para la salud. Y han vetado el uso de hierro galvanizado para todos los sistemas de abastecimiento de agua, específicamente esa aplicación de agua para consumo, hablando de la calidad. Entonces, incluso muchas ONGs que vienen a apoyarnos a nosotros con fondos de Estados Unidos han vetado el uso de hierro galvanizado y ellos solicitan que se utilice el polietileno en vez del hierro galvanizado. ¿Por qué? Porque el polietileno tiene la ventaja en comparación del PVC de que puede ser instalado superficialmente. El PVC debe ser enterrado bajo tierra, básicamente, ¿verdad? Debe estar ahí para que pueda ser duradero. El polietileno puede ser enterrado o puede estar instalado superficialmente. De ambas maneras, tiene una gran durabilidad. Y en ese sentido, pues, y hablando de la calidad, nos da entonces una mayor seguridad de que vamos a poder transportar agua de mayor calidad. Eso con referente a este estudio que se tiene en Estados Unidos que nos dice que el hierro galvanizado desprende un químico que...
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6: Hola, hola, bienvenidos aquí a Conexión UNA y este lunes que regresamos después de este feriado morazánico y también porque, felices porque los, pues ya inician nuevamente las clases aquí en Ciudad Universitaria, aquí en compañía de Kaylin Rodríguez. ¿Cómo estamos, Kaylin?
7: Hola, Carlos, y a toda nuestra audiencia aquí en Conexión UNA, regresando hoy que también estamos celebrando el Día de la Hispanidad y también está celebrando su cumpleaños. Entonces, con mucha información que compartirles, pero de inmediato vamos a pasar a comentarles todo lo que pasa en la Máxima Casa de Estudios.
6: Así es.
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7: Y bien, para comenzar, entonces, pues le contamos de todo lo que acontece en la Máxima Casa de Estudios. Abrimos contándole que la UNA

0: está participando en la cuarta conferencia general del espacio latinoamericano y caribeño de educación superior que se está realizando hoy, 12 de octubre, y también mañana. Esto se está desarrollando en la Universidad Pedagógica Nacional Francisco Morazán y esto es organizado por el Consejo Superior Universitario Centroamericano, CESUCA, y bueno, la UNAD está participando a través de nuestro rector Odir Fernández.
1: Así es, y esto se está viendo con el tema de los desafíos que supone la integración en la educación superior en América Latina de cara a este encuentro que se va a desarrollar en México, de esta cuarta Conferencia Regional de Educación Superior de América Latina y el Caribe CRES 2028, que va a tener su lugar en México. Y en ese contexto, pues, el rector participó junto a otros representantes de organizaciones universitarias regionales en el panel Integración de la Educación Superior, donde se abordan estos desafíos de la cooperación internacional. Así que enhorabuena también por la universidad en esta participación, esto específicamente en temas de cambios geopolíticos. Pero también hay que hablar sobre lo que se está generando desde aquí de la Máxima Casa de Estudios con el impulso de lo que se podría llamar una estrategia para promover el uso responsable de la inteligencia artificial, esto a cargo de la Dirección de Innovación Educativa, DIE. ¿De qué va esto, Kaylin?
0: Sí, bueno, es que la DIE trabaja en una estrategia para promover la adopción responsable de la inteligencia artificial en los ámbitos académicos y laboral, con énfasis en la productividad, la seguridad de la información y el fortalecimiento de las capacidades humanas. Al respecto, José Luis Reyes, director de la DIE, pues explicó que estas herramientas permiten automatizar tareas repetitivas, optimizar el tiempo, facilitar procesos que anteriormente requerían mayores recursos y periodos de trabajo. Sabemos que la inteligencia artificial pues ha llegado para quedarse, entonces pues tenemos que hacer un uso eficiente de las mismas y en ese sentido pues a usarlo con responsabilidad, y destacar pues la importancia de este acompañamiento en adopción de procesos de regulación y formación. Entonces, enhorabuena. Pero pasando también a otros temas que también son de país, Carlos, y que es importante que la academia haga ese análisis desde acá, pues para ver cómo afectan al país. Te contamos que el IES advierte que Honduras debe prepararse para nuevas alzas en los combustibles, y el apoyo gubernamental de 12.01 lempiras por galón de diésel representa

0: ¿Visualizan ustedes esta medida que ha tomado el gobierno en torno al diésel?
1: Bueno, buen día. Gracias por la oportunidad de compartir con el auditorio universitario de todo el país. Estamos en una situación difícil. El país tiene una vulnerabilidad estructural. Somos importadores netos de hidrocarburos y esas alzas sostenidas en los precios internacionales nos afectan de manera directa. Primero, encarece una serie de bienes y servicios que vienen directamente del extranjero, porque recuerde que no solo a nosotros nos está afectando la subida de los precios del combustible, está afectando a todos los países del mundo. Y ellos allá están encareciendo las mercancías, y como nosotros importamos, pues vienen más a mayores precios, y eso nos paga directamente el consumidor final. Y luego, por la vía de importación de carburantes, hay una transmisión directa en la subida de los precios, en inflación. Se están volviendo más caros todos los bienes en el país, alimentos, medicinas, los mismos insumos que se requieren para el sector agrícola, las materias primas para la industria. O sea, que esto nos está perjudicando. Y otra de las situaciones que hay que tomar en cuenta es que hemos entrado en una etapa de incertidumbre, de precios con subidas constantes que no sabemos cuándo va a parar. Y ello entonces nos obliga a seguir revisando esas estrategias, que hay que ver desde tres ámbitos. Uno es lo que se puede hacer desde el gobierno, lo que puede hacerse de manera sectorial desde las empresas y de lo que se puede hacer desde los mismos hogares. Sí. El gobierno ha hecho su parte, está sacrificando ingresos fiscales y está absorbiendo parte de los incrementos en el diésel. Aquí la pregunta que hay que hacerse es, ¿hasta cuándo el gobierno podrá soportar esta situación?
0: Y en torno a esto, ¿qué medidas podría aplicar también, pues en este caso, el gobierno para congelar también el nivel de los precios en otros sectores, ya que el incremento ellos lo están asumiendo, digamos, en el caso del transporte, ¿verdad?, que se mueve a través de diésel y los bienes que son consumidos, que se hace un nivel de transporte utilizando el diésel, ¿se podría pensar en ello alguna medida ya que se está absorbiendo también parte de ese gasto?
1: Sí, el gobierno está haciendo muy bien, ha focalizado ayudas temporales, sobre todo como usted lo mencionó, con el diésel y la gasolina regular, pero hay que tomar otro tipo de medidas, ¿no? Nosotros importamos casi todo y cosas que impactan, que son impactadas directamente por la subida de los precios de los carburantes. Es necesario empezar a cambiar la matriz productiva del país y un montón de cosas que tenemos la capacidad de producirlas y las seguimos trayendo del extranjero. Otra cosa que hay que hacer es tener una reserva estratégica de carburantes. Los carburantes que entran al país inmediatamente se consumen, no tenemos una reserva, y ya sabemos por la experiencia nos está diciendo que constantemente estamos en problemas mundiales que afectan la distribución de los carburantes. Entonces, ¿cómo ir creando una reserva estratégica para estar abastecidos por lo menos para los próximos 30 días? Eso nos va a permitir estabilizar el precio y no está con el apuro de que una crisis nos puede... imagínense que se cortara el suministro, que no ha llegado a eso, que ha disminuido, pero si el suministro se cortara, nosotros quedaríamos sin acceso a los carburantes. Entonces, crear una reserva estratégica. Otra cosa es empezar también por el sector eléctrico, que mucho depende del diésel. Empezar a cambiar la matriz, hacerla más amigable con generación del medio ambiente y generar una cultura de consumo en la población y en las empresas. Hacer un uso más racional de ello, ¿no? Tal vez revisar los horarios de algunos trabajos, escalonar las entradas y salidas de los empleados, sobre todo de los empleados públicos. Y porque esto es un fenómeno que, por lo menos en lo que resta del año, la tendencia de esos precios es que va a seguir incrementándose. Y ello, como ya lo dije, se va a reflejar claramente en la inflación, la que ya está alcanzando. Es casi seguro que este año vamos a tener una inflación que va a superar el 6%.
0: Claro. Bien, gracias, doctor, por la amplia información en donde pues nos detalla lo importante que va a ser esta medida que ha tomado el gobierno, pero

0: lo importante que es que se tomen otras también otras medidas en torno a este tema. Muchísimas gracias.
1: Cheque, buen día.
0: Bien, ahí lo escuchábamos al doctor Henry Rodríguez, lo que esto implica también, pero hay que hablar sobre también notas positivas y en este caso lo que está haciendo la Facultad de Ciencias Médicas, Kaylin, que está generando, pues en este caso, una investigación en donde están, una investigación internacional que está evaluando una tecnología portátil para estimar la edad gestacional de recién nacidos. Pero tenemos llamada precisamente para hablar sobre este estudio Apple Study Protocol Post-Market Validation of the Premier Test Device para las para en este caso la edad gestacional de los recién nacidos.
2: Así es, Carlos, tenemos en llamada a la doctora Michelle Santiesteban de la Facultad de Ciencias Médicas para que nos comparta más sobre esta investigación internacional en la que está participando pues la facultad en temas de la atención neonatal. Doctora, la escuchamos aquí en Conexión UNA. Compártanos brevemente un poquito detalles de esta investigación pues y el alcance y lo que significa para la Facultad de Ciencias Médicas. La escuchamos.
3: Bueno, hola, ¿qué tal? Es una investigación muy innovadora. Que está abriendo muchas brechas en cuanto a la atención de los recién nacidos. Esta investigación nace de las universidades de Brasil, de Portugal y de Canadá, que a través de las conexiones de la Facultad de Ciencias Médicas, Honduras está evaluando el desempeño de un dispositivo que logra estimar la edad gestacional de recién nacido entre las 24 y 48 horas posteriores al nacimiento. ¿Qué se pretende con este dispositivo? Que comunidades alejadas o que no tienen manera de tener una atención por parte de un especialista en las áreas de pediatría y neonatología pueda determinar si existe prematurez o existe o qué tipo de edad gestacional tiene el paciente. ¿Por qué es importante? Porque el saber la edad gestacional sirve como un factor predictivo para determinar la madurez pulmonar de estos recién nacidos, sobre todo los pretérmino, y evaluar si estos van a tener una mortalidad a los 3 meses y a los 6 meses. Entonces, esta investigación ha sido muy importante para Honduras y en realidad para la universidad, ya que estamos a la vanguardia de encontrar soluciones al sistema de salud a través de dispositivos que nos puedan dar una determinación de esta naturaleza.
2: Doctora, pues leíamos también que se prevé que valora aproximadamente a 3,000 recién nacidos como parte de los esfuerzos para generar mayor evidencia sobre esta tecnología en el país.
3: Así es, este es un estudio de gran escala que todas las instituciones que atienden recién nacidos fue testeado. Por ejemplo, el Seguro Social, el Hospital San Felipe y el Hospital Escuela, a través de una muestra grande de 3,000 recién nacidos, de los cuales estamos viendo resultados en la implementación de este dispositivo y le estamos dando seguimiento a esos recién nacidos que el dispositivo nos determinó que había un factor de riesgo para incrementar la mortalidad en los primeros 3 a 6 meses de vida.
2: Bien, pues gracias, doctora, por compartir con nosotros de manera breve, pero como hablábamos antes de conectar la llamada, pues le estaremos invitando la próxima semana quizá para que nos compartan muchos más detalles de esta investigación y pues la población también conozca más los alcances también y cómo esto perfila a la Facultad de Ciencias Médicas a nivel de investigación. Gracias, doctora.
3: Hasta luego. Gracias.
2: Gracias.
0: Bien, ahí lo escuchábamos, ¿verdad? Importante estudio el que se va a desarrollar por parte de la Facultad de Ciencias Médicas, pero actualizado lo que pasa en la máxima casa de estudios, también actualizamos lo que pasó en el mundo también.
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0: Bien, China sanciona a ministros de Paraguay y Belice por sus vínculos con Taiwán. Y es que China impuso sanciones al ministro de Comunicación de Paraguay y al ministro de Relaciones Exteriores de Belice por las relaciones con su país Taiwán, calificándolo de peones que han difamado a Pekín, lo que provocó una enérgica respuesta a Taipei. Paraguay y Belice son dos de los únicos 12 países que mantienen relaciones diplomáticas formales con Taiwán.
2: En otros temas, el Papa León XIV anunció que se someterá a una cirugía para que le extirpen un nódulo pulmonar, lo que ha preocupado un poco a la feligresía, pues recordemos que el Papa se prepara para una importante visita a América Latina, que está programada del 6 al 17 de noviembre, durante la cual tiene previsto visitar Uruguay, Argentina y Perú. Y bueno, mientras el Papa mantiene una agenda diaria exigente, reuniones y actos públicos, aunque los martes se toma un día de descanso en la residencia papal. Y pues por ahora el Vaticano seguirá funcionando con normalidad, pero las decisiones que requieran firma quedarán en suspenso.
0: Bien, y Arabia Saudita tendrá que responder a un ataque hutí contra el aeropuerto, pero las opciones son muy difíciles, ya que esta situación, que afronta las consecuencias de este ataque, el más mortífero en el territorio de más de una década, surgen interrogantes como respondería Riad ante los hutíes de Yemen respaldados por Irán, que continúan causando estragos en el reino. Así que vamos a ver cómo responden en esa inestabilidad que existe ahí en el Medio Oriente.
2: Y bueno, México construirá una nueva cárcel en Sinaloa. Eso tras los enfrentamientos que dejaron 12 muertos en una prisión del estado. El gobierno pues anunció esta cárcel en el estado del noroeste del país, sacudido por la violencia del narcotráfico, tras dos enfrentamientos en el penal de Mazatlán que dejaron 12 muertos, entre ellos un niño de 2 años y 16 heridos. Así que la gobernadora interina Graciela Domínguez Navas dijo que este proyecto se financiará con fondos federales y forma parte de los esfuerzos conjuntos con la presidenta Claudia Sheinbaum y su gabinete, pues, para reforzar el sistema penitenciario estatal.
0: Así es, y bueno, también en ciencia y tecnología hay que reconocer lo que se ha brindado del Premio Nobel de Física 2026. Fue otorgado a Franz Hansen, un astrofísico belga pionero cuyo trabajo en el desarrollo de un gran observatorio en la Antártida para detectar partículas cósmicas fantasmales en todas las bases de un tipo de astronomía totalmente nuevo. Este premio se anunció al principio de octubre de la Real Academia en Estocolmo, y científico ha liderado un equipo internacional de investigadores e ingenieros que han proporcionado un instrumento fantástico, declaró Mark Pierce, presidente del Comité de Nobel, y su tenacidad y visión científica han allanado el camino para un nuevo tipo de astronomía. Así sintetizó lo que significaba este importante hallazgo de lo que significa esta nueva astronomía.
2: Y bien, pues hablando también de premio Nobel, pero ahora pasemos al premio Nobel de Medicina, que en esta ocasión fue otorgado a 3 científicos por una técnica que ayuda a descifrar los misterios del cerebro, que fue otorgado a 3 científicos, Carl Delsor, Peter Heckman y George Nagel, por su trabajo en el desarrollo de una técnica para descifrar el funcionamiento interno del cerebro. ¿En qué consiste este método? Pues es conocido como optogenética y actúa como un interruptor sensible a la luz, permitiendo a los científicos mapear qué células son responsables de qué función en el cerebro. Señaló Anne Wedel, miembro del comité del premio Nobel, que anunció este prestigioso galardón. Y bueno, los investigadores descubrieron una proteína en algas conocida como canaldostropa, y pues esto se transformó la proteína en un interruptor controlado por luz para las células nerviosas, y bueno, este trabajo ha sentado las bases para una nueva era en la neurociencia, así que los investigadores pueden identificar e incluso controlar los circuitos neuronales que rigen recuerdos, sentimientos, comportamientos específicamente relevantes para trastornos neurológicos y psiquiátricos. Así que enhorabuena. Y decían, sobre todo leí, Carlos, que al que estos científicos ganaran el premio Nobel en medicina y que fueran pues en el tema de psiquiatría, sentaba las bases un poco en el tema de la salud mental y la importancia que tiene. Así que enhorabuena.
0: Así es, enhorabuena. Pero bien, actualizado lo que pasa en el mundo, también actualizamos lo que pasa en el entretenimiento también.
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0: Bien, se vienen los Oscar, Kaylin, y hay cosas que contar, y es que este Oscar 2027 se pretende ser un poco de los más con más asuntos LGTB, es lo que se supone.
2: Eso es lo que se plantea, esa pregunta.
0: Ya que desde el año 2005, cuando se estrenó la película Brokeback Mountain, sobre este amor reprimido entre dos vaqueros, pues está catalogada como Western Game, pero que en algunos casos no quisieran hacer así, pues 20 años han transcurrido y ahora están con nuevas producciones, entre ellas La Bola Negra, que aborda diversos temas, amor frustrado de soldados en tiempos de guerra, y que se declara abierta y orgullosamente gay. Así que...
2: Que estuvimos, de hecho, mencionando, Carlos, que esta película estaba, pues reunía los requisitos, dijeron, para estar mencionada en varios cines, pero sobre todo, pues, esta nota que les compartimos hoy, de lo que habla es que precisamente para esta edición de los Oscars, es que se prevé que habrán muchas de estas películas que tratan como que estos temas, entonces que aunque ellos no quieran, pues sí se va a encasillar propiamente ese género western gay, porque, o como ese género, porque digamos que varias de esas películas tratan sobre esto.
0: Así es. Y bueno, y el caso también es que viene otras películas, se viene Club Kid, y en donde el personaje principal es encarnado también por un personaje gay, entonces en este caso, y El Sinor, que ¿de qué va esa cinta?
2: El Sinor, aquí Andrew Scott en la cinta interpreta a su fallecido colega gay Ian Charlenson, que a finales de los 80 preparaba lo que sería su obra cumbre en el teatro representando a Hamlet mientras lidiaba con las complicaciones del SIDA. También se viene En el Camino relata una relación entre un conductor de camiones y un joven mochilero que coinciden en la carretera, y esta película pues además toca temas sociopolíticos como la violencia generada por el narcotráfico.
0: Así es, y también se viene Llueve sobre Babel, este con tintes de realismo mágico, de atmósfera onírica y con elenco de personaje queer. Entonces se vienen varias que están ahí en ese espacio. Este año que los premios de la Academia, en ninguna de las 10 producciones nominadas al mejor película, tendría como protagonista a alguien de la comunidad LGTBQ, y tampoco narraba temáticas relacionadas a ella.
2: Habla sobre la edición, digamos, de lo que fue este año, pero que se espera que para el 2027, pues por ese montón de películas que hay, entonces digamos que el escenario podría cambiar y ya como que tratar un...
0: Podría ser, temática. Y le podría dar esa ventana también a todos esos productos que puedan salir.
2: Productores, actores, las temáticas, veremos qué nos depara.
0: Lo interesante aquí es que si todos los actores son gays también, ¿verdad? También. Porque es como validar que un actor gay pueda interpretar una película gay, pero también pueda ser una película de heterosexuales. Pero también se viene en videojuegos Metro Redux, que se une a la nueva generación a partir del 22 de octubre en PC y el 29 de octubre en PlayStation y Xbox. Estos jugadores de Metro 2023 Redux, o en el pack Metro Redux, podrá actualizar gratis las versiones originales, y no se trata de una nueva remasterización, sino de un parche gratuito que aplica unas cuantas mejoras técnicas y jugables sobre estos remasters lanzados hace mucho tiempo. Así que bien, se vienen cosas también en los videojuegos. Pero en música hay cosas que contar, y esa es algo que usted me tiene que decir, Kelly.
2: Sí, bueno, en música hablemos de Gustavo Dudamel, que ya llegó a Nueva York y su mayor impacto podría sentirse mucho, mucho más allá de la sala de conciertos. Recordarán a Gustavo Dudamel, que participó en la... creo que fue el final de la Copa del Mundo, ¿verdad? Gustavo Dudamel, que es venezolano, y bueno, él es el director de la Filarmónica, y llegó a Nueva York con su Filarmónica, y entre la multitud de celebridades estaban Steven Spielberg, Alex Baldwin, y ¿qué es lo que se destaca? Bueno, él a sus 45 años llega a Nueva York tras 17 temporadas al frente de la Filarmónica de Los Ángeles, y a lo largo de su carrera ha ido más allá de la música clásica y desde Los Ángeles ha ampliado el alcance de la Filarmónica mediante programas educativos y cruces con la música popular. Entonces ha llevado como esta tradición y todo esto, así que se celebra digamos ese alcance que ha tenido, esa importancia que ha tenido.
0: Así es, y bueno, muere el cantautor argentino Piero, usted lo conocerá por esa canción que particularmente se canta el día del padre, ese mi querido viejo.
2: No sabía, yo le conocía la canción,
0: pero es el autor de esa música, y también es un músico popular de Latinoamérica que falleció a los 81 años en Buenos Aires, informaron amigos y familiares del conocido artista que vivió en España y Colombia.
2: Bueno, perdimos un grande, por así decirlo, porque realmente pues todo el trabajo que hizo ese señor y esa canción sí que nos hace estremecer, ¿verdad? Y nos recordamos. Entonces, pues esto es todo lo que les hemos compartido por hoy aquí en Conexión 1.
0: Así es, y nos conectamos pues en otra edición. Aquí se despide ustedes Carlos Alvarenga
2: y Kaylin Espinosa. Hasta la próxima.
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4: Muy buenos días a toda nuestra radioaudiencia de Mirada Estudiantil. Hoy en un nuevo episodio nos encontramos con... Bueno, estoy de host, pero también está Juan Tabor aquí, que me está acompañando en el estudio. Y es que el día de hoy vamos a tocar un tema bien interesante y bastante diferente, Juan, que no habíamos tocado anteriormente en el programa. Estaremos hablando sobre la investigación en conjunto con la ética y ahora estas herramientas de inteligencia artificial que también han venido tanto a beneficiar, pero también a perjudicar. Y como siempre, mi nombre es Susan Flores y hoy estaré en compañía de mi compañero.
5: Hola, mi nombre es Juan Orlando Tábora Padilla, estudiante de la carrera de Química y Farmacia, y pues estaremos acompañando en el programa de hoy junto con estos dos grandiosos invitados.
4: Vamos a presentar a...
5: Bueno, empecemos con el director Juan Antonio Hernández, miembro de la JDU. Él es máster en filosofía, estudios realizados en la Universidad de Pontífica de Comillas, Madrid, España, y máster en biotécnica, posgrado también que se hizo en España. Actualmente pertenece al staff de docentes de la Facultad de Ciencias Jurídicas, es miembro investigador de la Fundación Xavier Zubiri de Madrid, España, fundación que reúne a profesionales académicos e investigadores de diferentes áreas del conocimiento. Y también como otro invitado tenemos a Alejandro Herrera. Él es estudiante universitario de la carrera de Ingeniería Química, el cual es egresado también de la carrera de Ingeniería Agroindustrial del regional UNAO Lancho, el cual está comprometido con el fortalecimiento de la educación superior y la defensa de los derechos estudiantiles. Su enfoque se centra en temas relacionados con la agroindustria, ciencia de los alimentos, alimentos funcionales y nutracéuticos. En el área ha sido también galardonado como investigador destacado del 2023 y cuenta con un archivo de más de 13 investigaciones publicadas. Así que ha estado ocupadito.
4: No te dejaron con la boca abierta con esos currículos. Sinceramente ya veo que no he hecho nada con mi vida. Bueno, nos gustaría escuchar primero al director. Director, ¿cómo se siente de estar hoy aquí con nosotros en el programa?
6: Lo auténticamente genuino de la academia siempre es el contacto con los estudiantes, con los alumnos, porque realmente son quienes llevan a la universidad los fundamentos principales y razón de ser de la universidad, y también la relación con el estudiante nos lleva a lo más hondo, sobre todo a esos valores ideales que siempre posee la universidad en su entraña, y así me siento.
4: Se siente feliz de estar aquí con nosotros hoy.
6: Sin duda, porque realmente cuando uno como profesor entra en contacto con el alumno, realmente hay algo que rejuvenece el interior, y es que el alumno cuando viene a un aula posee ideales. Y una universidad sin ideales creo que deja de ser universidad.
4: No tiene dirección.
6: No tiene la razón de ser. Porque el ideal, un ideal en específico, el deseo de un mundo mejor, nace en una universidad. Uh-huh. El deseo de que también hay realidades que se pueden transformar desde una perspectiva jurídica, económica, es decir, en todas las áreas del saber. Eso nace en una aula. Pero quien lleva esos sentimientos muchas veces, y la mayoría de veces, es el alumno. Porque en el joven, especialmente en el alumno, está el deseo de aprenderlo todo, sin reserva nada. Y no hay un límite jurídico o normativo que pueda impedirlo. A veces la universidad es la que pone más.

0: bien esos límites, ¿no?
1: Bonita reflexión la del director, mi director favorito, por cierto. Pero ahora queremos escuchar a nuestro compañero Alejandro Herrera, bastante polémico, aparte de investigador, representante estudiantil, cabe destacar y mencionar. Alejandro, ¿cómo te sentís hoy? Y contanos.
2: No, bastante emocionado, ¿verdad? Porque es un programa que sale de lo cotidiano, hablar del tema educativo estudiantil y sobre todo la investigación, la ética para este tipo de cosas es sumamente importante, ¿verdad? Entonces, emocionado porque nos van a escuchar los diferentes puntos y las diferentes ideas que podemos compartirle al estudiante que nos está escuchando hoy en día, ¿verdad? Y no solo al estudiante, ¿verdad? Porque también sería bueno que el docente, la autoridad, la persona que esté interesada en investigación también escuche este tipo de temas.
1: Uh-huh. Y hablando de escuchar, vamos ahorita a... ¿Les parece si nos damos el momento para ver y escuchar, como dice Alejandro, lo que dijeron nuestros queridos compañeros y estudiantes? Fuimos a hacer unas pequeñas entrevistas porque en cada programa nosotros manejamos una secuencia o un segmento que se llama la pregunta del día. Entonces ahorita nos dimos a la tarea de investigar qué opinan ellos sobre si afecta o no la inteligencia artificial a la hora de hacer una investigación. ¿Les parece si escuchamos?
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4: Buenas, yo soy Freddy Canales, estudio Comercio Internacional y yo opino que sí afecta en la manera como investigamos porque nos guiamos con la primera respuesta que nos da la inteligencia artificial y cometemos muchos errores.
5: Tres. Buenas, mi nombre es Luis Ángel y estudio en Mercadotecnia. Sí afecta porque muchas veces solo copiamos y pegamos la información que nos brindan las IA sin saber la verdad total.
6: Sí, sí puede llegar a afectar debido porque uno siente que tiene que encontrar alguna base para estudiar o idea con todo esto de la inteligencia artificial. Al final nos ayuda a encontrar una base de datos específica en el cierto tema que realizamos y además nos ayuda a ello. Aunque también podemos usar nuestros métodos de información buscando en páginas confiables y demás.
7: Gracias. Mi nombre es Fanny González, estudio la carrera de Economía. Sí, considero que afecta porque al final, pues, de la inteligencia artificial a veces tiene errores, hasta incluso en los ejercicios o en las exposiciones, pues ya no es como antes, porque ahora es más fácil como de sacar una investigación y solo copiar y pegar.
8: Hola, mi nombre es Katherine Lorenzo y soy estudiante de la carrera de Banca y Finanzas. En la actualidad la inteligencia artificial tiene como desventajas, por decirlo de esta manera, que nosotros como estudiantes o cualquier persona en general no tenemos la capacidad de poder tener un diagnóstico claro y necesitamos como tener verificación correcta al momento de estudiar alguna bibliografía, dado de que la inteligencia artificial solamente brinda o proporciona lo que es lo principal que encuentra si nosotros no sabemos darle como las indicaciones correctas que necesitamos.
1: Bien, y ahorita que escuchábamos a nuestros queridos compañeros, estudiantes, colegas, yo quisiera saber qué opinión tiene usted, director, y después la opinión de Alejandro con respecto en base a lo que ellos comentaban.
0: Una profunda desventaja es siempre va a depender esta ventaja o desventaja de la actitud con la que yo asumo la información. Y puedo solo absorber la información o tener una actitud crítica ante esa información. Y creo que ahí estará la desventaja o la ventaja. Porque hoy tenemos un acceso infinito a la información con una facilidad increíble. Pero el punto es qué actitud tengo ante esa información que yo recibo. Y un elemento clave será especialmente un pensamiento crítico. Y quien no posea un pensamiento crítico será... yo creo absorbido por ese vendaval de información que se tiene, ¿no? y será vilipendiado por esa información. Al contrario, quien tenga un pensamiento crítico poseerá la capacidad para determinar qué es lo que es congruente con los hechos y sobre todo qué posibles hechos se pueden crear o gestar a partir de esa información. Entonces ahí estará, creo, la desventaja o la desventaja, ¿no? La actitud, y esa actitud es un pensamiento crítico, y ahí radica más bien una ventaja. Claro, requiere el estudio y el aprendizaje, requiere paciencia, y las inteligencias artificiales lo que menos tienen es paciencia, porque en menos de medio segundo te están dando una información increíble. Pero cómo se asume, cómo se digiere, cómo se va absorbiendo toda esa información y con qué nivel de pensamiento crítico voy asumiendo. Ahí estará el criterio fundamental.
1: Interesante.
2: Pues la verdad que en el tema de las inteligencias artificiales con la investigación, ¿verdad? Primeramente hay que tener en cuenta de que investigación, como lo dice, hay que investigar. Y aunque la IA pueda ayudar de cierta manera a una investigación completa a base de IA, no es posible, ¿verdad? Porque incluso ya hay programas también con IA especializados, como lo es Turnitin, que hace la revisión no solo gramatical, sino también cuánta IA se ha utilizado, cuánto es plagio, cuántos datos son reales. Entonces, siento de que es un 50-50 para el investigador, ¿verdad? Hay momentos donde pues podemos trabarnos en algunas palabras, en algunas frases, en algunos conectores, y que la IA pues puede servirnos, ¿pa? La IA como motor de ayuda no está tan mal, pero tampoco es que podemos aprovecharnos 100% de esto, ¿verdad? Sino qué datos nos podríamos relacionar en este caso, ¿verdad? Entonces, yo digo que un 50-50 sirve para desbloquearnos en cierta manera, pero tampoco podemos aprovecharnos de todo
1: el... Por el plagio, cuestiones de autor y todo ese tipo de situaciones, ¿no?
2: En esas situaciones, pues vaya, ahí es donde ya entra el tema de la citación, ¿verdad? ¿Hasta qué momento puede ser considerado plagio si ya estamos citando de las dos formas que se puede citar, en este caso ya sea textual o directamente, ¿verdad? Pero el tema, más que todo, como dijo una muchacha ahí, el tema de las respuestas, ¿verdad? Quizás pueden ser datos de otras investigaciones que pueden ser muy antiguas y ya para el tiempo actual pueden ser otras, ¿verdad? Entonces, yo digo que serviría más como un tema de estructurarla, no para investigar como tal.
9: Ok, yo siempre siguiendo con el tema de investigación, yo tengo otras preguntas aparte para ambos. Empecemos con Alejandro. Yo te quería consultar, por ejemplo, desde tu perspectiva como estudiante, ¿cuál ha sido, crees vos, que el mayor obstáculo o reto al que te has enfrentado al iniciar un proyecto de investigación científica en la universidad?
2: Pues fíjate que es bien, bien interesante, ¿verdad? Porque de hecho con la autónoma tengo solo como dos investigaciones marcadas. Las otras salgo como investigador de la Universidad de Agricultura en mi natal Catacamas, Olancho. La principal problemática de un regional, por ejemplo, es la falta de conocimiento de muchos docentes, de que no es que no quiera o no sepa, sino la dificultad del docente también para publicar, ¿verdad? Si ya para un docente que es necesario que publique, qué tan difícil es para un estudiante, ¿verdad? El tema de la falta de espacios para investigar, los laboratorios, el tema de la enseñanza, ¿verdad? Nosotros como estudiantes, ya como egresado, yo vine a aprender a citar a último, ¿verdad? No fue ni en seminario de investigación, sino que cuando ya fui a mi práctica, mi director me dijo, mire, estos son los temas, investiguémelos y cítemelos. Y andaba Alejandro buscando cómo citar en APA, cómo citar en Vancouver, cómo citar en Chicago, en ISO. Entonces creo que también es la falta de conocimiento que nos dan en el transcurso de la vida estudiantil. Ya plasmado aquí en CU, he visto que hay muchos grupos de investigación bastante buenos y he aportado un poco de mis ideas, ¿verdad? Porque aquí también andan muy, muy avanzados. Entonces yo creo que la principal problemática que tiene un estudiante como investigar es también la falta de conocimiento de cómo hacerlo. Si tuviéramos como lo hacen en algunas universidades, que se hacen los equipos, un docente está pues principalmente por encima de él viendo que funcione, y el docente no toma la investigación también, ¿verdad? Sino que forma parte de...
9: Sí, es cierto, es decir, muchas veces pasa de que uno quiere investigar pero no sabe cómo, entonces se aboca a un docente, investigador, que eso es lo que se está implementando más ahorita en la universidad para motivar a los estudiantes que estudien. Y ahora bien, director, siempre igual, en la misma línea, ¿cuáles creen que son esas líneas rojas que un investigador, ya sea por muy joven que sea o principiante, jamás debe cruzar?
0: no debe venir impuesta desde la universidad, creo, una norma, pero sí creo que hay investigaciones donde podemos rozar con un límite y es aquello que puede transgredir la esencia natural del ser humano. Y creo que ahí puede marcar una línea, cuando una investigación específicamente se puede dar en el área de la salud, ¿no? Podemos decir, está permitido investigar y prácticas sobre seres humanos, ¿cuál es el límite, ¿no? de esa investigación? Yo puedo investigar, un ejemplo, ¿no? Puedo investigar con tus datos, ¿no? Los datos que pueden ser absorbidos de tu persona, ¿no? ¿Cuál es el límite ahí? Que tú debes determinar, creo, como investigando, cuáles son esos datos que no pueden ser develados de la persona, ¿no? Y porque pueden transgredir un aspecto de tu intimidad, de tu dignidad, pueden transgredir. Especialmente se da bastante en el área de la salud, especialmente cuando ciertos pacientes sobre los que se investiga padecen enfermedades que poseen estigmas culturales, ¿no? Por ejemplo, el padecimiento del VIH. Ese padecimiento tiene un estigma cultural. Entonces, ¿puedo develar el nombre de ese paciente? Entonces, allí creo que es una línea que es bueno tener en cuenta, de que aquello que pueda herir la autonomía, la dignidad, la esencia de la dignidad de la persona, se debe reservar, y la investigación debe tener un respeto a ello, porque no es poniendo en cuestión la dignidad de la persona que vamos a ser grandes, ¿no? ni buenos investigadores. Al contrario, es engrandeciendo al ser humano, donde como investigadores podemos ejercer un liderazgo, ya que hay aquí un libro de liderazgo.
1: Por cierto, sí, lo estamos leyendo. Saludos a la máster Patricia Durón y a su esposo, el máster Marcial Solís, quien nos regalaron este libro. Me está gustando, me está encantando. Aquí lo tengo subrayado, gracias. Y la verdad que qué bonito es que ustedes compartan. Fíjense que aquí tenemos una autoridad muy importante universitaria, y qué bonito que se involucre en este tipo de tema también con los estudiantes para mostrar ese apoyo, que si bien lo que se toca mucho y lo que se hablaba, lo del ranking QS, precisamente, que una de las, con Alejandro lo veníamos conversando, de hecho, el otro día, que él me contaba que uno de los principales puntos a la hora de entrar es la investigación. Entonces es fundamental empezar a aplicar este tipo de metodologías. Y a mí me gustaría y me encantaría, si yo sé que la DICIT apoya y está dando becas de investigación a los estudiantes, por cierto, yo tengo un amigo que se la dieron hace poquito, y qué bueno que se sigan impulsando este tipo de normativas. Usted como director, autoridad universitaria, ¿te gustaría de repente crear ahí un proyecto aparte específicamente para apoyar a los estudiantes que deseen hacer una investigación directa? ¿O cómo está la situación?
0: Totalmente. Es que fíjate que debemos crear espacios de aprendizaje. Uh-huh. Y un único, el aprendizaje siempre se da en la relación con algo, uh-huh, o con alguien. Por ejemplo, si tú quieres aprender, tienes que entrar en relación con algo o con alguien. Tienes que entrar en relación, por ejemplo, tú que investigas sobre alimentos, tal, tienes que entrar en relación con eso. Uh-huh. Si no, no podrás investigar, no podrás aprender. Y muchas veces el aprendizaje ha estado estrictamente relacionado entre alumno y profesor, solo mediante esa relación. Y lo hemos creído tradicionalmente que ese es el único modo de aprender. Pero la investigación es la relación privilegiada para aprender. Porque te coloca directamente con la realidad. Uh-huh. La investigación te coloca específicamente con la realidad. El profesor nunca te coloca en relación con la realidad. Te habla de la realidad. Sí. Te dice cómo es la realidad. Por eso yo no sé, ustedes como alumnos lo saben mejor, que los alumnos o los profesores dicen, los mismos tienen este comentario. No, nunca se parece la vida al aula a la vida cuando ya entras en una relación laboral, en una relación profesional. lo dicen los de derecho específicamente, no, este no sabe nada de la vida, ¿no? ¿Qué te quiero decir con esto? Que un espacio privilegiado para el aprendizaje es la investigación, porque te coloca directamente con los hechos, con
1: bueno,
0: la realidad.
1: Bueno, uno como estudiante de periodismo lo sabe muy bien, que la investigación y la información es la base y la fuente de todos nosotros.
0: El aprendizaje.
1: Y precisamente también, entrando en otro tema siempre de investigación, pero el uso correcto de la información, porque de repente a nosotros nos han enseñado que si colocamos con una coma mal puesta, una tilde mal ahí, se cambia y se tergiversa todito lo que uno ha realizado y después lo puede meter en problemas legales. Entonces también es importante, a mí me gustaría que Alejandro y usted nos den un consejito ahí para todos los estudiantes que, si bien no están investigando, no saben cómo empezar en este mundo, a dónde tienen que abocarse, qué es lo que tienen que hacer, y un consejo final también para todos ellos para que puedan hacer una buena investigación.
2: Sí, yo lo que aconsejaría es lanzarse. O sea, háganlo, no importa que salga mal. Al final van a aprender. O sea, uh-huh. Yo, mi ejemplo es que yo soy malísimo en la clase de español, pero en la práctica y haciéndolo diario quizás, he aprendido el tema que vos decís, la coma, la puntuación, lo gramatical. Entonces,
1: que es tan importante la ortografía.
2: Ajá, sí. Entonces, eso, balanzarse, no importa. Siempre va a haber un tema o algo que investigar, no todo está resuelto como la gente dice. O sea, no van a inventar el agua caliente porque ya está inventada, pero quizás pueden encontrar un rol diferente en esas líneas, en el área de investigación científica. Es sumamente importante la revisión de los datos, pero lo importante es lanzarse.
1: ¿Vos empezaste solo, Alejandro, o de repente tuviste a alguien ahí que te apoyaba y te dijo, mira, hagamos esto? ¿Fue iniciativa propia?
2: Empezamos con un grupo de amigos prácticamente solos. Uh-huh. Empezamos con un tema de lácteos y al final terminamos descubriendo que hay diferentes tipos de enfermedades dentro de lo que serían los sólidos solubles. Pero cuando íbamos malísimos, íbamos extremadamente mal, y vino el docente que fue mi director cuando hice mi práctica, que fue lo que nos motivó a otros tres compañeros a hacer la práctica en la universidad, fue de, ok, están bien, pero van mal. Hay que rehacer todo de nuevo, empezar con el tema de los conectores, el tema de cómo se cita, el tema de la cantidad de párrafos, la metodología de investigación, el tema de si es cualitativa o cuantitativa, si es mixta, que hay muchos docentes que dicen que el tema mixto no existe, pero realmente sí existe, desde mi punto de vista, ¿va? Pero, como les digo, si uno no se lanza a querer hacer las cosas o investigar, no lo va a lograr. Y la investigación es sumamente importante, la verdad. De hecho, vaya, lo mencionaste, el tema del ranking QS, creo que si no me equivoco, es uno de los criterios más altos que se califican con el tema de cómo se ve la universidad en el extranjero. Y esa es una gran, gran oportunidad de que lo que se hace aquí se conozca afuera.
1: Y las publicaciones
2: y
1: también.
2: Las publicaciones.
1: Porque a veces se hacen investigaciones, pero no se publican.
2: Sí. De hecho, pasa algo bien interesante. La universidad que está actualmente en el ranking de Honduras, que es de Honduras, en el ranking QS, tiene sus propios programas de investigación, tiene su propia revista de investigación. A la universidad le hace falta tener eso, ¿verdad? De que sea investigación científica. Hay tanto estudiante.
1: Aquí tenemos al director para que impulse ese proyecto.
2: Ahí está, lo invito. Es más, no lo invito, lo reto a que lo haga. Porque,
1: lo mire, están retando en vivo, directo. ¿Escuchó?
2: He visto investigaciones que me ha tocado revisar, que yo le digo a mis compañeros o a mis amigos, si está mal la portada, ahí te la dejo. No te la sigo revisando. Y en efecto, desde la portada. Pero es un chiste, pues. Y cuando uno revisa, ah, mira, tenés mal estas cosas, pero tus datos están muy buenos. He visto, y es gracioso, porque en mi área soy de alimentos y química, pero he visto investigaciones de sociales, de arquitectura, de civil, de trabajo social. Estamos aportando en temas también
1: económicos.
2: Económicos también hemos revisado. Hemos tenido ese grupito de compañeros que estamos pendientes de eso y hay muchos buenos temas en la universidad. Muchos estudiantes que investigan. O sea, le venía diciendo a un compañero: mira, hay unas frutitas allá que crecen, que son como moritas en Tegucigalpa. Le digo: sería interesante que un estudiante de química viniera y pensara, pucha, qué cambios, qué características organolépticas puede tener esta mora que crece aquí en el centro de Tegucigalpa, rodeada de tanta contaminación, a una que crece en el campo, en vegetación natural, ¿verdad? Entonces, con hacerse una pregunta, con decir mi novio me engaña ya está haciendo tema de investigación.
1: Entonces, mejor no toquemos esos temas.
2: Entonces, ahí, o sea, el punto es lanzarse. O sea, si tenés una duda, lanzarse.
1: Bueno, todos somos, nos quedamos con esa última palabra que dice Alejandro, lanzarse, director. ¿Usted qué consejo final le daría a los estudiantes que desean, incluso también a los docentes si nos están escuchando, que se motiven también a realizar este tipo de incursionar en esta área?
0: Decía algo muy interesante, ¿no? Que la investigación no está disociada de la vida. Y hay preguntas que luego te llevan a investigar que parten de una inquietud vital. Y muchas veces lo que ocurre es que esas interrogantes vitales que aunan en nuestro interior, que nos despiertan a las 3 de la mañana, esas preguntas
1: que no lo dejan dormir,
0: que no te dejan dormir, que te quitan el sueño, o que mantienen tu corazón vivo también, alegre, contento, esas preguntas, ¿cómo las llevas y las concretizas en una metodología? Y ese es el reto, ¿no? Y claro, eso requiere un perder miedo, ¿no? O aún con miedo, atreverse, uh-huh. Estar. Que la investigación no es para Einstein, no. Einstein lo hizo porque se atrevió, ¿no? O estas personas que marcaron un hito paradigmático en la investigación, es simplemente, y muchas veces no eran los mejores estudiantes, no era el estudiante que tenía el 100, uh-huh. Era el estudiante inquieto. Muchas veces él incluso fue el estudiante que fue expulsado del aula. Porque quien investiga rompe los paradigmas de la aula, uh-huh. Y rompe los paradigmas muchas veces de la universidad. Entonces, creo que hace falta un acto. El investigar es un acto revolucionario.
1: Uh-huh. Es que lo que decía Alejandro también, y concuerdo en ese punto, y con usted también, director, que la cuestión aquí también es tener una buena guía, un buen tutor, un buen ejemplo, porque de repente a veces uno se desmotiva porque no tiene el apoyo suficiente o necesario para continuar en ese proceso. No sé si Juan quiere decir algo para ir cerrando el programa.
9: Pues no, lo que hemos comentado en el programa, que como dicen ustedes, no puede ser algo difícil, pero no imposible investigar, que todos podemos investigar siempre y cuando sea en una dirección correcta, y que, como mencionan, hay muchas herramientas, como mencionamos, la inteligencia artificial, que podemos utilizar para no depender de ella, porque como dijo el director, no vamos a dejar a un lado el razonamiento, sino uh-huh. como esa cosa que nos impulse a poder sacar una investigación que tenga un gran peso en la sociedad.
1: Perfecto, yo también quiero mandar unos saludos, que dicen que este programa solo es de saludos, ¿verdad? Pero también gracias a la gente que nos sintoniza, ahí al licenciado Williams que nos está escuchando ahorita en vivo, gracias por sintonizarnos, por mandarme captura, también a la licenciada Carol, gracias por estar pendiente de nuestro programa, como siempre, todos los viernes, no sé si Alejandro, el director, Juan, ¿quieren enviar unos saludos finales ahí?
2: Pues fíjate que a mí me dijeron que te mandaron un saludo.
1: ¿Quién? Ah, a ver.
2: No, creo que el compañero Germán Franco, creo que es de Mercadotecnia. Entonces ahí el compañero, él me dijo, como usted guste, yo solo estoy transmitiendo el mensaje, ¿verdad?
1: Pucha. Bueno, saludos al compañero. Colega.
0: Está siendo un objeto de investigación.
1: Vaya, ya me están aquí poniendo en aprieto. Bueno, Juan, ¿algún saludito ahí?
9: Por el momento ninguno, pero sí agradecer a los como estabas mencionando, a los que nos escuchan.
1: Sí.
9: Por sintonizarnos todos los viernes a las 11 de la mañana, aunque empezamos un poquito tarde, pero...
1: Pero no, siempre no se desconectan de esta hora. Tienen una cita con nosotros.
9: Sí, tienen que apartar esa hora.
1: Ay, a mi mamá. Fíjense que mi mamá es fiel oyente de nuestro programa. Todos los viernes nos sintoniza, dice que desde el trabajo. Entonces, mami, un saludo, porque después se enoja, dice que no la saludo. Gracias por escucharnos, director.
0: Muchísimas gracias a ustedes. Y un añadido a partir de esta experiencia que hemos tenido, que la investigación también rompe las barreras que puede establecer una institución jerárquica. Uh-huh. Que el director que no está con los estudiantes y los estudiantes, es decir, rompe ese ideario muchas veces jerárquico. En ese sentido, la investigación democratiza la educación.
1: Qué bonito.
0: Y eso es bonito. Hay una relación más cercana con y también abre otro marco de relación. Por ejemplo, tú eres de economía, tú de química.
1: Sí.
9: También química y farmacia.
0: Une, abre a otros ámbitos, nos abre a otro ámbito de relación. Alejandro decía algo, he estado leyendo de social, de economía, de otras áreas. Entonces, el conocimiento lo transversaliza. Uh-huh. Y lo hace. Es decir, ese es la palabra universidad es universitas, es mundo, universo. Eso es la investigación, te lleva a eso, ¿no?
2: De hecho, fíjese, yo sé que habíamos terminado.
1: Bueno, pero palabras
2: también,
1: finales.
2: Sí, no, pero también no hay que centrarse, ¿verdad? Que porque mi compañero aquí sea de química y farmacia, uh-huh, o sea de económicas y periodismo, uh-huh, no significa que no puedan trabajar en conjunto en una investigación. Yo he visto gente de odontología trabajando con gente de sociología.
9: No hay que enlace.
2: Es un enlace, o sea, todo es necesario. Todo es...
0: transdisciplinar.
2: Transdisciplinario, ¿verdad? Uh-huh.
1: La investigación nos une.
2: Es una tuerca que tiene que trabajar.
0: Sí.
1: Perfecto. Bueno, muchachos, al director yo quiero agradecerle por habernos acompañado el día de hoy. Gracias. Es un placer para nosotros compartir con ustedes, Juan, mi host favorito. Alejandro.
9: Así le dice a todos nosotros.
1: Alejandro, gracias por tomarte el tiempo y también saludos a todos los muchachos ahí que te están escuchando. Y bueno, esto ha sido todo por hoy. No se olviden de sintonizar Mirada Estudiantil todos los viernes a las 11 a.m. solo por Radio UNA. Nos vemos a la próxima.
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14: Buenos días, buenas tardes, buenas noches, donde sea que estén escuchando este programa o esta grabación, ¿verdad? A través de los distintos canales digitales que nos escuchan y hasta donde llega la señal de Radio UNA. Bienvenidos sean todos a este espacio FICUA 2026, donde varias universidades van a estar en Ciudad Universitaria, ¿verdad? Y nos preparamos. Porque siempre les traemos las buenas nuevas de los pumitas que se están preparando para este super evento. Pero bueno, no estoy solo aquí en la cabina, estoy con mi compañera Kaylin Espinosa. Kaylin, ¿cómo estás?
15: Hola Hugo y a toda nuestra audiencia, bienvenidos a Radio UNA, el espacio donde las voces universitarias se encuentran con el arte, la cultura y la transformación social. Y nosotros aquí pues también nos sumamos a la celebración del Festival Interuniversitario Centroamericano de la Cultura y el Arte, FICUA 2026, bajo el lema Una Nueva Historia Florece con Arte y Cultura. Este encuentro que reunirá al talento joven de la región y nos invitará a reflexionar sobre el papel del arte en nuestras sociedades. Y como en cada episodio, Hugo, hemos tenido pues artistas de diferentes manifestaciones del arte que los hemos conocido. Hoy también tenemos chicos invitados especiales, Hugo, que bueno, te los iré presentando, que nos van a compartir hoy un poquito también de cómo se están preparando rumbo al FICUA, que por si ustedes no lo saben, este año vamos a ser sede y anfitriones de tan importante evento.
14: Correcto.
15: FICUA 2026 en la UNA.
14: FICUA 2026 en la UNA, tenemos en la cabina esto. chicos, Kaylin Espinosa, ¿quiénes son? Contanos a ver.
15: Te voy a presentar a nuestros invitados hoy que nos acompañan. Y bueno, como en cada episodio siempre tenemos invitados especiales. Hemos conocido arte, danza, folclore, cine, de todo hemos conocido. Y hoy, pues, nos acompañan acá Jaciel Martínez. Él es estudiante de Ingeniería Eléctrica. También está Gabriela Orellana, de Mercadotecnia. María Fernanda Aguilera, de Ingeniería Química. Ellos son integrantes del grupo de danza urbana Pumas Legacy. Y bueno, te lo voy a presentar, te le voy a dar la palabra, porque fíjate que los chicos estaban expectantes. Dijeron, puchica, nos está presentando y no dice que saludemos.
14: Pero están emocionados.
15: Te lo voy a presentar. Vamos a comenzar con Gabriela.
12: Gabriela,
16: hola,
12: ¿cómo estás?
16: ¿Qué tal? ¿Cómo están?
15: Emocionada, ¿verdad? Por este, sí, por compartirnos acá. Por acá María Fernanda.
17: Hola, mucho gusto. ¿Cómo están? Estoy súper feliz de estar aquí.
15: Igual nosotros, de compartir con ustedes y Jaciel.
18: Hola, hola. ¿Qué tal?
15: Un gusto para nosotros. Y bueno, los chicos ya nos dieron una pequeña demostración con el videito que preparamos previo pues a iniciar este podcast. Ya nos enseñaron un poquito cómo bailan y demás, pero que nos cuenten un poquito más de este grupo de danza urbana Pumas Legacy. Para comenzar, pues yo quiero que nos cuenten un poquito cómo surge el nombre, qué es lo de qué tratan ustedes, danza urbana. Últimamente pues hemos tenido grupos, por ejemplo, relacionados con instrumentos, más de danza folclórica, pero cuéntenos un poquito la danza urbana y de dónde surge también el nombre.
18: Bueno, nuestro principal objetivo por el Pumas Legacy se llama Legacy porque traducido al inglés es legado, ¿verdad? Entonces nuestro objetivo era como dejar esta marca en la universidad de como primer grupo de danza urbana, que básicamente la danza urbana es como lo que se da en el hip hop, básicamente. Entonces, de ahí sale nuestro nombre, Pumas Legacy, sí.
15: ¡Wow! Excelente, interesante. Muy bien.
14: Interesante ese nombre, ¿verdad? Porque en verdad son el primer grupo. ¿Y cuántos integrantes hay con ustedes? ¿Cuántos integrantes forman parte de este grupo Pumas Legacy en este momento?
18: Bueno, en el momento somos 12 integrantes, bailarines y una ayuda que nos ayuda con las redes sociales. Ah, muy bien. Y nosotros 12.
14: ¿Baila somos... también ella?
18: No, ella no baila, pero nos ayuda con digital.
15: Sí, yo les mando a mi compañero Hugo, siempre le preguntamos porque Hugo está como interesado en formar parte de algún grupo artístico, tocar algún instrumento. No sabe bailar nada, se puede comenzar a bailar de cero. Yo lo vi a ustedes y vi cómo se mueven y todo. María Fernanda, ¿se puede comenzar a bailar al nivel de ustedes desde cero? O sea, ¿hoy puedo comenzar yo a bailar? No sé en cuántos meses tendría el resultado, pero ¿puedo?
17: Bueno, siempre en nuestro grupo siempre damos la oportunidad, ¿verdad? De que pues una persona que no tenga experiencia antes y que no... bueno, no haya bailado desde antes, pero si realmente le gustaría y siente pasión por ello, siempre damos la oportunidad y damos la chance de que nosotros mismos, los más viejos, podríamos decir, del grupo, demos la oportunidad también de enseñar a los demás que no tienen mucha experiencia y así puedan crear y crecer en sus propias habilidades. Entonces podríamos decir que sí.
15: Sí, siempre, se puede pulir.
17: Sí, sí, claro, siempre se puede pulir. Mientras que la persona esté dispuesta, siempre estamos nosotros también dispuestos a enseñarle.
15: Excelente. Y para ustedes, por ejemplo, Gabriela, cuando llegaron al grupo, ¿ya sabían bailar? ¿Cómo comenzaron? ¿O cómo se dieron cuenta de que estaba este grupo? ¿Cómo lo integraron?
16: Bueno, yo ya sabía bailar, o sea, la mayoría ya sabemos bailar. Pues la verdad, como inició el grupo, fue que nos convocaron, subieron una convocatoria a Facebook y usted llenaba lo que era un Google Form y solo iba, se presentaba y ya era como que ahorita ya es parte de Pumas Legacy, el horario.
15: ¿Hacía audición?
16: No, hasta ahorita estamos implementando lo que son las audiciones.
15: Pero digamos que ya eran bailarines.
16: Sí.
14: Ya expertos. Tenían la base, o sea, la base.
15: No se podía presentar

0: diferencia a otras danzas?
1: Bueno,
0: o otros bailes.
1: Lo que podríamos decir que mayormente nos diferencia es que nosotros buscamos bastante mezclar lo que es varios géneros en cuanto al urbano, ¿verdad? Y buscar canciones que estén de moda actualmente y pues ser un poco más originales y a la vez no estancarnos en un solo tipo de baile, un solo tipo de género, sino que todos seamos capaces de explorarnos en nuestra forma y en nuestras habilidades de bailar, porque cada uno tenemos diferentes formas de bailar y pues siempre investigamos, siempre vamos como curioseando, podría decir, esos tipos de bailes y adaptándonos también a otros que nunca hemos bailado, ¿verdad?
0: ¿Y qué géneros bailan? Bueno, es urbana, ¿verdad? Es urbana.
2: ¿Qué sería o que traía ahí? Como
0: no sé, como bachata no bailan, obvio no, porque es urbano, ¿verdad? Ni salsa.
2: El urbano,
0: ¿verdad?
2: Entonces
0: obvio
2: traía
0: no.
2: Como que reggaetón, como danzón, reggae, no
0: sí,
2: sé.
0: Tipo,
2: edúquennos un poquito porque no conocemos mucho qué componen esos
3: tipo,
2: ritmos urbanos.
3: Más que todo, el urbano se basa en el hip hop, como te dije. Pero nosotros buscamos tipo house, que es un tipo de baile, también breaking, danza en general, pop, reggaetón sí se podría tomar de esa manera, y poliswag, jazz, funky, cosas así que todos nos desenvolvemos bien en ese patrón de movimientos. Como dicen, tipo la bachata, la salsa es más como popular,
0: correcto,
3: se podría
0: correcto.
3: Decir. Correcto.
0: Ahora, ¿cómo ustedes hacen estos bailes? ¿Lo hacen en coreografía o en parejas? ¿O cómo es la temática a la hora de ensayar y cómo es la temática también a la hora de enseñarles a los demás pumitas cómo es que se debe bailar? ¿Si en coreografía? ¿En cómo?
4: Bueno, nuestra temática es que ¿qué es lo que puede decir que es nuestro
0: nicho?
4: Puede ser lo que nos representa como Pumas Legacy, es que todas las coreografías que nosotros montamos es un pedacito cada uno de nosotros, cada uno de nuestros integrantes tiene como una canción en mente, crea algo y dice, ay, miren, aquí traigo una propuesta de coreografía y si a todos nos gusta la vamos incluyendo y al final hacemos como una sola mezcla.
0: Ah, muy bien.
2: Eso, o sea, se va metiendo pasos y, sí. y parte de esa coreografía
4: y
2: interesante.
4: También se puede trabajar en dúos. Sí, se pueden hacer colaboraciones o se pueden solo unir como, ay, me gusta esta canción, pero queda más con la coreografía de esta persona y se unen.
0: O sea, cada quien tiene su esencia de baile original.
4: Sí.
0: O sea, cada quien tiene su estilo original y pues en alguna pista ustedes pues danzan, bailan y de esa manera pues se expresan. Mira qué interesante,
2: qué
0: Espinosa.
2: Qué bonito, Hugo, realmente esta forma artística también y de ver cómo el cuerpo puede ser esa manifestación o puede plasmarse en una manifestación artística en que ustedes transmiten. Cuéntenos también, pues rumbo al FICUA, que ya nos queda poquito, cómo se están preparando, cuál es el repertorio, qué es lo que ustedes han practicado, ya han tenido experiencia en otro FICUA. Bueno, me imagino que tuvieron experiencia para los Juduca, ustedes sí. Han haber sido seguramente de los grupos que estuvieron animando. Entonces, pues, ¿cómo están con esas expectativas, digamos, ya para este evento?
1: Bueno, la verdad es que nosotros nos estamos preparando, podría decir que nos estamos poniendo el mayor esfuerzo que hasta ahorita hemos puesto, porque incluso cuando nosotros participamos en la abertura
4: de
1: Juduca
4: y de Fucaín.
1: Sí, y de Fucaín, pero FICUA es algo mucho más grande, entonces claro. Nosotros sí le estábamos poniendo mucho esfuerzo, incluso siempre agarramos tiempo de alguna manera para ensayar, para hacer coreografías, incluso si viera la cantidad de propuestas que estamos haciendo, la cantidad de coreografías, y no solo eso, sino también podríamos decir el concepto de todo eso, es algo increíble, la verdad, y si estamos, sí, no le vamos a negar que estamos un poco nerviosos sobre ello, pero a la vez sí estamos bastante entusiasmados porque sentimos que es una oportunidad que pues no pasa cada rato, ¿sí me entiende?
2: Qué entonces, bonito, ¿no? Sí. De verdad, este evento, saben que la última vez que fuimos de este evento fue por el 2015, creo que ustedes no habían llegado a estudiar aquí a la UNA,
1: no.
2: Entonces pues no lo vamos a volver a vivir, entonces pues definitivamente hay que aprovecharlo. ¿Tienen el repertorio, Jaciel? ¿Qué nos puede adelantar de qué es lo que van a presentar?
3: Pues sí, nosotros tenemos como presentar.

0: sección, ¿verdad? Que es durante el transcurso de la semana y también vamos a estar para la clausura del FICUA como tal. Entonces, tenemos como una inspiración de una interpretación de una obra. Entonces, nuestra presentación se va a basar básicamente en peleas, conflictos y
1: cosas. Ah, porque
0: cosas
1: eso también, así. ¿Verdad? Ustedes también cuentan una historia a través del baile, de su danza.
2: Sí, pues, sí, estamos haciendo algo bastante interpretativo, que no es algo que estamos acostumbrados ni habíamos probado antes. Entonces estamos aprovechando esta ocasión para hacer algo más experimental, podría decir.
1: Interesante. Entonces ya más o menos tienen armado esos números.
0: Sí, de hecho, la propuesta es de 15 minutos nos dijeron, uh-huh, y ya llevamos casi la mitad, 6, 7 minutos. Qué y la mayor parte es, como te dijo Maffer, de interpretación de nosotros, así como nuevo, algo nuevo que nosotros no habíamos hecho.
3: Excelente, excelente. La verdad que me llama mucho la atención, ¿verdad? Su grupo, Pumas Legacy. Y bueno, hay mucha gente que también lo puede ver de distintas maneras, ¿verdad? Ustedes lo saben. Y pero yo creo que cada uno de ustedes tiene eso dentro de ustedes que las hace motivarse más dentro del grupo, y los hace también motivarse más dentro del grupo. ¿Cómo manejan ustedes el tema de a la hora de elegir las canciones, a la hora de expresarse con su cuerpo igual, a la hora también de conseguir gente para que se sume? ¿Y qué es lo que también han hecho, o sea, en presentaciones hasta el día de
1: porque
3: hoy?
1: Porque ya han tenido, bueno, sí, ya nos decían en el Fucaín, en los Juducos, o sea, ya ustedes han tenido presentaciones.
3: Igual, si han tenido presentaciones aparte, fuera de lo académico, aparte de ustedes también, en lo personal, ¿cómo ha sido eso, ese camino?
0: Bueno, más que todo con la elección de las canciones y cosas así, pues, nuestro director o nuestro capitán nos manda a buscar, como a llenarnos de lo que es la cultura. Entonces nos dice, tipo, esta canción me gusta, y en base a esa canción ustedes van a coreografiar. Y tipo, con las demás presentaciones, siempre nos basamos más que todo en el pop y en el urbano, para, no sé, tener como ese flow, se podría decir. Y fuera de lo académico, siempre nos hemos abierto a decir que sí a la mayor parte de las oportunidades que nos han dado y demostrar todo lo que nosotros tenemos como grupo universitario.
3: Excelente. ¿Cuál es el artista que más suena dentro del grupo?
0: Beyoncé, sí.
3: Beyoncé.
1: Ay, qué bonito.
3: Me gusta esa línea. Pero mira, Kaylin, interesante. Si
1: te vamos
3: vez...
1: a mandar a hacer casting con sí, ellos, sí. Tal vez.
3: A vos también me voy a... Bueno, te vas vamos a ir conmigo. A ver, sí. ¿Y a dónde ensayan? ¿A dónde practican?
4: Pues a veces practicamos en el cuarto piso del polideportivo y otro día practicamos en el pedagógico.
1: Y bueno, cuéntenos también cómo se fusiona un grupo así como ustedes. Nosotros pensaríamos, o para entenderlo un poco, de cómo forman, cómo se estructura. Es decir, ustedes pueden identificar cuando alguien se equivoca en los pasos. ¿Cómo funciona eso? ¿Son una coreografía tal cual? ¿Tiene que seguir los pasos tal cual? ¿O es un poco más de arte, un poco libre? ¿O cómo funciona? ¿O si alguien se tropieza en un paso, cómo se sigue? ¿Cómo se termina?
2: Bueno, voy a hablar de dos ocasiones, en práctica y ya en el escenario, ¿ok?
3: En el performance.
2: Sí, en el performance. Y entonces, en práctica, nosotros organizamos primero las variaciones, ¿verdad? Y las variaciones ya se hacen una coreografía completa cuando nosotros elegimos la canción y todo. Entonces, lo vamos puliendo, lo vamos practicando, y si nosotros notamos que alguien se está equivocando, se lo mencionamos, ¿verdad? Y de manera de que mejore. Así es, ya en el performance, ya en el escenario, siempre decimos que si va a fallar, que la falle bien. ¿Sí, sí me entiende? Porque sí, no hemos equivocado. Sí, no le voy a negar, nos hemos equivocado en algunas veces. Yo me he equivocado, por ejemplo, en Fucaín, me equivoqué, pero siempre de alguna manera lo logramos disimular.
1: Digamos que es como un poco la libertad que puede dar la danza urbana o el estilo que ustedes tocan, que ustedes practican, digamos que les puede dar un poco esa libertad.
2: Sí, podríamos decir que algo.
0: Sí, porque más que todo es hacer como show, ¿sabes? Entonces, tipo, si vos estás en el centro o vos sos como el centro de atención y te confundís, es como, ah, es parte de la coreografía, hay que disimularlo.
1: Hacerlo notar, o sea, realmente ustedes tienen que salvarlo, como decía María Fernanda, sí. O sea, hacerlo bien.
4: Si uno se equivoca, bueno, por ejemplo, yo una vez me equivoqué en una coreografía en cuando fuimos al campus de Choluteca y la verdad es que no se notó, o sea, me salió muy natural, no se me notó en el rostro de que me equivoqué. Pero sí, algunos integrantes como que voltearon a ver y dijeron como que, Gaby se equivocó. Y se quedaron así como que, sí, ¿qué pasó? Pero, o sea, cuando usted ve el video, no, o sea, en mi cara no se ve como que la regué. No, no se ve para nada mi cara, lo más normal del mundo.
2: Exacto, porque a veces usted, si lo ve de manera externa, no, como no sabe la coreografía, no sabe si se equivocó la persona, pero se puede ver en la cara. Y es justamente algo que nosotros mencionamos desde mucho antes, que si se va a equivocar, que no se vea en la cara.
0: Correcto, ajá. Porque más que todo nos dicen como, si te equivocas, vos seguile. Ajá. Porque para que nadie note que te equivocaste y que todo el mundo piense que es como para algo tuyo, algo del show, algo que vos puedas como hacerlo tuyo, básicamente.
1: Ahora, ¿cuántas horas de ensayo? Perdón, Hugo, antes de preguntarles, pero ¿cuántas horas de ensayo más o menos dedican ustedes a la semana? Y ahorita me imagino que le están elevando las horas de ensayo, sí, para poder estar listos para el FICUA.
0: De hecho son 4 horas o 3 horas diarias dependiendo la ocasión. Entonces practicamos.
1: Mira qué compromiso, Hugo. Sí, no, desde ahí no vas a entrar.
3: Sin duda, sin duda.
0: Practicamos de lunes a viernes. Ahorita esta semana antes de FICUA, de lunes a viernes, de 1 a 4 o de 1 a 3 dependiendo.
3: Ahora, ¿cuáles son?
4: Vienen,
3: son dedicados, ¿verdad?, a este arte. Pero ¿cuáles podrían ser los tips, muchachos, para las personas que, digamos, quieren hacer esto o quieren unirse al grupo Pumas Legacy, pero no pueden bailar nada y le da pena? ¿Cuál sería
1: desde
3: ese
1: cero.
3: Tip desde cero? Así como lo mencionábamos anteriormente, ¿cuál sería ese tip de parte de ustedes para la persona que tiene este tipo, digamos, quiere, pero a la misma vez no puede con su propia mente o no sé, ¿verdad? Simplemente quiere, pero no puede. Entonces, ¿cuál sería ese mensaje de ustedes para la gente que lo está escuchando en este momento, que está fuera de Honduras también y que de repente está en su universidad? Digamos, saludo para toda la gente en Costa Rica que está escuchando y, digamos, si en su universidad en Costa Rica hay un grupo de baile, quiere, pero a la misma vez sus pensamientos no lo dejan, ¿cuál sería su recomendación de parte de ustedes?
2: Bueno, lo que yo podría mencionarle a una persona de que es meramente principiante en eso, de que lo que más se necesita es pasión, dedicación, y podría mencionar lo que es la disciplina, que es una cualidad que no muchas personas tienen, pero igualmente se puede desarrollar, ¿verdad? Y que dejar los miedos. ¿Por qué? Porque es que si una persona está con miedo todo el tiempo, siempre va a tener las ganas de tener, de querer hacer algo, y pues mejor quitarse las ganas y atreverse a cumplir lo que sueña, que estar en un mismo lugar y hacerse cada vez más chiquito.
3: ¿Cuál es la visión de ustedes como artistas, como bailarines, estar, digamos, en un escenario con algún artista interpretando alguna coreografía, o cuál es esa visión, cuál es?
1: Lo vamos a mandar con Bad Bunny para que animen el siguiente Super Bowl.
0: No, sí, de hecho,
3: han salido buenos bailarines y nosotros claro. Nos podemos ver, pues.
0: De hecho, nuestro líder actualmente fue al Flow, al Festival de Verano, París de Verano, Flow Nation, formó parte de ese grupo y fue bailarín de Dalex, de Joel y Randy también. Entonces creo que nosotros más que todo abrimos las puertas para que los integrantes de nuestro grupo puedan sentirse libres, sentirse con esa pasión, como dijo Maffer, para interpretar o hacer lo que uno quiera, porque básicamente es como ayuda, ¿sabes? Entonces es como nosotros decimos, sé vos, libérate, sentí el baile, hacerlo porque querés, no porque te obligan. Exacto. Básicamente.
3: Correcto.
0: Entonces, porque si a vos querés entrar al grupo es porque vos tenés la pasión de bailar o de pertenecer a un grupo de baile. Entonces, el baile tipo con nuestro líder, eso fue lo que les abrió las puertas. El grupo de baile le abrió las puertas para que él fuera un bailarín internacional, básicamente.
1: Qué bonito esa experiencia que ustedes nos cuentan. Y bueno, chicos, para seguirlos conociendo más, le voy a invitar a que pasemos a la siguiente sección que se llama Latidos del Arte, donde le vamos a hacer unas consultitas y vamos a conocerlos un poquito más también de cara a este FICUA.
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3: Así es, Kaylin Espinosa, vamos a conocer más de nuestros invitados hoy. Pumas Legacy, ese grupo, bueno, el grupo de danza urbana.
1: Pumas, Legacy. Pumas sí, Legacy, están con nosotros Jaciel, María Fernanda y Gabriela, aquí con nosotros danza urbana Pumas Legacy. Y bueno, aquí en Latido del Arte vamos a conocerlos un poquito más, y a todos los artistas que han pasado por aquí les preguntamos, bueno, ¿qué significa para ustedes el arte? ¿Qué es para ustedes la danza? ¿Cómo lo pueden definir? También yo quiero preguntarles, ustedes al practicar esta danza, ¿cómo han hecho? ¿Se han lesionado? O sea, ¿cómo ha sido ese nivel? Que creo que eso también es importante que nos lo cuenten, ese nivel de compromiso.
3: Se han hecho
1: cómo
3: un el 15.
1: ¿Cómo ha sido? Entonces, ¿y qué significa el arte en sus vidas? Entonces, lo veo a todos emocionados. Vamos a ver con quién comenzamos, con Jaciel.
0: Ah, bueno. Bueno, siento que la danza y el baile, más que todo, es una pasión. Desde chiquitos siempre ha sido como en la escuela, yo quiero bailar, yo quiero ser el que destaque más.
1: ¿Bailaba danza folclórica, me imagino?
0: No, tipo esas presentaciones, tipo actos cívicos y cosas así. De hecho, mi hermano, que es nuestro líder, él iba a la escuela a hacernos las coreografías y nosotros bailábamos de eso. Hay un juego en Nintendo que se llama Just Dance, entonces esto era como nuestra luz en el camino, básicamente, sí. Y con eso de la dedicación, más que todo, es bastante fuerte. Bueno, el año pasado me quince bailando, de hecho. Entonces, siempre hemos, como
1: sabes, tiene que cuidarse los huesitos de lo que pesaste.
0: De la articulación, sí. Entonces, como la universidad nos ayuda con eso del fisioterapeuta y la salud, entonces es más fácil para nosotros controlar estos temas, pero sí, es como una pasión, como te digo antes, era una pasión la que tenemos desde chiquito, siempre ha sido como destacar, saber qué nos gusta y hacerlo con todas las ganas que tenemos.
1: Qué bonito. Y para María Fernanda, ¿qué es el arte? ¿Qué es la danza? También, pues, ¿ha tenido alguna lesión o algo así? ¿Cómo lo ha trabajado?
2: Bueno, para mí el arte lo podría mencionar como, sí, como dice Jaciel, es una pasión, es, no sé, cuando bailo me da una alegría, es una forma de desestresarme también de toda la carga académica, ¿verdad? Y bueno, es algo que siempre he sentido de pequeña también, y es algo que mayormente viene de familia, de parte de mi mamá, justamente. Mi mamá ha sido una persona que siempre me ha impulsado a hacer cosas artísticas también, y que me ha ayudado a desarrollar todo esto lo del baile, y siempre me ha apoyado. Entonces también el apoyo es algo que siempre he tenido presente, bastante presente en cuanto a mi familia. Y el arte, el baile, yo lo siento como, es una forma de expresar con el cuerpo, es una forma de dibujar con el cuerpo y terminar haciendo algo muy bonito, y es algo, la verdad, es algo muy bello, termina siendo algo muy bonito. Y pues actualmente no me he lesionado para nada, no más que
1: qué bueno.
2: un calambre ahí, pero rapidito se me pasa. En eso sí he tenido bastante cuidado, ¿verdad? Entonces, a diferencia de otros miembros que sí se han lesionado, como podría mencionar Gabriela, ¿verdad? Sí.
1: Gabriela, ¿qué es para usted el arte? ¿Qué es la danza? Y bueno, cuéntenos también cómo ha lidiado con alguna lesión, también cómo, para ver ese compromiso también que significa ser artista.
4: Bueno, a mí, para mí el arte es de encontrar algo pequeño, algo tan chiquito y hacerlo tan grande. O sea, es algo que se puede expresar de una manera tan inmensa. O sea, para mí la danza, o sea, yo bailo desde muy pequeña.
1: ¿Qué bailaba? ¿Danza folclórica?
4: No.
1: No sé por qué les pregunto danza folclórica, creo que les pregunto porque, bueno, es lo más común que se baila en la escuela, entonces creo que por eso les pregunto.
4: No, o sea, también bailé danza folclórica, pero no era como que algo que me encantara, pero con tal de salir, yo iba.
3: Con tal de salir ahí en la performance.
4: Obvio, con tal de bailar. Iba. Para mí la danza, o sea, yo podía pasar horas hablando de lo que para mí significa la danza. Para mí la danza es como una curita en el corazón, o sea, es mi oxígeno. O sea, yo lo hablo mucho con mi fisio porque yo tengo una lesión, tengo una tendinitis, y tengo una fisura en el muslo.
3: Ah, muy bien.
4: Entonces, el otro día le estaba preguntando a mi fisio si iba a poder seguir bailando.
1: O sea, y pese a todo ello, usted.
4: Y yo, ahí estoy.
3: Ah, y no le, y no, no tiene, bueno, me imagino que después
1: y Hugo tiene todos sus huesitos buenos y no quiere bailar, imagínate.
3: No, ¿cuál huesito? La rodilla la tengo, pero también.
4: Es que somos crujientes.
3: Sí, cabal. Pero bueno, qué bueno, muchachos, que ustedes estén aquí y muchachas también. Que
1: y qué envidia, es cómo pueden contorsionar sus cuerpos, sí, y sí, todo. Sí. Chicos, ustedes comen bien sano también, ¿verdad? Me imagino también para estar así.
3: Para estar con esas energías, que
1: no
3: sí,
1: comen hamburguesas, ¿verdad? Creo.
3: La hamburguesa no, de hecho, da más energía.
0: Creo. No, de hecho, al principio de este año universitario, nos decían que no podíamos tomar sodas ni nada por el estilo porque uh-huh, era como dañino para nosotros, sí, pero...
1: Ahí está.
3: Bueno, son algunos también de los tips y también de las recomendaciones, digamos, que de repente pueda pasar algún sí, accidente ahí con el cuerpo, uno no controla el cuerpo, pero bueno, qué bueno, muchachos, que qué ustedes bueno, estén y que se estén preparando, ¿verdad?
1: Tenerlos por aquí. Bueno, muchachos, este espacio es corto para conocerlos más, de verdad que nos gustaría tenerlos más, pero pues es corto para conocerlos, solo hemos conocido un poquito de Pumas Legacy. Un saludo también a los demás integrantes, también a su líder con el que estuvimos hablando y que hoy pues los puedo enviar a ustedes. Y bueno, hemos llegado al final de este espacio de FICUA, les deseamos
3: vamos
1: muchos
3: a estar
1: éxitos.
3: Pendientes, Kaylin, vamos a estar
1: sí,
3: pendientes en el FICUA.
1: Sí, debemos estar pendientes definitivamente de toda esa planificación, bueno, de todo eso que va a tener el 27 de julio, ¿verdad? Inicia el FICUA, sí, y bueno, ya los grupos tendrán la planificación de dónde les va a corresponder estar, y bueno, seguramente por ahí también estaremos para hacerles fotos, videos y demás. Ya ustedes nos han dado una probadita de qué es lo que van a estar presentando, así que gracias Gabriela, gracias María Fernanda, gracias Jaciel, ellos han sido Danza Urbana Pumas Legacy.
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1: En este programa conoceremos las maravillas del mundo científico. Soy Kaylin Espinosa, su anfitrión en este viaje por la ciencia en la UNA. Pero bueno, sin más, les voy a presentar a nuestro invitado de hoy y el tema que vamos a desarrollar en este nuevo episodio de Ciencia UNA. Nos acompaña el ingeniero Abner Rodríguez, coordinador de investigación y vinculación de la maestría de Ingeniería Ambiental de la Facultad de Ingeniería. Él es un ingeniero civil con una maestría en Ingeniería del Agua. Y hoy la investigación que abordaremos lleva por nombre Evaluación de Tuberías PEAD versus PVC en conducción de agua potable en Honduras. Y bueno, para comentarles un poquito antes de que entremos en materia, los sistemas de abastecimiento de agua potable en áreas rurales de Honduras han sufrido la falta de servicios de agua potable, entubados, suministros intermitentes de la misma. Así, el enfoque principal de este estudio que vamos a conocer fue evaluar si es factible y viable la implementación de las tuberías PEAD versus las tuberías PVC. Pero que sea nuestro invitado que nos comente más sobre esta investigación y la importancia de la misma. Bienvenido, ingeniero, gracias por acompañarnos y compartir con nosotros en este episodio de Ciencia UNA.
6: Muy buenos días a todos y un grato placer estar aquí acompañándoles.
1: Gracias a usted, ingeniero. Y bueno, entremos un poquito en materia, coméntenos un poco más sobre esta investigación, sobre el objetivo como tal, y bueno, el trabajo que usted realizó.
6: Bueno, esta investigación surge básicamente con la necesidad de que nosotros como país logremos cumplir los objetivos de desarrollo sostenible planteados para el año 2030, en los cuales se pretende de que haya una mejor cobertura y calidad de agua a nivel, bueno, a nivel del mundo y en nuestro caso a nivel de Honduras. En ese sentido, nosotros como grupo de investigación en agua y saneamiento, el cual está conformado por el ingeniero Marvin Gradis, la ingeniera Yolanda Fletes y el ingeniero José Castejón, vimos la necesidad de ver cómo podemos mejorar los costos y los materiales que se utilizan en la construcción de sistemas de abastecimiento de agua, sobre todo en las zonas rurales, donde se ha visto que nos hemos quedado un poco rezagados. En las ciudades, a pesar de que todavía tenemos muchos desafíos, sobre todo en la parte de la continuidad del agua, en términos de cobertura, de alguna u otra manera, hemos tenido grandes avances. Pero esos avances en las zonas rurales no se han visto. Nos hemos quedado un poquito rezagados en términos de los porcentajes que tenemos en la cobertura, en la continuidad, en la calidad del agua en las zonas rurales. Y es así que vimos esta necesidad de mejorar estos porcentajes con la meta de llegar a esos objetivos de desarrollo sostenible, de mejorar los porcentajes que tenemos. Y hemos analizado que en otros países, sobre todo en los países primermundistas, se utilizan diferentes materiales en lo que es las tuberías en los sistemas de abastecimiento de agua. Le comento que, por ejemplo, aquí nosotros, pues en Honduras, los principales materiales que utilizamos es el policloruro de vinil, que es el PVC, el hierro galvanizado, conocido como HG. Básicamente esos son los materiales que más utilizamos. Y en el caso del PVC, pues se ha utilizado mucho también a nivel mundial, porque es un material que es muy económico, accesible, fácil de transportar, duradero, y bueno, se han tenido muy buenos resultados, y por eso pues se ha utilizado ampliamente, ¿verdad?, en todo el mundo, y sobre todo pues aquí en Tegucigalpa. Sin embargo, pues justamente el objetivo de esta investigación es pues analizar de manera hidráulica, básicamente un análisis técnico y económico, qué tal sería si nosotros implementamos otros materiales como el polietileno de alta densidad, ¿verdad? Si realmente podría apoyar en que se reduzcan pues los costos de inversión, de operación y mantenimiento en los sistemas de abastecimiento en comunidades rurales.
1: Entonces, ¿ese sistema actualmente no se utiliza todavía aquí?
6: No se utiliza. Se utiliza en otros países, como España se utiliza bastante, uh-huh. Estados Unidos lo utiliza bastante, ¿verdad? Francia. Pero nosotros y muchos países latinoamericanos nos hemos quedado rezagados en ese sentido. Y vimos, bueno, ese material sí se produce, hay producción y se importa aquí en Honduras, uh-huh. Pero su utilización principal ha sido en sistemas de riego, ¿verdad? Entonces nosotros queríamos ver, ¿verdad?, analizar, investigar cómo sería o si sería factible, ¿verdad?, su implementación en sistemas de abastecimiento de agua como se ha utilizado en otros países, ¿verdad?
1: Interesante propuesta y ver ese beneficio también que tendría la utilización del mismo. Cuéntenos un poquito, ingeniero, sobre el resultado del estudio, más o menos, según los resultados de este estudio, ¿cómo estaría el planteamiento aquí en nuestro país?
6: Le comento que realizamos el estudio en base a básicamente tres variables. Uno, que es el comportamiento hidráulico. Dos, costos, en los cuales está involucrado costos de inversión inicial y costos de operación y mantenimiento, y el final fue los tiempos de ejecución. En términos entonces de la comportamiento hidráulico, vimos que se comportaba muy similar a las tuberías de PVC, ¿verdad?
1: No, que son las más comunes.
6: Que son las más comunes. Realmente el polietileno de alta densidad es básicamente un plástico y sus características físicas son muy similares a las del PVC. Entonces, hidráulicamente, pues no consideramos muchas diferencias. Claro que nosotros, pues lo que más nos interesa es ver su capacidad de soportar presiones, las velocidades de flujo del agua, ¿verdad? Y eso en las pérdidas de carga, básicamente eso es lo que es. Y en ese sentido, muy similares. Creo que la principal ventaja incluso que tiene en ese sentido las tuberías de polietileno es que se encuentran en mayor diversidad de diámetros, a diferencia del PVC, en el cual tenemos diámetros limitados, que son los que se encuentran comercialmente, ¿verdad? Entonces hay mayor variedad, y al tener mayor variedad, eso se puede reflejar en tener unas mejores condiciones y comportamientos hidráulicos en los sistemas. Pero bueno, en realidad las diferencias son muy pocas. Comentarle que en los términos de costos sí se vio una diferencia considerable. Eso para comunidades rurales, en los cuales nosotros podríamos aseverar esto para diámetros menores a 4 pulgadas, ¿verdad? Ya luego mayores a 4 pulgadas sí habría que hacer otro tipo de análisis, pero bueno, para comunidades rurales lo más común es que tengamos diámetros lo más de 2, 4, 3, 4 pulgadas. Entonces, en ese sentido, y vimos que sí el costo de inversión era menor que el de las tuberías de PVC, ¿verdad? Incluso en los costos de instalación, también costos mucho menores, la mano de obra también para la instalación de la tubería, la inversión en esto iba a ser menor. Y también al tener los lances por los que se vende la tubería de polietileno son lances de 50 a 100 metros de longitud, a diferencia del PVC que son de 6 metros cada lance. Al tener entonces lances con esas longitudes tan grandes, eso favorece a que se tengan menos posibilidad de fugas, de rupturas en tuberías, al haber menos uniones. Eso también hace que los procesos de instalación sean más rápidos. También al tener esos procesos de uniones en los que hay que seguir un procedimiento, son menos procesos. A la diferencia del PVC, que cada 6 metros tenemos que estar haciendo estos procesos, que tampoco es que sean gran complejos, pero que al tener el involucramiento de la mano de obra, pues como humanos podríamos tener pues la posibilidad de equivocarnos, y en un futuro eso se vea reflejado en fugas de agua, en rupturas de tubos, etcétera. Entonces vemos que a la larga eso hace que las tuberías de polietileno presenten menos fugas, menos fallas. Y en términos de durabilidad también, hablando de reemplazo de tuberías por daños, etcétera, también sea más económico el polietileno que el PVC. Entonces vimos que en términos económicos es más favorable utilizar el polietileno. También está el término de tiempos de ejecución, que como ingenieros nos interesa mucho los tiempos, ¿verdad? ¿Cuánto tiempo vamos a invertir en desarrollar un proyecto? Vimos que con el polietileno tenemos tiempos más cortos. Este fue un caso de estudio en específico en una comunidad en San Buenaventura, en el que, por ejemplo, en este caso que nosotros analizamos para la construcción del mismo sistema de agua, utilizando polietileno, se tenían 3 días menos que PVC. Eso es para una pequeña comunidad de aproximadamente 100 casas en lo que es en la comunidad, y eso específicamente también, valga la aclaración, para líneas de conducción, que las líneas de conducción son las que llevan agua de la fuente o el desarenador hacia un tanque de almacenamiento, ¿verdad? Ese estudio se enfocó en este tipo de tuberías, y en eso vimos que pues sí, también se tiene una reducción de tiempo que podría escucharse que no es tanto, ¿verdad? 2-3 días, pero que si lo vemos ya en varios proyectos
1: y a nivel macro representa un beneficio importante en cuanto a costos de personal e inversión como tal. O sea, ingeniero, que según este estudio pues se encontraron significativas diferencias y pues sería más económico la utilización de este sistema.
6: Sí, correcto, sería muy beneficioso entonces en términos económicos, que básicamente eso es lo que manda la implementación de proyectos en el país, ¿verdad? Que se cuente con el aporte económico, ya sea del gobierno, de ONGs, de apoyo, de alcaldías. Entonces, mientras un proyecto pues pueda ser económicamente sostenible y viable, que eso es otra parte, ¿verdad? Entonces, mejor para el país.
1: Y en cuanto al beneficio ambiental también que podría tener.
6: También es favorable debido a que, bueno, este es un material que tiene una durabilidad mayor que el PVC. El PVC, se considera que su durabilidad es de aproximadamente 20-30 años, aunque puede durar mucho más, para el polietileno son 50 años y podría ser más. Entonces, ese es un material que puede utilizarse por mucho más tiempo sin necesidad de estar adquiriendo más material que puede ser perjudicial para el ambiente. Y también puede ser reutilizable, puede ser reciclable. Entonces, sí, realmente que en términos del ambiente también es muy, muy favorable utilizarlo.
1: Entiendo, ingeniero, entonces, hablando sobre el método bajo el cual construyeron este estudio, digamos, fueron a la vez probando y evaluando resultados. Y me comenta un poquito más sobre la metodología que utilizaron para construir el estudio.
6: Pues mire, esta fue una investigación tipo aplicada, con un nivel descriptivo correlacional y diseño no experimental. Eso quiere decir que básicamente nosotros tenemos las variables, ¿verdad? Y esas variables, como les decía, como por ejemplo la presión, velocidad de flujo, pérdida de carga, las fuimos analizando en diferentes escenarios. ¿Cuáles fueron los escenarios? Pues el escenario es un sistema de tuberías para una comunidad, una línea de conducción para una comunidad
1: real.
6: Comunidad real, correcto. Y vimos cómo estas variables, ¿verdad?, se comportaban en aplicado el caudal de diseño para esa comunidad. Y luego también, ¿verdad?, con todo lo demás de los análisis económicos, vimos entonces aquí en Honduras cómo están los costos de adquisición de esas tuberías, los costos de pago de mano de obra por instalación de esas tuberías, accesorios, válvulas, todo lo necesario para su correcto funcionamiento, un cronograma de trabajo que nos pueda determinar los tiempos de ejecución en base a justamente el rendimiento que tiene la mano de obra en la construcción de los diferentes elementos e instalación de tuberías. Y todo esto se fue conjuntando para luego ir viendo cómo teníamos los diferentes resultados.
1: Lo interesante, este estudio, como les decíamos, evaluación de tuberías PEAB versus PVC en conducción de agua potable en Honduras. Ahora, sobre el tema de las características de esta agua potable, ingeniero, ¿cómo funciona en cada uno de estos materiales?
6: Ah, qué pregunta tan interesante la que me hace, porque justamente le comento que en Estados Unidos se ha dejado de utilizar el hierro galvanizado. Yo le comenté al inicio que nosotros aquí en Honduras utilizamos dos tipos de tuberías, PVC.
1: Que es el tubito blanco.
6: El tubito blanco, sí. Correcto. Y el hierro galvanizado. Sí. Esos son los dos principales tubos que utilizamos para abastecimiento de agua. En Estados Unidos, una investigación demostró que el hierro galvanizado desprende un químico que es perjudicial para la salud. Y han vetado el uso de hierro galvanizado para todos los sistemas de abastecimiento de agua, específicamente esa aplicación de agua para consumo, hablando de la calidad. Entonces, incluso muchas ONGs que vienen a apoyarnos a nosotros con fondos de Estados Unidos han vetado el uso de hierro galvanizado y ellos solicitan que se utilice el polietileno en vez del hierro galvanizado. ¿Por qué? Porque el polietileno tiene la ventaja en comparación del PVC de que puede ser instalado superficialmente. El PVC debe ser enterrado bajo tierra, básicamente, ¿verdad? Debe estar ahí para que pueda ser duradero. El polietileno puede ser enterrado o puede estar instalado superficialmente. De ambas maneras, tiene una gran durabilidad. Y en ese sentido, pues, y hablando de la calidad, nos da entonces una mayor seguridad de que vamos a poder transportar agua de mayor calidad. Eso con referente a este estudio que se tiene en Estados Unidos, que nos dice que el hierro galvanizado pues desprende un químico que es dañino para la salud. Entonces, ese es otro de los puntos muy importantes a considerar para la implementación de las tuberías de polietileno.
1: Beneficio. Y bueno, ingeniero, coméntenos un poquito sobre las conclusiones del estudio, digamos, y los puntos de partida que podría tener el estudio para quizás ser replicado en otra comunidad, o puntos que te podría tener para otro tipo de investigaciones siempre relacionados con el tema de la conducción del agua potable.
6: Le comento que justamente esa parte de la replicabilidad, creo que es muy importante que este estudio que se hizo como un estudio de caso en una comunidad se podía replicar en otras comunidades. Se fue una comunidad cercana aquí en Tegucigalpa, pero sí era importante.
1: ¿Cuánto tiempo llevó el estudio como tal?
6: Nos duró 4 meses.
1: La implementación de todo este sistema.
6: A nivel de estudio, ¿verdad?
1: Completo, ajá. Sí,
6: correcto. Pero luego, entonces, estamos hablando que en las condiciones, puede ser de cercanía, con Tegucigalpa, el acceso al material, se dio unas condiciones favorables. Pero sí sería importante ver su aplicabilidad en comunidades que estén en zonas más largos, más dispersas, en términos de sus costos de adquisición de material, si siempre se ve ese beneficio. En términos económicos, en términos técnicos, como le comentaba, de calidad, esos beneficios de ninguna manera se los podemos obviar, ahí están. Y otra cosa es también para tuberías de mayor diámetro. Como le comenté, este estudio hace referencia a su beneficio para tuberías iguales o menores a 4 pulgadas. Pero habría que ver cómo se comporta o cómo es esa relación o cómo es la factibilidad en específico, viabilidad, para tuberías mayores a 4 pulgadas.
1: Bueno, esto es interesante también para ver el aporte de la máxima casa de estudios en estos temas y también cómo este estudio puede surgir importancia. Ingeniero, si nos comenta un poquito más sobre el grupo de investigación al que usted pertenece y las líneas, también el enfoque que ustedes hacen a través de este trabajo de estudio de este grupo de investigación, que de hecho creo que lo hemos tenido casi todos sus compañeros también, y es interesante y ver todavía ese aporte que se tiene. Pero coméntenos un poco más sobre ese grupo de investigación, las líneas y los proyectos que ustedes trabajan.
6: Pues es un grupo de investigación que conformado por docentes y alumnos del Departamento de Ingeniería Civil de la Facultad de Ingeniería. Nosotros nos conformamos como tal en el 2018 y desde entonces hemos venido trabajando en proyectos relacionados con agua potable, agua residual, tratamiento de agua potable, tratamiento de aguas residuales y en la parte también de hidrología. Esos son los de diferentes ejes con los que nos hemos movido en la parte de investigación. Y entre los 4 miembros que los conformamos, pues apoyamos y nos apoyamos mutuamente para ir desarrollando poco a poco pues estas investigaciones.
1: ¿En qué trabajan actualmente? Bueno, sí, no sé si podemos comentar.
6: Sí, claro. Actualmente pues estamos, este trabajo que recién le acabo de comentar, pues recién lo terminamos. Estamos ahorita buscando una revista para hacer su publicación. Como tal, con el ingeniero Marvin también se está trabajando en una investigación acerca de lo que es el cloro residual en las redes de distribución de agua, que eso también es un parámetro muy importante en términos de asegurar la calidad del agua en cada una de las viviendas. La ingeniera Yolanda está trabajando en el tema de lo que son las plantas de tratamiento de aguas residuales a nivel de país, ¿verdad? Viendo un poco del inventario, viendo cómo ha sido las diferentes tecnologías que se utilizan, su funcionamiento y también ir viendo cómo estamos en ese tema de país y cómo podemos mejorar. Por ahí, ahorita, pues para este año tenemos algunas metas que, pues bueno, a ver si se nos da justamente para seguir trabajando. Sobre todo, hemos visto una gran necesidad en la parte de calidad de agua potable, que muchas veces como usuarios nosotros nos concentramos en que nos llegó el agua, aunque sea una vez, aquí en Tegucigalpa sobre todo, ¿verdad? Aunque sea una vez a la semana que nos llegue, dos veces, nosotros estamos contentos y creo que la mayoría no le tomamos tanta importancia a lo que es la calidad del agua que nos llegue. Entonces, esa parte también como país nos hemos quedado rezagados y nosotros como grupo queremos ver cómo apoyamos en esa parte para irla mejorando en la calidad del agua.
1: Interesante, ingeniero, porque veo que a la vez que un grupo de investigación también desarrolla el componente de vinculación universidad-sociedad, de acuerdo a los proyectos que ustedes están realizando. Bueno, ingeniero, ¿cuáles serían sus conclusiones finales en relación a este tema que hoy les hemos presentado en este episodio de Ciencia UNA?
6: Pues la conclusión es que me parece que como país podríamos empezar a implementar otros materiales para mejorar la infraestructura de agua y saneamiento. Dentro de esos materiales nosotros consideramos que el polietileno de alta densidad es un material que tiene mucho potencial para poderlo implementar en los sistemas de abastecimiento de agua y que eso podría ayudar mucho a mejorar la cobertura y la calidad de agua en los sistemas de abastecimiento rurales.
1: Bien, gracias a usted, ingeniero, también gracias a la audiencia. Hoy que hemos estado en este episodio de Ciencia UNA con el ingeniero Abner Rodríguez, coordinador de investigación y vinculación de la maestría en Ingeniería Ambiental de la Facultad de Ingeniería, y que hemos hablado acerca del tema de evaluación de tuberías PEAD versus PVC en conducción de agua potable en Honduras. Se despide de ustedes Kaylin Espinosa, y recuerden, la ciencia es un viaje de descubrimiento y maravilla. Espero que se unan a nosotros en otro episodio, en una nueva aventura. Por ahora, nos vemos hasta la próxima.
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0: Buenas tardes, buenos días, buenas noches a todos los fumitas que siempre están conectados con nosotros. Bienvenidos a este podcast Por Amor al Arte. Hoy, señoras y señores, tenemos entrevista en cabina. Hoy estamos preparándoles un buen espacio para todos ustedes, queridos pumitas que están fuera de nuestro hermoso país o que son parte, ¿verdad?, de nuestra Universidad Nacional Autónoma de Honduras. Hoy no estoy solo, estoy como de costumbre, ¿verdad? Señorita Kaylin Espinosa, ¿cómo estás? ¿Cómo te va?
1: Hola, Hugo, y a toda nuestra audiencia. Pues feliz de que en este espacio, Por Amor al Arte, un podcast dedicado a los artistas para conocer más de ellos, para conocer más de lo que están haciendo. Y bueno, para todos nuestros escuchas, ya nos estamos preparando para el Fucaín que se va a desarrollar próximamente.
0: Así es, como vos lo decís, Kaylin Espinosa, ya se viene el Fucaín y nosotros estamos expectantes como lo
1: estuvimos. Es tu segundo Fucaín, ¿verdad?
0: Sí, mi segundo Fucaín.
1: Mira, yo no estuve el año pasado, estaba en graduación, es mi primero.
0: Es cierto, vos no estuviste, es la verdad. A mí me tocó estar animando en uno de los escenarios principales y pues bueno, ahí estuvimos con todos esos muchachos que siempre dan sus buenas presentaciones.
1: Vos eras el del video de que estaba bailando punta.
0: No,
1: el año
0: yo no puedo bailar punta. Te diré, decirte que no puedo bailar punta, pero sí me gustaría, hay que me lo enseñen los muchachos en este Fucaín 2025, que como de costumbre la universidad se presta, ¿verdad?, para hacer ese tipo de shows o hacer ese tipo de presentaciones, ¿verdad? Kaylin Espinosa, hoy tenemos en cabina a quién es.
1: Precisamente hoy tenemos en cabina a Emmanuel López, que es de la carrera de Ingeniería en Sistemas, y Lilian Marlene Cardona, que es de la carrera de Matemáticas. Ellos son de danza folclórica y bueno, hoy estarán compartiendo con nosotros también cómo ya se están preparando para esta segunda edición del Festival Universitario de la Cultura y el Arte para la Identidad Nacional, Fucaín, donde participa la UNA y otras universidades. Y bueno, nosotros como UNA vamos a participar en 6 disciplinas, en este caso danza. Y bueno, en esta serie de Por Amor al Arte le estamos trayendo a estos artistas para conversar con ellos y conocerlos un poquito más.
0: Mire, señorita Kaylin, está Lilian por acá. Lilian, ¿cómo estás? Lilian, ¿cómo te va?
2: Estoy muy emocionada de estarlos acompañando y también a los que nos están escuchando. De hecho, es mi primera vez en una entrevista así.
0: Oficial.
2: Sí, es primera vez. Los nervios.
1: ¿No le entrevistó Hugo el año pasado?
2: No, no me tocó entrevista.
0: No quisieron venir, ¿va? El año pasado, ¿va? Ajá.
2: Estábamos bien ocupados preparando nuestro show para Fucaín, igual que este año, y siempre con mucha emoción prepararlo con cariño y con amor para el público.
0: Bueno, por acá Lilian nos comentaba que no era de acá, no es de la capital, Lilian.
2: En efecto, yo soy de Lanchana y vivo aquí en Tegucigalpa por el periodo de clases y de hecho, por amor al arte, sacrifiqué mis vacaciones.
1: Sí, para los que nos escuchan, nos estamos grabando ya en vacaciones estudiantiles.
0: Sí, ¿no? Sí, exactamente. Sí. Imagínese. Pero ¿cómo te sentís? ¿Bien?
2: Me siento súper bien, súper emocionada porque el año pasado la experiencia que tuvimos en Fucaín fue una de las experiencias más enriquecedoras que pude tener y qué mejor que compartirlo por segunda vez con mi cuadro tan amado.
0: Bueno, por acá también tenemos
1: Emmanuel.
0: Emmanuel, ¿cómo estás?
3: La verdad también, como lo mencionaba mi compañera Lilian, bastante emocionado de estar aquí, muy feliz.
1: ¿Su segundo Fucaín?
3: Sí, mi segundo Fucaín. También el año pasado pues nos dieron la oportunidad de participar, de hacer ese gran show que la gente pudo disfrutar. Y muy feliz de que la gente pudiera ver esa emoción que da estar bailando, representando la cultura de este gran país.
0: Ah, muy bien. Mira, Emmanuel, que es de Tegucigalpa.
1: Usted no. Correcto. Sí sacrificó sus vacaciones, pero poquito.
3: Sí, no tanto como Lilian, ¿verdad? Que ella se pudo ir a su pueblo allá a disfrutar.
0: No, pero acá disfruta también, va en los entrenamientos, sí, y en los ensayos,
3: sí,
0: por ahí.
3: Quemándonos, matándonos, ¿verdad?
0: Sí, pero de pronto le toca subirse a Lilian.
1: Están corriendo porque tenemos una semana que es de vacaciones donde pues varios de estos procesos se detienen, entonces estamos corriendo.
0: Bueno, miren estos muchachos, Kaylin, que van con todo a este segundo Fucaín. Qué bueno, ¿verdad?, que se puedan involucrar a este tipo de cosas. Hay mucha gente que quiere involucrarse, pero no puede. ¿Qué le dicen a esa gente, Manuel?
3: Bueno, por ejemplo, yo soy de ingeniería, ¿verdad? Y parecer un poco raro que alguien de ingeniería esté bailando danza folclórica, pero pues de mi parte yo los invito a que se les quite ese miedo, esa pena, y que puedan abrirse a este gran disfrutar que es bailar danza folclórica.
1: ¿Qué lo hizo buscar prepararse para bailar danza folclórica?
3: Bueno, yo desde pequeño...
1: ¿Lo bailó en la escuela?
3: No bailé en la escuela. Bueno, en el colegio sí, pero pues obligado, ¿verdad? Pero tal vez ahí empezó ese pequeño interés. Exacto, ese gusto que daba a bailar. Pero ya fue hasta que llegué a la universidad y viendo desde pequeño a muchas generaciones bailar, pues que me interesó bastante. Y cuando se me presentó la oportunidad, pues no rechacé entrar al cuadro.
0: Muy bien. Mira, Kaylin, qué interesante todo esto, ¿verdad? Esto es lo que...
1: Ya ves, vos en tu etapa estudiantil haciendo otras cosas en vez de aprovechar el tiempo.
0: Sí, mira.
1: Miriam, usted cuéntenos cómo empezó a bailar danza folclórica, ¿de cuándo? ¿También lo bailó de niña?
2: No, de hecho mi historia es bastante chistosa porque mi primer acercamiento con la danza folclórica fue de hecho aquí en mi querida casa de estudio cuando matriculé la optativa de danza folclórica.
1: Usted dijo, bueno, esta la voy a pasar.
2: Sí, esta la paso, y lo chistoso es que yo la matriculé cuando estábamos en periodo semipresencial, entonces yo en clases virtuales ahí de danza folclórica.
1: ¿Cómo se aprende danza folclórica virtual?
2: Virtual, y yo aprendí, así que yo soy el ejemplo más grande de que sí se puede aprender. Y bueno, de ahí fue donde conocí a la licenciada Carmen Flores y completamente enamorada de su personalidad y cómo es de persona. Entonces ahí fue donde conocí el cuadro de danza y yo miraba a esas cipotas maquilladas y es que se miraban tan bonitas con sus trajes y dije, yo quiero.
0: Muy bien. Hay una pregunta que les quiero hacer, ¿verdad? Que me intriga hacérselas porque...
1: La intriga, imagínense. Sí, pero no la tengan miedo.
0: Sí, no me tengan miedo. Pero, ¿por qué lo hacen? ¿Por qué danzan? O sea, ¿qué quieren? ¿Qué es lo que pasa por sus mentes cuando ustedes danzan? ¿O qué pasó por sus mentes cuando decidieron estar en la danza, en este grupo de arte, ¿verdad? Arte UNA. Así es, ¿verdad? Que es el grupo de danza. Pues, ¿qué pasa por sus mentes a la hora de participar? O a la hora de decidir. Va, Lilian, dígamelo, cuéntemelo todo.
2: Por el motivo por el que yo bailo es porque en la danza folclórica, aparte de que me encanta el hecho de que siendo joven podemos representar nuestras tradiciones, nuestra cultura y... ¿Qué mejor ejemplo para los demás, para hacer un llamado de que siendo jóvenes podemos enriquecer nuestra cultura y aprender también? Y sobre todo porque dentro de la danza folclórica también aprendí a descubrirme como persona, a descubrir qué cualidades tengo, cómo puedo resaltarlas, cómo puedo mejorarlas.
0: Mire, Kaylin, es alguna parte importante esa, ¿verdad?
1: Definitivamente. Y bueno, veíamos con la danza folclórica quizás lo hemos visto desde niños, y bueno, lo que tiene el arte folclórico, de cómo nos conecta con nuestras raíces, con nuestra cultura, con nuestra identidad. Entonces me imagino que ya esta etapa, que los chicos están más conscientes, debe ser todavía mejor entender aún esas ideas. Cuéntenos, Emanuel, usted, ¿cuál es su experiencia? ¿Qué siente?
0: ¿Qué le emociona de danzar?
3: Bueno, es complejo, ¿verdad? Expresar ese sentimiento que genera pararse en el escenario y pues comenzar a bailar. Uno, pues, de la experiencia de todos los integrantes del cuadro, pues, y mía inclusive, pues, es una euforia, es una gran pasión que se siente bailar y representar la cultura del país, pues, es algo extra que nosotros lo vemos, ¿verdad? Es ese plus que nosotros le damos a la danza folclórica. Porque a través de esta danza, pues, representamos cómo se vivía antes, incluso muchas ferias, muchas fiestas que se hacían antes, lo que se bailaba, cómo se disfrutaba en esa fiesta. Y, pues, tal vez plantarse en esos momentos es lo que llena el corazón para seguir bailando.
1: ¡Qué bonito!
0: Mire, Kaylin.
1: ¡Qué bonito cómo hablan esos chicos! Fíjate, sí, Hugo, sí, que aquí les voy a compartir que la vez pasada, por ejemplo, yo escuché un profesor que trabaja arte, el maestro Wilfredo, me imagino que lo han de escuchar, y un día me acuerdo que nos dijo, vamos a hacer un programa de solo enseñarles cuántos tipos de zapateo, creo que se llama, cuántos existen. Yo dije, wow, o sea, hay muchos, sí, estilos, día, la danza es súper amplia.
0: Ese día nos dimos cuenta de mucho, Kaylin, ese día con el profesor nos dimos cuenta de mucho, pero también queremos saber, muchachos, en sus palabras, ¿cómo ustedes describen este tipo de danza? Porque ya tuvimos a danza contemporánea, Kaylin Espinosa, y estábamos con Carlos, Y ellos tienen su estilo, ¿eh? Es un estilo diferente a la danza que ustedes practican, ¿verdad? Que es la danza folclórica. Exacto. Ok, entonces, en sus palabras, ¿cómo ustedes definen la danza para aquellas personas que en realidad no entienden el concepto de pronto, ¿verdad? De folclore.
3: Bueno, como tal, la danza, pues, es un poco compleja en ese ámbito, pero, pues, el paso general, ¿verdad? El paso nacional de este país es el psique, y es lo que normalmente se suele bailar. Y, pues, esos pasos normalmente son
1: no
3: bien
1: enérgicos.
3: No sabe
1: Hugo de qué le está hablando, Emanuel, pero ustedes...
0: No, ahora yo lo sé. No, pregunto por muchos que no saben, ¿verdad? De repente.
3: Siempre hay que aprovechar la oportunidad
0: para
3: dar el conocimiento, ¿no?
0: Que nos diga aquí el experto, pues. El que practica danza todos los días, todo el día. Así es, ¿verdad?
3: Todos los días, porque siempre ayudamos en la clase de danza folclórica, ¿verdad? Y estamos ahí metidos, siempre rigiando, ¿verdad? Disfrutando, bailar. Y como tal, es eso, es una danza muy enérgica, bastante emocionante para todos.
1: ¿Cuáles son sus canciones folclóricas favoritas, por ejemplo, chicos?
3: Bueno, mi danza
1: ¿Qué
3: favorita...
1: ¿Qué le gusta? ¿Bailar el sueñito?
3: No, el sueñito no.
0: Kaylin, es que ese solo vos lo bailaste en la escuela.
1: Solo es lo único que le sé de folclore.
0: Y Kaylin lo bailó porque le gustaba el cipote. Entonces,
3: ella, a veces uno entra por eso.
0: Ella
1: prefirió... Pero se queda después.
3: Después siente la emoción y se queda.
0: Kaylin se quedó.
1: Sí. Pero cuéntenos, ¿cuáles son sus danzas favoritas?
3: Bueno, para mí mi favorita es Lance los Manguitos. Es muy bonita.
1: Esa no la hemos escuchado, Hugo.
0: No, esa yo creo que es actual.
3: Es bastante, es más reciente.
0: Es más reciente, ¿va? Sí, porque aunque dos tiempos de estudio, no los tuyos, Kaylin, ¿no? Ya pasaron mucho tiempo.
1: ¿Y Lilian, cuál es su favorita?
2: Yo tengo varias, pero yo diría que la danza con la que tengo sentimientos y fuerte es Arrancaterrones de Nueva Esperanza.
1: ¿Esa? Tampoco hemos escuchado esa canción.
0: Bueno, entonces ahí le queda a Kaylin para que...
1: Nos fijamos que no sabemos casi nada de folclore. Hablamos del folclore, de cómo exalta nuestra identidad, nuestra cultura, pero conocemos muy poco y creo que también esa es una parte interesante del arte que ustedes realizan, chicos. También cuéntenos un poquito porque, bueno, la danza folclórica obviamente es desde hace mucho, pero en este momento no solamente significa, o más bien cómo ustedes innovan también en la danza. Entiendo que pues la danza tiene pasos, tiene ciertos matices que ya tiene, pero ¿cómo se hace para innovar y para, digamos, bailar danza folclórica en 2025?
2: Uy, es pregunta bastante compleja.
3: Sí, porque, bueno, por ejemplo, nuestro cuadro de danza se caracteriza bastante en mantener las danzas tal y como fueron recopiladas. Pero normalmente las tratamos de actualizar, que se vean más bonitas, haciendo coreografías, cambiando algunas figuras, tal vez ya no círculos, sino haciendo cruces, también diagonales, cosas de ese tipo.
0: Ah, muy bien. Sí, yo estuve el Fucaín pasado, así yo miré un tremendo show con banderas, con todo, y que varios elementos ahí, ¿verdad? Importantísimos.
1: También el vestuario, ¿verdad?
0: El
1: transmite
0: vestuario.
1: Los adornos que pueden
0: Pero,
1: utilizar.
0: Kaylin Espinosa, hay algo que estos muchachos se nos quieren esquivar, ¿verdad?
1: Hay algo que no les hemos contado. Que no les hemos contado y que queremos contarles.
0: Sí, bueno.
1: Así que aquí los tenemos y nos van a contar los chicos. Tenemos aquí una dinámica. Bueno, Hugo, vamos, te doy los honores.
0: Vamos entonces a escuchar lo que no nos han contado estos chavales.
1: Vamos con
4: lo que no te hemos contado.
0: Ok, lo que no nos han contado los chicos que tenemos por acá de Arte UNA, danza folclórica. Y bueno, muchachos, Kaylin Espinosa, estos muchachos tienen por acá papelíos. Por favor, le voy a pedir.
1: Empezamos con Lilian, ¿verdad?
0: Lilian,
1: primero
0: sí,
1: la dama,
0: primero
1: vamos a ver.
0: Primero la dama, que elija. Lilian está revolviendo, mezclando los papelitos.
1: Estas preguntas no las hago yo, las hace Hugo.
0: Y estas preguntas las hace la producción. Por acá, ¿qué dice Lilian? ¿Qué dice tu pregunta?
2: Bueno, compadre, es que vamos a revelar todo.
0: Mire estos muchachos que ya traen el arte en las venas, Kaylin.
2: Mi pregunta dice, ¿con qué desafíos te has encontrado en el camino? Uy, pregunta bastante fuerte y espero no ponerme sentimental aquí.
1: Primero dejar mis vacaciones.
2: Sí, exacto. Vamos a llorar después. Pero bueno, los desafíos con los que yo me he encontrado fue, primero, soy una chica muy, muy tímida. no suelo hablar o socializar mucho, y me encuentro con la sorpresa de que cuando llego al cuadro, todos se hablan con todos, y yo no sabía cómo acercarme a los demás, tal vez a preguntar cómo se hacía un paso, cómo se hacía un faldeo. Y el otro problema súper grande que, con el que me he encontrado, es con la inseguridad en el escenario, porque me pasaba de que por el momento de la nueva generación soy la chica más alta bailando, y todo el mundo me dice, pucha, aprovecha esa característica que tenés, que sos alta, destacás, pero la inseguridad sobre todo de

0: en el escenario, que nos creemos personajes que nos ayuden a interpretar, porque bailar danza no somos nosotros, estamos interpretando a personas que vivieron antes, que vivían lo que nosotros estamos bailando, que eran actividades normales, pero que nosotros los representamos por medio de la danza.
1: Bueno, muy bien,
2: gracias.
1: Mire, Kaylin
2: Espinosa,
1: respondiendo la pregunta. En este momento, entonces, quiero que Lilian vuelva a integrar su pregunta a los papelillos.
2: Ah, es que porque, le puede salir la misma.
1: Porque les puede salir la misma y que los revuelva en Manuel, ¿verdad? Bueno, vamos a ver en Manuel qué es lo que le sale, porque es curioso.
2: No
1: curioso.
2: Tenía papel ya el compañero. No.
1: Mire la producción, aquí está producción, que no se pone pilas a comprar.
2: Es que ya se quieren ir de vacaciones.
1: Sí, hombre.
3: Sí, ya no.
1: ¿Cuál es la que le tocó al señor Emmanuel?
3: Bueno, la pregunta es, ¿qué esperas lograr en el camino? Y bueno,
1: ¿qué bueno, esperas lograr en el camino?
3: Como mencionaba Lilian, ¿verdad? Llenar esas expectativas que tienen los anteriores bailarines, esas tantas generaciones que hay atrás de nosotros, ¿verdad? Que le dieron ese nombre al grupo, que bueno, es un grupo que tiene ya casi 44 años, ahorita en septiembre.
2: ¡Wow!
1: 44 años, Kaylin, imagínate, ¿va?
3: Y son años de, sí, de experiencias, de ir de viajes hacia otros países, China, Colombia, El Salvador, Guatemala, casi todo Centroamérica. Y pues, para mí lo que espero lograr es dar esa talla, llegar a que puedan decir las viejas generaciones y sentirse orgullosos de los bailarines que hay ahora.
1: Ah, muy bien, mire.
2: ¡Qué compromiso estos chicos!
1: Kaylin Espinosa, yo llamo la, me llama la atención algo, y es que la mayor parte de estos grupos de danza tienen entre 40, 45 años de estar acá. El de que entrevistamos la vez pasada tenía 46 años también de estar formado. Entonces estos grupos se forman desde temprano, Kaylin. Y qué bueno, ¿verdad? Que ustedes le están metiendo a los entrenamientos. ¿Cada cuánto entrenan? ¿Todos los días? ¿Así es?
0: Normalmente en periodo normal de clases ensayamos jueves y viernes, pero ahorita estamos aprovechando vacaciones para ensayar toda la semana.
1: Bueno, ahí está Kaylin Espinosa entonces. Lo que no nos habían contado estos chicos, ya lo confesaron, lo han confesado. Entonces, Kaylin, para ir cerrando, el Fucaín es este 2025. Y bueno, hay más cosas, ¿verdad, Kaylin?
2: Y bueno, el Ficoain viene próximamente. Hoy estamos grabando este podcast previo a irnos de vacaciones. Y luego que regresamos de las vacaciones, ya es este festival tan importante donde, como les decía, pues la UNAD participará a través de 6 disciplinas. Estamos hablando del Festival Universitario de la Cultura y el Arte para la Identidad Nacional Ficoain 2025, que será la semana del 8.
1: Sí, del 8, así es. Del 8.
2: Toda una semana durante, son, bueno, nosotros participaremos en 6 disciplinas y son diferentes universidades, ¿verdad?, que nos estarán acompañando y viendo. Así y dando es. Lo mejor en cada una. O sea, estamos hablando de danza, música, cine, teatro, muchas cosas.
1: Correcto. Hoy nos acompañaron entonces estos chicos de danza folclórica, arte UNAD.
2: Antes de irse, que nos digan el nombre completo del grupo, Hugo.
1: Sí, sí, bueno, que nos den el nombre completo.
3: El nombre completo es el Cuadro de Danzas Folclóricas del Departamento de Arte de la Universidad Nacional Autónoma de Honduras.
1: Ahí está. Mire, muy bien. Hoy con nosotros acá en el podcast Por Amor al Arte, Kaylin, nos despedimos. Chao.
2: Hasta la próxima. Mucho.
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Hola, bienvenidos a Punto Clave. Les saluda Carlos Alvarenga. Gracias por sintonizarnos y acompañarnos en este espacio dedicado al análisis, temas estratégicos y claves que definen el rumbo de nuestra UNA y de Honduras en general. En el marco del segundo encuentro, pues, de esta construcción de redacción de ítems de la prueba hondureña universitaria de medición académica, nos acompaña el doctor Arturo A. Caballero Altamirano, experto internacional en redacción de ítems para pruebas estandarizadas, que nos acompaña aquí en Ciudad Universitaria, donde se desarrolla este taller.

0: es pues estratégico para darle a conocer esta información a los docentes que están participando en esta en este espacio. Entonces, doctor, explíquenos en qué consistió este taller que se desarrolló del 12 al 14 de agosto del 2025 y que reúne a docentes de diversas áreas del conocimiento.
1: Ah, bueno, primero, hola, ¿qué tal? Muchas gracias por invitarme. Y bueno, el taller en realidad es un esfuerzo que la universidad tiene que hacer de manera continua porque tiene que generar nuevos ítems todo el tiempo, nuevas preguntas para que conformen la prueba de ingreso a la educación superior, ¿no? A la prueba para ingresar a la UNAM. Entonces fue muy, la verdad es que fue muy grato el taller porque con los docentes de la universidad de diferentes carreras y facultades se dieron pues a la tarea de pues juntarse, les di un taller para que tuvieran como las bases para hacer buenos ítems y buenas preguntas y que también la universidad al interior pueda generar nuevas pruebas y nuevas evaluaciones, ¿no?
0: Y esto se dio en este espacio del que pues es el Centro de Experimentación e Investigación Aplicada de Psicometría y Evaluación de la Facultad de Ciencias Sociales de la universidad. Entonces, ¿por qué entonces en este espacio que ellos crean esta prueba, por qué es tan importante estos ítems que sean técnicamente sólidos para evaluar las competencias de los aspirantes a educación superior?
1: Bueno, lo más importante es que tienen que estar muy bien hechos porque al final es una prueba que puede definir pues el rumbo o la vida de una persona, ¿no? En este caso de miles de personas que quieren entrar a la universidad. Y pues aprobar o no aprobar o la nota que obtengan pues puede marcar su futuro. Entonces tenemos que tener mucho cuidado y poner mucho ímpetu en que todo salga muy bien, ¿no? En que no se nos vaya ningún error, en que estemos captando realmente el conocimiento que tienen los estudiantes para poder medirlos de manera adecuada. Entonces todo esto conlleva mucha técnica, ¿no? Desde el área de la psicometría y de la psicología. En conjunto, claro, con las demás áreas académicas.
0: Y para quienes no conocen esta parte de estos ítems, ¿a qué nos referimos a los ítems que se elaboran para estas pruebas?
1: Pues básicamente son las preguntas que vienen en el examen, ¿no? Son las preguntas de la prueba Puma, que la prueba tiene diferentes áreas, tiene matemáticas, español, ciencias sociales, ciencias naturales y el componente de socioemocionales, ¿no? Entonces, de cada una de las áreas vienen muchas preguntas. En total son 100 preguntas. Entonces, estas 100 preguntas tienen que estar muy bien elaboradas y tienen que ayudarnos a captar los rasgos primordiales del conocimiento que traen los estudiantes.
0: Bien, sabemos que los docentes que participaron son de biología, química, física, pues todas esas áreas que usted ha mencionado, letras también. Entonces, estas áreas disciplinarias que se abordaron en este taller, ¿y cómo se consideran tan importantes para la Puma? ¿Cómo visualizarlo?
1: Es que, o sea, toda la educación básica, desde el, pues tal cual, desde el preescolar hasta el bachillerato, nos prepara. No solo nos da educación, sino también nos forma como ciudadanos en el país, ¿no? Por eso también es muy importante que sea una prueba nacional, porque prepara a ciudadanos hondureños, ¿no? Toda la educación básica prepara a ciudadanos y también da muchas oportunidades. Entonces, las áreas que se miden, que son todas estas de física, química, biología, pues nos ayudan a ver qué tanto el estudiante ha logrado captar lo que se le enseñó en la educación básica y que además sea de utilidad para la universidad, ¿no? O sea, que les ayude a proyectarse en un futuro más amplio.
0: Además de estas competencias que son las verbales, las matemáticas, las científicas y esas habilidades blandas que a veces se toman pues en consideración, ¿qué otros aspectos técnicos deberíamos de tomar en cuenta al formato de redacción de estos ítems?
1: Pues tenemos, ahora sí que no es como solamente hacer preguntas como en un examen normal en que cualquier docente hace, ¿no? Para sus clases, a la hora de aplicar las evaluaciones, sino que estas preguntas deben de estar como bien redactadas, cuidar mucho el uso del lenguaje, que no sea, o sea, que se pueda entender en todos los ámbitos del país, ¿no? Ya sea desde la costa hasta el norte, el
0: Que no vaya a
1: sur.
0: ser una complicación, ¿verdad? Al momento de leer la pregunta, ¿verdad?
1: Sí, o sea, que sean muy claras. También hay que cuidar que no haya ningún tipo de sesgo, o sea, que ninguna pregunta beneficie a un grupo poblacional o que no sea, sí, que no me, por ejemplo, que no haya preguntas que tal vez las mujeres o los hombres podamos responder no por el hecho del conocimiento aprendido, sino porque tal vez es algo que se apega más a nuestras actividades diarias. Entonces también tienen que ser preguntas neutras, que estén enfocadas al contexto de los estudiantes, es decir, no queremos solamente preguntarles cosas muy específicas, sino plantearles un contexto o una situación en general y que los estudiantes puedan aplicar su conocimiento. Por ejemplo, había un par de ítems muy bonitos que los hicieron, de hecho, las docentes de biología, ¿no? A ellas las adoré porque tenían muy buenas ideas y varios de sus ítems eran como... un día vas al supermercado y empiezas a ver como las etiquetas de los productos que vienen. Entonces, ¿qué significa que veas este tipo de cosas ahí, no? O sea, ¿qué etiquetas vienen?
0: Que sean componentes, componentes más locales, ¿no? También, sí. ¿Verdad? Para que la gente se pueda identificar y también en la vida diaria también, para que no sea tan difícil, ¿no? En este caso, ¿qué podemos encontrar, digamos, de esos de ese transcurso de taller, que también esas experiencias bonitas se encontraron con los docentes, como ya lo mencionaba, con las docentes de biología?
1: Pues, ¿qué más? Pues, bueno, otra cosa que me gustó mucho fue la sinergia, que los docentes, a pesar de ser como de áreas diversas, al final lograron hacer un equipo sólido, ¿no? Porque, pues, es ahora más que nunca es muy importante la multidisciplinariedad. Y el que un docente de química pues haga los ítems que van asociados a química, pero que luego le tenga él mismo la oportunidad de validar o de revisar otros ítems que sean, no sé, por ejemplo, de español, que no sea de su ámbito, pues nos ayuda, porque ahí hay dos enfoques diferentes y no solo retroalimenta la situación, sino que incluso genera nuevas ideas, ¿no?
0: Y en este caso, ya que lo menciona, entonces, ¿cuál fue ese enfoque pedagógico que utilizaron, digamos, estos docentes para elaborar esa participación activa que ustedes dicen en esta elaboración y validación de estos ítems?
1: Pues hay un paradigma internacional de cómo, o más bien sí, como un proceso que es como muy estándar, se hace en muchos lados del mundo. Yo trabajé en algún momento con la prueba PISA para de la OCDE y con... Y también, bueno, desde Ecuador, que yo estaba ya trabajando antes, también trabajamos con la prueba de TERCE, ¿no?, de la UNESCO. Y seguíamos como procesos y normas que son internacionales y que son muy rigurosas. Entonces, a la hora de desarrollar la prueba, nosotros tratamos de que todas estas reglas y normas y procesos se cumplan. Y para cumplirse, pues no se puede hacer solo desde la parte psicológica, sino que necesitamos como colaborar con otras áreas. Entonces sí, es un proceso arduo que lleva mucha rigurosidad técnica, estadística también.
0: Claro. Y en este caso, ¿cómo contribuyen estos ítems y esa construcción que usted viene previa de estas pruebas que se realizaron en la construcción de estos ítems y la fortificación? Pues porque las pruebas, o sea, son una base y se van evolucionando, van evolucionando, y a medida que van evolucionando, pues van generando pues ese cierto tipo de formatos que ya pueden ser impresos también, y también pensando en el área virtual que ya se lanzó la Puma virtual, ¿no? Entonces, en ese caso, ¿cómo validar esos conocimientos y también ir evolucionando con estas pruebas?
1: Bueno, una cosa muy buena que tiene la universidad es que ya que la prueba sea nacional y que se haga aquí mismo dentro de la universidad, ayuda a que el ciclo de evaluación, porque como bien lo mencionas, todo esto son ciclos, ¿no? Al inicio, antes de hacer las evaluaciones, pues se tiene que crear un modelo de cómo la queremos. Luego se prueba en campo, hace un piloteo, se tienen que estar haciendo ítems constantemente, pruebas diferentes constantemente, y ya que tenemos los datos y pasó una primera aplicación, se hace una reevaluación de todo lo que sucedió, del modelo mismo, para ver si hay cosas que podemos mejorar o nuevos ámbitos a los que la prueba tiene que ir creciendo, ¿no? Como esto que decía, se inició con papel, pero ahora ya después se puede en computadora y ahora se puede en línea. Entonces, sí, hay que como adecuar la prueba también a las nuevas tecnologías para que podamos llegar a todos los lugares del país, ¿no? Sin tener que hacer una inversión tan grande de manera logística.
0: Y en este caso, ¿cómo visualizarlo desde la perspectiva de, pues, tú que eres el experto en este caso, generar una prueba que constantemente pueda estar evolucionando y que también pueda estarse actualizando a esos estándares que internacionales de las pruebas que son para los estudiantes que quieren ingresar a la educación superior.
1: Pues, o sea, yo creo que la prueba ya tiene, o sea, ya la visión que tiene aquí el CIT de cómo desarrollar la prueba Puma ya contempla justo esto, ¿no? O sea, ya tienen como una ruta trazada de qué paso seguir y cómo pueden ir mejorando cada vez el proceso, ¿no? También reciben muchas ideas, justo también los talleres que se hacen, tanto de elaboración de ítems como de revisión de los contenidos de la prueba misma, pues ayudan a mejorar y también a captar nuevas ideas, ¿no? De todos los profesionales que llegan, porque todos son expertos o docentes de carrera, que tienen muchas ideas novedosas que pues nosotros no se nos puede ocurrir todo, ¿no? Entonces justo hacer los talleres nos ayuda a recabar ideas y ver qué de esas cosas sí podemos lograr, sí podemos hacer y después implementarlas, ¿no? La idea es como ir mejorando de manera constante, cada vez hacerlo un poco mejor, ¿no?
0: En tu visión, ¿cómo podríamos destacar entonces una conclusión general para ir cerrando este programa de Punto Clave? De lo que esto significa de la construcción de estos ítems a manera de entender la globalización y lo que significa también hacer las pruebas que son al estilo local, ¿no? A lo que ya tú mencionas, ¿verdad? Que no solamente es pensar para un grupo, sino que es a nivel nacional, pero ya pensando en un público nacional. ¿Cómo crees que ha ayudado este tipo de talleres para que la gente, pues los docentes principalmente, que son los que están trabajando en esto, puedan ir construyendo una prueba mucho más inclusiva también?
1: Pues una conclusión para mí sería que los talleres ayudan a generar capacidad nacional, en el sentido de que no sea un grupo pequeño el que pueda hacer y desarrollar este tipo de cosas, de pruebas, de ítems, sino que tengamos muchos profesionales en el país que puedan hacerlo para que después también retroalimenten las evaluaciones y también retroalimenten su actividad diaria, ¿no? Profesional docente.
0: Bien, gracias a Arturo Caballero Altamirano por compartir esa visión y experiencia en la mejora continua de esta enseñanza y la educación superior aquí en Honduras. Pues un gusto haberlo tenido aquí en el país y esperamos que pues vuelva pronto.
1: Muchas gracias, le agradezco la invitación y la verdad es que siempre estoy muy contento de venir a Honduras, me gusta mucho este país.
0: Gracias, esto fue todo en Punto Clave, se despide de ustedes Carlos Alvarenga, nos escuchamos en la próxima edición, hasta pronto.
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0: Gil, para mí es un enorme placer estar con ustedes hoy en este día, ¿verdad? Este día 2 de febrero, el segundo mes de este año 2026, ¿verdad? Y bueno, buen provecho para toda la gente que está por ahí comiendo, ya degustando sus sagrados alimentos. Esta hora del mediodía, son las 12 con 11 minutos. Pero bueno, Pumitas, ¿cómo están? ¿Cómo les va? Hoy tenemos un programa súper especial, algo diferente para todos ustedes, ¿verdad? Hoy tenemos visitas acá en cabina. Visitas, claro que sí, acá en cabina, acompañándonos estudiantes de la carrera de periodismo público, de la carrera de periodismo. Y bueno, déjenme presentárselos a esta hora de la mañana, ¿verdad? Tenemos acá a José Moreno. ¿Cómo estás, José Moreno? ¿Cómo le va?
1: A todos los que nos están escuchando en estos momentos, pues, por los momentos un buen frío que está haciendo en la ciudad capital, y no solo en la ciudad capital, en todo Honduras. Pero de igual manera, no estoy solo, Hugo, estoy también con nuestra compañera
2: Génesis Rodríguez. Un gusto, Pumita, saludarles en esta tarde, ya hora de almuerzo, como decía Hugo por allá. También nos acompaña
3: Yancy Maradía. Es un placer estar nuevamente aquí con ustedes. Esperemos que pues este tiempo puedan disfrutar y conocer lo que nosotros traemos para ustedes el día de hoy.
1: Pero bueno, dígame, chicas, ¿qué tal el frío? ¿Qué tal? ¿Cómo se sienten de frío, la temperatura?
2: Uy, está helado, la verdad, pero estamos súper emocionados en esta tercera semana ya de clases. Ya casi vamos a exámenes, hipótesis.
3: Sí, así como dice la compañera, rápido y veloz, pero realmente creo que el clima ya se está un poco normalizando, al menos en ese momento. Será porque estamos aquí, ¿verdad?
0: ¿A cuánto amaneció en su casa, Hansi?
3: ¿A cuánto qué grado?
0: ¿A cuánto de temperatura?
3: Pues,
0: ¿estaba frío en su casa?
3: A las 2 de la mañana que me desperté, estábamos al 10%.
0: Pucha, usted era de esas personas entonces que estaba pendiente para que fueran las 3 de la mañana y ver en la temperatura que estaba a 9.
3: Sí, es que creo que sí soy apasionada por el frío. Sí me da pesar por aquel montón de personas, ¿verdad? Que pues no tienen un lugar a donde refugiarse, pero los que somos, claro, amantes, sí, del frío, creemos que es el mejor clima que tenemos en este momento.
0: Claro que sí, así es, Hansi. Pero bueno, Pumitas, todos los que están por ahí escuchando la radio a esta hora del mediodía, queremos que se conecten con nosotros a través de las redes sociales. Y ya vamos a hacer por ahí el live, ¿verdad? Para todos los Pumitas que están por ahí escuchándonos a través del link. Y bueno, hoy con los Pumitas de invitados que tenemos por acá, José, Hansi, Génesis, vamos a hablar acerca de estas actividades que últimamente se han venido desarrollando acá en la Universidad Nacional Autónoma de Honduras, y con estos proyectos tan importantes que han venido a beneficiar a todos los estudiantes en todos los centros regionales. Y es sobre este proyecto de Mi Bienestar UNA, ¿verdad? Mi Bienestar UNA, que ha sido un proyecto que ha beneficiado a miles de estudiantes. O sea, y no importa de, o sea, en dónde estén, pues, sin importar nada. Y bueno, también entre eso, muchas otras cosas. Pero bueno, que díganme ustedes, José, ¿cómo interpretamos esto, verdad? De ese buen camino para el estudiante.
1: Bueno, y es que ahora la universidad, con este programa de Mi Bienestar, tiene muchos beneficios. Pues está principalmente lo de transporte, alimentación, el bono para útiles, cosa que, bueno, ¿a quién no le serviría un cuaderno en estos tiempos, compañeros?
0: Claro que sí. Usted, bueno, en este momento ya casi para salir, ¿verdad? De la carrera, José.
1: Correcto. Pues déjame decirte, Hugo, que, bueno, yo he utilizado únicamente los buses, que los buses excelentes, están a la hora, y el recorrido que yo hago es de la Quesada a la universidad.
0: Ah, le sale bien el bus, entonces.
1: Le sale perfecto.
0: Le sale bellezuca, como dirían ahí. Pero también, Génesis, ¿qué te parece?
2: Claro que sí, es muy importante que hablemos pues sobre esta iniciativa que está marcando un antes y un después en la vida estudiantil de cientos de jóvenes. Este programa Mi Bienestar de nuestra máxima casa de estudios, pues busca no solo facilitar el acceso a la educación superior, sino pues transformar esa experiencia universitaria desde lo social, económico y pues lo humano también, ¿verdad?
0: Claro que sí, claro que sí. Definitivamente, ¿verdad? La universidad tiene que ser parte de la educación a toda hora, en cualquier etapa, en cualquier edad. Pero Hansi también, o sea, ¿qué crees tú, Hansi, con qué está pasando con este proyecto?
3: Considero que es algo muy esencial para el estudiante y un ente motivador para que todo aquel que cree que se le dificulta probablemente, por ejemplo, en lo económico, para poder llegar hacia la universidad, porque, por ejemplo, hay personas que gastan en transporte. Yo podría decir que cuando empecé mi año universitario vendía unos botes de Trululú para poder pagar mi transporte. Pero había momentos que me tocaba caminar. Sí, entonces ahora es una accesibilidad, el transporte, como así otras cosas, por ejemplo, el alimento. Hay muchas personas que toman la decisión como de sacar copias o comer o sacar copias. Sí, entonces es muy complicado. No todos tenemos el mismo rango económico, pero sí tenemos esas ganas de seguir adelante.
0: Pero mira que la universidad ha dado el espacio últimamente, ¿verdad? Ha dado el espacio para que los muchachos sigan creciendo profesionalmente, ¿verdad? Porque hay apertura, y ya que te vayan a recoger cerca de tu casa y no gastes dinero, óyeme, ni yo me lo creo. O sea, ni yo me lo creo. Yo diría, pucha, cuánto quisiera, o sea, subirme a un bus, o sea, de la UNA, y ver que no pago, pues. O sea, y ver que o sea, me sale súper bien. Entonces, yo creo que la verdad está cambiando la universidad y eso nos alegra muchísimo. Y de ustedes, que ustedes son los que viven, pues, día a día, aunque ya casi van para afuera, ¿verdad, Hansi?
3: Así es, y más que todo también la seguridad, hablando del medio de transporte, que es uno de los beneficios que hoy en día te está brindando la universidad. La seguridad que te da de saber de que no vas a ser asaltado o que vas a perder tu vida porque los rapiditos andan peleando línea, por ejemplo, como le dicen. Pero también hay que enfocarnos en otros apoyos que la universidad está brindando, como las becas, ¿verdad? Que recibirán apoyo para su alimentación, como anteriormente lo mencionábamos.
0: Ese es un dato importante, Génesis, porque la gente en los centros regionales también necesita mucha ayuda en este tema de la alimentación, en este tema de que los pumitas de repente, como decía Hansi, no tienen que decidirse entre una copia o comer. Entonces ya con estos 1500 lempiras, que es el monto de la tarjeta, del beneficio, ya los pumitas pues ya tienen con qué comer allá en los centros regionales, Génesis.
2: Claro que sí. Bueno, y recordar que esta beca de alimentación pues es un bono mensual de 1500 lempiras durante 3 meses. Y pues yo creo que a muchos nos ha pasado que venimos a la universidad y, como dicen, acabados.
0: ¿Ha venido acabados? Acabada, Génesis.
2: Sí, he venido acabada ya.
0: Sí, entonces, todos lo pasamos, todos sí, lo pasamos.
2: Entonces, pues la verdad es que es una oportunidad excelente para que pues todos los universitarios tengamos o podamos optar a este tipo de becas. También pues recordar que el transporte universitario ya está en los diferentes campus regionales. Tenemos transporte aquí en Tegucigalpa, en una campus Atlántida, Choluteca, Comayagua, Copán, una campus Cortés, El Paraíso, Olancho y Lloro.
0: Casi en todo el país, ¿verdad? Hay transporte. Y bueno, eso nos alegra muchísimo, Génesis. Nos alegra muchísimo. Imagínate un muchacho de esos allá en tierra adentro. ¿Ustedes son de acá? ¿O son Génesis, tú eres de acá? ¿O eres de foránea, como dirían?
2: No, yo soy de acá, de Tegucigalpa, pero tengo muchos amigos foráneos que se la han visto muchas veces difícil. Y que también, pues, este transporte gratuito que nos ofrece la universidad les ha servido de mucho.
0: ¿Y ellos qué te dicen cuando hablan con
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7: En este programa conoceremos las maravillas del mundo científico. Soy Carlos Alvarenga, su anfitrión en este viaje por la ciencia de la UNA. En esta edición nos acompaña la doctora Carmen Elizabeth Suárez Espinal, profesora de la Facultad de Ciencias Químicas y Farmacia y que imparte la asignatura en Química Ambiental y otras asignaturas en el área de salud. Ha participado en diversos proyectos de investigación, innovación educativa, proyectos de vinculación y también es egresada de la carrera. Así que hablamos con ella sobre un interesante tema, sobre un proyecto de calidad del agua en la municipio de Cantarranas. Entonces, quisiera saber parte de ella, cómo este desarrollo se transformó en lo que pues posiblemente sea el artículo de investigación que se vaya a presentar. Y bueno, darle la bienvenida aquí a este programa de Ciencia UNA para hablar sobre este proyecto de calidad de agua en Cantarranas.
8: Hola Carlos y a todos los que nos escuchan, un gusto estar aquí. Como usted ya mencionó, ¿verdad? Yo soy profesora de la Facultad de Ciencias Químicas y Farmacia, Carmen Suárez es mi nombre, y pues vengo a comentarle, ¿verdad? La calidad del agua, pues es un tema de salud, ¿verdad? Es algo que nos influye directamente a todos nosotros porque la consumimos, la utilizamos pues para nuestras actividades diarias y así que es muy importante no solo recibir agua, sino que recibir un agua de calidad. Entonces, la Alcaldía de Cantarranas, hubo un acercamiento entre la Alcaldía de Cantarranas y la Facultad de Ciencias Químicas y Farmacia, donde se determinaron varios proyectos de investigación y entre ellos fue determinar la calidad del agua que consumían en la comunidad de los profesores en el municipio de Cantarranas.
7: Así es, y este proyecto fue financiado por la Dirección de Investigación Científica, en donde se evaluó el estudio de calidad del agua que se consumía en esta comunidad de los profesores, como usted bien lo mencionaba. Entonces, esta investigación se desarrolló durante 3 meses, ¿verdad? En septiembre, octubre y noviembre del año pasado, ¿no?
8: Del año pasado, sí.
7: En donde se realizaron muestreos mensuales en 3 puntos estratégicos: el agua que entraba al tanque, el agua que salía y el agua de la vivienda de la comunidad. Entonces, ¿por qué nació esta iniciativa de estudiar esta calidad de agua en esta comunidad?
8: Como le comento, hubo un acercamiento entre la facultad y la municipalidad, ¿verdad? Entonces se decidió, había financiamiento por parte de la DICIT a través de una beca, ¿verdad? Que se concursó y se ganó ese concurso. Entonces el financiamiento se destinó para analizar esa agua. Como usted bien menciona, se hizo un estudio a través del tiempo, durante 3 meses, se seleccionaron los puntos de muestreo estratégicos, una casa y el agua que entraba al tanque y el agua que sale del tanque que consumen esta comunidad.
7: Y bueno, ¿qué importancia tenía analizar estos diferentes puntos del sistema de entrada del agua en la entrada, la salida y la vivienda? ¿Por qué esos 3 puntos?
8: Realmente se escogieron esos 3 puntos porque es importante ver cómo influye el material del cual el tanque está hecho, porque en algunas ocasiones si el tanque es como era este el caso de de acero inoxidable, ¿verdad? O de algún metal, puede haber corrosión y eso puede estar contaminando el agua. O si es de algún plástico, también puede desprender algunas partículas. Entonces, es importante ver cómo está llegando el agua al tanque, cómo sale después del tanque y cómo se recibe en la casa, porque pudiera ser que en el trayecto del tanque a la casa hay pudiera haber algún ¿verdad? Proceso de contaminación o alguna tubería esté corroída o esté sucia. Entonces, por eso se seleccionaron esos tres puntos de muestreo.
7: Bien, y también hablar sobre qué parámetros fisioquímicos se evaluaron en este espacio de esta investigación y lo que nos indicaban sobre esta calidad del agua que se desarrolló, que de esta comunidad.
8: El agua que llegaba al tanque y que se distribuye en las casas, pues es un agua de pozo, ¿verdad? Entonces, los parámetros fisicoquímicos que se midieron fueron varios, entre ellos podríamos mencionar el pH, que tenía una tendencia alcalina al ser un agua de pozo, la dureza, que también pues normalmente es esperado, ¿verdad? O aceptable que sea un poco elevada cuando es un agua de pozo.
7: Claro.
8: Y también se midieron algunos iones como sulfatos, nitratos, cloruros, ¿verdad? Para evaluar la composición química del agua.
7: Bien, y también hay que profundizar entonces que esta, cuando se habla sobre el consumo humano del agua, hay una contaminación que está la microbiológica, ¿verdad? Y la presencia de metales pesados, ¿verdad? Este estudio incluyó pues esta medición de estos metales de alto impacto y también los resultados revelaron pues una presencia variable. ¿Qué encontraron, digamos, en el agua y cómo podría significar esto para la comunidad? Algo importante también para medir esto.
8: Ok, lo ideal, ¿verdad? Es que la comunidad estuviera recibiendo un agua con algún tratamiento, ¿verdad? No un agua de pozo. Estamos hablando que los valores fueron normales para un agua de pozo, pero no son necesariamente los ideales para consumirla, ¿verdad? En la parte microbiológica sí encontramos presencia de contaminación microbiológica, ¿verdad? Se determinaron los coliformes totales y coliformes fecales. Y esto puede ser, varió, ¿verdad? Los resultados variaron a través de los meses y de los puntos de muestreo, lo que nos indica que no es una contaminación constante, ¿verdad? Porque
7: claro,
8: depende muchas veces del ambiente o en la casa también del aseo personal de las personas o del área de donde tomamos las muestras. Así que ahí debidamente se informará a la comunidad y se darán algunas observaciones e instrucciones para que puedan ellos mejorar este detalle. Los metales, ¿verdad?, que se determinaron fueron plomo, mercurio, arsénico.
7: Pero en los niveles normales, no para alarmarlos, ¿verdad? ¿O sí?
8: No es para alarmarlos. Sin embargo, ¿verdad? Habría que realizar análisis por otra técnica de análisis, ¿verdad? Que sea más sensible. Uh-huh. Nosotros pudimos realizar los análisis, determinarlos mediante absorción atómica. Y existen en el país otros equipos, lo que pasa es que estaban en mal estado en ese momento, ¿verdad? Entonces hay equipos que son más sensibles, así que esto nos da una pauta, no es que no son válidos estas determinaciones, nos da una pauta, pero sí valdría la pena repetir con otra técnica más sensible.
7: Bien, doctora, en este caso también destacar que se analizaron metales como mercurio, plomo y arsénico, ¿verdad?
8: Sí.
7: ¿Qué implicaciones tendría de haberse encontrado niveles mucho más altos en el nivel de agua en la salud de la población?
8: Sería alarmante. Fue algo bueno encontrar concentraciones normales y dentro del rango, ¿verdad? Del valor máximo permitido, porque tendría consecuencias a la salud humana, ¿verdad? Afecciones en la piel, el arsénico podría
9: provocar incluso cáncer. Claro, una exposición prolongada, ¿verdad? No es que vamos a tomar un sorbo de agua que contenga arsénico y nos vamos a enfermar inmediatamente. Esto se realiza o se desarrolla con una exposición crónica en el tiempo. Entonces, sí, en el agua de consumo es importante determinarlo porque esas personas viven ahí, pues entonces están consumiendo esa agua durante un largo tiempo de vida. En cuanto al mercurio, podríamos presentar algunas afecciones a nivel neurológico, uh-huh, y también el plomo también podría afectarnos a nivel neurológico, especialmente a los niños. Así que por eso fue importante determinar estos metales en las muestras de agua.
7: Sí, y bueno, la buena indicación es que no se encontraron grandes cantidades, ¿verdad? Uh-huh. Y en este caso también se identificaron, se hicieron muestras para identificar si se encontraran plaguicidas de impacto ambiental y también en este tema algún compuesto que pudiera dañar a la salud. Sí. ¿Por qué se hace también eso? ¿Por la comunidad o por donde estaba más o menos ubicada la zona?
9: Pues en general es importante determinar, ¿verdad? Si hay presencia de plaguicidas, normalmente lo que se determina son plaguicidas organofosforados y organoclorados, ¿verdad? ¿Cómo pudiera haber plaguicidas en aguas subterráneas? Pues por filtración por el suelo. Entonces tendría que haber alguna actividad agrícola cerca, ¿verdad? O que el pozo estuviera mal cerrado, o que el tanque, ¿verdad?, recibiera de estos plaguicidas porque hay actividad agrícola cerca. Entonces, nosotros comentábamos con algunas personas de la comunidad y sí, ¿verdad? Había actividad agrícola cerca del
7: pozo. O sea que podría ser una causa, ¿no? También en este caso, sí, habría
9: pero
7: que valorarlo.
9: No se encontraron, ¿verdad? No se encontraron. Hay que considerar que algunas veces, para que esos plaguicidas lleguen hasta las aguas subterráneas a un nivel de pozo profundo, transcurre años, ¿verdad? Incluso décadas. Entonces, podría haber algo en proceso. Sin embargo, en el momento que tomamos las muestras, no se encontró presencia de plaguicidas, lo cual es muy bueno.
7: Y bueno, hablando sobre este estudio, entonces, ¿qué medidas preventivas se puede aplicar de acuerdo con este estudio también para proteger esas fuentes de agua como estos pozos, digamos, que sirven para una comunidad grande?
9: Bueno, una medida sería esa, la de no realizar actividad agrícola cerca del pozo, que el pozo esté bien sellado, ¿verdad? Porque si el pozo está mal sellado, pues puede haber filtración de muchas cosas, plaguicidas y muchos contaminantes más. Los materiales que se usen en tubería, en los tanques para almacenar el agua, ¿verdad? Y las tuberías para distribuir el agua a las casas tienen que tener un mantenimiento, tienen que estar pendientes las personas de la Junta de Agua o los organismos del gobierno destinados para estar pendiente de esto, de que estén en buen estado, que no haya corrosión, que no haya daños en las tuberías y demás.
7: ¿Y qué recomendaciones surgirían de partir de este estudio, esta investigación que se realizó por parte de lo que se desarrolló? En este caso, usted formaba parte de un grupo de investigadores que colaboró en este espacio, pero ¿qué recomendaciones podrían salir de este estudio? También porque esta forma de recolección de agua se replica en muchas zonas del, uh-huh, país, no es solamente algo propio de esa zona. Y también por lo que esto significaría para mejorar la calidad de vida también de la gente por el consumo de agua.
9: Sí, realmente como población, ¿verdad?, no deberíamos estar consumiendo agua de pozo. Así que la buena noticia es que no hay niveles alarmantes, pero sí hacer un tratamiento básico del agua para tratar de disminuir su dureza. El mantenimiento del tanque. Y en cuanto a los resultados microbiológicos, pues como se encontró presencia de microorganismos algunos meses en algunos puntos de muestreo, poder dar un tratamiento con... Habría que evaluar un poco más para ver si con alguna cloración o algo se podría
7: mejorar en ese
9: se
7: caso.
9: Se podría mejorar. Y eso, eso sería la primera recomendación.
7: Y en este caso, también para ciertas comunidades donde, digamos, el impacto de agrícola es bastante fuerte, digamos, solo en Comayagua, digamos, en los valles, digamos, a veces hay bastante uso de ciertos químicos y este, ¿cómo podría protegerse también de esas fuentes de agua también para esas comunidades?
9: Bueno, la verdad que el tema de los plaguicidas, ¿verdad? Enfocándonos en la parte agrícola, pues sí necesita bastante trabajo, educación en el país, ¿verdad? Educación a las personas que manejan estos productos químicos. Se hacen esfuerzos realmente. El país forma parte de algunos convenios internacionales que dictan algunas normas sobre cómo utilizar estos productos químicos. Hay algunos que se prohíbe su uso, ¿verdad? Está regulada esta parte, pero sí hace falta educación, ¿verdad? Porque muchas veces podemos observar en algunas fuentes de agua como ríos o el mismo suelo, ¿verdad? Estos frascos donde vienen los plaguicidas no se descartan adecuadamente o se utilizan en exceso. Entonces, más que todo, con educación a la población que se dedica a la agricultura y fuentes de agua pues bien selladas y demás. Más que todo, la educación a las personas que manejan los plaguicidas.
7: Hablando de este tema también, este estudio que se realizó se hizo con el acompañamiento y el apoyo de la Dirección de Investigación Científica, sí. ¿Verdad? En este caso, ¿cuál se consideraría que es el impacto que podría tener, digamos, al publicar esto en una revista internacional? Dado que, bueno, hoy pues tuvimos la noticia que se ha mejorado en el ranking Shimago, ¿verdad? De investigación. ¿Cuál es la consideración en este caso para el impacto que podrían tener este tipo de investigaciones que se estén realizando en las comunidades y lo que esto podría representar?
9: Desde luego suma, ¿verdad? Para la parte de investigación de la universidad. Esta investigación no la hice sola, la hice en conjunto con otros compañeros de la facultad. Participaron estudiantes también. Entonces,
7: el acompañamiento de los estudiantes importante, ¿verdad?
9: Es importante, sí. Participaron tres chicas de la carrera, ¿verdad? Muy involucradas ellas en el tema de la investigación. Fueron un factor clave para desarrollarlo y todo eso suma a la investigación en la universidad, poder destinar esos fondos para este tipo de proyectos que al final el mayor beneficiado va a ser la comunidad y luego la universidad, ¿verdad? Pudiendo sumar artículos científicos en revistas de alto impacto.
7: Así es. Y otro tema que no lo abordamos y que me parece importante, ¿verdad? En las aguas de pozo también tienen niveles de filtración, ¿verdad? A nivel subterráneo, ¿verdad? ¿Qué cantidad de compuestos podrían contaminar, digamos, las aguas subterráneas? Digamos, porque en este caso a veces pues se sella muy bien y se hace mucha a nivel de lo que usted me acaba de mencionar. Hay un nivel de tratamiento previo a que se llene el pozo. Pero a nivel subterráneo, ¿cuáles podrían ser esas indicaciones también por el tema de que los pozos también están construidos no a base de impermeables, sino que a veces permiten cierto tipo de filtración, ¿verdad?
9: Sí, en general el suelo funciona como un filtro, ¿verdad? Todo lo que nosotros depositamos sobre el suelo, algunas veces es retenido por la materia orgánica del suelo y otras veces logra filtrarse hasta aguas profundas. Entonces, de sustancias químicas, ¿verdad? Que más se han determinado son los plaguicidas, ¿verdad? Este es un proceso de años, como le mencionaba, pueden transcurrir algunas décadas para que lleguen hasta aguas profundas y si son aguas pues más superficiales, acuíferos más superficiales, los podemos encontrar en menos tiempo, pero los plaguicidas son las sustancias que por excelencia pueden filtrarse a través del suelo y llegar a aguas subterráneas. Otra cuestión es también algunos desechos industriales. Entonces ahí podríamos encontrar algunos metales de origen antropogénico en aguas subterráneas, porque si no hay un buen manejo de los desechos, si están descartados sobre los suelos, pueden filtrarse hasta aguas subterráneas.
7: Bien, y a nivel de conclusiones de este estudio, ¿cuáles serían como esas conclusiones que usted visualiza de la importancia de este tipo de estudios que se lleven a cabo? Bueno, sabemos que la agua al final es como lo que siempre se ha dicho, ¿verdad? Es vida, ¿verdad? Entonces, sí. ¿Cómo considerar este tipo de estudios y la importancia de este nivel de estudios para ya ir concluyendo en este programa de Ciencia Una?
9: Pues yo consideraría que es vital, ¿verdad? Nuestro medio ambiente influye definitivamente en la calidad de vida que tenemos, y como mencionaba al principio, es un tema de salud, la calidad del agua que nosotros estemos consumiendo, ¿verdad? Así que es sumamente importante ir analizando. Lo ideal sería por todo el país, ¿verdad? Realizar este tipo de estudios y ver cómo se encuentra la calidad del agua que la gente está consumiendo, porque nos afecta directamente.
7: Sí, ¿verdad? Y esto también a nivel de este estudio podría ser aplicado también a la gente cuando maneja mucho el nivel de las cisternas también, que se maneja mucho aquí a nivel sí, urbano.
9: Central, ¿verdad? Cuando nos quedamos sin agua aquí en Tegucigalpa, que lamentablemente es una
7: realidad, es una realidad muy común y sería válida aplicar esto como para que también
9: algunas cisternas en teoría van al SAN a traer el agua, ¿verdad? Pero sí, no hay garantía de eso, y en la necesidad a veces las personas pues necesitan comprar y no se cercioran de que sea así, ¿verdad? Entonces sí habría que ver que se esté cumpliendo el marco regulatorio, ¿verdad? Y que las cisternas estén vendiendo agua
7: así es,
9: tratada.
7: Bien, para concluir este programa de Ciencia Una, no sé, doctora, si nos puede brindar como también una visión general suya de la importancia de este tipo de investigaciones y lo que esto significa también para las comunidades, tanto para esa comunidad a la que se fue a hacer el estudio como para otras comunidades que necesiten también este tipo de investigaciones que solo la ciencia puede brindar realmente.
9: Sí, mire, es importante porque, bueno, como comunidad, ellos van a tener la certeza de qué tipo de agua están consumiendo y están utilizando para sus actividades diarias, ¿verdad? El agua nosotros la podemos ver limpia, obviamente no vamos a ver presencia de metales en ella, no vamos a ver a simple vista presencia de plaguicidas o concentraciones altas de algunos iones, ¿verdad? Entonces, es importante porque se tiene con un respaldo científico poder decirle a las personas, o sea, el agua que esta agua mejor solo úsela para actividades, esta agua sí la puede consumir, etcétera, etcétera, ¿verdad? Entonces, darle la certeza a las personas con un respaldo científico de que sí pueden utilizar el agua o no.
7: Podríamos decir que este estudio entonces valida lo que muchos pensamos también sobre el tema científico de la calidad del agua, lo que esto significa y lo que representa, digamos, para generar este tipo de investigaciones a nivel de universidades en cuanto a mejorar la calidad del agua y lo que la ciencia puede aportar para darle los detalles sobre cómo mejorarla también.
9: Exacto. Entonces, estos análisis nos permiten decir, ok, esta es un agua que se puede utilizar para actividades externas al cuerpo, pero no se puede consumir, por ejemplo. Entonces, para hacerla consumible, vamos a aplicar ciertos tratamientos, ¿verdad? Que no es el caso de Cantarranas, pero sí, para eso sirve realizar este tipo de investigaciones, para determinar el agua la calidad del agua que se está recibiendo en una comunidad y cómo mejorarla.
7: Así es. Bien, gracias entonces, doctora, por habernos acompañado aquí en el programa de Ciencia UNA, a la doctora Carmen Elizabeth Suárez, profesora de la Facultad de Ciencias Químicas y Farmacia, quien nos ha acompañado para hablar sobre este proyecto de calidad del agua en Cantarranas, en donde con el apoyo de la DICIT, de la Dirección de Investigación Científica, pues he evaluado la calidad del agua que se consume en la comunidad de los profesores, una zona abastecida con agua de pozo sin tratamiento previo, y que, bueno, obtuvieron buenos resultados y lo que esto significa para la comunidad en este espacio. Bien, recuerden, la ciencia es una aventura de descubrimiento y en la UNA estamos listos para asumir el reto. Nos escuchamos en el próximo episodio de Ciencia UNA. Se despide de ustedes, Carlos Alvarenga.
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7: Hola, bienvenidos a Ciencia UNA, este espacio donde exploramos el fascinante mundo de la investigación y la producción científica en nuestra universidad. 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
7: En este programa conoceremos las maravillas del mundo científico. Soy Carlos Alvarenga, su anfitrión en este viaje por la ciencia en la UNAD. En esta edición nos acompaña el ingeniero Jorge Correa, profesor de la Escuela de Arquitectura de esta casa de estudios en el área de presupuestos, planificación, control y factibilidad de obras. Este cofundador del Laboratorio de Materiales de Construcción de la Tierra de la Escuela de Arquitectura de aquí de la universidad, es colaborador permanente en la adquisición de libros, la construcción sobre tierra y temas afines, y también pues es un aficionado pues a la arquitectura y a la construcción, y es nuestro invitado al día de hoy. ¿Cómo estamos?
10: Buenos días, Maestro Carlos, le agradezco la invitación para estar aquí entre nuestro público.
7: Bien, el tema que vamos a abordar el día de hoy es el cómo se genera ese impacto ambiental por el uso intensivo del cemento y otros materiales industriales que al final vienen siendo contaminantes en algunos momentos, ¿verdad? Frente a otras alternativas para la construcción de manera sostenible, y en este caso estamos hablando sobre esos bloques de tierra comprimidos que están podrían ser una solución para una construcción mucho más sostenible y también es un poco más barata. Entonces, cuéntenos cómo surge la idea de la construcción con estos métodos diferentes de la construcción.
10: Bien, cuando nosotros empezamos nuestra vida profesional, tuvimos la diosidencia de trabajar en una empresa y tuve un mentor, que en paz descanse, que nos enseñó a trabajar con ladrillo rafón reforzado. El ladrillo rafón era, de aquel entonces, era 3 agujeros, y con ello evitábamos el excesivo consumo de la madera, ya que internamente en la pared distribuíamos ese refuerzo vertical. Cuando empezamos aquí en la universidad a laborar como docente, nos pedían también que trabajáramos en la investigación. Entonces, como parte de la tesis que estábamos desarrollando, en su momento decidimos trabajar con adobe. Uh-huh. Y laboraba como consultor en una empresa que trabajaban también con adobe. Claro. Pero era un adobe sólido y más pequeño. Entonces, con otro colega que ya se jubiló del Departamento de Arquitectura, el ingeniero René Martínez Wong, decidimos pues seguir avanzando en el tema de la investigación. Uh-huh. Y entonces uno de los temas que desarrollamos era BTC, que es bloque de tierra comprimido, pero no teníamos la máquina, sino que estábamos desarrollándolo de una manera bien teórica. Entonces nos llegamos a un punto en que necesitábamos datos, porque era una tesis no cualitativa, sino que cuantitativa. Entonces decidimos, con fondos propios, pues desarrollar esta máquina. Ya tiene sus antecesores, que es la Simbarram, de un ingeniero chileno en Colombia, que la desarrolló. Después hay otro ingeniero que le hizo unas modificaciones de 2 agujeros en Guatemala, ingeniero Luma. Y nosotros pues aquí, dada la experiencia que habíamos trabajado con el ladrillo rafón de 3 agujeros, ladrillo pequeñito, fantástico, qué lástima que desapareció del mercado, decidimos hacer la máquina con 3 agujeros. El prototipo ahí lo tenemos, estamos trabajando en él. Y una de las cosas que nos enfocamos es encontrar las mezclas adecuadas, porque trabajar con tierra no es una receta. Uh-huh. Sino que hay unas técnicas que nos hemos encontrado. Somos miembros de la red Proterra Mesoamericana, una red regional de la red de Proterra Iberoamericana, en que se hacen temas de investigación de construcción con tierra, de las diversas técnicas constructivas. Está tapia pisada, Adobe, BTC, Bajareque o Quincha. Uh-huh. Y nosotros pues estamos trabajando con dos técnicas, más con BTC. Entonces buscamos las mezclas idóneas, además hacemos pequeñas pruebas de campo para verificar si la mezcla es la adecuada. Uh-huh. Y trabajamos también con los estabilizantes. Hay diferentes tipos de estabilizantes, como la cal. Uh-huh. También hay una normativa que habrá con el cemento, pero usar al 10%. Mucílago de penca de tuna, que fue un trabajo que desarrollamos junto con una persona de la maestría de Mayab, que es la maestría que está en el Departamento de Arquitectura, que es la maestría de Medio Ambiente y Arquitectura Bioclimática. Trabajamos conjuntamente para desarrollar estos estudios. Hay otros, ahorita queremos empezar a trabajar con lo que se obtiene de la flor de isote.
11: Y en este caso también, ¿por qué se decide también trabajar específicamente en suelos del Distrito Central en este caso?
10: Bueno, son los que son los más predominantes. Aquí en el Distrito Central tenemos dos suelos predominantes, que es la de la lutita, que se conoce, que es la formación de Valle de Ángeles, que es esta color rojo oscuro, café oscuro.
11: Es el café oscuro
10: que predomina.
11: Como arcilloso.
10: Exactamente, que es una arcilla en esta zona. Y la de la toba volcánica, o material selecto, o arena de tope, que se conoce, que es la zona sur de nuestra capital, de nuestro Distrito Central, que es la formación del Padre Miguel. Con esa hemos tenido experiencia en rellenos como ingeniero civil. Hemos tenido experiencias en

0: Recuerdo que cuando uno va a la zona sur, ve ciertas casas de adobe que están como deshechas, entonces se asocia a cierta pobreza, como que no tiene el nivel. Pero dado los contextos también de cómo se da la protección, ¿verdad? Porque cada construcción, si usted no le da un buen mantenimiento, puede tener unos buenos cimientos, pero se pueden dañar, ¿verdad? Ese es el caso también del ladrillo, ¿verdad? Que se vuelve poroso. También el cemento como tal, se pueden generar ciertas grietas si no se cura bien. Entonces, dada esa circunstancia, el proyecto me parece interesante, pero ¿cómo se puede utilizar esos espacios? Porque lo que ustedes están haciendo como innovador es el uso del estabilizante natural, como la cápsula, la casulla de café y el mucílago de penca de tuna. Entonces ahí es donde yo quisiera que nos explicara cómo va este proceso.
1: Vamos a aclarar un poco si está bien. Hay un estigma, como que ya desde que nace nuestras nuevas generaciones viene con ese sello de que las casas de tierra es de bajos recursos económicos, y no es así. ¿Quiénes de nuestros antepasados, digamos nuestros abuelos o padres, vivieron en casas de adobe, de tierra? Mi familia, mis abuelos, que en paz descanse, ellos tenían sus casas de adobe. Mis abuelos en Candelaria y mis abuelos maternos en Comayagua, sus casas eran de adobe y eran casas frescas. Lo que sí, cuando una casa se cierra, cualquier casa se muere, y las casas hay que darles mantenimiento para que se preserven. Cuando estaba haciendo mi tesis, me tocó hacer un recorrido por la zona occidental, llegar hasta Candelaria después de 50 años que estuve ahí, y en recorrido la mayoría de las casas son casas de adobe. Incluso reparaciones que estaban haciendo en ese momento era con adobe. Lo que estamos tratando de hacer con los estabilizantes es ver la mejora que se puede hacer con productos naturales. Prueba y error, de eso se trata el laboratorio. Ahorita tenemos el apoyo del Laboratorio de Ingeniería Civil, con unos colegas que me han apoyado para hacer las pruebas de compresión, también las pruebas de clasificación de suelos, para identificar con qué tipo de suelo se enfrenta la persona, en este caso el arquitecto o el que va a construir una casa de tierra. Hay diversos estabilizantes y ahorita estamos probando esos dos y nos ha estado dando un buen resultado. El que mejor nos está dando el mejor resultado es el de el mucílago de penca de tuna. Según pruebas que hemos visto en el laboratorio, pues las pruebas de compresión nos han salido muy bien. Muy buenas. Nos falta hacer las pruebas de erosión y de desgaste para ver cómo se comporta.
0: Eso sería lo importante, ¿no? Que ahí la forma como se va a comportar, también el desgaste que se va a dar a lo largo del tiempo, ¿verdad? ¿Cómo se puede hacer? Pero también, ¿cómo llegan a hacer el uso del café y esa la tuna? ¿Por qué llegan a esa... utilizaron varios elementos, o ustedes vieron algunos componentes químicos que consideraban que eran importantes que se podían utilizar de estos productos?
1: Son ideas que nacen de la necesidad, nacen del estudio. Por ejemplo, con la casuilla de café, llegó una persona, una ingeniera, y me dijo: mire, tengo este excedente de casulla. Aquí se utiliza para combustión en la de quemas, para procesar ciertos productos. Y entonces me dijo: veo que usted está haciendo en una intervención, en una charla que tuvimos aquí en arquitectura. Entonces se me trajo muestras de casulla y empezamos a trabajar. Es ante la necesidad del exceso que tiene. Uh-huh. También está maestrando de la Mayab, esta arquitecta nos trajo ese mucílago y nos dijo: ¿cómo podemos trabajar? Porque he encontrado esto y esta literatura me parece interesante. Otra persona también de los alumnos, porque el laboratorio tenemos el apoyo de alumnos del departamento de arquitectura, que esta no es una clase, sino que es parte de la investigación que hacemos en el departamento, llegó también con la idea de que quería ser

0: con la flor de isote. Entonces, cada uno de estos elementos tiene sus propios componentes.
1: Claro.
0: Entonces, en la red hay artículos que dicen cómo poder extraer ciertos estabilizantes. Entonces, partimos de ahí, partimos de la necesidad también de la persona que le gusta, porque ha trabajado con tierra, le gusta la técnica y quiere mejorarla. Y nos ponemos a hacer esas pruebas en el laboratorio.
1: Y en este caso, ¿qué beneficios importantes, reales, podemos puede ser este uso de la reutilización de estos residuos orgánicos en procesos constructivos? Y también el qué tan accesibles pueden ser para los recursos para los mismos hondureños también ante el continuo aumento de los precios de la construcción de actuales, ¿verdad? La varilla de cemento, el cemento como tal, los bloques. ¿Qué podría representarle también para el pueblo hondureño utilizar este tipo de productos también?
0: Claro, ese representa un bajo costo. Además que contribuimos con la reducción de la emisión de CO2, que es parte de la Agenda 2030 de la UNESCO, con los ODS, los Objetivos de Desarrollo Sostenible, que esa es una agenda que la universidad está apuntando también. El uso, pues, bajaría los costos, serían casas habitables de excelente confort. Imagínense ahorita las altas temperaturas que estamos soportando con nuestros materiales.
1: En casas así sería mucho más fresco.
0: Ah, no, con eso sí, con estos materiales.
1: La diferencia, digamos, de una casa hecha con cemento, ¿cuál sería la diferencia, digamos, en el tema de la temperatura, para hacernos una idea?
0: Son diferencias termoacústicas. Es decir, las casas hechas con tierra, si afuera está haciendo un calor infernal, adentro son frescas, porque su misma masa nos ayuda a reconvertir esa parte del exceso. Lo mismo en la noche, si afuera es frío, adentro es cálido. O sea que ayuda bastante. Y lo que estamos haciendo nosotros acá es capacitando a nuestros muchachos para cuando les toque ir a hacer a ellos construcciones con tierra, pues sepan con qué material van a poder trabajar adecuadamente.
1: Y durante estos ensayos que ustedes realizaron, como esto es pues ciencia, ¿no? Y como tal, ustedes aplicaron pues diferentes pruebas, diferentes enfoques, pues lo que utilizaron en el tema de la mezcla. De esto, ¿qué datos o les parecieron los más interesantes en estos espacios? Porque si bien es cierto, ya se utilizaban antes, no se tenía el componente científico de evaluar cada uno de estos elementos y su resistencia y sus pruebas que se pudieron ver cómo estaban, como a ver qué tan durables son estos materiales.
0: Por ejemplo, empezamos haciendo pruebas con mezclas entre arcilla y lutita. No quisimos mezclar arena en su momento, sino que mezclamos en partes, 1-2, 1-3, y mezclamos con la casulla de café. Y a la casulla de café hay que prepararla todavía, que hay que curarla con cal, porque si no agarra hongo. Ya eso lo vivimos sin haberlo hecho, sin curarla, vimos que estaban haciendo hongos en unas pruebas que hicimos. Cuando hacemos estas pruebas, también al mucílago le damos un tratamiento y lo mezclamos con partes de agua también, 25% de agua, un 75% de mucílago, y hacemos las mezclas, hacemos los adobes y los tenemos curando en nuestro laboratorio. Hacemos pruebas a los 7 días y hicimos pruebas a los 28 días. Uh-huh. Y a los 28 días, quien mejor se nos comportó era una relación de 1-2, si no me equivoco, de toba y lutita. Y el mucílago de penca de tuna trabajó mucho mejor que la casulla de café.
1: Interesante.
0: Eso fueron pruebas que hicimos en el laboratorio de ingeniería, en la máquina de compresión.
1: Eso quiere decir entonces que con el uso de este bloque, entonces sí hay que utilizar como una proporción adecuada, ¿verdad? No es solo colocar la tuba volcánica ni la lutita, sino que es como viendo cómo se pueden... Y la forma de compactarlo cambia radicalmente o también forma parte del importante de cómo utilizarlo, porque es al compactarlo, ¿verdad? Que se hace. ¿Ahí hay una razón?
0: La máquina BTC es una máquina manual que comprime. Es un mecanismo manual que ejercemos presión con una palanca, entonces internamente va comprimiendo el BTC, por llamarlo así, el bloque, por eso es que se llama bloque de tierra comprimida. Comprime el bloque y entonces no es algo artesanal. Como los adobes
1: que no, pero llamamos. me refiero si utilizaban si utiliza una capa, digamos, de la tierra y luego se puede va colocando
0: en la misma mezcla que hacemos afuera antes el proceso es así. Nosotros hacemos la mezcla en una palangana, por llamarlo así, o en el suelo hacemos la mezcla, uh-huh, de la toba, la lutita y el estabilizante, y luego le agregamos a este mucílago, le llamamos agua de amasado. Entonces hay una cierta cantidad, no es que lo saturamos, sino que una cierta cantidad de agua que la medimos con pequeñas muestras en el piso, y luego esa mezcla la agregamos a la máquina, que es un hueco que tiene, uh-huh, la tapamos y la comprimimos con la misma máquina. Entonces, esa es la compresión que se realiza en la máquina misma, es la que realiza la compresión.
1: Ahí es lo importante. En este caso, ¿qué falta para seguir investigando sobre este proyecto? ¿Qué actividad se va a hacer? Porque yo sé que se está pensando hacer la construcción de una casa. Entonces, cuéntenos sobre ese tema.
0: Hay una... Como estamos apoyando a la maestría Maya, una de las de maestriando, pues quiere construir una casa de, llamémoslo, de interés social para una familia que necesita una vivienda digna. Entonces estamos trabajando en la mejor dosificación, en la mejor mezcla y el mejor estabilizante para poder hacer realidad ese sueño de esta familia. Queremos hacer con BTC, no con adobe, sino que en BTC, que tiene una forma, y estamos ya encontrando el punto que necesitamos para llevar los adobes nuevamente a ingeniería y probarlos, uh-huh, si esa es la mezcla adecuada. Eso queremos hacerlo, todo depende, en julio, agosto está programado, todavía estamos en espera de las decisiones que tomen las personas a las que se le va a apoyar en este sentido. Lo que vamos a dar es una capacitación técnica para la construcción de esta casa con BTC, que es bloque de tierra comprimida, con estabilizantes, que es una tierra mejorada.
1: Y en este caso, lo que eso implicaría para esta familia sería, pues, importantísimo. Ya de cara a futuro, ¿qué investigaciones cree que sería importante que aquí desde la universidad se desarrollen en este tema de soluciones sostenibles para la construcción en un espacio donde seguramente estamos viviendo y muchos cambios importantes?
0: Buena pregunta. El Laboratorio de Sostenibilidad Aplicada del Departamento de Arquitectura, ahorita estamos trabajando en tres frentes. Estamos trabajando en construcción con tierra, estamos trabajando en construcción con bambú. De hecho, los muchachos están desarrollando un paraboloide hiperbólico. En términos audibles, es el techo que tiene aquí nuestro auditorio, el Juan Lindo. La forma de ese techo que tiene es el que están haciendo los muchachos con bambú y paredes verdes. Dentro de construcción con bambú, con construcción con tierra, en la Facultad de Ciencias Espaciales queremos hacer unas esculturas que le llamamos esculturas de tapia pisada, uh-huh, que es otra técnica de tierra, que son unas columnas de tierra de 40 por 1.20 y 2.40 de alto, que van a ser cuatro esculturas que van a formar lo que el decano de ciencias espaciales ha llamado un reloj bifilar solar catenario, que con la colocación adecuada de las cuatro columnas y la cadena, pues vamos a ver la hora mediante el sol. ¿Se acuerda que aquí en la entrada, ya en la salida, donde está la rotonda frente al 1847, hay una aguja, hay una pieza de un perfil de metal que señala la hora solar? Pues nos, en el departamento, ahí en el campus de ciencias espaciales, tenemos planeado construir esas cuatro columnas para hacer esa técnica. Paredes Verdes, estamos desarrollando unos prototipos que habíamos empezado en el polideportivo con el apoyo de la licenciada Olga Dubón en su momento, hace como unos 10 años, nos dio la oportunidad de empezar, y ahorita pues tenemos el prototipo aquí en la facultad, en el departamento, y estamos desarrollando esa técnica con los muchachos también. Hace unos años, en el departamento de arquitectura se desarrolló un congreso que se llamaba IACS, que era sobre movilidad. Uno de los ponentes, un arquitecto, el arquitecto Fiallos, desarrolló un circuito. Un circuito para que la gente fuera a hacer ejercicio, y tenía varias estaciones. Pues le había propuesto desarrollar zonas de descanso, porque como nuestro sol es tan especial, el clima que desarrollamos, que se desarrolla aquí en Ciudad Universitaria, a pesar de que es un pulmón verde el que tenemos acá, es crear varias estructuras, ya sea con tierra, con bambú y con paredes verdes, para que la gente, pues cuando vaya a hacer ejercicio y haga estaciones, tenga un lugar confortable para descansar y hacer las pequeñas calistenias que desarrollan los atletas. Ese es el otro sueño que tenemos. Hay uno bien especial, que este es el de crear una escuela autosostenible. Recuerden que nuestros niños de las aldeas remotas de nuestro país caminan largas horas, digamos 2 horas, para llegar a una escuela, y madrugan para llegar. Imagínense que la escuela esté cerrada, que la escuela, llegan ellos,
2: sí,
0: llegan sin nada en su estómago, y cuando regresan y está cerrada la escuela, regresan iguales. Entonces es desarrollar una escuela, un prototipo de escuela que sea sostenible y que lo maneje el cacique del pueblo.
1: Que no sea tan de esa escuela llena de bloques,
0: no,
1: y que sea no. más...
0: Y que sea comunitaria también, que sea de doble uso, que en la mañana sea el pan del saber de nuestros niños, pero que sea autosostenible y que sea virtual. Con pantallas para que estén los niños de primer grado aparte, los de segundo, tercero, cuarto, quinto y sexto, y que cada quien reciba el pan del saber autosostenible mediante televisión digital, que los muchachos puedan con internet propia, y en la tarde sea para nuestras mujeres que necesitan hacer sus cosas prácticas.
1: Claro, y eso lo vuelve importante. Doctor, ya para ir concluyendo aquí en Ciencia Una, no sé si nos valida lo importante que es la construcción sostenible en estos nuevos, pues hay nuevas tecnologías siempre para la construcción, pero lo importante que también se vuelve también que cuidemos nuestro planeta.
0: No vamos a competir con las industrias cementeras y sus derivados, eso no lo vamos a hacer en las grandes ciudades, pero sí en nuestras ciudades de tierra adentro, nuestros pueblos, aldeas, perfectamente podemos construir con casas hechas con tierra, utilizando claro las técnicas adecuadas, el conocimiento adecuado, el apoyo técnico adecuado que la universidad la universidad puede prestar. Se pueden desarrollar prototipos de casas altamente eficientes para que nuestros conciudadanos pues vivan muy bien.
1: Así es. Bien, gracias al ingeniero Jorge Correa por hablarnos sobre esta investigación universitaria sobre estos BTC, estos bloques de tierra comprimida que pueden transformar materiales cotidianos en soluciones innovadoras para la construcción sostenible y el cuidado de nuestro medio ambiente. Gracias a el ingeniero Jorge Correa, quien nos ha brindado esa visión tan importante sobre el cuidado del planeta en esta agenda de desarrollo sostenible. Esto fue todo aquí en Ciencia UNA. Gracias por acompañarnos y nos escuchamos en una próxima edición aquí a través de Radio UNA. Se despide de ustedes Carlos Alvarenga en compañía de Jorge Corea, quien ha sido nuestro invitado del día de hoy.
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1: Hola, bienvenidos a Ciencia UNA, el espacio donde exploramos el fascinante mundo de la investigación y la producción científica en nuestra universidad. Aquí descubrimos cómo la ciencia transforma nuestras vidas y aporta soluciones reales a los desafíos del mundo moderno.
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1: En este programa conoceremos las maravillas del mundo científico. Soy Carlos Alvarenga, su anfitrión en este viaje por la ciencia en Luna. En esta edición abordaremos un tema de gran relevancia, la clasificación de notas clínicas con riesgo cibernético mediante el procesamiento del lenguaje natural. Para guiarnos en esta conversación nos acompaña la doctora Shoshana Smith, profesora asociada de ciberseguridad, quien está aquí con nosotros por el programa Fulbright para apoyar la maestría de seguridad informática que se está desarrollando en la Facultad de Ingeniería. Y nos acompaña también Elías García, coordinador general de posgrados de ingeniería, quien también asumirá ese rol de traducción en este podcast de Ciencia UNA. Bienvenidos a ambos a este programa de Ciencia UNA por Radio UNA.
3: Muchísimas gracias, es un gusto estar aquí.
4: Buenos días, muchas gracias.
1: Bien, en las notas clínicas, para entender más o menos este contexto, puede integrarse en los historiales médicos electrónicos, documentan la atención prestada al paciente y resumen las interacciones entre profesionales sanitarios y pacientes. Estas notas clínicas informan directamente sobre la atención al paciente y también pueden informar sobre indirectamente sobre la investigación y las métricas de calidad y seguridad, entre otras indirectas. En este tema, doctora Shoshana Smith nos hablará entonces de esas estrategias y nos puede ampliar un poco qué se entiende por el riesgo cibernético que pueda haber en cuanto al contexto de las notas clínicas.
3: So he's asking, what are the cyber risks that are associated to the clinical notes?
4: Oh, sí. Yes, data sharing between organizations and individuals. Mm-hmm.
3: Compartir información entre las sociedades, entre las instituciones.
4: And there's laws and fines.
3: Hay leyes también y multas.
4: And ethical issues and reputational.
3: Y hay también problemas éticos y de reputación.
4: Sí, those are the big issues.
3: Estos son los temas más grandes.
1: Y en este caso, ¿por qué es importante identificar y clasificar esos riesgos cibernéticos en registros clínicos electrónicos?
3: Why is it so important to identify those risks in health notes, clinical notes?
4: Sí. Well, sharing information is very important.
3: Compartir información es sumamente importante.
4: Sí, and we can learn so much from each other's research.
3: Y podemos aprender mucho de la investigación de cada uno de nosotros.
4: But we really need to safely share our information.
3: Pero es importante mantener la seguridad cuando compartimos información.
4: Sí.
1: Y en este caso, ¿qué entender que la atención y la información que se recae sobre la atención del paciente es un riesgo de la investigación que puede ocurrir, digamos, en cuanto a las métricas, ¿no? En este tipo, ¿qué tipo de información sensible se puede encontrar en las notas clínicas que podría representar una amenaza si ésta se llegara a exponer?
3: What kind of information is considered sensitive that could represent a cyber risk?
4: Ah, sí. There are different tiers of sensitivity.
3: Hay diferentes niveles de sensibilidad.
4: Sí. Ethical problems.
3: Hay problemas éticos.
4: Sí. Legal problems.
3: Hay problemas legales también.
4: Sí, and some of the legal issues are patient information.
3: Y algunos de los problemas legales tienen que ver con la información de los pacientes.
4: Sí, their names,
3: su nombre,
4: birth dates,
3: fechas de nacimiento.
4: Sí, And some of the ethical issues.
3: Y algunos de los problemas éticos.
4: See, our doctor names.
3: Son el nombre del doctor, por ejemplo.
4: Healthcare locations.
3: Ubicaciones de los centros de salud.
4: See, and so yeah, there's email addresses.
3: Las direcciones de correo electrónico.
4: See, phone numbers.
3: Números de teléfono.
4: See. Those are the big ones.
3: Esas son las más importantes.
1: Y en el caso de exponerse a alguno de estos, ¿qué riesgo puede contar, digamos, riesgo sensitivo puede existir, digamos, con la información personal de los pacientes y tanto de los doctores?
3: So what are the risks associated with the information from the patients and the doctors?
4: Patients and the doctors. There can be some very unusual diagnoses.
3: Pueden haber diagnósticos inusuales o no comunes.
4: Sí, that may identify patients.
3: Que podrían ayudar a identificar a los pacientes.
4: Sí, and we want to share information.
3: Queremos compartir la información.
4: Sí, without identifying the individual.
3: Pero sin poder identificar quién es el individuo.
1: Uh-huh. Y en este caso. El procesamiento del lenguaje natural existente está diseñado para identificar esas notas clínicas. Hasta donde sabemos, pocas se han centrado en esa clasificación de los riesgos de la información sensible, lo cual constituye un paso fundamental para desarrollar la protección eficaz y generalizada, ¿no? En este caso, entender cómo funciona entonces esta metodología que se utiliza en esta investigación que se está apoyando también en utilizar ese lenguaje natural para las notas clínicas.
3: So how would you describe the language, the natural language processing used to classify the cyber risk?
4: See, that is a whole field of natural language processing where we classify.
3: Definitivamente que el procesamiento del lenguaje natural es importante para la clasificación.
4: Sí, and there's been very traditional fields like sentiment.
3: Hay algunos campos tradicionales como sentiment.
4: Sí, like happy or
3: sad, like feelings.
4: Feelings, sí.
3: Como sentimientos, por ejemplo, la alegría, la tristeza.
4: Uh-huh. Sí, very famous. And good reviews, bad reviews.
3: Buenas revisiones, malas revisiones.
4: Sí, classification, lots of research in classification.
3: Hay mucha investigación al respecto.
4: Sí, but the clinical notes are a little different.
3: Las notas clínicas son un poco diferentes.
4: Sí, they're structured differently.
3: Se estructuran de una manera diferente.
4: Sí, sí, and the words, the language is not the same as a novel.
3: Las palabras y el lenguaje no es el mismo que se utiliza en novelas, por ejemplo.
4: Sí, so trying to find the right models to more and do a better job with the.
3: Mm-hmm. Así que se trata de identificar los mejores modelos para hacer las mejores predicciones.
4: That's the challenge.
3: Ese es el reto que enfrentamos.
1: Y estamos hablando entonces, digamos, para entender un poco también esta dinámica de lo que esto significa, entender la. Podría interpretarse con este tipo de investigación el uso de la. De la forma como escriben los mismos doctores, o sea, porque cada tipo de forma de escritura manual es muy diferente, entonces podría llegarse a poderse identificar, digamos, ese tipo de escritura y en este caso también cuál es el aprovechamiento que se le podría dar.
3: So he's saying that is it possible to identify something about the doctor by the way he writes, and what would you gain if you were able to identify such information?
4: See, there's some research in this area.
3: Hay alguna investigación en esta área.
4: It's not my personal research.
3: No es su área de interés.
4: But see, the formats.
3: Los formatos que se utilizan.
4: Can be similar per institution.
3: Pueden ser similares por institución.
4: And some of the risks of exposing patients.
3: Y algunos de los riesgos asociados a la exposición de los pacientes.
4: Are like identity theft problems.
3: Problemas de robo de identidad.
4: Sí, other financial scams.
3: O también estafas financieras.
4: Sí, that's the big one.
3: Esos son los más grandes.
1: Y en el cuanto al uso de la metodología que se utilizó en la investigación, si nos puede explicar en qué consistió esa investigación que ella realizó para y en lo que esto nos beneficiaría en gran medida, pues a todos los que utilizamos los hospitales, que serían casi todos, ¿no?
3: Sí. So how would you describe like the main results of your research, and how could the results of your research benefit us, because we all use hospitals?
4: We've been improving our models.
3: Hemos estado mejorando los modelos.
4: Sí, and we're improving what they call false negatives.
3: Hemos mejorado también los falsos negativos.
4: Sí, and that is sort of the risk is in the false negatives.
3: Y los riesgos asociados a los falsos negativos. Maybe you want to describe false negatives?
4: Sí, that's where we share data that has sensitive information in it.
3: Compartimos información que tiene algo que puede contener información sensitiva.
4: Sí, sí. And this can be ported to other fields and sectors.
3: Y puede ser exportada a otros campos o sectores.
4: Sí, that also has privacy issues.
3: Y que también tienen problemas de privacidad.
4: Mm-hmm. Sí, sí, and there's very little work in this space.
3: Y ha habido muy poco trabajo relacionado con este tema.
1: So, en este caso también entender que esta metodología, estas notas clínicas, ¿cómo se podría determinar, digamos, con la expertise que ella maneja en la clasificación? ¿Cómo un software, en este caso, podría clasificar la información sensible, la información que no es tan sensible y la información que es clasificada? Digamos, el paciente tiene el derecho a que no se diga si, por el caso, digamos, en la OMS, que antes se decía si tenía SIDA o no. Entonces, ¿cómo puede el sistema identificar esos modelos y guardarlos en bases de datos diferentes?
3: So how would you say that a software is able to identify different levels of risk, considering that, for example, in the past, the World Health Organization could identify a patient with AIDS and store it in a database?
4: Sí. Well, this is all automated.
3: Esto es automatizado ahora.
4: Sí, and if the model works properly.
3: Y si el modelo trabaja correctamente.
4: Sí, then there should be very a small amount.
3: Debería de haber pocas cantidades de.
4: Of data
3: de información.
4: Sí, that needs to be reviewed manually.
3: Que debería de ser revisada manualmente.
4: Sí, otherwise it's too slow, manual review.
3: De lo contrario, si se hace de manera manual, entonces se vuelve un proceso mucho más lento.
1: Y en el caso de identificar las bases de datos entre información sensible, no tan sensible y la que es muy sensible, ¿cómo trabaja el sistema también?
3: How does the system works once you identify or you classify the information as very sensitive? Medium sensitivity and not sensitive at all.
4: See, that's really up to the organization.
3: Depende mucho de la organización.
4: See, and it can be put in different places.
3: Y puede ser almacenado en diferentes lugares.
4: See, for different workflows.
3: Para diferentes flujos de trabajo.
1: Y en este caso, ¿qué hallazgos también encontramos en este estudio, verdad? Estos experimentos de conjunto de datos de desidentificación, que muestra el clasificador SVM, que muestra las características Word to VEC. En este caso, ¿cómo se podrían integrar estos sistemas de clasificación de hospitales y clínicas, pues ya en un tiempo real, como lo hemos, como podría estar haciéndolo alguien en un procesador de texto, verdad?
3: So he's asking, how can you integrate the software and classification of the risks with someone that is able to process the information?
4: See, that really is based on the IT infrastructure.
3: Se basa principalmente en la infraestructura de la IT.
4: See, upstream, downstream applications.
3: Aplicaciones upstream y downstream.
4: See, and... It just sort of depends on collaboration partnerships.
3: Depende de las alianzas de colaboración que puedan existir.
4: Sí, sí.
1: Y en el caso de contar con un tercero, digamos, en el caso de, sabemos que Amazon tiene pues eso, World Cloud Service, y que puede ser como pues ese servicio, ¿podría trabajarse un hospital con un servicio externo considerando las partes éticas en este caso?
3: Is it possible for a hospital to work with a third party like Amazon?
4: See, with the different countries, different locations have different laws.
3: Los diferentes países tienen diferentes leyes.
4: See, and all of that needs to be considered.
3: Y todo eso debe ser considerado. Pero en esencia sí es posible.
4: But see, cloud is a great place to process.
3: El cloud es un buen lugar para procesar esa información.
1: Bien, y ya para ir como puntualizando un poco también este tema en el espacio, en lo que también concierne a la universidad, ¿cuál sería ese aporte fundamental que estaría desarrollando la doctora Schmeck aquí en la universidad, verdad? Usted siendo parte del coordinador de posgrado también, que nos acompaña, siendo un excelente traductor también a la vez, que nos cuente un poco en qué consistirá este apoyo de parte de la doctora Schmeck en este espacio.
3: So, the following question is, what is your contribution to the university? What are the main goals that you're pursuing in your visit in Honduras?
4: This has been such a pleasure and an honor to collaborate.
3: Ha sido un verdadero placer y un honor poder colaborar con ustedes.
4: With Dr. García.
3: Con mi persona, el Dr. García.
4: Sí, and securing humans and organizations.
3: Asegurando a las personas y a las organizaciones.
4: Especially in the Americas.
3: Especialmente en las Américas.
4: Sí, and collaborating with our graduate programs.
3: Colaborando con nuestros programas de grado.
4: Sí, and undergraduate programs.
3: Y los programas de pregrado también.
4: Very, very special.
3: Es muy, muy especial.
1: Y en este caso, ya para concluir entonces este programa de Ciencia UNA, sí nos gustaría que nos dijera hacia dónde va este tipo de investigaciones y el rumbo.
3: So where are you heading with this kind of investigation or research?
4: Trying to make better models.
3: Me enfoco en tratar de hacer mejores modelos.
4: And there's a couple different levels of that.
3: Y hay muchos diferentes niveles para poder hacer eso.
4: See, the structure of clinical notes is very different.
3: La estructura de las notas clínicas es bastante diferente.
4: See, and so there's work on processing.
3: Hay trabajos que están relacionados con el procesamiento.
4: See, as well as the classification models.
3: Y los modelos de clasificación también.
4: See, and also the levels of risk.
3: Y también sobre los niveles de riesgo.
4: See, because there's not a universal standard.
3: No hay todavía un estándar universal.
4: It's per organization.
3: Depende mucho de la organización.
1: Bien, muchísimas gracias entonces, doctora Shoshana Smek, por compartir este trabajo en esta, pues, notas clínicas y cómo el lenguaje natural está haciéndose efecto en esta futura investigación que en verdad pues puede influir mucho en el tratamiento clínico. Y bueno, a Elías García también, coordinador general de posgrado de ingeniería, por hacer esa labor de traductor en este programa de Ciencia UNA. Recuerden, la ciencia es una aventura de descubrimiento y en la UNA estamos listos para asumir el reto. Nos escuchamos en el próximo episodio de Ciencia UNA.
5: Graduará este sábado 19 de septiembre a 1,074 nuevos profesionales de diferentes disciplinas, de los cuales 512 recibirán menciones honoríficas cum laude, magna cum laude y summa cum laude. Las ceremonias se desarrollarán en dos jornadas en Ciudad Universitaria, con medidas de seguridad, movilidad y acceso dirigidos a graduandos y familiares. El secretario general de la UNA, Alexander Ávila, destacó el significado de este acto como un reconocimiento público al esfuerzo y la dedicación de quienes culminaron su formación profesional. Todos los portones de Ciudad Universitaria estarán habilitados. Asimismo, se informó que las actividades programadas por la Alcaldía del Distrito Central en el Boulevard Suyapa no afectarán los accesos a la universidad.
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6: Buenos días, bienvenidos a El Informativo. Les saluda Kaylin Espinosa. Gracias por acompañarnos en una edición más. De inmediato pasamos con los titulares para este primero de septiembre de 2025 desde la máxima casa de estudios.
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6: Educación Superior acelera reconocimiento de títulos y abre puertas a estudiantes internacionales. Consejo Universitario aprobó nuevos posgrados, ampliación de cupos y carreras con alcance global. Las universidades buscarán incidir en el voto consciente y el fortalecimiento democrático, afirmó el rector Odir Fernández. Hoy, primero de septiembre, la UNAI hizo la bandera nacional para inaugurar el mes de la patria. Paso firme contra el dengue. Honduras recibe equipos y materiales gracias al apoyo del gobierno de Corea. Le contamos más. Además, estamos a pocos días de comenzar la segunda edición del FUCAIN.
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6: Comenzamos este espacio noticioso contándole que la Dirección de Educación Superior, a través de su titular Cleopatra Duarte, anunció importantes reformas aprobadas durante la reciente sesión del Consejo de Educación Superior, que son encaminadas a modernizar y agilizar procesos académicos claves para los ciudadanos hondureños y potenciales estudiantes extranjeros. Una de las medidas más destacadas de este nuevo proceso es la aceleración en el proceso de reconocimiento de títulos universitarios nacionales, una responsabilidad conferida a la UNA por mandato constitucional, específicamente en el artículo 160 de la Carta Magna. Y bueno, al respecto, la funcionaria de la UNA dijo: hemos estado revisando los tiempos de espera que han tenido nuestros usuarios y ha sido interés de nuestro rector que mejoremos estos tiempos de entrega, expresó Duarte, quien confirmó que el CES, este Consejo de Educación Superior, ha delegado la responsabilidad de validación y registro de títulos en la presidencia, el rector Odil Fernández y la secretaría del Consejo, permitiendo que estos trámites se realicen antes de cada reunión mensual. Además, bueno, con esta nueva disposición, los títulos podrán registrarse inmediatamente después de validar los documentos e información académica y no será necesario esperar la aprobación previa del CES. Enhorabuena. Pero bueno, con más información le contamos que recientemente se llevó a cabo la sesión de consejo correspondiente al mes de agosto y el pleno de consejo universitario que desarrolló esta sesión extraordinaria aprobó los diseños curriculares de nuevas maestrías y doctorados, la extensión de un título póstumo y los principios, así como criterios para la elaboración de un nuevo plan de arbitrio de la Universidad Nacional Autónoma de Honduras, en el cual se mantendrán los montos actuales de matrícula y demás servicios estudiantiles. Entre los puntos aprobados en esta sesión de consejo destaca, además, la ampliación de cupos para diversas ingenierías y la propuesta del presidente del Consejo Universitario, el rector Odir Fernández, para que todos los nuevos programas de posgrado destinen 3 becas a personas de bajos recursos. Además, se autorizó que las nuevas maestrías y doctorados puedan impartirse en modalidades presencial, virtual, bimodal y a distancia. Se agregó, bueno, se buscará un mecanismo de gratuidad o exoneración para los servicios odontológicos y los brindados por el Centro de Diagnóstico de Imágenes Biomédicas, Investigación y Rehabilitación, especialmente en el caso en que los solicitantes demuestren no poder cubrir ni el costo mínimo. Entonces se va a trabajar en esto. También fueron aprobados los diseños curriculares de la maestría en Derecho al Trabajo y Seguridad Social, que está adscrita a la Facultad de Ciencias Jurídicas, y el doctorado en Ciencias Económicas, adscrito a la Facultad de Ciencias Económicas, Administrativas y Contables. Asimismo, se avaló el rediseño curricular de la maestría en Dirección de Negocios Internacionales. Pero bueno, con más información le contamos que recientemente, bueno, el rector de la UNA encabezó una reunión con los 21 rectores de las universidades que integran el Consejo de Educación Superior en nuestro país. Y bueno, nuestro rector es el presidente. Este encuentro sirvió para discutir temas clave vinculados con el fortalecimiento de la educación superior y el papel de la academia frente al proceso democrático del país. Entre los temas abordados destacó el avance de diálogos promovidos por la UNA y el CES. También se discutió el rol de las universidades ante el proceso electoral, atendiendo a las circunstancias o elementos que puedan presentarse de cara al proceso electoral, darle ese respaldo a la comunidad, a la continuidad de sus actividades y como ente supervisor verificar cada una de las acciones que ellos emprendan, explicó el rector. Y bueno, Fernández enfatizó la necesidad de que las universidades públicas y privadas trabajen como un sistema integrado. Creo que la academia se ha quedado muy corta en esas opiniones, en esa incitación para el voto, para el fortalecimiento de la democracia. Debemos trabajar un poquito más en sinergia para que salgamos como educación superior, no como una universidad, no como todas las universidades públicas, no como las universidades privadas, sino verdaderamente como el sistema que realmente conformamos, continuó diciendo Fernández. Bien, y para cerrar el bloque de noticias nacionales, le contamos que hoy, lunes 1 de septiembre, pues recientemente la máxima casa de estudios, con las primeras luces del día, toda la comunidad universitaria en cada uno de sus campus se reunió este lunes 1 de septiembre para rendir tributo a uno de nuestros símbolos más sagrados, la bandera nacional de Honduras, y con ello se inauguró el mes de la patria. Elevamos nuestro compromiso porque la patria no se honra solamente con palabras, sino que también con actos en la manera en que nosotros elegimos servir a nuestro país, destacó el rector Odir Fernández en su discurso de inauguración de la fiesta patria e izamiento de la bandera nacional de Honduras y de los países hermanos de Centroamérica. Así, las autoridades universitarias encabezadas por Odir Fernández, acompañados por decanos, directores de carreras, secretarios ejecutivos, miembros de la Junta de Dirección Universitaria, pues acompañaron a nuestro pabellón nacional aquí en Ciudad Universitaria, y en cada uno de los campus también se realizó el mismo proceso de izamiento del pabellón nacional, marcando oficialmente el inicio de las fiestas patrias en la Universidad Nacional Autónoma de Honduras. Bien, vamos con más y ahora nos vamos al campo de las noticias culturales.
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6: Y en el campo de las noticias culturales le contamos que ya faltan pocos días para celebrar el arte y la cultura en Honduras, en la Universidad Nacional Autónoma de Honduras. Y es que con el fin de incentivar la cultura y el arte se realiza, esta es la segunda edición del Festival Universitario de la Cultura y el Arte para la Identidad Nacional, FUCAIN, que se realizará en Ciudad Universitaria del 8 al 11 de septiembre. En el mismo se tendrán las siguientes disciplinas artísticas: literatura, danza, cinematografía, música, teatro, artes visuales, y estos artistas se expresarán su arte y conocimiento durante 4 días, del 8 al 11 de septiembre. Así que para ello continúan las reuniones con las diferentes comisiones para dar continuidad a los preparativos de esta gran celebración nacional. Algunos aspectos que se abordan fueron la atención técnica en cada escenario, los animadores, los servicios de salud y el cronograma de actividades para estos 4 días, una actividad que se desarrollará próximamente en Ciudad Universitaria. Y bueno, también nuestros artistas también ya se están preparando, ultimando detalles para dar lo mejor en esta presentación. Pero bueno, nos vamos ahora al campo de salud.
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6: En el campo de salud le compartimos noticias positivas porque Honduras avanza en su lucha contra el dengue, esto con el respaldo del gobierno de la República de Corea, que financia con $1,000,000 el proyecto sistémico para la respuesta humanitaria ante la emergencia nacional por epidemia de dengue. Recientemente la Organización Panamericana de la Salud entregó equipos, insumos y materiales de comunicación que reforzarán el trabajo de salud en 5 regiones sanitarias: Francisco Morazán, El Paraíso, Santa Bárbara, Cortés y Gracias a Dios, pero también las 2 regiones metropolitanas de salud. Los recursos entregados permitirán diagnosticar y tratar casos de dengue de manera más rápida y eficaz. Además, ayudarán a fortalecer la vigilancia epidemiológica en zonas de riesgo, apoyar las acciones comunitarias de prevención y control de criaderos, mejorar la comunicación con la población mediante mensajes claros y pertinentes. Y bueno, sin duda este apoyo de Corea ya se traduce en más herramientas para los equipos de salud, más información para las comunidades y más capacidad para responder contra el dengue, donde golpea con fuerza. La OPS, la OMS destacó que la cooperación técnica ha estado presente desde el año pasado y continuará hasta 2026, articulando un manejo clínico, vigilancia, comunicación de riesgos y control vectorial para evitar el aumento de casos de dengue.

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1: Bien, gracias por habernos acompañado en el informativo. Se despide de ustedes, Kaylin Espinosa. Hasta la próxima.
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4: Hola, bienvenidos a Ciencia UNAM, espacio donde presentamos temas asociados a la producción científica de los investigadores de la Universidad Nacional Autónoma de Honduras. Esto con el fin de conocer el impacto de la ciencia en la sociedad.
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4: En este programa pues conoceremos las maravillas del mundo científico. Soy Carlos Alvarenga, su anfitrión en este viaje por la ciencia en la UNAM. En este programa nos acompaña la docente e investigadora Claudia Caballero del Centro Nacional Toxicológico, conocido como CENTOX, de la Facultad de Ciencias Químicas y Farmacias, licenciada en Química, Farmacia por la UNAM y con diplomado en Toxicología y un diplomado en control de producción de drogas ilícitas. Hoy hablaremos de un tema en el que habla sobre este interés que puede surgir de la salud pública y la seguridad, conocido como en este tema de investigación del clorovinilceno malonitridro. No sé si lo dije muy bien, pero este es comúnmente conocido como ese gas lacrimógeno, ¿no? Y cómo este sirve como agente antidisturbios en generalidades y sus efectos en las personas, ¿no? Entonces, un artículo que se publicó en la revista Bionatura en el 2023, y si nos habla un poco sobre este estudio que se hizo sobre estos componentes que tiene el gas lacrimógeno, principalmente utilizados en este espacio. Entendemos en Honduras cómo fue esta investigación, cómo se desarrolló esta investigación para dar a entender esos riesgos que se pueden tener al utilizar este tipo de componentes químicos.
5: Bueno, en la facultad existen grupos de investigación y ante ello pues existen ya investigadoras con una amplia trayectoria y con este tema que siempre se desea estar desarrollando investigación. Uno de los participantes de los autores del artículo pues me invitó a que formara parte de esta investigación. Inicialmente queríamos formar un artículo que hablase del área en la cual nosotros nos involucramos, en mi caso desde el punto de vista toxicológico, y cada uno de los que componen o de los que forman parte de este artículo tienen experiencias en diferentes campos. Se invitó a un médico para que también formara parte del estudio con experiencia en el área forense. Entonces, entre todos empezamos a desarrollar qué era lo que nosotros queríamos o qué era una necesidad de información que estuviese al alcance de las personas que de alguna forma desean información en cuanto a qué síntomas puede presentar este gas. Cuáles son los posibles parámetros, digamos, en cuanto a qué tipo de muestra pudiésemos tomar la decisión de recolectar. Uh-huh. En caso de una exposición. ¿Cuál Claro. es, cómo este compuesto se ingresa a nuestro organismo? Uh-huh. ¿Cuáles son estas vías que se vuelven más susceptibles para nuestro organismo? Cómo este compuesto ingresa y se interactúa, digamos, con el mismo organismo, cómo se elimina, cuáles son los órganos que se ven más afectados. Hubo un componente en el cual se tienen imágenes incluso de los envases que contienen este componente, y justamente en uno de ellos trae la abreviatura CS, que corresponde al 2-clorobenzilideno malonitrilo. Entonces, fue de esa forma como se fue construyendo el artículo, a tal forma que tiene la estructura que se visualiza en el mismo.
4: Claro, y en este caso se observa lo que este tema toxicológico puede generar, ¿verdad? Hay unos efectos adversos leves como el lagrimeo y hasta mortales como la hepatotoxicidad. Si nos habla un poco sobre este tema, ¿cómo entender por qué a unas personas pueden generarles unos efectos leves y en otras pues se pueden generar unos efectos mucho más graves?
5: Bueno, por lo general, el efecto, como bien usted lo acaba de mencionar, el producto es bastante liposoluble. Una vez que ingresa en el organismo, pues interactúa con el mismo y genera daño a nivel hepático. Se debe la sintomatología en diferentes grupos de población, dado a las condiciones de salud de esa población, uh-huh, y sobre todo al tiempo de exposición. El tiempo de exposición y las concentraciones de este gas en los ambientes que se encuentren presentes. Por ejemplo, nosotros hemos observado que cuando hay bastantes disturbios, uh-huh, se suelen utilizar, y cuando lo utilizan, la mayoría hemos observado que es al aire libre. Entonces, las concentraciones de este gas, cuando es al aire libre, son pequeñas, de tal forma que pudiese desarrollar una hepatotoxicidad. Una persona que se expone raramente a este producto, es bien difícil encontrarla. Sin embargo, las personas que lo manipulan y que constantemente están expuestos a esta sustancia, sí pueden desarrollar este tipo de afecciones en su organismo. Posiblemente la sintomatología sea más marcada, incluso pueden presentar síntomas que tengan que ver con alergias en la piel e incluso a nivel pulmonar pueden presentar ciertas patologías. Pero aquellas personas que no con frecuencia suelen exponerse porque, por ejemplo, estuvimos tal vez en un lugar donde había bastante disturbio y nos expusimos a este producto porque el aire que estaba circulando en ese momento le llevó cierta cantidad de este producto hacia donde usted estaba. Y posiblemente usted siente el olor y empieza a sentir una pequeña irritación. Pero si estamos cerca del lugar donde se tiró el artefacto y la persona lo inhala prácticamente, entonces esta persona va a presentar síntomas como de asfixia. Y si no se aleja rápidamente de este escenario.
4: Sí, precisamente este gas actúa como un irritante químico, ¿no? Genera ese ardor en los ojos, un lagrimeo excesivo y dificultad a veces para respirar. En esos espacios cerrados que usted menciona o en concentraciones altas, este puede generar ese
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